0: Bueno, qué maravilla de tema y vamos, todo lo que decís es que uno a poco que sea sensible en este mundo, te tienes
1: Ya.
0: que sentir identificado, ¿no?
1: Hombre.
0: No aguanto ver esto, es que es verdad, ¿no? Estamos viendo tantas cosas y incluso hay gente que las está normalizando tanto.
1: Ese es el problema, bueno, el problema. Ese no es el problema son los problemas, pero me refiero que hubo una sensación, sobre todo el año pasado, aunque continúa, ¿no? Porque este mundo, por desgracia, no paran de ocurrir cosas terribles y no para de haber sufrimiento y desesperación por mires, depende de dónde mires, pero bueno, en muchos sitios. Y sobre todo nos preocupaba como esa, precisamente esa insensibilización, esa manera que parece que precisamente si te lo ponen delante, parece que más fácil es continuar con la barbarie, con la injusticia y el sufrimiento, ¿sabes? Como que parece que cuanto más evidente, más pasamos, ¿sabes? Más, y también más impotente te sientes y más sientes que no puedes hacer nada. Y esa canción, pues intentamos hablar de ello, obviamente, con el máximo respeto posible, porque nosotras no somos precisamente las víctimas de nada, pero sí que nos apetece.

0: decía poner un punto ahí de, joder, de darse cuenta de lo impasibles que somos a veces como sociedad, ¿sabes? Y bueno, pues intentamos reflejarlo más o menos ahí en esa canción.
1: Y tú no has visto que encima hay una cierta, perdona, pornografía, por si hay algo violento, la gente se lanza más a mirarlo.
0: Totalmente, totalmente.
1: Porque yo
0: Es
1: alucino, porque yo veo
0: terrible.
1: a gente de, no digo de mi entorno, pero conocida, que ve cómo le pegan una paliza a no sé quién y rápidamente quieren ver las imágenes de eso y dices, hostia, macho, ¿dónde hemos llegado, no?
0: Ya, y parece que precisamente eso es como que mina más aún más la empatía.
1: Sí.
0: Parece que si lo ves, es como que si no te dieras cuenta de que es una persona real, que es una familia real la que ha perdido su casa, la que ha perdido a sus seres queridos, la que está sufriendo, la que está sangrando. Y es una sensación terrible darse cuenta de que parece que cuanto más lo miras, más igual te da como sociedad. Y es lo que yo creo que tenemos que evitar a toda costa, intentar ser conscientes y hacer cada uno lo que pueda.
1: Hay un verso precioso que dice que qué cosas no aguanto ver, ¿no? Entonces, no aguanto ver esto, perdón. Y tú no me puedes decir lo que quieras del mundo real, ¿no? Pero en el mundo de la música, ¿qué es lo que no te aguantas ver ya después de tanto recorrido?
0: Mira, no aguanto ver, por ejemplo, una mirada desagradable cuando llegamos a un trabajo, a un escenario, una mirada
1: Ya sé por dónde vas.
0: escéptica.
1: Ya sé por dónde
0: No
1: vas.
0: lo soporto. No soporto tener que ganarme el respeto de la gente con el talento que pueda tener o con la técnica que yo pueda obtener. Creo que el respeto tengo que tenerlo una vez llego, independientemente
1: Correcto.
0: de cómo vaya a tocar. Y cuando me doy cuenta de esas situaciones, es una cosa que no soporto. También tengo cada día más intolerancia con los desafines. Eso tampoco me gusta verlo en un concierto.
1: Y en el plano de cómo está enfocado el mundo de industrial, ¿tienes alguna queja o no?
0: Bueno, la industria de la música es un lugar peliagudo, pero afortunadamente nosotros creo que nos hemos ido ganando el respeto, eso sí, a base de mucho trabajo y, como te digo, a base de que vean que somos buenas y que molan nuestros directos, ¿no? Que me parece que no, que puede ser muy mala y tocar fatal y también tiene que respetar la gente. Pero bueno, que por suerte nosotras creo que a base de muchísimo trabajo nos hemos ganado el respeto de la gente y cada vez pues llegas a un sitio y te tratan mejor y te conocen y hay pues cada vez más respeto.
1: Lo digo,
0: Entonces, pues no
1: perdón.
0: sé si es porque ya somos más mayores o porque, bueno, tampoco mucho más mayores, pero cada vez nos sentimos más a gusto, yo creo, y cada vez sentimos más respeto.
1: Lo digo. Por unir con lo de antes, ¿no? Que creo que tenéis un mérito grandioso porque vais a contracorriente, ¿no? Estáis teniendo un éxito apabullante, lleváis una gira brutal y esto, pues eso, ¿cómo lo vives, no? Porque tenéis un estilo propio que está ajeno a lo que se lleva ahora, ¿no? Más o menos.
0: Ya,
1: Y
0: un poco.
1: encima os responde el éxito, bueno, lo que sea la palabra éxito, ¿no? Lo que tú le quieras decir,
0: Claro.
1: el reconocimiento, la gente que va a veros, lo que tú quieras decir, ¿eh? No, no.
0: Buah, total, estamos súper agradecidas porque teniendo en cuenta que nosotras, o sea, llevamos un montón de años en verdad tocando porque empezamos cuando, imagínate, yo tenía 14 años, ¿vale? O sea, empezamos súper jóvenes, llevamos un montón de tiempo tocando y yo creo que la clave para Repion siempre ha sido precisamente distanciarse un poco de la tendencia a la que fuera en el momento porque eso al final viene y va. Y yo creo que la magia de la música está en hacer lo que te sale, en apuntar en la dirección que a ti más te emociona. Si en algún momento eso concuerda con el gusto del público, pues fantástico. Yo creo que es un poco lo que nos ha pasado, que haciendo lo que más nos gustaba, conseguido encontrar con un público que lo ha disfrutado y que le disfruta y que le gusta verlo en directo. Y eso es una mezcla de, pues esto es un cóctel de suerte con privilegios que hemos tenido, ¿no? Como tocar, por ejemplo, desde muy pequeñas, que es algo que también no le pasa a todo el mundo. O con el trabajo que hemos ido haciendo, con la constancia que hemos tenido, también muchas veces compatibilizando con otros trabajos hasta hace muy poco. Entonces estamos, la verdad, que súper agradecidas pues con la realidad que nos está tocando ahora y es verdad que tenemos una paliza de gira, pero vamos, con todo el gusto del mundo. O sea, es lo que queremos hacer y a lo que nos queremos dedicar. Y vamos, ni media queja,
1: Claro,
0: que no falte.
1: que yo, claro, evidentemente, ¿no? Así que lo peor sería no tener ningún tipo de,
0: Sí,
1: ¿no?
0: eso sería mucho peor.
1: Eso sería mucho peor, ¿no? Que yo me imagino que por también poner a cada uno en su sitio justo, ¿no? Que el apoyo de Marrón y ahora me imagino que también de Ártica, porque esas giras que estés haciendo, dos personas no las pueden organizar solas. Eso también tiene que ser una liberación, una bendición.
0: Sí, desde que empezamos a trabajar con Ártica, además que recuerdo mucho una conversación que yo tuve con ellas, porque yo siempre he sabido que lo que mejor se nos daba era tocar en directo, que podíamos, o sea, podíamos tener más o menos recursos para grabar las canciones mejor o peor, pero yo sabía que los conciertos era donde realmente nosotros convencíamos al público. Y recuerdo una conversación que tuve con Ártica, con Maite y Keina, que son unas cracks, que les dije, vosotras tenéis que hacer que toquemos lo máximo posible en todas partes y ahí es cuando nos ganaremos a la gente. Y se lo tomaron tan en serio que no hemos parado, pero ni un momento. O sea, hemos tenido libre este finde pasado y yo creo que era. Creo que este y
1: El
0: otro finde
1: único,
0: igual el que tenemos libre.
1: el
0: Y
1: único,
0: ya
1: porque
0: está.
1: si quieres luego hablamos de las fechas, porque me alegro muchísimo, pero felicidades, porque son muchísimas y eso es bueno, ¿no? Que ahora que hablamos de directo, venís al Cañiz, al Aragón Sonoro, recordad, 25 de julio, y claro, supongo que el directo lo estáis defendiendo con alguna persona más. Normalmente creo que venís con debajo viene Iris, ¿no? Y
0: Sí, sí, sí, sí.
1: ¿viene más gente? ¿Habéis añadido más gente o venís en formato
0: No,
1: trío?
0: de momento nuestro formato es el Power Trio, que es una cosa que disfrutamos un montón, nos encanta estar las tres en el escenario. Igual para giras futuras nos planteamos meter a una guitarra de apoyo, pero bueno, está todavía en el aire. No, de momento nos apañamos así y vamos, que sería por mero disfrute, por tranquilidad de mi hermana, pero de momento nos gusta el Power Trio, es como siempre hemos tocado, nunca hemos tocado de otra manera. Y tenemos muchas ganas del concierto de Alcañiz, ya sabemos que es una cosa muy importante. Ya nos lo dijo Luis del 21
1: Luis,
0: cuando
1: sí.
0: estuvimos por ahí en Huesca. Sabemos que es un evento que la gente le tiene allí mucho cariño y nos apetece un montón, la verdad.
1: Yo, claro, en mi pueblo es el festival que llevamos apoyando con Luis hace mucho tiempo, pero se
0: Claro.
1: crea un ambiente mágico especial, de verdad que sí. No, no puedo hablar de otros festivales grandes, pero este, sin ser enorme, tiene el tamaño justo para que haya ahí una fusión con los músicos que crea una magia verdaderamente espectacular.
0: No, sí, ya te digo que nos han hablado súper bien de este concierto, de Alcañiz en general y tenemos muchas ganas. Además, creo que no hemos estado en Teruel, diría. Creo que no.
1: Pues bueno,
0: Así que, mira, doblete.
1: bienvenidas, ¿no?
0: Muchas gracias.
1: ¿Qué nos vais a ofrecer? ¿Y cómo va a sonar el directo? Porque, buf, me imagino
0: Mira.
1: que no debe ser nada fácil transmitir todo lo que transmitís en el disco y llevarlo al directo. Eso tiene que ser verdaderamente complejo. No soy músico, no tengo esa experiencia.
0: Bueno, pues nosotras en realidad, pues lo mejor posible. O sea, vamos a llevar nuestro 201, que es el disco que estamos presentando, pero también tocaremos algunas canciones
1: Me
0: más.
1: imagino que entre todas lo arreglamos sonar alguna, ¿no? No me dejéis ahí colgadito.
0: Efectivamente,
1: Menos
0: efectivamente.
1: mal.
0: Entre todas las arreglamos, sonará entre todas las arreglamos y también alguna del disco homónimo. Es un directo, la verdad que estamos disfrutando muchísimo, que es muy dinámico, como decimos, un poco de levantar peluquines y con mucho rock y mucha energía, que es lo que mejor se nos da. Así que mira, si puedes pasarte, ya nos dirás tú qué te pareció.
1: Hombre, no, yo soy fijo todos los años.
0: Perfecto, perfecto.
1: Desde el inicio, además. Solo falta una tarde porque se casaba un amigo y también hace el programa, así que no pudimos ir esa
0: Buena
1: tarde
0: excusa.
1: en todos estos años, efectivamente. Mira, vamos a ir acabando. Tengo muchas preguntas, ¿no? Pero siempre, no quiero que se me pase una, que siempre hacemos a todas las personas que habéis grabado con Paco Loco. Entonces,
0: Ajá.
1: cuéntanos algo que pasara en la grabación con Paco Loco, porque a todo el mundo le pasa algo. O sea, entonces, ¿qué os pasó a vosotras con Paco el momento que grabasteis vuestro disco?
0: Pues sí pasaron varias cosas, la verdad. Bueno, primero decir que Paco es una persona espectacular, increíble, súper divertido, súper entrañable y súper bueno. Tanto Paco como Muni forman ahí un equipo súper bueno. Estoy pensando, Aparte de musicalmente, ¿no? Alguna locurilla
1: Eso, eso.
0: de que no
1: Siempre.
0: sabes ni.
1: Eso es. ¿Qué
0: O sea,
1: locura
0: ella
1: hizo?
0: grabó. Mira, hay una canción que se llama Las flores en invierno, del EP Donde escapa
1: ¿Dónde
0: la luz, que
1: escapa la
0: fue el que
1: luz?
0: grabamos allí con Paco. Hay como una especie de acople solo de guitarra que nosotras estábamos boquiabiertas porque lo tocaba una mezcla de con la boca y las palmas de las manos,
1: Toma ya.
0: que nos quedamos totalmente impresionadas. No sabíamos lo que estaba tocando, pero quedó guapísimo y ahí se quedó en el EP y nos encanta. Y hubo un tiempo que, bueno, ahora ya hace tiempo que no tocamos esta canción porque al final, pues yo qué sé, tienes que elegir, ¿no? Tenemos un montón de repertorio, pero incluso disparábamos el acople, que nosotros no somos una banda para nada de disparar, pero estaba tan, tan chulo que acabamos disparándolo y claro, era completamente irrepetible. O sea, lo que pasa también con Paco, yo creo que es eso, que es muy del momento, que grabas y es muy difícil replicar cualquier cosa que haya hecho él, yo creo, ¿sabes?
1: Un genio
0: Y
1: es un
0: nos
1: genio.
0: encantó. Eso, y bueno, que la Marina tiene un poquito de voz nasal porque nos quedamos sin agua caliente en la
1: Vaya.
0: cabaña. Eso también fue muy divertido.
1: Anda, pobrecita. Frío,
0: Bueno,
1: frío,
0: quedó
1: frío.
0: para la posteridad como anécdota divertida.
1: Y ahora os habéis puesto en las manos de otro grande, de Santi García, y claro, suena distinto. ¿Qué habéis buscado en Santi?
0: Pues mira, Santi sabíamos que era un productor que controlaba mucho de caña, pero a la vez había hecho a muchos grupos indies, incluso un poco folkies, porque también ha hecho algún disco, por ejemplo, de la moda. Nos encantaba el tratamiento que tenía de las guitarras, pero también de las voces y de las baterías en mi caso. Yo sabía que él era un maestro y teníamos un montón de ganas ya desde que hicimos con él Entre todas la arreglamos. Y después de ese EP, que fue como una prueba, o sea, no un test de compatibilidad, por supuesto, no un test de maestría, que ya sabemos que él es el mejor del mundo, ¿no? Pero conectamos también con él y nos gustó tanto que quisimos hacer el disco con él y yo creo que pues que ha sido un acierto. Y nos hemos quedado súper súper contentas. Y es que él es muy bueno. Él logra un sonido que además para nosotros era importante como que reflejara de alguna manera la potencia del directo, ¿sabes? Y yo creo que en potencia hemos superado la prueba.
1: Un breve apunte, perdón, el 25 de julio está en Alcañiz, en Aragón Sonoro, pero si no puedes venir, por lo que sea, van a estar por el resto de España, como tenemos radios en Granada, como tenemos radios en Cataluña, como en distintos sitios en Andalucía, pues vais al Alma de la Sagra en Granada, vais al Low Festival, vais al Concert Music Festival, al Sonorama, por supuesto, al Sierra Sonora La Rioja, al Portaferrada de San Feliu de Guíxols, al Gigante, volvís a Aragón al Fiz, a la Eurovisión, vamos, que meteros en su Instagram y allí tienen todos los conciertos que son muchos y nos alegramos mucho.
0: Efectivamente, nos acercamos a la ciudad donde estés, seguro.
1: Exactamente. Y ahora sí, no te quiero entretener más. Siempre acabamos en el cuartelillo con la misma pregunta para todo el mundo que se pasa por aquí en las entrevistas. Y es muy sencilla, Teresa.
0: A ver.
1: ¿Qué te hubiera gustado que, y todavía no he sido capaz de preguntarte hasta este momento, Teresa Iniesta de Repión?
0: ¿Qué me hubiera gustado?
1: Sí, ¿qué te hubiera gustado que te hubiera preguntado y todavía no he sido capaz de hacerlo, de preguntarlo?
0: Ah, uy, qué pregunta más difícil.
1: No va para pillar, ¿eh?
0: Mira, ¿sabes? Me hubiera gustado que me preguntases qué batería tengo, porque me la acabo de comprar
1: Pues
0: y es
1: venga.
0: preciosa.
1: Venga, Teresa, ¿qué batería? Pon los dientes largos a los amigos de las.
0: Mira, pues tengo una batería acrílica que se llama Vistalite de la marca Ludwig, legendaria, y me encanta. Sé que las baterías acrílicas no son para todo el mundo, pero para una batería que toca con contundencia y energía como yo creo que es perfecta. Invito a todo el mundo que me esté escuchando a que se venga al vuelo a escucharla,
1: Muy bien,
0: que
1: es
0: le va a
1: decir,
0: encantar.
1: que la vas a llevar, no la tienes en casa
0: Hombre, por
1: solo para
0: supuesto.
1: recrearte tú, sino que la vas a llevar a los conciertos.
0: No, no, no he vuelto a tocar con otra.
1: Perfecto. Pues Teresa, muchas gracias. Vamos a acabar escuchando Otro día será, otro tema maravilloso, el que abre el disco, si no recuerdo mal, el 201. Y te agradezco mucho que hayas estado con nosotros y te veremos, por supuesto, en Alcañiz el 25 de julio. Será un honor disfrutar de vuestra música.
0: Perfecto, pues nada, gracias a ti, Santi. Nos vemos allí.
1: Un abrazo.
0: Un abrazo.

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0: Qué alegría tener en el programa a Eva McBell, que lo primero que tengo que hacer es disculparme porque a veces se me escapa Eva McBell. Ya me perdonarás, es que soy tan viejuno que había una serie de una abogada que se llama McBell y eso siempre nos salta en la cabeza. Así que Eva McBell, perdónanos y espero que no se me escape hoy a lo largo de eso, por favor.
1: No te preocupes y muchas gracias por poner atención en eso.
0: Espero. Bueno, Eva, creo que estás muy bien, estás en un momento muy dulce y las vueltas que da la vida. Nosotros te conocimos en persona pues en el año 20, que recogías, creo que era tu primer premio importante en los premios de la música aragonesa. Y 6 años después, pues vuelves al mismo escenario, pero esta vez como ya protagonista absoluta desde el escenario.
1: Sí, la verdad que la vida, pues eso, da muchas vueltas. Yo siempre prefiero subir a un escenario para cantar que para hacer cualquier otra cosa. Así que muy contenta de poder ir este jueves.
0: El jueves 23 de julio, recordamos que estará Eva abriendo nada más y nada menos que el festival. Y nada más y nada menos que antes de Sidecars. ¿Eso notas mucha presión o no?
1: No creas, o sea, obviamente es un respeto siempre por el escenario y por el artista que con el que compartes ese escenario, pero yo siempre me intento subir al escenario con una actitud más positiva y más de disfrute y de compartir ese momento, más que no sea obvio o estrés o preocupación. Intento que la preocupación se quede en otros lados.
0: No te conozco, hemos hablado, aunque no creo que te acuerdes de mí, porque llevaba unas muletas, hablamos muy poquito rato, pero yo creo que de lo que te he visto, que en el escenario es donde te he visto que disfrutas mucho de ser un artista en directo. Creo que allí es donde sacas tu mejor versión.
1: Para mí es un poco la piedra angular de hacer música. Hay artistas que hacen música simplemente por el hecho de hacerla. Yo suelo hacer música para poder compartirla. No soy un artista que hace 25 millones de canciones y luego pues de ahí elige. No, suelo hacer las canciones que como que yo siento que luego voy a poder disfrutar y poder compartir en un escenario. Así que para mí, efectivamente, ese es el punto importante.
0: Aunque tienes un formato en acústico, me imagino que esta vez, por supuesto, vienes con banda. ¿Nos quieres decir quién te acompaña o no vienes con banda? Y estoy equivocado.
1: Voy en formato dúo, no podríamos ir con banda esta vez.
0: Vale.
1: Pero vamos a hacer no voy a ir yo sola. Voy a ir en dúo, que es un poco pues el camino hacia la banda, pues un poquito antes. Pero bueno, hacemos las versiones de los temas adecuadas a ese formato y la verdad es que es muy bonito también.
0: ¿Y quién te acompaña en el dúo, si no sin indiscreción?
1: No. Laia Alcolea es teclista y arreglista y cantante y de todo. Entonces hacemos ella y yo un formato para poder traer las canciones, aunque no sea full banda.
0: Me lo imaginaba y me gustaría que hablaras solo un poquitín, porque creo que sois muy amigas, de Laia y de su EP reciente que se llama Piel, que aún no ha sonado en el cuartelillo porque nos llegó a finales de junio. Y con todo lo del festival se nos ha puesto imposible. Pero di al menos una frasecita. ¿Por qué recomendarías escuchar a Laia y ese magnífico EP que tiene, Piel?
1: Pues mira, es que además tengo la suerte de haber podido participar escribiendo y haciendo una canción con ella en ese EP.
0: Wow.
1: Y para mí siempre es un lujo tener a Laia al lado. Porque es una persona con muchísimo talento y no solo ese talento, además decide ser generosa para poder compartir este talento y para hacer siempre que donde sea que vaya sume. Entonces creo que es una artista que hay que tener muy en cuenta y hay que escuchar su EP, por supuesto.
0: Aquí en el programa te conocen nuestros oyentes de sobra porque ya desde ese primer fantástico EP, Some Kind of Portrait, mi inglés como siempre es de absoluto derribo, y luego con tu primer LP pues ha sonado en el programa. Pero la gente lo que no sabe es que antes de eso has estado, y bueno, antes de eso, durante y después de eso, has picado mucha piedra para llegar donde estás, ¿verdad, Eva?
1: Bueno, es que es una industria muy complicada, entonces, hay una parte que por muy bien que tú hagas canciones, por muy bien que tú te subes al escenario y cantes o hagas tú lo que tú tengas que hacer en un escenario, eso no significa que sea correlativo con la capacidad económica que tienes, con las herramientas que puedes tener. Es una industria muy complicada, entonces pues da igual cuántos años lleves, vas a tener que siempre estar buscando la grieta y buscando la manera de subsistir y de hacer lo que quieres, porque no es fácil. Así que sí, pero aquí seguimos.
0: Aquí seguimos y oye, lo dices como si fuera cualquier cosa, pero que tienes una repercusión impresionante. Con el primer LP te hiciste una gira por salas bastante grande, ¿eh?
1: Sí, pero que me refiero que todo esto, todos los premios, todos los nombres, las series, todo esto
0: Sí.
1: no siempre es proporcional a la calidad de vida que puedes llevar como artista o que
0: Ya.
1: eso te permita no tener que tener otros trabajos o no momentáneamente hacer otros proyectos. Entonces, aunque parezca que todo es muy brillante, es una profesión muy complicada que tiene muchos altibajos y pues hay que surfearlos y ver cómo puedes continuar.
0: ¿Y el paso a Madrid es necesario? ¿Es algo que desde provincias, desde Zaragoza, es más complicado? ¿Eso también te ha llevado a profesionalizarte más porque trabajas con una agencia que es muy buena también?
1: Claro, el irte de tu casa siempre es una cosa que es muy difícil hacer, pero en este caso es la manera que tienes de poder profesionalizarte y poder intentar llegar y acceder a otro tipo de ciclos, a otro tipo de oportunidades, a otro tipo de personas que te abren otras puertas. Al final, yo siempre lo digo, creo que en Aragón, en casi todas las comunidades autónomas que no son Madrid o Barcelona, hay
0: Sí.
1: muchísimo talento. El problema es que ese talento se debería poder profesionalizar y debería poder subsistir de eso, de su talento, de su arte, de su convicción artística, pero esto muchas veces no es posible a no ser que te vayas a una capital más grande que realmente pues te dé esas oportunidades que todos necesitamos.
0: Y además estáis ahí un grupo de chicas aragonesas que lo estáis rompiendo, ¿no? Estáis una generación, bueno, me imagino que os moveréis más o menos 10 años arriba, 10 años abajo, ¿no? Pero que estáis brillantes. ¿Tú cómo lo vives? Una satisfacción, ¿no? Serás muy amigo de varias de ellas, por ejemplo, de Eri Memento, yo qué sé, de la que quieras decir.
1: Sí, a mí, como siempre, me hace mucha ilusión encontrarme a alguien de Zaragoza por ahí, independientemente de que haga música o no, pero obviamente si hace música y se han buscado un hueco y están haciendo cosas que merecen la pena escuchar, que tienen una valía, a mí siempre me pone muy contenta compartir esos espacios fuera de casa con alguien que es de dentro de casa. Así que eso siempre me pone muy contenta.
0: Si te parece, vamos a escuchar un tema. Hemos empezado, quería, no lo he presentado, con Blurry Love, que era del primer EP, Some Kind of Portrait, porque, claro, ese EP fue premiado y esa canción, aunque la más famosa, si no recuerdo mal, perdona si mi memoria me falla, es de Top, porque salió en Élite, pero a mí, ya me perdonarás, la que más me gusta es la que ha sonado, Blurry Love.
1: No, claro, para eso la pones tú, ¿no? Cada uno
0: Claro,
1: tiene sus preferencias.
0: y era una especie de homenaje pues a ese primer premio que recibiste en el Cañiz y que fue tan maravilloso. Y ahora vamos a hablar a pinchar un tema de lo que va a ser tu segundo LP, que lo ponemos y luego hablamos de él, si te parece, ¿vale?
1: Perfecto.
0: Pues Be Patient, o dilo tú mejor porque tú lo manejas
1: Be
0: mejor que yo.
1: patient.
0: Perfecto.

0: patient.
1: Bueno, Eva, tema magnífico, la verdad. Claro, si comparamos el primer LP con, perdón, EP con este, bueno, y el LP también puede que también, con este tema, hay como que el sonido ha crecido para otro lado, ¿no? El estilo.
2: Hombre, hay años de aprendizaje y años de vivencia, y entonces sí. Eso es lo que hace que tu cabeza, que tus referencias, que tus lo que buscas en una canción evolución y también lo que tú eres capaz de escribir. No es lo mismo el primer EP que haces porque estás aprendiendo a hacer cosas que ahora que, bueno, pues he aprendido alguna y otra y lo tengo la capacidad de poder ponerlo en estas canciones.
1: ¿Y tú en qué eres paciente en este mundo tan salvaje? Porque en tus letras... zumbas bastante, ¿eh? Con clase, con elegancia, pero las letras son afiladísimas, ¿eh?
2: Bueno, es que yo creo que las canciones están para contar algo, entonces, ya sea algo que te molesta, algo que te duele, algo que te alegra, algo, creo que están ahí para comunicarse y para sentir que alguien que no eres tú y que no conoces de nada tiene algo parecido, siente algo parecido, y eso genera una sensación muy bonita de comunidad y de confort. Entonces, yo intento escribir con la mayor realidad posible y con la mayor honestidad posible conforme a lo que siento y conforme a lo que vivo. Obviamente, son canciones, están ficcionadas, pero intento siempre generar algo que sea de verdad.
1: No, sí, honestidad, honradez, ahí destila por todos los lados, eso está clarísimo.
2: Muchas gracias.
1: ¿Y de qué no tienes paciencia ya? Después de tantos años en esto, del mundo de la música o del mundo, perdona por la expresión real, de que ya no tienes ganas de tener paciencia, ya estás saturada de...
2: Pues mira, no me gusta nada la gente que considera que está por encima de otras personas. Eso no me gusta nada. Entonces yo con esa gente no tengo ningún tipo de paciencia, no me interesa, entonces... He decidido pasar olímpicamente, continuar con mi camino, sin prestar mucha atención a ese tipo de energías porque no suman nada. Entonces, para mí, ahí se me acaba la paciencia rápido.
1: En tus letras yo creo que más o menos, y si no, pues me das un zasca, yo creo que más o menos las temáticas desde el primer EP hasta ahora, más o menos... están ahí, ¿no? Con pequeños cambios y más temas, ¿no? Pero estilísticamente, del primer EP a este primer EP que conocemos incompleto, solo tres temas, ¿qué nos dirías tú que son los principales cambios estilísticos? O si nos lo quieres hacer escalonado, ¿eh? Del EP al primer LP, I'm Glad You May Happen, etcétera, ahora al nuevo trabajo.
2: Bueno, yo intento siempre... buscar los distintos prismas de aquello que duele. Muchas veces los humanos llevamos como varias heridas que, aunque pasan los años siguen estando ahí, obviamente intentamos curar, intentamos mejorar, pero siguen ahí. Lo que podemos hacer es revisitarlas y entenderlas desde otros puntos de vista. Entonces, a mí me parece importante no solo hablar de un amor romántico como el que vemos constantemente en películas, en canciones, en libros. Me interesan las historias que cuentan pues más prismas o más puntos de vista, incluso de la misma historia que ya he hablado en anteriores canciones, pues intentar darle otra visión. También al hacerte mayor es lo que haces, ¿no? Ves las realidades de otros puntos de vista o desde otros ángulos. Entonces yo intento siempre prismar esto y conforme han pasado los años, pues en las canciones pues es bastante obvio que esto es un buen escáner de lo que estoy viviendo y de lo que voy aprendiendo.
1: Y musicalmente, de ese folk pop de los primeros momentos, ahora vemos que hay más colores en tu paleta.
2: Sí, esto tiene mucho que ver que yo me haya ido a Londres porque muchas de las canciones de este último disco se han hecho allí o se han compuesto allí o las he compuesto en España, pero luego allí las he acabado de producir o he contado con escritores como la siguiente canción que va a salir justo el mismo día del concierto, sí, se llama Consider Me, y es una canción que compuse allí con los compositores de Londres, los cuales ahora ya son mis amigos, pero en un principio fue ir a quedar a hacer una canción. Entonces, todo esto ha marcado mucho el sonido de este último disco, porque pues eso se ha producido medio allí, medio aquí, y no es lo mismo lo que se escucha en Londres que lo que se escucha en Zaragoza, que lo que se escucha en Madrid. Entonces, todo lo que se puede absorber y todo lo que puedas aprender, pues para mí es muy importante para luego poder verterlo en las canciones y que tengan más profundidad y que tengan pues otro tipo de sonoridad.
1: Pero entendemos que no trasladas tu residencia allí, sino que has ido a trabajar, a grabar y luego vuelves a Madrid. O
2: sí, yo llevo hace dos veces, bueno, he estado dos veranos seguidos yéndome pues entre 3 y 4 meses a trabajar en festivales como producción.
1: Sí.
2: Y mientras estaba allí, este año no ha sido posible, estaba haciendo sesiones de composición, sesiones de producción, he conocido artistas. Entonces todo esto ha tenido mucho que ver en cómo suena este disco que está saliendo ahora.
1: Y ya cayendo la pregunta tópica, pero que no quería, ¿cuántas veces te han preguntado? Yo no quería, pero lo voy a hacer, claro, voy a ser tópico también. Con lo del inglés, el castellano, que si te abre puertas, que si te cierra puertas.
2: Pues todas las veces que tengo una conversación con alguien de la música que hago, pero bueno, entiendo que también es parte de la curiosidad de por qué yo hago esto, sí. Yo creo que aquí en España me cierra puertas, me parece un hándicap muy grande que yo escriba música en inglés. Todo el mundo escucha música en inglés, pero luego la industria española parece que no quiere dar un hueco a aquellos artistas que desde aquí la hacemos. Yo he decidido que me voy a dejar de pelear con ello, porque quien le gusta la música, quien escucha la música, creo que escuchamos música de todo tipo. Y puede ser que no entendamos la letra, o sea, no, creo que muchas veces no tiene nada que ver. Y que si quieres entender la letra es muy fácil, estamos en el siglo XXI, coges un teléfono, un ordenador, lo que sea y lo traduces, la letra está en todos los lados. Entonces no me parece un factor tan importante, parece que la industria española sí, no me voy a pelear. Pero yo hago esto porque para mí es la manera de hacerlo y es la manera en la que yo me comunico también en mi vida. Entonces no me resulta problemático a la hora de hacer música. Me resulta problemático a la hora de vendérsela a esta industria, pero bueno, eso es otro tema.
1: Te entiendo que estás pasando ya porque te habrán presionado tanto que estás harta.
2: Claro, es que no tiene, para mí es una conversación un poco vacía de sentido.
1: No me refiero a gente como yo que nos dedicamos a difundir la música, sino las productoras, las discográficas.
2: Sí,
1: las...
2: efectivamente, claro. No, para mí no tiene mucho sentido que se diga que la música en inglés no puede funcionar en España cuando pones la radio y la mitad de las canciones que suenan son en inglés. O cuando suena una canción cuando gana un partido de fútbol y suena We Are the Champions. Sí, no me parece como un argumento muy sólido.
1: Por cierto, no hemos dicho cómo se va a llamar el disco, te ruego que lo digas tú para que no lo estropee yo. Y,
2: claro.
1: Y si tienes ya más o menos fechas, sabemos que vas en el 26, pero si tienes más o menos fechas.
2: Pues mira, el álbum se llama To All the People I've Loved, que viene a traducirse como a todo el mundo al que he amado. Y va a salir a finales de... Bueno, en realidad, en el tercer trimestre del año, te lo voy a dar ahí.
1: Vale, perfecto. Bueno, como sabemos que lo vamos a recibir y sabemos que va a sonar el programa, pues todo el mundo se enterará, eso está claro. Que también en tus títulos de tus discos eres muy explícita, ¿verdad? Lo dejas todo bastante claro, ¿no?
2: ¿En las canciones?
1: No, en los títulos de los discos, ¿no? Por traducirlos al español, algún tipo de retrato para tu inicial, ¿no? Me alegro de que hayas aparecido también, ¿no? Que parece que ya desde la entrada, desde que coges el disco con las manos, dices, de esto te voy a hablar, ¿no?
2: Sí, un poco. Creo que ahí tiene cierta importancia elegir el título de tu álbum, porque es al final lo primero que la gente lee al recibirlo. Y justamente este, To All the People I've Loved, me parecía bastante perfecto con los temas que hay, las temáticas en las que hablo y cómo he decidido expresarme. Así que creo que es bastante perfecto. Ojalá los oyentes piensen lo mismo cuando lo escuchen.
1: Pues hemos recibido tres singles y lo que has dicho tú, ya nos informó Marisa, que lo que pasa es que no lo podemos hacer porque este programa va a sonar este jueves, una semana exacta antes de que empiece el festival. Y lo has dicho tú, lo has confirmado, que el 23 sale el cuarto. Y, y vamos, hemos escuchado Be Patient, luego vamos a escuchar Collateral Damage y la otra se llama Mr. Money Man, que, puf, querida amiga, vaya ajuste de cuentas, ¿eh? Todo ello a ritmo casi de rap y o a ritmo de punk, no sé qué decirte. Vaya, pues, vaya ajuste de cuentas con esos padres ausentes que hay muchos por este mundo.
2: Claro, es que es una historia bastante común en muchísimas de las narrativas de las personas que tengo alrededor y que yo misma pues he vivido y he tenido que aprender a convivir con esto. Entonces esa canción salió de un enfado absoluto y de una rabia y es importante sacarlo y dejarlo salir y que esto no sea un tabú. Muchas personas tienen vivencias parecidas o similares y como la responsabilidad de la historia no la tenemos nosotras, la tienen pues aquellas personas que han decidido ausentarse de sus responsabilidades. Entonces me parece importante pues decirlo claro y decirlo así, no hay ninguna intención de enmascarar, son sentimientos, son emociones y tienen que tener un espacio, sobre todo en el arte que es un poco el objetivo de hacer esto.
1: Pues yo estoy de acuerdo, la gente que opine lo demás, lo que quiera, no, pero estoy de acuerdo. Tal vez a lo mejor Eva Mabel viene de ahí, ¿no? De coger otro nombre que no sea...
2: Claro, de resignificarte.
1: Oh, sí, muy bien. Es decir, tú ya lo has hecho con anterioridad, hay gente que se está cambiando los apellidos, pero tú artísticamente ya eres otra.
2: Claro, efectivamente, cada uno tiene que buscar su manera de resignificarse y de entender su historia y de entender de dónde viene todo esto. Entonces, pues por ejemplo, Mr. Moneyman tiene un enfoque de esta historia y Collateral Damage tiene otro absolutamente distinto. ¿Estoy hablando de la misma historia? Sí. Hablan de cosas totalmente opuestas. También creo que como humanos convivimos con muchas realidades y con muchos sentimientos sobre el mismo tema, muchas veces. Y es también rico de entender, de explorar y de convivir en ti mismo con un montón de posibilidades y de emociones.
1: Claro que sí, claro que sí. Que antes, estoy saltando ahora como una rana, pero que estábamos hablando del festival del 23 y hemos hablado de Laia, Alcolea, pero no te he preguntado qué nos vas a ofrecer, ya has dicho en formato dúo, pero qué vas a ofrecer del primer EP, de todo un poco, vas a presentar el tema del día 23, me imagino también.
2: Sí, hay un como un interés siempre que es tocar lo nuevo todo el rato, porque claro, es lo nuevo, entonces es lo más divertido, lo que me gusta probar y ver cuál es el sentimiento de la gente y de cómo lo reciben, pero claro, tiene que haber un camino también, creo que un concierto tiene que ser pues un poco un viaje, entonces para este viaje hay que entender de dónde vengo y hay que entender las primeras canciones también y las últimas, entonces voy a tocar el nuevo single, por supuesto, voy a tocar alguna canción nueva y voy a tocar también antiguas para eso, crear una conexión y crear un viaje y claro, que se entienda pues quién soy, porque muchas de las personas que van a escucharme ese día probablemente no sepan quién soy. Entonces ese es un poco el objetivo.
1: Pues te lo agradezco. Y ahora una cosa curiosa que ya me perdonarás, pero yo cuando tú te enteras de que tus canciones suenan en series tan potentes, ¿tú qué sientes? Porque tiene que ser la hostia, ¿no?
2: Pues hay una parte como de despersonificación, porque es muy loco, es muy grande, es una cosa como que además es un poco el objetivo de por qué yo hago las cosas, que es que otra persona lo reciba y lo pueda plasmar de su propia manera y de su bajo su visión. Entonces esto que ocurra en una película, en una serie, es una cosa muy loca y es una de las cosas más importantes que me ha pasado en estos años que llevo haciendo música desde lejos, porque es un poco eso, es como el culmen de mi trabajo, es hacer una canción sobre algo que yo siento y que otra persona la pueda resignificar con su vivencia y con su visión artística y hacer otra cosa complementaria, pero muy distinto a lo que yo habría hecho. Entonces, para mí es una cosa muy guay que me ha pasado y estoy tremendamente agradecida por eso, por la tener la experiencia de vivir esto.
1: Es que lo has vuelto a decir y yo estoy de acuerdo, antes no te lo he dicho, pero yo creo que consigues además que mucha gente se identifique o que nos identifiquemos con lo que estás cantando. Es decir, que todas tus letras, por lo que nos estás contando, pues todos digamos, joder, si es que esto me ha pasado a mí, si es que estoy en este momento así.
2: Pues me alegro mucho porque de verdad que para mí ese es el objetivo de hacer todo esto.
1: Eva, tenemos un tiempo limitado como todo en la vida. Yo estoy muy a gusto, pero tenemos que acabar. Así que antes de presentar el último tema que sonará, Collateral Damage, vamos con la última pregunta que en el programa siempre se le hace a todo el mundo que nos visita, que es ¿qué te hubiera gustado que te hubiera preguntado Eva y no he sido capaz de hacerlo todavía en este momento?
2: Uy, qué difícil esa pregunta.
1: No es para pillar, ¿eh? Simplemente para que algo que no haya dicho, cuéntanos tú lo que quieras.
2: Pues mira, este disco, el nuevo disco, lo he producido yo, toda la parte artística, pero lo he mezclado junto a Frankie de la Banana Studios de Zaragoza, bueno, hablando un poco eso del talento de Aragón.
1: Local.
2: Y ha sido una de las mejores experiencias que he tenido en un estudio, por la libertad y la conexión que yo tengo con Frankie y además por la confianza en mi trabajo. Creo que muchas veces a los artistas, sobre todo si somos mujeres, se nos menosprecia mucho las ideas artísticas o hay poca confianza en nuestro talento a nivel de producción. No hablo de como compositoras, que también, pero como productoras hay muchísimas menos. Entonces, yo estoy muy agradecida a Frankie porque haya confiado en mi persona como productora y que haya querido trabajar conmigo los temas como ingeniero y como productor conmigo, ha sido un placer tremendo. Así que eso es lo único que me ha faltado un poco de decir, yo creo.
1: Entonces, ¿nos estás dando una primicia que vas a producir, aparte de ti, a más gente, si viene?
2: Bueno, sí, lo estoy haciendo, pero todavía no ha salido nada de lo que he producido para otras personas. Pero sí, llevo ya un tiempo haciendo esto, mi disco lo he producido entero, entonces todo lo que vayas a escuchar pues tiene mucho que ver el cambio también de sonido, quizás porque he tenido mucha más, bueno, sino toda la creación artística de estos sonidos. Entonces, pues sí tiene mucho que ver, claro.
1: Pues ya nos iremos enterando, ¿te parece?
2: Perfecto, muchísimas gracias.
1: Gracias a ti, Eva. Nos vemos el jueves 23, te deseamos siempre todo lo mejor.
2: Muchas gracias. 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

0: Una alegría inmensa tener a Narel aquí en el programa, la estrella de Huesca, que vamos a disfrutarla ese sábado por la mañana en el Aragón Sonoro 2023. ¿Qué tal? ¿Cómo estás, Narel?
1: Hola, Santi, ¿qué tal? ¿Cómo vas?
0: Pues yo muy contento. ¿Tú qué tal? Estás súper contenta, me imagino, ¿no?, de estar en el Aragón Sonoro.
1: Pues muy contenta de estar de actuar en Aragón Sonoro. La verdad que estoy muy ilusionada. Y también toda la banda, tenemos muchas ganas de compartiros toda la energía y presentaros nuestros temas y gozar este momento.
0: Bueno, Narel, es vuestro año, o tu año, ¿no? 2026, y en lo que llevamos de año, estás triunfando además en casa, en el Polyphonic, en el Metro y ahora en el Aragón Sonoro. Supongo que estarás muy, muy contenta.
1: Pues la verdad que estoy muy contenta porque creo que, bueno, ya llevo unos años luchando por este proyecto, por este sueño, y la verdad que estoy muy contenta y creo que estoy teniendo mucha suerte de estar rodeada de unos músicos increíbles, de mi banda, ¿no?, que está formada por Alex Gallego a la guitarra, Miquel Legas a los teclados, Dani Rodrigo a la batería y Jorge García al bajo. Y nada, la verdad que muy feliz, o sea, nos están saliendo muchas cosas. Hace ya un año y pico que conocí a Alex, ¿no?, y les puse el proyecto que tenía. Ya estuve haciendo mis primeras cositas, pues bueno, llegué a estar sonando en Los 40, en Onda Cero, Cadena Ser, Radio Monzón, en Radio Nervión, La Gozadera. También fui a algún

0: sino por destino, y justo pues con Alex dimos luz a la banda, ¿no? Entre Miquel, que lo conocía yo, luego Dani y Coque, que eran amigos suyos, y hoy en día pues estamos haciendo realidad este sueño, ¿no? Y muy contentos de que nos hayan dado la oportunidad de poder mostrar este trabajo tanto en Polyphonic como en el Metro Festival que estuvimos el otro día y ahora Aragón Sonoro. Y tenemos alguna actuación más también, que la verdad que muy contenta. O sea, pues imagínate, es un sueño y que todo esté siendo así. Es difícil, ¿no? Luchar por un sueño porque hay muchos altibajos, pero por lo menos siento que estoy muy bien rodeada, la verdad.
1: De eso nos alegramos, porque permíteme solo una pregunta. Tú llevas en el mundo de la música muchos años, además tienes estudios superiores de jazz, de músicas actuales, de violín, de bueno, canto lírico, tienes una formación bárbara, fantástica, y tu carrera, digamos, musical, entre comillas, empezó con tu nombre, ¿no? Con Inés Palacín, y ahora nos estás explicando por qué tienes un proyecto conjunto. ¿Qué te decidió hacer ese cambio de dejar? Porque tenías también muy buenos temas y hemos visto
0: Sí.
1: vídeos tuyos y muy chulos también. ¿Qué te decidió dar el salto a formar ya pues más arropada con cuatro personas más?
0: Pues realmente Inés Palacín, bueno, yo empecé a componer con 14 años y cogía poemas o temas que me gustaban, no sé, fue una época en la que me encerré mucho en la música y hice mis primeros temas junto a Luis San Vicente, que es un profesor era mi profesor de piano y un gran productor de aquí. Y ya cuando estudié en Madrid, y bueno, pues siempre me he movido mientras estudiaba, intentaba los findes, pues trabajar en alguna orquesta o daba clases, pues tuve la gran suerte de conocer a dos productores, Carlos Almazán y Manuel de Diego, que ahora actualmente pues están llevando. Componen pues para Ana Mena, para Carlos Baute. Entonces con ellos les gustó mucho pues mi tipo de voz, la manera de componer, personal, y con ellos empecé el proyecto de Narel. Estuve pues durante el año pasado y el anterior pues, trabajando en el primer EP, que es el Rompecabezas, ya con una dirección más definida en cuanto a los singles, porque antes era lo que me. Cuando era más joven, ¿no? Que también lo sigo haciendo, pues lo que me surgía. Pues si tenía un poema, le ponía música, igual me salía un tema más de musical. O si tenía otra canción, igual me salía un tema más funky,
1: Sí,
0: ¿sabes?
1: sí,
0: Pero
1: sí.
0: ahora este tiene como una dirección más definida en cuanto a el pop, la música electrónica, dance, que también me encanta.
1: Sí.
0: Realmente es que a mí me gusta todo. O sea. Y claro, el hacer un proyecto tienes que ver todo, ¿no? ¿Qué quieres transmitir? ¿Cómo te ves? También la elección de incluso de mi nombre artístico, que para mí ya es mío. Me llaman Narel y no me suena ni raro, ¿no? Porque también fue importante para mí y estuve un año eligiéndolo, o sea,
1: Que
0: qué bien. Entonces,
1: además significa algo, ¿no? Tiene un significado.
0: sí, significa mujer que viene del mar. ¿No? Es un nombre australiano y me gustaba mucho porque pues todo lo que es crear parte de las emociones, ¿no? Y tiene ese punto elegante, dulce, con carácter y me gustaba. Así que dije, pues venga, cambio, ¿no? Y además es también una nueva idea, algo profesional, algo que estoy tratando con mucho mimo porque es. No sé, creo que no está mal el enfocarlo así, ¿no? Como Narel. Y eso, y entonces, pues bueno, la verdad que el hecho de haber ahora tener mi banda, ¿no? Pues es más fuerza. El poder ir a un escenario y presentar los temas en formato banda, con arreglos, con solos, pues. Además que son gente muy acorde a mí en cuanto a energía, son gente muy sana, musicazos, la verdad que tocan los dos todos súper bien y todo esto supone pues más fuerza, más ganas y seguir creyendo y

0: luchando por esto que es un sueño y algo que pues no es fácil, pero no quiero morir sin intentarlo.
1: Correcto, hay que intentarlo sea como sea, ¿no? Al menos quedarse a gusto de yo hice todo lo posible. Y ya, pues
0: Sí.
1: lo que sea será, ¿verdad?
0: Exacto, y
1: Y
0: además,
1: sí, perdona, perdona.
0: que todo, pues bueno, aprendes mucho de todo, de los errores, de lo que va bien, lo que va, que al fin y al cabo es como el camino del artista, ¿no? Es como todo lo que va surgiendo a medida que se va avanzando, cosas muy buenas, contactos, gente que les llamo seres de luz, ¿no? Personas que aportan cosas muy buenas al proyecto y por el contrario, a veces te llevas golpes y sales fortalecido de todo eso, ¿no? Entonces, pues bueno, es muy importante para mí lo que es Narel y este proyecto que, por supuesto, le doy todo el mimo que merece, ¿sabes?
1: Claro que sí.
0: Bien.
1: Y grabáis un EP. Bueno, también habéis grabado otros singles, pero vamos a hablar primero del EP, ¿no? Que se llama El Rompecabezas, primer EP de Narel. Que no sé si el título es porque tiene muchos temas y es difícil saber cuál elegir, o porque cada canción es una pieza que ha de componer ese rompecabezas para entender todo vuestro trabajo.
0: Claro, el Rompecabezas fue el primer EP que se compuso y por supuesto no estás equivocado, es cada tema es una pieza de rompecabezas, ¿no? Porque básicamente habla de amor y desamor, el que te rompe, el que te construye, la distancia, el destino, pues todos los temas que son cinco, ¿no? Con dos que incluí posteriormente, que es La Rosa Blanca, Antes de Dormir, El Hilo Rojo, Viernes por la Noche y El Rompecabezas. Y luego hice Sexy Tacones, que es el último que sacamos, y anteriormente Conmigo Quédate.
1: Muy bien.
0: Estos dos últimos tienen como un toque más de baile, ¿no? Más electrónico. Pero más o menos todos siguen una línea. Y cada uno es una etapa, pues Antes de Dormir es El Amor a Distancia, El Hilo Rojo, La Leyenda Japonesa, bueno, me basé en La Leyenda Japonesa que dice que estamos destinados a encontrar a esa persona especial, no por casualidad, sino por destino, y habla pues eso de Madrid, que es una ciudad en la que he estudiado y me gusta mucho, El Rompecabezas, que es los celos, el juego entre uno y otro, La Rosa Blanca, el apego. Me arrepiento, pero no debo estar contigo, pero me tatúo eso que simboliza el amor puro para mí, ¿no? El primero. Y ya ves, si viernes por la noche, pues desenfreno, me voy con mis amigas y paso de todo, ¿no? Conmigo Quédate es más de bailar y Sexy Tacones, pues empoderamiento.
1: Pues ahora vamos a escuchar una de ellas. Hemos empezado con un poquito de rompecabezas con ese tema, el tema homónimo, y ahora vamos a escuchar entera Viernes por la Noche. Y lo que dice ella de que cada uno es una etapa, podéis comprobarla vosotros mismos porque tiene vídeo de todo o de casi todo, yo creo que de todo, si no me equivoco. Y la
0: Sí, de
1: veréis
0: casi.
1: que los peinados de Narel en cada vídeo son distintos. Y no le
0: Vaya.
1: ha podido crecer el pelo de uno para otro tan rápido. Así que queréis ver cuál era la imagen de Narel en cada momento, ved los vídeos y veréis qué versátil es esta chica. Vamos a escuchar Viernes por la Noche, ¿vale?
0: Venga.

0: Maravilloso tema. Yo creo que el EP es muy, muy hedónico, ¿no? Para disfrutar, para bailar, aunque, como has dicho tú, por el medio hay algún desengaño amoroso, que supongo que algo te habrá pasado alguna vez en la vida, que no le ha pasado eso, ¿verdad?
1: Estoy segura de que al menos con uno o con dos temas, seguro que os sentís identificados. Al menos con uno o dos, no lo sé. Pero sí, básicamente es etapas de una relación y experiencias. Y exactamente, pues de algo me tengo que inspirar, de musas, ¿no?
0: Claro.
1: Seguro.
0: Además, perdona que te diga, pero bueno, no sé si lo ves así, pero a mí me ha parecido que es un sonido como muy internacional, como está con perdón, como pensada para el Benidorm Fest o Eurovisión. Es que suena súper, súper europeo.
1: Pues ojalá algún día, quién sabe.
0: Bueno, ¿por qué no, no?
1: Ojalá, ojalá, sí.
0: Claro que sí, pero ¿coincides en que el sonido es más muy internacional, un poco alejado de lo que suele ser los estándares de la música española?
1: Puede ser, o sea, yo tengo referencias, bueno, me gusta mucho Kylie Minogue, me gusta mucho Lady Gaga, Madonna. Esa música más dance, ¿no? Ariana Grande. Bueno, son referencias que siempre he escuchado. Y luego en España, pues también me gusta mucho la música española, me gusta Ana Mena, Rosalía, todo el pop actual que se llama. También escucho mucho a Abraham Mateo.
0: Perfecto, ¿no? Cada uno, ¿verdad?, tiene que buscar sus fuentes de inspiración de lo que va escuchando y llevárselo a su terreno, me imagino.
1: Claro, sí, también he hecho he compuesto siempre pues muchas cosas. La verdad que este género me gusta, me siento identificada y es algo que, pues bueno, que a la hora de decidir, pues dije por aquí. Porque era, bueno, estuve en Irlanda también estudiando pop performance y me gustaba mucho, o sea, y cuando volví, pues tuve la suerte esa de coincidir con este equipo de productores y elegimos, pues, llevar un poco el proyecto por ahí.
0: Bueno, y con
1: Y
0: esto,
1: ahora mismo,
0: sí,
1: pues,
0: perdona.
1: estamos trabajando en más cosas y así, siguiendo, siguiendo y siguiendo.
0: Claro que sí, no hay que parar. Y componer, ¿cómo te organizas? ¿Te vienen las ideas y vas apuntando y te lanzas o cómo
1: No,
0: lo haces?
1: y claro, pues normalmente es como me estoy sintiendo, qué cosas me han pasado a lo largo del año, o incluso a veces me inspiro en historias de gente cercana a mí, ¿no? Miro un concepto, por ejemplo, esto era el rompecabezas, fue personal bastante, y salieron estos cinco temas, que básicamente pues hablan las etapas de una relación hasta que pues se tuvo que ir en este caso, ¿no? Pero y ahora el que viene pues también me he basado en otro concepto y de ahí han salido otros cinco temas, haré. Les estoy adelantando,
0: Sí,
1: pero
0: sí.
1: la verdad este que viene me gusta especialmente. Sí.
0: Claro que sí. Bueno, y con esto pues llegamos al 25 por la mañana, a las 12:30, en la Plaza del Mercado. Tienes el honor, o tenéis, perdón, el honor de abrir la mañana, que vamos, vais a marcar el tono de la fiesta vosotros. ¿Qué vais a ofrecer?
1: Pues empezaremos haciendo, bueno, os presentaremos el rompecabezas con arreglos que hemos hecho para el directo, alguna de las versiones, bueno, algunas versiones que conoceréis también, a las cuales les hemos dado un toque así efecto Narel, que le llamo. Y luego hay temas de Inés Palacín del pasado que también he reciclado y los hemos adaptado a formato banda. Así que os haremos un poco la presentación de lo que es el rompecabezas y de arreglos de temas que hemos traído al presente y de versiones. Y luego la verdad que es que sí, que es que esto es un sueño, no me lo creo aún que esté siendo tan guay, que incluso hablar o poder hablar hoy contigo, ¿no? Y que me hayáis llamado, yo lo agradezco de corazón. Y estaremos compartiendo escenario también con gente muy guay. O
0: Claro.
1: sea, de la Cueva, Efe, luego tocará Alex Currella en esta mañana. Estaremos en la Plaza del Mercado a las 12:30.
0: Sí.
1: Empezaremos, sí.
0: Bueno, aunque tú no te lo creas, este programa, la prioridad absoluta, ya sé que la gente no se lo cree, pero es así. La prioridad absoluta no es entrevistar a grandes estrellas. La prioridad absoluta es entrevistar a los artistas aragoneses. Esa es la absoluta, ¿de acuerdo? Y luego ya, pues si por el camino entrevistamos a otras personas que tienen un renombre en estos momentos, pues más reconocidas por el gran público, pues se les entrevista. Pero no te hagas la sorprendida o no te sientas sorprendida, porque siempre que en el Aragón Sonoro sabes que tú perfectamente que hay participación aragonesa todos los años, y nuestro objetivo siempre es que al menos en nuestra tierra tengáis una difusión, una promoción, ¿no? Algo que se os dé a conocer, porque si ya no los de aquí nos apoyamos, pues ¿quién nos va a apoyar?
1: Pues tienes razón y hacéis una gran labor porque es verdad que nos dais un altavoz para poder mostrar el trabajo. Y muchas gracias porque la verdad que eso es que es difícil, ¿no? El crear un proyecto, el luchar y todo esto, que los medios, que nos deis la oportunidad de enseñar y de comunicar, pues es algo que es de agradecer y hacéis una labor estupenda y además incluso a mí pues todo en el metro, ¿no? Que también fue, incluso yo conocía artistas de aquí, de Aragón, que no conocía. Entonces también nos ayuda a comunicarnos los unos con los otros, ¿no? Y conocernos y hacer un poco la cultura pues como a fuerza.
0: Claro que sí.
1: Ayudarnos a unirnos y está muy bien, la verdad. Aunque muchas gracias, Santi.
0: Una pregunta penúltima te voy a hacer. Antes, minutos antes que tú habrás sonado en este programa la entrevista que le hemos hecho a Luis. Ya sabes, Luis Costa, uno
1: Sí.
0: de los promotores. Y me ha dicho que le encantó una versión que hiciste de La Perla. Y yo creo que me lo ha dicho así como por lo bajín y que sí va a sonar La Perla el sábado.
1: Pues sonará. Sonará.
0: Muy
1: La
0: bien.
1: verdad que lo pasamos súper bien. Y Luis Costa, joder,
0: Vale.
1: súper agradecida, la verdad.
0: Pues yo creo que se va a poner súper contento porque lo ha dicho él, no, no es cosa mía, que te quede claro, que le encantó la versión, le pareció fabulosa.
1: La
0: Así.
1: liamos un poco con La Perla. Estuvo muy guay. Sí,
0: Muy
1: además me encanta. Es que Rosalía me encanta porque las artistas que tienen así una personalidad marcada, ¡buah!
0: bien.
1: Y me encanta interpretar La Perla porque es muy teatrera, ¿sabes? Me encanta. Sí.
0: Además
1: Con que nada.
0: que tú no te estás quietecita en el escenario, que te mueves, bailas, vas siempre la súper puesta con, vamos, un vestuario fantástico, todo muy bien pensado.
1: La verdad es que para mí la música es sanación. O sea, aparte de algo, yo también soy profe de canto, ¿no? Y trato de que mis alumnos, ¿no? Cuando vienen a la audición, vienen medio disfrazados porque quiero que sientan la canción y que lo den todo. Y si se tienen que mover, entonces, pues bueno, yo intento hacerlo. La verdad que no me da vergüenza,
0: Claro,
1: pero sí, se
0: claro que
1: trata de
0: sí.
1: disfrutar, ¿no? Al final. La música es transmitir y conectar con el mensaje de la canción y con el público. También cantaron con nosotros. Lo pasamos genial. Las canciones de Rompecabezas que también cantaron con nosotros. No sé si está grabado, pero la liamos, pero bien. Sí.
0: Es que si tú no disfrutas, no, los que estamos abajo no vamos a disfrutar tampoco.
1: Pues es verdad.
0: Claro.
1: Y al final. Y en el escenario se ve mucho, ¿no? Que a veces tienes la impresión cuando estás cantando, ¿no? De lo ves todo, ¿no? Y te sientes ahí un poco, ves todas las caras y a todo el mundo, ¿no? Y tienes la impresión de que haces mucho cuando igual realmente no te estás moviendo mucho. O sea, es como una falsa realidad Pero cuando ya disfrutas y fluyes con la canción y intentas, ¿no?, que todo el mundo conecte contigo, pues ahí se crea una magia, ¿no?, que es la magia de eso, la conexión. Yo soy muy de conexión, de fluir, de crear y de que las cosas salgan.
0: Muy bien. Narel, vamos con la última pregunta, que esto se va
1: Vale.
0: acabando también. Si no, el programa esta semana va a ser extensísimo, pero nos da igual.
1: Vale.
0: ¿Qué te hubiera, siempre es la misma pregunta para todo el mundo, ¿de acuerdo? ¿Qué te hubiera gustado que te hubiera preguntado y no he sido capaz de hacerlo hasta este momento?
1: Ostras.
0: Dicho de otra manera, ¿qué te gustaría decir que yo no te preguntaba? Vamos.
1: ¿Qué me gustaría decir que no me has preguntado?
0: Sí, hemos hablado un
1: A
0: poco
1: ver.
0: de tus singles, por ejemplo, los nuevos. ¿Quieres decir algo o de otra cosa, lo que tú quieras?
1: Bueno, pues no sé qué puedo nombrar las siguientes fechas que vamos a
0: Venga,
1: tocar.
0: por supuesto. ¿Qué fechas
1: Venga.
0: tenéis pendientes?
1: Mira, pues tocaremos el 18 de agosto, haremos un formato acústico en Bayobar mientras es el eclipse solar.
0: Bueno, muy bien.
1: El 22 de agosto en Loarre, también iremos con dúo. Y ya el 29 de agosto, Sabiñánigo Fest, que ahí vamos a estar la banda entera también. Y el 19 de septiembre en las fiestas de San Mateo.
0: En San
1: Por el momento
0: Mateo.
1: estas son las fechas. Así que si queréis venir, estáis más que invitados.
0: Perfecto. Muchas gracias, Narel. Nos vemos
1: Vale,
0: ese
1: a ti.
0: 25 por la mañana y estaremos disfrutando de vuestra música.
1: Ah, sí, y se me ha olvidado decir que nos sigan en redes.
0: Claro.
1: Joder.
0: Venga, ¿te
1: Lo
0: sabes
1: digo.
0: el Instagram?
1: Vale.
0: ¿Cómo
1: Bueno,
0: es
1: que
0: el
1: os invito.
0: Instagram tuyo? Venga, que tiene un poco de miga.
1: Mi Instagram se llama narel_plc.
0: Perfecto. Muy bien.
1: Y estamos en Spotify, en YouTube y en todas las plataformas digitales.
0: Pues ya lo sabéis, amigas, amigos del cuartelillo, a buscar a Narel, a aprenderse todas las canciones antes del 25, que hay que estar allí bailando porque dan para bailar y mucho más. Un abrazo, Narel.
1: Un abrazo.

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0: Dice un verso de esta canción que has estado escuchando, o dos versos. Ten piedad de mí, no juzgues con las leyes de los dioses a este simple mortal. Es una canción que está cantada, escrita por Alejo Stivell y por Silvio Rodríguez. Dos monstruos de la música. Así que, por si no ha quedado claro, yo soy el mortal y Alejo, que está al otro lado del teléfono, es el dios. Así que te pido un poco de caridad, Alejo.
1: Piedad, ¿no?
0: Sí.
1: Bueno, justamente yo soy el que dice que no me juzguen con las leyes de los dioses, ¿no? Yo soy un simple mortal y por eso pido piedad y que me juzguen con las leyes de los mortales.
0: Sí, pero ahora te cambio el papel. Para mí eres Dios, para todo el mundo que hace este programa eres Dios, al menos en el plano musical, y yo soy un mortal, ¿vale? ¿Cómo surge este fantástico tema con Silvio, con el maestro?
1: Bueno, pues Silvio, estuvimos comiendo un día y me propuso hacer una canción, cosa que para mí fue un honor increíble y un momento completamente fabuloso, así que nunca había soñado con que algo así ocurriera, a pesar de que lo conozco desde hace mucho tiempo. Nunca pensé que yo iba a componer un tema y después cantarlo encima, no solo componerlo sino cantando, así que la verdad que fue una gran alegría, un momento súper emocionante, no puedo decir que un sueño cumplido porque ni siquiera lo había soñado.
0: Bueno, pero bienvenido sea, ¿no? Claro que sí. Que bienvenido sea, digo.
1: Claro.
0: Que no se sueñe, pues eso. Claro que a ti, pues que grandes artistas españoles y sudamericanos mundiales trabajen contigo, pues casi pues te debe llevar una alegría, pero tienes muchos ejemplos, así que vamos, es un día más de la oficina casi.
1: No, para nada, no, en este caso, cada caso es un caso especial, y en este caso, bueno, para mí es el number one.
0: Te lo he dicho antes, le he dicho a Alejo, que todo el mundo sabe quién es Alejo Stivell, no hace falta presentarlo, porque cualquier persona que esté viva, simplemente con que esté vivo, sabe quién es Alejo. Y su importancia, por supuesto, en el mundo de la música, tanto como su faceta de cantante, compositor, productor, etcétera, etcétera. Y le he dicho que, claro, merece una entrevista por cada faceta suya, pero desgraciadamente no tenemos tiempo. Pero mira, yo soy historiador, o al menos profesor de historia, no soy historiador, y casualmente esto es un churro brutal. Acabo de leer, el día antes de que me confirmara una entrevista contigo, he leído el libro La Llamada, de Leila Guerriero. Y si este tema te molesta, pues me lo dices, ¿eh? Pero, ¿cómo...? No, ¿lo has podido leer el libro? Perdona, a lo mejor me estoy metiendo en terreno donde... O ya de estos temas sobre la dictadura argentina ya pasamos bastante.
1: Bueno, no, es un tema muy delicado, claro, que yo además viví muy, muy de cerca, y la verdad que es algo que me afectó mucho y que lamentablemente todavía me sigue tocando de cerca, ¿no? Así que, bueno, sí, lo leí, claro, es un libro fantástico, incluso conozco a alguno de sus participantes.
0: No quiero profundizar, pero a mí lo que me interesa es cómo, de ese dolor tan inmenso, de ese irte de tu patria y aterrizar en Madrid, que sé que te he leído en algún sitio, donde aterrizáis en verano, que casi no podéis conocer a gente, y cómo puede ser que en tan poco tiempo os rehacéis y conseguís un éxito brutal con Tequila. Eso es lo que me interesa.
1: Ya, la verdad no sabría qué responderte, no sé cuál es... La razón, o sea, no sé, podía no haber ocurrido nunca, podía haber ocurrido un año más tarde, dos, tres, cinco años más tarde, ocurrió ahí en los meses de llegar sin conocer a nadie, la verdad que fue algo muy sorpresivo.
0: Y también sorpresivo lo de ser un fenómeno, el primer fenómeno fan del rock español, en una España triste, apagada, oscura, y que vosotros dabais vitalidad, color, felicidad, alegría.
1: Bueno, nosotros veníamos, yo creo que con una propuesta que, sin saberlo, porque no sabíamos nada de España cuando veníamos desde allí, sin saberlo, de alguna manera era lo que aquí también estaban buscando, también sin saberlo, ¿no? O sea, era como algo que teníamos nosotros, la llave de la puerta que hacía falta para entrar a un sitio y cambiar el chip, ¿no? Así que un poco podría ser por ahí la cosa.
0: Y ahora, pues medio siglo después, como aquel que dice, ¿no? En solitario, defendiendo tus canciones, defendiendo las canciones de otros. ¿Cómo está ahora Alejo? ¿En qué momento está Vital?
1: Pues muy bien, la verdad que estoy tocando, lo estoy pasando muy bien. Acabo de sacar esta canción fantástica que me tiene muy feliz. En fin, seguimos haciendo lo que nos gusta. Sigo cantando por todo el territorio y la verdad que no puedo ser más afortunado, ¿no? Porque me dedico a lo que me gusta y después de muchos años sigo dedicándome a lo que me gusta y sigo pudiendo pagar mis gastos y comer de lo que me gusta, que es algo que realmente me parece de una gran fortuna, ¿no? Es una suerte increíble.
0: Wow, sí. Aparte de supongo que todo el mundo tenemos una parcelita pequeña o grande de ego y ser reconocido en cualquier sitio que vayas, porque solo salir al escenario la gente ya tiene que estar chillando porque eres historia viva de España.
1: Sí, bueno, más que nada, más que lo que la gente esté chillando, lo que yo aprecio es poder ir a llevar lo que yo hago, que es lo que me gusta hacer, que si yo tuviera un trabajo de o cualquier otra cosa, este sería mi hobby, ¿no? Entonces, poder vivir de tu hobby es algo que lamentablemente no muchos pueden hacer y yo soy muy consciente de eso, de que la mayoría de la gente no tiene esa suerte y lo aprecio y agradezco todos los días al destino que me haya dado esta posibilidad, ¿no?
0: Alejo, el motivo de la entrevista, como todo el mundo sabe, es que rodando, pues has llegado al Cañiz, o vas a llegar al Cañiz, el 24 de julio, al Aragón Sonoro. Ya tenemos hasta los horarios, abres la noche del viernes, una noche que hay también muchísima gente. Y claro, la pregunta típica es, ¿un fan tuyo qué va a encontrar en ese concierto? Porque claro, puedes hacer repertorio de Tequila, puedes hacer repertorio propio, tienes un disco maravilloso que se llama Decíamos Ayer, que haces versiones con grandes artistas, de grandes artistas. ¿Qué nos vas a ofrecer en este rato que estemos contigo?
1: Sí, tengo otro disco que se llama Yo era un animal, que ¿sí? son todas canciones propias, a diferencia del primero que eran versiones. Sí. El segundo que saqué, Yo era un animal, son todas canciones mías. Y bueno, lo que voy a hacer es lo que la gente quiere oír. Algunas de las canciones mías que quizás conocen menos o incluso algunas no la conocen, pero que yo las canto en los conciertos y veo que la reacción es buena, que a la gente le gustan. Y después todas las canciones que quieren oír van a estar todas ahí.
0: Yo me imagino, y no quiero tirarte la lengua, que saldrá Yo era un animal, que has hecho una versión hace 2 años con Joaquín, con tu amigo Joaquín, y supongo que esa sí que estará, ¿no?
1: Sí, claro, por supuesto. Él no va a venir en este caso.
0: Pero... Oye, el otro día leía a Joaquín, que me ha sorprendido muchísimo, como es amigo tuyo, que decía que se había arrepentido de haber perdido tanto tiempo en los bares. Y mientras tanto, hacía unas semanas antes, Robbie Williams, el británico, decía que él era quien era porque bebí y me drogué y que si tuviera que volver una máquina del tiempo, pues no sé si lo cambiaría. ¿Tú ahora con el paso de los tiempos, de las experiencias, estarías más cerca de lo que piensa Joaquín o de lo que dice Robbie?
1: Mira, como todavía no tengo constancia de que hayan inventado la máquina del tiempo, ni me lo planteo. El día que la inventen ya veré.
0: Claro que sí, ¿no? Y que me quite lo bailado, ¿no? Que decían por ahí.
1: Claro, claro, sí. Sí, ahora cualquier cosa que digamos no vale para nada porque ya ocurrió.
0: Claro que sí. Pues mira, vamos a escuchar uno de los grandes clásicos que vamos, no necesita ningún tipo de presentación. Rock and Roll en la Plaza del Pueblo, porque al fin y al cabo Alcañiz pues es un pueblo.

0: Bueno, la verdad que no vas a poder tocar en la plaza del pueblo porque desgraciadamente la tenemos en obras y vas a ir a un sitio que se llama como este programa, el Cuartelillo, que nació allí el programa, nace de ese espacio mágico y que yo espero que a la gente, justo en los años 70, 80, era un espacio donde había música, como hay ahora en este festival, y donde toda la gente no solamente de la localidad y de los pueblos nos acercábamos a escucharla, y donde convivíamos mucha gente de distintas, lo que entonces se llamaba tribus. Por supuesto, sonaba tequila. Y la idea es, ¿tú crees que ahora, lo que te quería preguntar es que tú que eres un experto en lo que es la música, ¿tú crees que ahora está como la música muy nicho y que no existe esta especie de lo que existía en los 80, que podías escuchar perfectamente cualquier banda de heavy, pop, rock, de cualquier estilo, y ahora está como muy compartimentado, ¿no? Como que hay mucho nicho, tú además como productor eso lo sabes mucho mejor.
1: La verdad que es una pregunta difícil porque yo ya no entiendo muy bien cómo está la industria, la cosa de la música. Lo que sí creo es que todos tenemos acceso a todo y no
0: Sí.
1: tenemos que tomar un metro para ir hasta la tienda de discos, buscar el disco, comprarlo, gastar un dinero, volver, perder una hora y después tener solo 20, 30 discos en casa porque el dinero no da para más. Ahora tenemos toda la discografía de la historia de la música en nuestras manos y tenemos acceso a todo eso, ¿no? Con lo cual, bueno, hay cosas negativas y hay cosas positivas como esta. Yo quiero ir ahora cuando cuelgue contigo toda la discografía de los Beatles. Bueno, esa no porque la tengo en casa, pero cualquier otra cosa, o sea, el tener acceso instantáneo a la canción que tú quieres, comparado con antes que había que ahorrar, yo tenía que ahorrar 1 o 2 meses para comprarme un disco, con lo cual me compraba 4, 5, 6 discos al año. Y esas eran todas las canciones que oía. Después sí, ponía la radio, pero la radio me ponía las canciones que ellos querían, no las que yo quería. Así que la verdad que, bueno, por otro lado, claro, no se venden discos, nosotros ya no ganamos dinero de los discos, pero así es la vida, ¿no? Las cosas son positivas y negativas al mismo tiempo.
0: Pues otra de las cosas que también te quería preguntar es que está ya un poquito como productor, que si cada vez es más difícil, tú que eres un productor que ha trabajado con gente tan importante en este país, si cada vez es más difícil componer porque hay una tiranía como de que tiene que entrar la canción en los 5 o 10 primeros segundos para que la gente la escuche, en plan TikTok.
1: Ah, no, pues no sabía eso yo. No estoy al tanto.
0: No.
1: Yo la verdad que me rijo por los patrones que yo conozco de toda la vida. No sabía eso, que había que en 5 segundos. No sé, no entiendo eso, la verdad.
0: Es que, a ver, yo estoy ahí muy, muy cerca de tu edad y claro, la gente cuando hablas con gente joven de escuchar un disco entero le parece como una fantasía. Y creo que los que somos de nuestra edad, pues lo que tú has dicho antes lo has reflejado perfectamente, ¿no? Pues te podías comprar 5 o 6 discos, pero esos 5 o 6 discos los explotabas hasta el final. Y ahora parece ser que en 5 o 10 segundos, si algo no te gusta, pues ya lo descartas y no le das ninguna oportunidad. Veo que creo que estás lejos de eso también, ¿no? Por lo que veo.
1: Ah, bueno, si no te gusta, me parece lógico. Yo también, si pongo un disco y no me gusta, lo quito. No voy a oír algo que no me gusta. Pero tú tienes la posibilidad de oírlo entero también. O sea, que cada uno puede hacer lo que más le guste.
0: Perfecto. Alejo, las entrevistas del Cuartelillo siempre acaban de la misma manera. Es que te hubiera gustado que te hubiera preguntado y en este ratito que hemos estado juntos, pues no he sido capaz de hacerlo.
1: Pues, ¿quién va a ganar el mundial?
0: Ay, qué bueno, qué futbolero. ¿Y qué? ¿Por qué te decantas?
1: No, la pregunta sería que no me has hecho es quién va a ganar el
0: Pues
1: mundial.
0: ¿quién va a ganar el mundial? ¿Por qué te
1: Pues no lo
0: decantas?
1: sé.
0: Pero tú, corazoncito, ¿cómo lo tienes?
1: Bueno, yo creo que España o Argentina, pero puede ser Inglaterra o Francia también. Los cuatro son grandes equipos.
0: Y en ese momento final futurible España-Argentina, ¿por dónde caería el corazón?
1: Por España y Argentina, por los dos lados.
0: Es decir, que gane quien gane, ¿no? Eso
1: Sí,
0: está resuelto.
1: yo gano con quien gane, yo gano.
0: Pues aquí los que hemos ganado somos nosotros, Alejo.
1: Muy bien.
0: Muchas gracias
1: Pues
0: por tu tiempo
1: muchas gracias a ti.
0: y nos vemos el día 24 en Alcañiz. Un abrazo.
1: Perfecto, ahí nos vemos.
0: Venga, hasta luego.
1: Un abrazo, adiós.

Cuartelilleras, cuartelilleros, hasta aquí una nueva edición del Cuartelillo. La última de la 21ª temporada del Cuartelillo. 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Hoy acabamos esta temporada con el segundo especial del Aragón Sonoro, que se celebra, ya digo, en Alcañiz, 23, 24, 25 de julio. Recomendamos el festival, no es porque nosotros seamos una pequeña parte, una modesta parte del festival, sino porque es un festival donde se vive en la calle, se goza en la calle y es totalmente gratis y la diversión, os lo aseguro, está garantizadísima. Cada año crece y crece más con unos servicios que además son una maravilla. Acabamos aquí, si no pasa nada raro, volveremos a mitad de septiembre del 2026. Os deseamos que paséis un gran verano, si tienes vacaciones disfrútalas, si no las tienes, pues ¿qué vamos a hacer? Disfruta igual de la vida, que sigue igual, sigue siendo igual de bonita. Y lo dicho, os esperamos ver, escuchar, mejor dicho, a mitad de septiembre de 2026. Mientras tanto, recordad, no nos

0: y en YouTube.
1: Y en YouTube,
0: y en YouTube,
1: ¿eh?
0: Con vídeo.
1: Donde nos estáis viendo.
0: Sí.
1: Que espero que no hayáis
2: de hecho,
1: visto.
2: Si no,
1: sí.
2: Nos estarán viendo en YouTube. Habréis visto nuestra nueva novedad, ¿no? Nuestro banner ahí.
1: Increíble. Que lo hemos materializado, por fin. Bueno, hay que decir...
0: Un euro y un sueño.
1: Hay que,
0: sí. Tenemos.
1: Hay que escucharnos por la FM, porque la FM es lo que mola.
0: Sí.
1: Pero es verdad que en YouTube se ven cositas que por la FM da la imaginación. Si lo veis por YouTube, se os cae el alma a los pies.
0: Sí.
1: Pero da igual. ¿Cómo? La semana pasada que un servidor hizo una performance y de lo nerviosito que estaba, pues habló por esta boca, como siempre, sin saber muy bien lo que decía, pues queremos hacer una pequeña rectificación y decir, pues bueno, que personalmente dije que en el programa anterior que los cuerpos gordos no están del todo bien nutridos. Yo estoy súper nutrido, por cierto. Que no sé por qué.
0: Hablando
1: de esto. Y bueno, que creemos que es importante aclarar que un cuerpo de manera aislada no determina la salud. Está bien, depende de factores externos. O sea, que esto, la salud depende de factores externos, sociales y mentales. Así que pedimos disculpas por este desliz y aclarar que todos los cuerpos son válidos y son bienvenidos. Lógicamente, que es importante hacer autocrítica. ¡Enséñame, chicos! Siempre hay una oportunidad para esto, perdón.
0: Siempre hay un momento. Tú cuando veas qué tal, te quita la camiseta.
1: Yo, claro, ya está. Y señalar, pues eso, que los errores que nos llevan para reflexionar y para que no vuelvan a pasar. Estamos súper aprendiendo en este proceso de radio. Como sabéis, lo grabamos a veces en directo y en un falso directo. No solemos cortar nada de lo que decimos.
0: No.
1: Entonces, lo que se nos viene a la boca, pues sale. Y que mandamos un montón de cariñito y que, bueno, que queremos seguir aprendiendo juntas, que al final el veganismo es mucho de esto, ¿no? De, de ir aprendiendo.
0: Total.
1: Y pues que ya con esto podemos
0: entramos.
1: Ir empezando a...
2: Venga, bueno.
1: ¿Sí? ¿No? ¿Quieres decir algo?
2: Yo por favor... Bueno,
1: no,
2: algo que
1: no.
2: Es importante que nos escuchen en la FM y tal, pero es que claro,
1: no, pero es
2: para
1: que
2: la gente
1: no viene
2: que
1: ahora.
2: No nos estén viendo, ya sé que no viene ahora... Pero aquí han traído una caja que yo no tengo ni
1: hay
2: idea
1: de
2: lo que
1: sorpresa.
2: Es.
1: Hay una caja sorpresa.
2: Entonces, bueno, espero que el querido
0: la caja o un millón de euros.
2: Me acompañéis.
1: Está bien que nos estéis escuchando en la FM y que, por curiosidad, os metáis en
2: sí.
1: YouTube para ver qué está pasando.
0: Nos aquí. Tenéis o los dos a la vez que nos den visitas y ya
1: también,
0: está.
1: Sí.
0: Todos los dispositivos que tengáis en la casa nos ponéis y
1: darnos cariñito y pasar el programa a toda la gente. Incluso a las carnívoras, fíjate.
0: Veganicias.
2: Bueno.
0: Música.
2: Ponemos un poquito más serio.
0: Para relajarnos un poco.
1: Sí, porque lo que viene es tenso.
2: Sí. Bueno, empezamos. Sí.
1: Venga.
2: Más libertad para matar en la Comunidad de Madrid.
1: Por Dios.
0: Bien.
2: Empezamos. Madre mía, es que no hay un mes que no hablemos de caza.
0: Es que intentamos traer noticias positivas, sí. Pero es que es imposible, es muy complicado.
2: Madre mía, ¿estamos acaso en el 1600? En fin. Pues bueno, querida oyenta, la nueva ley de caza y pesca fluvial del gobierno de la Comunidad de Madrid planea entregar la tierra solo a los que pagan. Concretamente, a los que pagan por matar.
1: Capullos.
2: Este nuevo proyecto de ley supone un cambio importante en la forma en que la administración entiende la relación con los animales silvestres y la gestión del territorio. Aunque el texto se presenta oficialmente como una modernización técnica de la normativa vigente hasta la fecha, hecha en los años 70, en la práctica...
1: Bueno, pues muy bien. Parece que seguimos en los 70.
0: Es que
2: eso te iba a decir,
0: sí, tampoco...
2: Como...
1: O hemos ido más para atrás todavía.
2: Más valen que no hubiesen modificado nada, porque no vaya.
1: A ver, cuéntanos.
2: Pues eso, en la práctica consolida... la caza como herramienta estructural de gestión y ordenación ambiental. La propuesta ha hecho saltar la alarma de los colectivos en defensa de los animales y ecologistas, quienes ya se han unido en la plataforma Madrid sin caza para informar a la ciudadanía, organizar protestas como la de este pasado sábado en el centro de Madrid y frenar este atropello. Como la propia plataforma explica en su manifiesto, algunas de las concesiones del gobierno de Ayuso a los cazadores son, agarrarse, posibilidad de cazar durante todo el año.
1: Anda.
2: Se crean los llamados planes de control poblacional. Los ayuntamientos podrían activar estos planes para determinadas especies, facilitando autorizaciones que permitan cazar fuera de los periodos ordinarios de veda sin tener que justificar cada caso individualmente. Ampliación de las especies cazables. El número de especies que podrían cazarse pasa de 24 a 31 animales.
1: 24 por persona, estamos entendiendo, digo yo.
0: No, yo creo que esto es de especies, en plan...
1: Ah, 24 las especies.
0: Claro.
1: Uy, perdón.

0: Puyo.
1: De verdad, ¿eh?
0: Perdón.
1: Nada, nada. Está genial. Bueno, ¿qué más cosas, no? Más tecnología. Como si no la había ya antes, pues más tecnología para los cazadores. Se contempla el empleo de herramientas como drones, dispositivos térmicos y visión nocturna en determinados supuestos de control poblacional.
2: Es que están flipados, se piensa que están ahí, con, claro, tío, con su... Madre mía, sí, vaya friki.
1: Luego vendrá alguno que dirá, ah, si cazar es normal, se ha hecho toda la vida, los animales lo hacen. Claro, sí,
2: hazlo tú, claro, salte, límate una piedra en el monte y ponte a cazar con eso.
0: No, con las manitas.
1: Bueno, a ver, es que se me va aquí, ¿eh? Recuperación o autorización de prácticas muy cuestionadas. Se permitirán modalidades como la caza de paloma con cimbel o la perdiz con reclamo, que utilizan animales vivos como señuelo.
2: Uf, es que eso es terrorífico.
1: Menor supervisión directa de la administración. Parte del control y seguimiento recaería más en los titulares de los cotos y menos en la vigilancia pública directa, según denuncian los colectivos críticos. Más perros en la jornada de caza. La ley aumentaría los límites permitidos de perros empleados en determinadas modalidades cinegéticas. Bueno, con todo lo que esto conlleva, ¿no?
0: O sea, sí, más perros abandonados luego y más asesinados. Y...
1: Bueno, por ver el lado bueno aquí, como ya va... Bueno, no sé.
2: A ver.
1: Como ya la temporada de caza va a ser todo el año, pues en teoría ya no quedarían tantos perros abandonados por...
2: Fin de temporada,
1: fin
2: ¿no?
1: Fin de temporada, ¿no?
2: Que normalmente...
0: Nunca se acaba.
1: No sé, por decir algo, ¿no?
2: Ahora ya todo el año va a ser fin de temporada.
0: Creo,
2: ya va a ser...
0: creo que esta ley la querían incluir en el bienestar animal, sí. Porque los perros de caza ya... Joder,
2: ¿no? Claro.
1: Bueno, ya acabo, ¿eh? Con todas estas modificaciones. Y la última, restricciones de acceso para otros usuarios del monte. En días de caza, que recordemos que podrían ser 365 días, podrían cerrarse caminos públicos y márgenes fluviales. También se prevén limitaciones para personas ajenas a la actividad cinegética en zonas acotadas, algo que los críticos consideran perjudicial para senderistas, ciclistas o aficionados de la observación de fauna, y aquí meteré yo, y escaladores y escaladoras, por si hay algún sector cerca, quién sabe.
0: Sí.
1: Bueno, y por acabar con Madrid, mencionar también que se está llevando a cabo una privatización de los CPA, Centros de Protección Animal, que son públicos y se están dejando en manos de empresas privadas como Arat Veterinario, Torrelodón SL, que gestiona ya casi 20 protectoras de la Comunidad de Madrid. Y todas sabemos lo que viene con una privatización de los servicios, ¿verdad? Menos atención veterinaria, menos ejercicio y socialización de los perros, menor promoción de adopciones, estancias más largas en los centros y recortes de recursos para abaratar costes. Cosa que obviamente niega la empresa, pero que ya han denunciado trabajadoras, voluntarias y asociaciones animalistas.
0: Sí, aquí en Granada también la protectora estaba medio privatizada.
2: Y hubo movidas cuando fueron las últimas lluvias, así tan gordas, que estaba fatal.
0: Bueno, hay movidas también por ahí en temas de juzgados y demás, así que...
2: Estaremos pendientes.
0: Ay, bueno, ya sabemos, Madrid.
2: Y ahora, no, espérate.
0: La tierra de... Ah, pero bueno.
2: Bienestar animal en Valencia en manos privadas también.
0: A ver, es que está ahí... A ver, a las compañeras de Valencia, mucha fuerza, ¿eh? Porque,
2: sí, porque vaya tela.
0: Bueno, nos toca a todas en realidad, da igual donde estemos, pero bueno.
2: Y ya que hemos visto la privatización en los CPA de Madrid, seguimos el tour por nuestra Españita hasta Valencia. Se ve que esto de las empresas privadas no es una excepción y que no es una cosa que esté ocurriendo de manera aislada. El Ayuntamiento de Valencia aprobó el pasado viernes 15 de mayo en la Junta del Gobierno local la adjudicación de un nuevo contrato para la gestión de los centros municipales de acogida de animales de Benimámet y Nazaret. Lo he dicho fatal todo, seguro.
0: Da igual.
2: El cual finalmente ha ido a parar a una unión temporal de empresas formada por Ada Ops, vinculada al sector de plagas, y Atisa Medio Ambiente, acusada en distintos puntos de España por presuntos casos de maltrato animal.
0: Joder.
2: Poniendo así punto y final a un proceso lleno de polémica. El Servicio Municipal de Recogida, Acogida y Atención de Animales Abandonados en la ciudad de Valencia entra ahora en una nueva etapa de más de 15 años que estaba gestionado por la protectora Modepran, quien ha perdido de momento la batalla. Las empresas que gestionarán los refugios son esas que hemos dicho antes, de Ada Ops S.A., dedicada al servicio de control de fauna y control de plagas, y Atisa, con TH, una empresa especializada en control de plagas, desinsectación, desratización y desinfección. Además, esta última es una empresa conocida por acumular procedimientos judiciales por presuntos delitos de maltrato animal en centros cuya gestión se les había adjudicado.

0: documentados por entidades locales incluyen animales sin atención veterinaria, perros y gatos hacinados, desatendidos o sin alimento adecuado, dificultad de acceso para voluntarios, lo que impedía el control social de la situación, y casos de eutanasia presuntamente irregulares.
1: Madre mía. Y este ha ganado un centro, o sea, un concurso público para gestionar un...
0: Y la protectora que llevaba 15 años, claro, y ahora, por lo que yo he leído, ni siquiera pueden mantener los voluntarios, porque al ser una empresa privada no pueden tener voluntarios que estén trabajando allí.
1: Claro.
0: Entonces toda esa gente fuera. En varios municipios, tras las denuncias, Atisa fue apartada del servicio. Lo único lógico y ético es atribuir este servicio a protectoras de animales y no a empresas privadas que no se preocupan por el bienestar animal. Lo que está en juego no es solo una cuestión técnica, sino la vida y el bienestar de cientos de animales. ¿Qué ocurre a partir de ahora? La UTE, formada por estas dos empresas, se hará cargo de los refugios de estas dos ciudades, de, no lo quería decir todavía, pero lo voy a decir, Benimamet y Nazaret. La recogida de animales abandonados y la atención veterinaria. La protectora Modepran presentó alegaciones y recursos ante la mesa de contratación del Tribunal Administrativo de Recursos Contractuales, que finalmente no ha paralizado el proceso al considerar que la exclusión se ajustaba a criterios técnicos establecidos de los pliegos. En plan, mierdas. Resumen, mierdas. Sí. Es que es tal cual. El ayuntamiento durante todo el procedimiento ha defendido que la adjudicación responde a criterios estrictamente técnicos y administrativos dentro del marco de la contratación pública. Así que, pues nada, la protectora ha anunciado además su intención de impugnar la resolución por la vía judicial y en cuanto se habla el plazo legal para ello, pues pueden alegar irregularidades en el procedimiento, discrepancias y tal.
1: Así pues que animamos a que, a que se presenten todas las discrepancias posibles.
0: Creo que tenían abierto un change.org.
1: Ah, pues mira.
0: En Modepran, la protectora.
1: Lo buscaremos a ver y sí. Si lo encontramos lo ponemos en las notas del programa. Bueno.
0: Pues mira, qué bien.
1: Traigo una tercera noticia, va.
2: Ah, ostras. ¿Cuántas sorpresas?
0: Es buena,
2: programa,
0: es buena.
1: Bueno, a ver, a mí me genera un cierto dilema.
0: A ver.
1: Yo y mis dilemas morales. Pero es buena.
0: Es buena.
1: Es buena porque le damos un zasca a la patronal cárnica en toda la boquita.
0: Muy bien.
1: Ya, ya.
0: Entonces siempre está bien. Eso siempre está bien.
1: Porque sí, hay una muy famosa marca de productos veganos. Que no vamos a hacerle publicidad, a pesar de que sean veganos, que estaba metida en un juicio, o sea, que la patronal cárnica le llevó a un juicio porque utilizaba las palabras salchicha, chorizo, hamburguesa. Y entonces la patronal cárnica lo llevó a los tribunales porque decía que eso confundía y engañaba al consumidor. Porque claro, todo el mundo piensa en una salchicha, en un chorizo, en una burger y piensan que es carne. Entonces, esto lleva desde el 2021, ya estamos hablando de 4 añitos, ¿eh? 4 añitos largos, 5. Y además hizo una publicidad que tuvo mucho impacto en su momento, que decía que una hamburguesa tenía más impacto que tu coche. Comerte una hamburguesa tiene más impacto que tu coche.
0: Una hamburguesa de animal.
1: De cadáver animal. Entonces, bueno, por fin un juzgado de Barcelona... Nuestros amigos catalanes, les mandamos, por fin alguien nos trae una noticia más o menos buena. Y ahora os digo por qué me genera a mí un dilema. Ha dicho que esto de publicidad engañosa, que no, que el consumidor, que además es que viene con el apellido salchicha vegetal, hamburguesa vegetal o chorizo vegetal. O sea, que no se está engañando a nadie, que esto ya se sabe y que... el apellido este de origen vegetal o vegetal, que ya el público ya lo conoce suficiente como para saber que no viene de un animal.
0: Es que no somos
1: Pero
0: tontas.
1: La industria cárnica, pues claro, se metió ahí a saco intentando pues rascar, ¿no? Sí. Recordamos que a las leches vegetales no se les puede llamar leches, es porque la industria láctea sí que consiguió quitarle el nombre leche a las bebidas vegetales. A pesar de que la leche de coco se llamaba leche de coco de toda la vida y
0: antes.
1: Jamás había generado un problema. A pesar de que la industria láctea y un montón de marcas de la industria láctea se han sumado a las bebidas vegetales porque han visto que ahí hay un negociazo también. Uh-huh. Entonces, a pesar de todo eso, los capullos se han sumado al carro a pesar de que no se le puede llamar leche a esto, aunque la leche de coco de toda la vida sí. Pero bueno. Entonces, mi dilema con esta noticia, que la veo buena porque llamemos a las cosas como nos dé la gana, joder, pero claro, mi dilema sí que es verdad, tenemos una necesidad, las veganas, de llamar a las cosas por su antiguo nombre cuando es algo diferente, etcétera. Una salchicha, salchicha, un chorizo, chorizo, la tortilla, por ejemplo, tortilla, que yo la llamo tortigana, ¿no? Pero bueno, tal. Y esto es una de las cosas que nos echan mucho en cara a los veganos. Ay, ¿por qué le llamáis tortilla si no es tortilla? Es un huevo, es otra cosa que habéis hecho. ¿Por qué le llamáis hamburguesa si esto no es una hamburguesa, tal? Entonces sí que es verdad que me genera un cierto dilema, porque al llamarlo con los mismos nombres que esto, es como que socialmente o mentalmente seguimos pensando que habrá gente que lo necesite, ¿eh? Que no digo que no, comerse una hamburguesa o comerse una salchicha o un chorizo, ¿no? O otras cosas que hemos traído nosotros.
0: Bueno, es que ahora lo abro.
1: Pero no sé qué pensáis vosotras de este, si os genera un dilema o os parece una tontería y que da igual que le llamemos salchicha, chorizo o lo que sea.
0: Es que al final esto lo que es una forma, ¿no? En plan, me refiero. Una hamburguesa. Conjunto de cosas hecha, mezcla y aplasta. O sea, a mí esto no me genera ningún dilema porque viene siempre desde donde viene.
1: Ya, sí.
0: O sea, a mí es que me la suda, me da exactamente igual. O sea, una hamburguesa es una puta hamburguesa y mi tortilla vegana es una puta tortilla de patatas. O sea, es que vamos a ver. Y al final que con el lenguaje y ya sobre todo por la accesibilidad de la gente que a lo mejor está transicionando, se está planteando cosas, hostia, es que llegar a un mejor a un súper o a una tienda y ver disco vegetal. Disco vegetal, no, una puta hamburguesa, tío, de pimientos.
1: Disco vegetal, me
0: claro,
1: encanta.
0: Tío, o yo qué sé, tira de pimientos
1: no,
0: con
1: pero
0: soja.
1: Lo podríamos llamar hamburgana, como la tortigana.
0: ¿Y eso qué va a hacer?
1: Pues no sé, pero socialmente ya estás introduciendo que esto es vegano y así ya el veganismo está presente hasta en el lenguaje.
0: Hamburguesa vegana, ¿no? Como lo hace esta marca que hemos hablado antes. Hamburguesa vegetal, salchicha vegetal. Y que luego al final, que es que está. Yo es que las quejas que vienen de la gente que come carne, es que me da igual. Es que me dan igual.
1: Es verdad que en ese sentido sí que les den, que les den. Bueno, pues hoy traíamos una de las cosas que traemos, aquí solamente ahora. La primera, es morcilla vegana.
2: Yes. Ahí está para la marca, ¿no?
1: Bueno, vale, no es de la marca. Esto es de una tiendecilla aquí, de una chica que hace sus productos veganos. Pero, y es dulce, ¿eh? Uy. O sea, son una, pues tiene forma de morcilla, así en rodajitas. Y hemos ido a comprar unas cosas y me he quedado muy flipado porque ha dicho, tenemos tortillas, o sea, que he dicho que era morcilla. Y digo, ¿morcilla? Digo, qué raro.
2: Morcilla no le da, ¿no?
1: No, es dulce, vamos. Es chocolate, dulce. No te vimos. Es chocolate con un montón de frutos secos.
0: Pero es que mira la que
1: parece. Sí que es verdad que parece una morcilla.
2: Me hace la boca agua.
1: Bueno, mientras podéis igual ir degustando esto. Claro, esta publicidad que hacían decía, ¿contamina más tu coche o comerte una hamburguesa? Y he dicho... ¿Será verdad esto?
2: Sí.
1: Porque era una de las cosas que por las que le llevaron a juicio. Ah. Porque decían que era mentira, que era una publicidad engañosa, tal. Pues bueno, me he ido yo a un sitio de automovilistas y aquí dice que efectivamente la hamburguesa de carne contamina mucho más. Es que estoy buscando puede contaminar, o sea, comerte una hamburguesa puede contaminar como 26 kilómetros de un coche de gasolina. Comerte una hamburguesa por todo lo que lleva detrás para fabricar, para llegar a producir una hamburguesa, toda la industria cárnica que hay detrás. Y venía aquí unas cosillas más, que la ganadería es responsable del 18% de las emisiones de CO2. Aquí hacía un pedazo de cálculo de la cantidad de litros de agua que hay detrás también de la industria cárnica. Detrás de una hamburguesa de vacuno podías llegar a tener hasta 1.739 litros de agua, que así dice, pues será mucha agua. 28 días de ducha de una persona. Comerte una hamburguesa y que comerte una hamburguesa vegetal ahorraría 6,4 kilos de emisiones de CO2. Bueno, pues no, según unos datos que siempre tenéis por ahí en internet, pero que los estudios sí que confirman de que una hamburguesa de carne contamina más que tu coche. Así que industria cárnica.
0: Me encanta zasca, pensar en esos jueces teniendo que investigar sobre veganismo, comiéndose de ira por dentro.
1: Y tener que dar la razón.
0: Y tener que dar la razón diciendo mierda, mierda.
1: Sí, totalmente. Bueno, nos despedimos con una noticia medio buena. Así que, y con un bocadito ¿de qué?
0: De morcilla
1: vegana.
2: No, ahora hay que ponerle un nombre, ¿no? Entonces, ¿cómo?
1: Pues no, esta chica le llama morcilla y a nosotros nos parece mal que por todas las video oyentes. Bueno, y con esto nos vamos a la entrevista.
0: Esto está muy bueno.
1: Mientras terminamos de comer la morcilla vegana esta dulce,
0: déjame la música un ratito más. Yo creo que no lleva nueces.
1: Porque soy alérgica a las nueces. Aquí la compañera es alérgica a las nueces, la pobre.
2: ¿No jodas tú?
1: Sí. Ay, bueno.
0: A ver, que no me voy a morir.
1: Bueno, compás, yo solo veo tres personas aquí. No sé a quién vamos a entrevistar. Como me la jugasteis a mí el otro día, yo he pensado que se la podíamos jugar a Fran.
2: Hostia.
0: Me parece bastante correcto.
1: Pero hombre, a ver, se la vamos a jugar a Fran porque tiene una razón de ser. Que me da mucha envidia, por cierto. Que es que sabe cuándo se hizo vegana. Y estamos de cumpleaños, ¿no?
2: Uh-huh. Sí.
1: ¿Cuándo te hiciste vegana, Fran?
2: O sea, espérate que ahora lo tengo que mirar. ¿Eh? 26 de junio.
1: ¡Madre mía! El día de la independencia de Madagascar. Ahí dejo un dato random de mi...
0: ¡Las dos entrevistas unidas!
1: ¿Sí?
2: ¡Wow!
1: Yo me hice vegano en Madagascar, así que esto es que esta unión tenía que llegar.
2: Increíble, ¿eh?
1: 26 de junio es el día de la independencia de Madagascar. ¿El día que te hiciste vegana?
2: Sí, sí.
1: ¿Hace cuántos años?
2: Hace 2 años.
0: ¡Wow!
1: ¡Wow!
2: Sí, sí.
1: Y...
2: Bueno, esto es como mi entrevista. Espera. Llevo todo el programa aquí... Me va a salir chepa. Esto no se puede levantar, ¿o no?
1: Sí,
0: el pie del así. Micro, sí.
2: O hago así. Ay, mucho mejor, ¿eh?
1: Bueno, vamos a empezar por el principio. ¿Por qué te hiciste vegana? ¿Qué es lo que te llevó al veganismo?
2: Uf, es que eso es el final, ya casi.
1: ¿Ah, es el final?
2: No sé, es como que tuve mucha transición ahí.
1: Claro, bueno, hay cosas vale, que pues vienen, cuéntanos, sí. Cuéntanos el proceso.
0: El viaje.
2: Yo nunca pensé que iba a ser vegano, ni vaya, ni de lejos. Bueno, todo empezó, no sé si como siempre, ¿no? Pero teniendo gente referente cercana. En este caso, pues una amiga de la carrera, Silvia. No sé si me escuchará.
1: Silvia, te queremos
0: Silvia,
1: mucho.
0: Silvia, vente.
2: Y bueno, yo ya empecé como a cuestionarme, ¿no? El consumo de carne, ¿no? Solo de animales mamíferos, digamos, ¿no? Uh-huh. Y yo como que decidí, pues, dejar de consumir carne y así estuvo una temporada. Hasta que luego ya me fui a Salamanca y de nuevo otra referente, Ángela. Y ahí ya me di cuenta pues, que tampoco tenía sentido no comer animales mamíferos, pero sí seguir comiendo pescado. Entonces, bueno, ella era vegetariana por entonces. También me ayudó mucho el hecho de... Me enseñó muchas recetas, muchos productos que yo desconocía. Entonces eso también, verdad, que me ayudó bastante al dar el paso a vegetariano, ¿no? Y ya está, eso. Pasaron unos meses, dejé de comer pescado y ya luego me tiré ahí como... Pues sí, cerca de un año y pico, donde era vegetariano... Hice como un pequeño de transición, teniendo una dieta a base de plantas en casa. Uh-huh. Y me tiré, pues también como un añito, 2 años, y ya hubo un momento que ya estaba demasiado acomodado. Era como, creo que puedo hacer más por los animales, la verdad. Y nada, un día, es verdad que sin presión, y bueno, también en mi entorno no sentí nunca presión ninguna. Aquí también otro referente, Adri, que quizás sí que me escucha, que él es vegano, lo conocí en un huerto comunitario aquí en la Quinta Alegre.
1: Qué bueno.
2: Y bueno, también eso te hace pensar, ¿no? Conocer a gente, ver qué es posible y nada, un día pues, di el paso. Dije, venga, va, sin presión, vamos a empezar. Y desde entonces me sentía mejor, porque lo que yo notaba todo ese tiempo era como que había una incoherencia tan grande, era como... Sigo comiendo derivados de los animales, siguen sufriendo igualmente. Bueno, no los matan directamente, pues quizás no, pero... Entonces, bueno, ya está, di el paso y aquí estamos 2 años más haciendo un programa de radio. O sea, ya es que lo flipo, ¿sabes? Es como... lo estoy flipando.
1: Me ha gustado eso de que los referentes, ¿no? Que dices, pues es gente normal, no son súper gente ni súper nada. Que es que cualquier persona puede ser vegana. Que no somos gente superior en ese sentido de ay, es que justamente yo hoy con mi jefa decía, yo es que el queso y los huevos no puedo dejarlo. Digo, claro que puedes. No quieres. Es otra cosa.
0: Total, es que me da un coraje cuando dicen eso.
1: ¿Tú te crees que yo tengo un poder superior y una fuerza superior de dejar una cosa que no quieres y ya está, no pasa nada? Reconozcamos las cosas, pero no digamos no poder, porque nosotras podemos, vosotras podéis. No somos...
2: Sí, total.
0: Y que muchas veces buscamos referentes como gente famosa o uh-huh. tal, no sé qué, y puede ser eso, tu colega, oye, yo estoy haciendo así, y incluso a veces es más fácil teniendo una realidad que se parece más a la tuya, más cercana, porque lo que hablábamos en programa, Joaquín Fénix, ok, en plan, ¿qué tengo yo que ver con ese señor para que sea mi referente como vegano, ¿sabes? Mm. Prefiero mi vecina, mi amiga, mi tal, no sé, que tiene un estilo de vida más parecido a mí, te puedo enseñar recetas, te puedo enseñar... Mm.
1: Y esto también nos lleva a... Bueno, perdón, sí, que la misión de las veganas, ¿no? Que es veganizar el mundo. Mm-hmm. Así que,
0: estamos en ello.
1: Voy a hacer un salto grande. ¿A cuánta gente has veganizado en estos 2 años?
2: Hostia, ese tema...
1: ¿O que has acercado al
2: veganismo? He acercado al veganismo.
1: O veganismo. Buah,
2: es que este tema...
0: vamos a hacer un ranking, ¿eh? Voy a apuntar de a partir de hoy, de julio, a ver cuánta gente veganizamos cada una. Una competición.
1: Ya sabéis, pero vamos, yo lo tengo... A mí siempre que la gente me pregunta, digo, es la misión que tenemos en el mundo, veganizar al mundo. Así que tenemos que hacer veganas.
2: No sé, yo no quiero poner números, pero bueno, yo intento los espacios en los que voy y pues ya está. Como yo creo que simplemente estando ahí. Mira, hace poco estuve en Madrid, en una formación del trabajo, pues bueno, exigiendo ahí, ¿no? Como mi menú vegano, ¿no? Que es un poco rollo, pero bueno, es verdad que todo estuvo bien. Conocí a una compi del trabajo, nada más, ¿cómo es la vida, eh? Mira, la primera persona con la que hablé allí, nos pusimos en la cola de la comida. Y era vegana también.
1: ¡Olé!
2: Yo flipando, digo, ¿cómo es posible? La gente que estamos aquí, que hayamos caído las dos.
1: Dios las cría.
2: Y ya se juntan, ¿eh?
0: Hay un radar total.
1: No, o sea, no, no me refería al activismo de ir reclamando y pedir que haya veganas, sino quiero decir, tú en tu entorno no vegano, ¿has notado que haya, que gracias a que tú eres vegana, una cierta curiosidad o una cierta conciencia que se va despertando, aunque no den el paso, pero...
2: Diría que no, ¿eh?
1: ¿No?
2: No sé, es que creo que tengo como los dos límites. La gente que ya es vegana,
1: claro,
2: o vegetariana, o ya... Bueno, no he nombrado otros referentes, pero que me parece importante, ¿no? Tengo a Elena, tengo a Ebau, tengo a Jorge, ¿sabes? Que... Ya estaban
1: ¿cuánta,
2: ahí.
1: ¿Cuánta gente referente? Yo no tenía amigas veganas.
2: Es muy importante, ¿sabes? Y yo desde aquí os lo agradezco a todas estas personas que he nombrado. Muchas gracias. Porque,
1: veniros bueno,
2: gracias,
1: al programa cuando aquí queráis.
2: Sí,
1: por favor.
2: Sí,
0: total.
1: Que vosotras sí que tenéis a una persona en vuestro ranking de veganizadas.
2: literal.
1: Oye, ¿cómo fue? Bueno, fue una transición tranquila, vamos a decir. ¿Tu entorno social bien? ¿Tu familia?
0: ¿Esto cómo se recibió?
2: Bueno, a ver, mi familia, mi madre escuchará esto. Es que muy poco, la verdad, a ver a mi familia. Entonces, bueno, tampoco lo recibieron más o menos bien. Es verdad que, bueno, siempre vais con los recordatorios, ¿no? Bueno, y ahora con el veganismo, pues ya sabéis, ¿no? Que es vegano, que es vegetariano, que no sé qué, es como que a todavía a la gente le cuesta, ¿no?
1: Sí.
2: Pero bueno, con mi entorno en verdad, o sea, por suerte mi familia me respeta siempre, o sea, siempre me han respetado, siempre me han querido mucho y es como que... Y bueno, que en realidad siempre soy el raro de la familia, entonces como algo más, ¿sabes?
0: Ya está como, el niño con sus tonterías
1: también,
0: otra vez.
1: También.
2: Sí,
1: ay,
2: es como, ya está, es como, vaya, está, es que el primo Fran, ¿sabes?
0: Otra cosa.
2: Es como que otra cosa más.
1: Me encanta.
2: Entonces, bueno, bien, esa parte, bien. La verdad.
1: Guay. Y a nivel de sociabilización, vamos a salir, pues eso, cuando conoces gente, las parejas también.
2: Uf, ese tema, este tenemos que traerlo algún día.
1: Este sí, este es un tema a traer.
2: Este
1: sí.
2: Tengo que
0: yo lo hablaba justo ayer en la huerta con un compi, o sea, con el Quique. De eso de las parejas veganas, y digo yo, es que es imposible. O sea, yo no puedo estar.
1: Sí.
0: Pero hay que hablarlo, hay que hacer aquí un debate, ¿eh? Sí.
1: Bueno, ya hablaremos de este tema. Pero bueno, en general, yo qué sé, cuando. Porque yo tengo una amiga que es vegetariana y que no da el paso por la presión social de. Por su autopresión social. Es que vamos a un sitio y ya tengo que ser yo la que diga, no, pues es que soy vegana, no sé cuántos, tal. Uh-huh. Y que como. Bueno, eso nos lo comentaba. No sé si era Irene.
0: Creo que fue Irene, ¿no?
1: Sí. Irene, sí, ¿no? Que luego cuando salía, pues que le incomodaba un poco como limitar, y meto mucho entre comillas esto, a la gente de su alrededor, ¿no? O llegarle a incomodar por ser vegana. Digo, joder, si son ellos los que comen cadáveres, pero vamos.
0: Es que tendríamos que dar la vuelta. Los que están limitando son ellas, ¿sabes? Pudiendo ir a un
1: perdona,
0: sitio.
1: ¿Cómo fue esta adaptación?
2: A ver, es que yo te digo, fue tan gradual. Que para mí fue algo, yo no noté nada. De hecho, la gente me dice, ay, no, la gente es que de pronto ya sabéis, ¿no? Se preocupan muchísimo por tu salud, sí, por tu nutrición. Y,
1: ¿son nutricionistas y es
2: como,
1: todas?
2: Estoy mejor que nunca, ¿sabes? Como estoy igual, ¿sabes? O incluso mejor. O sea, no sé, para mí quizás lo que más me costó fue el tema de la otra parte, que no es la alimentación, ¿no? Uh-huh. Bueno, como sabéis, me gusta la montaña, por ejemplo, y la primera vez que me iba a comprar una zapatilla de montaña o unos gatos para escalar, que suelen ser de, sí, de animal muerto de pellejado, uh-huh, es como...
0: ayuda.
2: El pavo, ¿sabes?
0: Total.
2: Y luego es verdad que, bueno, a día de hoy, pues, al final te das cuenta que es un poco rollo, porque al final te estás poniendo plástico. Huele peor, se rompe antes, pero bueno, al final lo que uno quiere algo le cuesta, ¿no? Entonces, bueno, por suerte ahora tenemos muchísimas opciones.
0: Ya, ahora que eso te iba a decir, que cada vez hay más cosillas.
2: Entonces, bueno, hay más tecnología, más materiales sintéticos, las marcas están más concienciadas. Entonces, bueno, de hecho, una de las marcas más famosas de escalada, de las más, sí, yo diría que sí, ahora hace poco han sacado una gama vegana.
0: Oh,
2: de hecho, justo el otro día me lo probé en Madrid, que estuve ahí de, hostia, por lo del trabajo que dije, sí, y me lo estuve probando. Y bueno, pues que ese es un paso, ¿no?
0: Joder, ya ves.
2: Que luego, bueno, es lo que decimos, ¿no? De, bueno, son marcas que, ¿no? Como las marcas de carne, de productos cárnicos que tienen su gama vegana, es como, bueno...
0: Pero hay que vivir.
2: Pero algo
0: un
2: es
0: poco
2: algo, ¿no?
0: También, claro, tenemos algo que hacer cosas.
2: Sí. Y sobre lo de tu amiga, me parece como... Buah, es que es un temón eso, ¿eh? Es como que...
1: Esta nos escucha, ¿eh?
2: Nos escucha.
1: Sí, hola, sí, hola. Es súper fiel, además.
2: Es que hay... Tendría tantas cosas que decir, es como... No sé, es como que... O sea, que le animo a que lo haga. Como que también por ella, ¿no? No solo por los animales, sino por... Por ella, porque se respete a ella misma, ¿sabes? Mm. Y que se haga valer y que la gente... Que coma mierda, tío.
0: Y quitarse ese este de encima y aprender a... O sea, dejar de preocuparnos por molestar, tío. Sí, que siempre porque... es lo mismo. Siempre es igual.
2: Y luego lo que veo es que al final te molestas a ti misma. Te está faltando a ti misma. Entonces, como... No sé, que a veces hay que ser un poco egoísta, entre comillas, y ponernos nosotros por delante, ¿no? Es como... Y más con esto, que es como...
0: Es que con esto, claro.
2: A ver, que no te estoy diciendo... ¿Sabes? Que es como... Joder, que estoy siendo, o sea, estoy siendo más respetuoso.
0: Claro, solo estoy pidiendo que vayamos a un bar en el que me pueda comer unas patatas fritas. Sí. En plan, no estoy exigiendo tampoco. Sí, sí.
1: Sí, pero a ver, yo en parte la comprendo porque ella es vegetariana y ya eso es siempre como... Claro, también se mueve en un entorno... Bueno, que yo también me movía en un entorno totalmente carnívoro, ¿eh? Vamos. Así que se mueve en un entorno que tal y entonces ya es como... La pesada del medio ambiente, porque es también como muy discurso sostenible, etcétera, encima vegetariana, luego vegana, claro, que es un paso más, siempre una complicación. Es verdad que la puñetera presión social a veces es complicada, ¿eh?
2: Es jodida, ¿no? Sí, sí, sí. Yo, por suerte, como he dicho, he tenido mucha gente cercana y he tenido como eso, mi zona de confort, ¿no? De un grupito, todas veganas o casi todas, y eso me ayuda mucho.
0: Hombre, total.
2: Y conforme lo que has dicho de medio ambiente, igual se vuelve esto ahora un poco de repente a... ¿Cómo era la sección hecha de pataleo que teníamos?
1: Sí, la de...
0: Ah, me tienes hasta el tofu.
2: Me tienes hasta el tofu, mira. Vamos a ver. A ver, la gente a de ver. Medio ambiente, vamos a ver. Bueno, yo igual hablo demasiado de mi vida privada aquí, pero...
1: No pasa nada, a eso venimos.
2: Bueno, yo soy...
0: Ahora que tenemos vídeo ya sí saben quién somos.
1: Ya, ahora nos detectan por la calle.
2: Bueno, pues ya está. Yo soy técnico de medio ambiente, lo día fui a una formación de esto y me explotaba la cabeza que no fuese todo... plant-based. Es como, vamos a ver, si estamos en medio ambiente y sabemos que las cosas de origen animal consumen más energía, consumen más energía, resumiendo, ¿no?
0: Los suelos,
2: y
0: claro.
2: Contaminan más. Es como, ¿por qué hay un plato de jamón en la mesa, sabes? Es como, no lo entiendo.
1: Pero son de cerditos felices, sí, que han vivido, sí, en el campo, claro. Y tal.
2: Del sello de bienestar animal, es como, por favor, la gente de ambientales, sean más coherentes, por favor.
0: Si no soy vegana, no lo servís.
2: Voy a hacer mucho daño con este mensaje, creo.
1: Si
2: pero
1: no
2: bueno.
1: Soy veganas, que no, ya está. Que pero no hay bueno, más.
2: Poquito a poco, de verdad.
1: Sí, sí.
2: Yo tardé 5 años.
0: Sin presión.
2: Pero sin presión, pero... Joder, dale una vuelta, por favor. Vale, ya está.
0: Sí, es que... No, pero es que tienes razón, es como súper incoherente, ¿no? Sí. Una vez leímos por un programa una frase que era como... Quedar, como regalar cigarrillos en una cumbre contra el tabaco, es como sí, comer carne. Es que es igual,
2: igual.
0: Sí, es que sí, qué sí, sentido
1: sí.
0: Tiene.
1: Sí, es verdad que... Pero bueno, la gente vive con esas contradicciones, ¿no? Como esto tenía una palabra, ¿no? La disonancia cognitiva, ¿no?
2: Sí,
1: sí, sabemos lo que es, pero no queremos ver ahí. Pues bueno, aparte de la morcilla, te traemos otra cosilla para celebrar tu cumpleaños. Sí.
2: ¿Cómo soy, eh?
1: Ay, ay, ay, ay, ay.
0: Esto creo
1: que estoy haciendo unas pompas de jabón para la gente que... Hombre, esto hay que celebrarlo, que uno no lleva 2 años de vegano toda la vida, ¿eh?
0: Creo que esto no tiene nueces tampoco, espero. No, está dicho que no, que harina de almendras.
1: Me van a matar en Radio El Maina porque está cayendo agua.
2: Ay, madre.
1: Bueno,
2: ay,
1: bueno.
2: Muchas gracias, chica.
1: Teníamos que traerte un poquito de chocolate, chocolate del bueno, para celebrar que llevas 2 años de vegana y que vas a ser vegana toda tu vida.
0: Galleta bizcochada puede ser de mis cosas favoritas,
1: por favor. Nos encanta comer en este programa cada día más.
0: Hostia, os voy a traer para el próximo alfajores que hice el otro día. Hice el dulce de leche y todo. Bueno, aquí está la prueba. Mirad qué ampolla tengo todavía.
1: La vais a flipar cómo está esta galleta. ¡Madre mía! Bueno, eso está buenísimo. Podríamos acabar aquí probando ya.
0: Te ha dicho que llevaba garbanzos y todo. Garbanzo, sí. Harina de almendra, yo qué sé.
1: Vamos, una barbaridad. Está buenísimo. Galletaza buenísima.
2: Una cosa...
1: Lo que quieras, Fran, que es tu cumpleaños.
2: Ya para acabar.
1: Hables tú, más tiempo me da a mí a comerme la galleta.
2: A ver, yo no sé si esto... No sé. A mí me da la impresión que desde que soy vegano disfruto mucho más la comida.
0: O sea, 100%.
2: No sé si esto es como paranoia. Hostia, o como autoconvencimiento.
1: Total.
2: Pero de verdad que yo ahora me da un placer la comida, ¿sabes? Como el saber que lo que estás comiendo tiene el menor impacto... posible. Me estoy despistando con la burbuja.
0: Como un gatillo, sí. Cuando le pones
2: como un gatillo.
1: Es que yo sigo haciendo burbujas para la gente que no está viendo esto.
2: No, ya está, nada. Que eso, que... Joder, que lo disfruto mucho. Que de verdad la gente... Bueno, es que el otro día en el trabajo me pasó lo mismo. O sea, en la formación esta me dijo uno... Oye, ¿y tú qué comes, no? Y,
1: ¿lechuga? ¿Tú qué comes, lechuga?
0: Carne ¿cómo? Humana, les voy a decir yo la próxima vez. Me voy a decir carne humana.
1: Yo a veces me la como.
2: Joder, el mal costa pillarlo, ¿eh? Es madre mía.
0: Haz pompas, Adolfo. Coge el pomperito.
1: Que, a ver, que sí, y yo también tengo la
0: misma. Esto ya no se remonta.
1: Venga, de mucho calor. Comprender que es el verano y la sangre se altera.
0: Reírse que voy a tener.
1: Que es verdad que yo aprecio muchísimo la comida ahora. No sé si la apreciaba antes tanto. Pero ahora, cuando te comes algo, y además que como la comida vegana suele experimentar con más especias diferentes y diferentes sabores y tal, es que es una pasada. Y ahora te comes un postre y dices, joder, es que lo otro es demasiado fácil.
2: Sí.
1: Y esto tienes que pensártelo, tienes que currártelo, tal. Y sí, yo estoy de acuerdo también con las comidas, las valoro muchísimo y las aprecio un montón.
0: Y el hacerlas, me encanta más, me gusta más cocinar para la gente.
1: Cocinar para otras, sí, para que también vean que comer vegano no es comer lechuga.
0: Propaganda.
1: Que nos encanta la lechuga, por cierto,
2: ¿eh? Bueno.
1: Bueno, a él no.
2: Uno más, uno menos.
1: Sí.
0: Bueno, yo no estoy de acuerdo con eso.
1: Bueno, Fran, felicidades. Que sigas muchos más años cumpliendo. Y que sigamos aquí celebrándolo juntas, ¿eh?
2: Total, total.
1: Me da mucha envidia porque yo no me acuerdo cuando me hice vegana.
0: Que
1: nos lo inventamos, como todas.
0: Mira,
1: otras
0: tú fue cuando el 26 de junio. Yo soy en agosto, tú en julio.
1: Ya, bueno, pues o sea, ya ha pasado.
0: No, ahora, luego nos lo inventamos.
1: Luego.
0: No te preocupes.
1: Bueno, pues vamos a pasar a otro sitio.
2: La mala vegana.
1: Pues yo no sé quién ha incluido esta sección hoy.
0: Estaba.
2: Yo voy a seguir
1: bueno,
2: comiendo.
1: Estaba, vamos, a ver. Sí, tú sigues comiendo. Porque Sandra viene otra vez diciendo, ¡ay, casi he hecho algo que me escandaliza!
0: Pero esto es muy gracioso.
1: Claro, es muy gracioso, pero no es mala vegana, pero no. Vale. Venga, a ver, ¿qué nos tiene que contar hoy?
0: Te traigo la prueba y además estoy descalzo para enseñarlo. Yo voy a la huerta el otro día, súper tranquila. 5 de la tarde, 47 grados. Y digo, uy, ¿cuántas avispas hay aquí que están metiéndose como los tubitos estos de metal? Tal,
1: los
0: no sé
1: pobres
0: qué.
1: Higos.
0: Ay,
1: las
0: los
1: pobres
0: higos.
1: Avispas.
0: Hablando de los higos. Paso por al lado y de repente, pa, pinchazo. Un picotazo en el tendón de Aquiles.
1: Uy.
0: Terrorífico. Me dan muchísima alergia a los picotazos de bichos, de mordidas de hormiga. O sea, fatal, me llevo fatal con los insectos. Y lo primero que dije fue, o sea, no estaba como ni cabreada ni nada, solo dije,
1: mirar.
0: Si soy vegana, ¿por qué me picas a mí? O sea, os juro que fue lo primero que se me pasó por la cabeza, digo, yo aquí, tío, luchando por los putos animales y vienen y me pican, digo, me jodió un montón. Y yo pensaba que indirectamente la había matado, porque yo pensaba que las avispas eran las que si te pican se mueren porque pierden el aguijón, y eso creo que son las abejas, ¿no?
1: Y Sandra gritándome en la huerta, Adolfo, tengo algo para la mala vegana.
0: He matado una avispa.
1: Bueno, dice, bueno, algo así, así, como lo mío.
0: Y luego le pregunté a Google y efectivamente no había matado a ninguna.
1: Sí, ya sabía yo que de mala vegana... Vamos.
0: Pero me ha fastidiado.
1: Hombre, te ha fastidiado porque te ha picado.
0: Y tengo el pie, bueno, luego lo voy a enseñar, lo tengo como una bota. Tengo el pie 2 días ya así.
1: Uf, ya.
0: Eso bueno, es lo único que puedo aportar.
1: Es parte de la naturaleza.
0: Pues no, lo no me parece. Asumir.
1: ¿Por qué? Oye, hablando de cosas que te pican...
0: A ver...
1: ¿Yo os conté una historia con un erizo en Madagascar?
0: No, no, no, lo dijiste que ibas a contar, pero no lo llegaste a contar.
1: Madre mía, por favor, esto sí que es de mala vegana. Y bien merecido que lo tuve, además, ¿eh? Es que me estaba mirando el dedo y ya no me acuerdo cuál fue. Pero bueno, mira, estábamos, bueno, fuimos a inaugurar unas nuevas clases de una escuela que tenemos allí en mi ONG. Allí las inauguraciones de los edificios tienes que hacer un sacrificio, lógicamente. Y tienes sí que restregar un poquito. Bueno, pues son las tradiciones Jesus. Locales y es así y ya está. Que tampoco no le di más vueltas porque ya está. Pues no estás en tu cultura, no estás en tu esto y ya os lo comenté la otra vez. Vas ahí con tu eurocentrismo a decir esto es bueno, esto es malo, no sé cuánto, ¿no? Bueno, esa historia no os la voy a contar porque no quiero contarosla.
0: Hombre, si es solo vuelta, sufrimiento y nada gracioso, no
1: hay nada gracioso. Pues esto nada. Sí que es medio gracioso porque me lo merezco por mala vegana. Bueno, la cuestión que a la ida habíamos visto, allí es muy típico pasar por pueblos y aldeas, ¿no? Y la gente está en el borde de la carretera vendiéndote cosas, ¿no? Y cuando fuimos con el coche, vimos como que había alguien sujetando un bicho, pero ya no paramos porque íbamos rápido y tal. Y a la vuelta dijimos, ay, por esta zona estaba la chica con el bicho y tal. Y paramos. Y la encontramos y paramos. Y era un erizo.
0: ¿Pero que lo tenía para venderlo?
1: Tenía, sí. Era un erizo que lo tenía el pobre atado de una pata con una cuerda y entonces lo tenía ahí y el bicho pues estaba atado de la cuerda para abajo. Y bajamos mi jefe y yo, mi jefe que es veterinario. Entonces bajamos los dos del coche a mirarlo. Joder, mira el erizo, joder, qué guay. Era un erizo, la verdad que era un erizo así grandote, ¿eh? Era una cosa... Y mi jefe cogió y lo estuvimos mirando y el bicho estaba ahí. O sea, estaba vivo, pero que estaba ahí tieso boca abajo. Y entonces mi jefe cogió y le tocó para ver si pinchaba. Y yo, culo veo, culo quiero.
0: Fuiste.
1: Dije, pues yo también. Yo también. Y entonces ya fui y le toqué. Y claro, el bicho pegó un impulso y me mordió el dedo. Pero vamos, por 3 sitios.
0: Hostias,
1: aquello empezó
0: chaval.
1: A sangrar, estábamos en mitad de la nada. La chica que vendía el erizo se pegó un sustazo porque, claro, el erizo mío ha mordido a un blanco, madre mía. Se quedó cagada,
0: ya ve.
1: Cagadísima. Claro, el bicho, bien hecho el bicho. Uh-huh. O sea, que por eso digo que me lo tengo bien merecido. Porque qué narices hago yo jugando con el bicho que estaba atado una pata boca abajo, el pobre. Pero la curiosidad de ver si pinchaba o no pinchaba. Y como mi jefe lo había tocado, no había pasado nada. Pero claro, el erizo la segunda vez que vi una mano acercarse.
0: Dijo, ya está bien, claro.
1: Esta es la mía, qué leches. Y bueno, me tiré como 3 horas con un pañuelo en la mano. Porque claro, ya me tuve que ir a poner la antitetánica. La antitetánica.
0: Es para el hierro.
1: Sí. Y tal, pero dije, bien merecido te lo tienes, Adolfo, por ir a jugar con un pobre bicho que está ahí, a saber cuánto tiempo llevaba colgado.
0: Ya ves.
1: El pobre y bueno, y lo que le harán. Así que esa fue una historia de mala vegana.
0: Esa está bien, sí.
1: Sí, o sea, así que igual la abeja, tú pasaste por ahí la avispa y la descolocaste de su hábitat.
0: Entre la acequia y la valla pues había poquito espacio y yo justo le iba a decir a Juan, digo, mira cómo se están metiendo, en plan desde la curiosidad, de mira cómo se están metiendo los tubos estos metálicos ahí que se meten un montón a hacer sus cosas. Y de repente, pa, pinchazo. Yo sí, creo cosas... que no me lo merecía.
1: Yo sí, yo me lo merecía entero. Yo,
0: vamos. Sinceramente, no me merecía eso.
1: Yo lo tengo clarísimo que sí, que lo mío era bien merecido, pero bueno. ¿Qué, Fran? ¿Algo de mala vegana o por tu cumple no tienes nada?
2: Es que con estas malas veganas igual tengo yo que confesar algo, pero a ver.
1: No, con estas no, guapa. con la de Sandra, que siempre trae, ay, soy muy mala vegana.
0: Es que si no hago nada, ¿qué hago?
1: Y luego no soy nada, venga, a ver,
2: pues
1: confiesa, sí. Lo que va a traer él es peor de todo.
2: Sí. Bueno, a ver...
0: Dejo el programa, ya no soy vegano.
2: Bueno, pues yo en mi cocina, no sé qué ha pasado, bueno, que ya no es mi cocina, mi antigua cocina, que me he mudado ahora, había muchas polillas.
0: Mm-hmm.
2: Pero una cantidad ingente de polillas. Pues claro, digo, ¿yo qué hago con estas polillas? Pues a base de trapo de cocina, pues...
1: ¿Así a trapazo limpio? ¡Pa! ¿Cómo? ¿Intentaste?
0: ¡Uy! Ahora tampoco sé yo. ¿Intentaste?
2: Pasamos de sección.
0: No hay más mala vegana por hoy.
1: Hostia, Fran, te has lucido, ¿eh?
2: Joder, pero...
1: ¿No había una ventana o algo?
2: Sí, pero que no salían. Yo la dejé abierta y... Pero que era una cosa que tú no haces una idea, ¿eh? De que abrían los armarios y salían. Entonces era como... Lo siento, ¿sabes?
0: Dice, tendré que confesar algo. Y se ha tirado una
1: Me he cargado no sé cuántos bichos, pero tampoco lo vi ya como tan mala vegana. No,
0: bueno, pero si insistís en que lo cuente...
1: Bueno, pues ya que estamos... Bueno, te lo vamos a...
2: Lo siento, a polillas.
0: Claro. Lo siento a las polillas.

0: cosa volando. Hablando de pájaros.
1: Y verdad, comiendo.
0: Y comiendo.
1: Es que de verdad.
0: Es que hoy la hemos disfrutado
1: mucho. Es que estamos muy a gusto, tío. Solo hace falta que hicieran unos 10 graditos menos aquí, la verdad.
0: Ay, sí, bueno, aquí en el sótano de Radio Almaina no se está ni tan mal, la verdad. Hermano, ¿no? Bueno, yo estoy bien. Mis compañeras parece que no.
1: A ratos.
2: Y con los cascos estos, vamos, tengo ya la oreja. No vea.
0: Ay, madre mía.
1: Me están haciendo herida las gafas ya y todo.
0: Pues bueno, que se nos acaba otro programa de Tofus to Furious, por Dios.
2: Pues nada, los recordatorios de siempre. Podéis escucharnos los martes a las 7 de la tarde y el lunes a las 3 de la madrugada. Eso sí, los terceros y cuarta semana del mes en la 88.5 de la FM Granaina. 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Así pues que, sí. Por favor.
1: Y nos podéis escribir también al mail de tofustofurious@gmail.com para contarnos lo que os dé la gana. Pelis chulas para comentar, libros, cosas que os han pasado que os cabrean, lo que queráis. Y aparte de Gmail, también por Instagram, que es muy cómodo, la verdad, mensajitos, tal. No estamos muy activas, no subimos muchas cosas, yo subimos los programas y poco más, pero es que
0: sí,
1: no somos muy de redes sociales, chicas. Si nos queréis contactar, pues al correo y ya está. Poco más.
2: Instagram también.
1: Instagram y ya está.
0: Sí, a lo que queráis, a lo que queráis.
1: Y nos podéis dejar comentarios en YouTube también, que ya nos podéis ver en vídeo.
0: Ahí podéis ver cómo nos estamos zampando todas las cosas que comemos. Que, pues nada, que con este programa, o sea, con esto ya acabamos el programa. Os deseamos un abrazo, un beso muy gordo, difundir Tofus to Furious a todo el mundo y que nos vemos en la próxima. ¡Ay! Y que os dejamos con una canción que se me va la pinta. Venga, a ver, ¿con qué nos vamos?
2: Este no se lo esperan, la gente.
0: Eso la gente no se lo espera de nada.
1: Sabemos que se ríen de nosotras, pero es que nos da igual.
0: Sí, nosotras también nos reímos de nosotras.
1: Así que os dejamos con Reggaetón Vegano de Caña de Lomo y Brutito Cobalto.
0: No me dice todo.
1: En fin.
0: Que la ponemos ya. ¿Algún comentario más sobre la canción?
2: Feliz verano y que no nos dejéis de escuchar en verano, por favor.
0: Que nos escuchamos en la próxima.
1: Un besico.
2: Chao.
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0: también debe ir identificada con una placa con su número y tienes derecho a pedirle que se identifique si no la lleva. Desgraciadamente, la policía está bastante acostumbrada a tener impunidad y puede tomarse que le pidas que cumpla la ley como una provocación.
1: ¿Entonces debo exigir estas cosas o no?
0: Nuestro consejo es que valores el momento. Si estás solo o acompañado, si hay testigos, si alguien está grabando desde una ventana... En cualquier caso, plantea siempre las cosas en un tono calmado y correcto.
1: Si me identifican en la calle, ¿pueden pedirme más información?
0: No, no pueden y no estás obligado a responder. Lo mejor es que contestes con evasivas y que des la menor información posible. No digas que vives en la casa ni que has participado en la ocupación.
1: ¿Y si me pide que me identifique un guardia de seguridad?
0: En este caso, no estás obligado a hacerlo.
1: ¿Qué pasa si estoy dentro de la casa?
0: Si estás dentro de la casa, no tienes la obligación de abrir la puerta a menos que la policía traiga una orden judicial para ello. Pese a todo, y aunque no deberían, pueden intentar multarte por ley mordaza o denunciarte por un delito de desobediencia.
1: ¿Qué pasa si decido identificarme? ¿Tienes algún consejo?
0: El primero, si hay varias personas que viven en la casa, es mejor que solo se identifique una. Será más fácil afrontar una multa que cinco. Por supuesto, es muy importante que la persona que se identifique no esté en una situación especialmente vulnerable, por tener antecedentes penales o un proceso penal abierto, por estar en situación irregular, por tener a su cargo menores de edad.
1: ¿Y el resto de las personas que viven en la casa?
0: Si se da el caso, pueden decir que estaban de visita y que no viven allí, ni participaron en la ocupación.
1: Pongamos que decidimos que una persona se va a identificar. Eso implica abrir la puerta. ¿No es muy arriesgado?
0: Sí, claro, aumenta el riesgo de desalojo. Por eso, si temes un desalojo ilegal, es recomendable que avises a una abogada de confianza, a los colectivos por el derecho a la vivienda de tu ciudad y a toda la gente que te puede apoyar para que se reúnan en la calle frente al edificio. Pero volviendo al tema de la puerta, algunas ideas son pasar por debajo o por una ventana una fotocopia del DNI, o pedirles que se alejen, abrir con cuidado para que alguien salga y que otra persona desde dentro cierre la puerta de inmediato.
1: ¿Alguna otra recomendación para ese momento?
0: Para facilitar las cosas, es recomendable tener todo esto hablado y consensuado de antemano, con los demás habitantes de la casa, y con una abogada de confianza también.
1: ¿Desde un punto de vista táctico, es preferible identificarse o no hacerlo?
0: Lo mejor es que preguntes a una abogada de confianza o a un colectivo por el derecho a la vivienda sobre el caso concreto, y con antelación a que se produzca la situación. No obstante, algunos criterios generales según el tipo de procedimiento de que se trate.
1: ¿Qué procedimientos hay?
0: Civil, penal y administrativo. También puede que no haya ningún procedimiento abierto y que la policía esté investigando por su cuenta, bien para después comunicárselo a un juzgado o al propietario o para sus propios fines.
1: ¿Y cuándo hay que identificarse y cómo sé de qué procedimiento se trata?
0: Los procedimientos administrativos solo pueden darse si el edificio es de titularidad pública y se trata de un bien demanial. En este caso es interesante que una persona se identifique como parte interesada para poder ejercer el derecho a la defensa y tener toda la información posible. En este caso tendrá también derecho a recibir una copia del expediente y notificaciones.

0: ¿Y el procedimiento civil?
1: Este es el procedimiento que inicia el propietario mediante una demanda judicial. Esto debe ser notificado por un agente judicial. Lo ideal es recoger los papeles cuando se presente para conocer el caso, pero sin presentar una identificación, puesto que el agente judicial puede pedir un nombre pero no obligar a mostrar la identificación. Si no lo recoges en el momento y quieres recoger una copia en el servicio de actos de comunicación, ahí sí que tendrás que identificar. Recuerda que por la vía civil el juzgado puede continuar el procedimiento contra los desconocidos ocupantes. En este caso no te llegará la información y podrían desalojarte por sorpresa. Aunque si no te has identificado, podrías intentar solicitar una copia del expediente argumentando un interés legítimo en conocer la situación legal de la finca.
0: ¿Qué pasa con el procedimiento penal?
1: En este caso, el juzgado da orden a la policía para que realice las identificaciones. Si vas a identificarte, puedes intentar conseguir el número del juzgado de instrucción que lleva el caso y el número del expediente, preguntándoselo a la policía o echando un vistazo a la orden de identificación. Si no lo consigues, puedes acudir a los juzgados después, siempre acompañado y con una abogada de confianza, y preguntar si existe algún proceso penal abierto contra ti, y si lo hay, pedir la documentación. Para intentar averiguar en qué juzgado está la denuncia y el número de expediente, puedes preguntarlo en el decanato de los juzgados. De todas maneras, en los procedimientos penales es en los que puede valer más la pena no identificarse, ya que la ausencia de identificación del autor debería dar lugar al sobreseimiento de la causa, aunque esto tampoco es seguro al 100%.
0: ¿Hay más cosas que debas saber?
1: Sí, en próximos capítulos analizaremos un poco más los tres tipos de procedimiento. 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

0: libro, una es esta, ¿no? Intentar repolitizar todo el tema de las masculinidades, ¿no? Creo que es un campo especialmente raptado por una lógica muy individualista, ¿no? Pareciera que la interseccionalidad es súper importante para todos los análisis sociales, ¿no? Nos llenamos la boca siempre con lo importante de la interseccionalidad, la diversidad de los ejes de opresión y tal, pero cuando hacemos análisis de las masculinidades, pareciera que esa interseccionalidad se nos olvida, ¿no? Y que, pues al final es una cuestión de, tío, revísate tus privilegios, deconstrúyete, renuncia a espacios y tal. Me parece una parte importantísima, pero que desde luego creo que es insuficiente, es necesario, pero no suficiente, porque termina desembocando a una cuestión muy individualizante y muy despolitizada, ¿no? De repente, la lucha de las masculinidades igualitarias parece que está muy desconectada por la lucha con la vivienda, la lucha ecologista, la lucha por las clases de, pues, un derecho, una vida más digna a nivel material, etcétera, etcétera. Y creo que también eso es un límite brutal del activismo, ¿no? El discurso de las masculinidades igualitarias al final se ha quedado en una especie de reducto de nicho activista muy pequeño, de hombres que en lo bajito y en nuestra vida privada vamos a grupos de hombres e intentamos revisarlos, pero que pareciera que es una labor muy poco politizada, ¿no? Y desde luego estamos viendo que se está politizando a saco, pero desde el otro lado, ¿no? Las ultraderechas y los sectores del odio están politizando estas masculinidades brutales y sin embargo nosotros nos mantenemos en una especie de línea muy individual. Y esto me parece una cosa muy importante a revisar, ¿no?
1: ¿Y cómo lo politizamos desde la izquierda las masculinidades?
0: Entendiendo que esto, que a veces, que el campo es mucho más amplio de lo que parece, ¿no? Y que es verdad que la cuestión individual de la revisión personal es fundamental y es un paso importantísimo del que partir. Es verdad que la politización se hace desde un lugar mucho mejor cuando hay una revisión personal, ¿no? Pero que desde luego quedarse ahí, primero, reproduce esta lógica de invierto en mí mismo para mejora personal, para ser mejor persona, esta vez desde un postulado igualitario y desde un postulado más ético, pero sigue siendo esta labor un poco individualista de convertirme en una mejor versión de mí mismo, ¿no? Claro, priorizar eso por sobre el entender que a veces podemos no ser la mejor versión de nosotros mismos, podemos ser un poco imbéciles y cagarla de vez en cuando, pero tener una perspectiva más colectiva, más política, más activista, y hacer activismo, por ejemplo, un activismo de grises, de ir a hablar de, oye, ser pavo feminista no va de no cagarla, sino que va de lo que siempre digo, las tres o cuatro R's, que son reconocer la cagada, responsabilizarte de la cagada y reparar la cagada, y la cuarta podría ser la revisar y cambiar la cagada. Esto creo que cambia un enfoque y lo abre quizás a otro concepto que nos llenamos mucho la boca, pero que cuesta mucho implicar, que es el tema del antipunitivismo o las posturas no punitivas, esta vez dentro de las masculinidades, ¿no?
1: Hay un miedo a cagarla, ¿tú crees que es un
0: Claro.
1: punitivismo?
0: Sí.
1: Quiero decir,
0: ¿Cómo, perdón?
1: hay un miedo a cagarla por parte de los hombres que estén en movimientos sociales, por ejemplo, por ese punitivismo, quiero decir.
0: Creo que sí que es verdad que esto es un debate muy delicado, porque sí que defiendo en el libro que creo que el debate sobre la cancelación y el punitivismo, que es al final de lo que estamos hablando, ¿no? Es complejísimo y que quizás en algunos sentidos hemos pasado muy de puntilla en ello con el argumento de no existe la cultura de la cancelación y en efecto y el paso más paradigmático es que Estados Unidos está gobernado por una persona que ha sido condenada por delitos sexuales, ¿no? Y que por lo tanto no podemos hablar de cultura de cancelación. Sin embargo, creo que la cuestión puede profundizarse un poquito más, porque es verdad que la cancelación no es ese monstruo, no existe una cultura amplia, hegemónica, legítima de cancelación, donde se cancele a diestro y siniestro, y de repente pues, todos los hombres tengamos una cancelación súper fácil o súper fácil a la vuelta de la esquina, ¿no? Es verdad que cuesta mucho más y hay un montón de pavos que hemos cometido mierdas o pavos que han abusado un montón de posiciones de poder y la han liado y siguen estando en entornos literarios, entornos políticos. Pero es verdad que, por otro lado, sí que ha habido varios casos, y todos podemos conocer alguno, de casos de hombres, sobre todo de clase obrera, de entornos activistas, entornos sociales, que han perdido grupos de apoyo, han perdido asambleas, han perdido redes de contactos, ¿no? Y esto es verdad que no es ese gran monstruo que se piensa y no es, desde luego, no es el gran monstruo que utiliza la ultraderecha.

0: para usar el miedo, ¿no? Pero sí que creo que hemos caído a veces en una cultura de, en vez de aceptar, entender y poder estimular espacios de trabajo desde el fallo, de ensayo y error, un activismo de grises, de entender de que esto no va de dos cajitas, de machismo o feminismo, sino que va de un abanico muy amplio en medio, y de que podemos estimular culturas más comprensivas y tiernas que busquen la responsabilización, pero no la culpa, el reconocimiento, pero no el ser tibios con el fallo. Creo que hay posturas donde se puede encontrar a hombres que la liamos, pero pueden encontrar espacios de decir, oye, responsabilízate de mierda de esto, responsabilízate de esta mierda que has cometido, pero no vas a perder el apoyo, ¿no? No vas a perder tus redes y tal. Creo que podríamos quizás reflexionar un poquito sobre estos entornos, porque desde luego sí que veo, estoy pegando,
1: Dale,
0: pero
1: dale.
0: sí que
1: Para eso
0: veo.
1: te hemos traído.
0: Sí que veo que hay como cierta tibieza y cierto miedo por parte de muchos hombres que estamos en entornos de izquierdas y activistas a levantar la voz respecto a estas cuestiones de masculinidades, a estas culturas, a estas cuestiones de género, a ocupar espacios, por ejemplo, el tema del blog del salto. Siempre estoy hablando con colegas diciendo, oye, ¿quieres
1: Anímate.
0: escribir? Y tal, y la peña en plan, no, es que no me siento preparado, no, es que yo no creo que tenga nada que decir, no, no, es que yo no sé tanto. Como que la gente está esperando hacer la Dalí de las nuevas masculinidades para poder decir algo interesante.
1: Bueno, me suena un poco siempre al síndrome de impostor que han sufrido siempre las mujeres,
0: Claro.
1: pero que nosotros sufrimos en esto, porque en esto es en lo que tenemos el miedo, que igual las mujeres sufren en muchos sectores a
0: Claro.
1: ser criticadas de una manera exacerbada, etcétera, ¿no?
0: Total, total. Y creo que, sin embargo, creo que lo que hace falta es gente que, hombres que estemos hablando desde ese gris, desde la cagada, el decir, oye. Yo he sido, pues, tengo mucha facilidad para ser un capullo, llevo muy mal la inseguridad y tengo muchas veces que estar comprobando si me quieren, con mi pareja, es como, cookie, no sé qué, y soy un imbécil que durante la adolescencia la ha liado parda, yo era un imbécil que se sentaba con los amigos en un banco a decir piropos a las chicas cuando pasaba, y he sido un imbécil de mucho cuidado, ¿no? Y creo que hace falta voces que hablemos desde ahí, no desde el otro punto, ¿no? Creo que es muy interesante el concepto de referente, que lo menciono un poco en el libro, ¿no? Creo que el referente estamos todo el rato buscando, hace falta referentes, hace falta nuevos referentes y tal. Referente, sin embargo, es una palabra muy confusa, ¿no? Creo que referente etimológicamente viene de refer, ¿no? Tiene que ver más con coger de la mano y acompañar en un camino que esa persona que se pone del otro lado de la frontera y dice, oye, estoy aquí, venid a verme, ¿no? Seguidme, que aquí, este es el camino. El referente coge de la mano y acompaña. Y creo que no estamos haciendo ese acompañamiento, porque eso implicaría reconocer el fallo, reconocer las cagadas, hablar de esas cagadas entre todos y decir, oye, tío, no pasa nada, he aprendido a responsabilizarme y a reparar desde la propia cagada. No es que tenga que ser un nuevo hombre para empezar a hablar de estas cosas, ¿no? Y sin embargo, siento que faltan mucho esas voces, hombres que hablemos de estas mierdas que cometimos, porque. Aparte, faltan casos ejemplares en el debate. Parece que todo el mundo tiene miedo a que le pillen su cagada porque pareciera que te cometen una cagada es sinónimo de cancelación y sinónimo de que vas a perder los entornos. Y claro, mientras no hablemos y no podamos hablar de estas cagadas, se reproduce esta lógica de que existe una cultura de la cancelación de que nadie puede hablar de su mierda, ¿no?
1: De hecho, tu libro es en gran parte sí que vas metiendo como muchas pinceladas de ese pasado que tú has dicho, ¿no? O sea, como de esa. Vas haciendo como una relación de esas cosas que tú has ido aprendiendo, haciendo una revisión del pasado. Yo creo que esto lo hacemos mucho los tíos, pero siempre en silencio, ¿no? O sea, todos cuando vemos efectivamente a alguien al que sí que han cancelado. Cuando tú ves ciertas prácticas o cuando empiezas a relacionarte con el feminismo y te empiezan a decir esto que ha hecho ese tipo, ¿no? Todos tendemos a pensar en el pasado, ¿no?
0: Sí. Creo que en ese sentido he intentado hacer lo que algunas autoras llaman autoteoría, ¿no? Se habla mucho de autoficción, pero la autoteoría también es una posibilidad literaria, ¿no? Entender cómo desde la propia experiencia se puede uno pensar qué le atraviesa, cómo lo atraviesa y qué habita en mi cuerpo, qué habita en mi identidad, qué habita en mi discurso y en mi pasado, ¿no? En ese sentido sí que me lo he pasado muy bien escribiéndolo. Porque fue revisar muchos momentos bastante épicos y bastante salvajes de mi vida, ¿no? Sí que hay una revisión de todo este pasado punky, de punks y skins, rollo antifascista, entornos anarquistas muy radicalizados y entender qué me atravesaba en esos momentos, entender cómo la política también puede movilizar, no desde necesariamente argumentos, como esto es lo que intento explicar en el libro, ¿no? Cómo esta cultura del dato mata relato se vuelve quizás insuficiente para entender cómo se moviliza la política hoy en día, ¿no? Y que al final hay mucho afecto, mucha emoción en la carne, y lo cojo todo este paso ahí y recojo cómo a mí políticamente me movilizó sobre todo una serie de afectos, una serie de emociones muy fuertes ligadas al júbilo, ligados al salvajismo, ligados a la indignación, a la rabia, ligados a la alegría de estar conectando con otros cuerpos, ¿no? Y en ese sentido, creo que de repente la reflexión política se vuelve quizás un poquito más profunda. También hay mucha revisión de momentos políticamente incorrectos, para poder entender qué puede habitar en ese pensamiento y en ese sentir políticamente incorrecto, ¿no? Hablo mucho de la cultura masculina de finales del 2000 y principios de finales del 90, principios del 2000, ¿no? Yacas, el hacer el cafre, meterte en un contenedor y tirarte por una cuesta, liar la parda con la policía en unas obras, ¿no? Y entender.
1: Sí, porque cuando vimos Jackass era porque nosotros ya estábamos haciendo esas gilipolleces a veces,
0: Claro.
1: ¿no? Eso, lo que pasa es que lo llevaban al extremo, ¿no? Teniendo
0: Claro.
1: en la
0: Y
1: tele.
0: sí que pareciera que hay un cambio cultural muy fuerte, ¿no? Y sin embargo, nuestros cuerpos están muy atravesados por eso. Y hay veces sí que quizás hemos abordado política y teóricamente muy poco esto, ¿no? Y creo que una de las cosas también, otra importante que intenta hacer el libro es, vamos a ver de cara estos tipos de afectos, porque creo que lo que moviliza los sectores conservadores no es solamente odio y no es solamente bilis. Es una cuestión de alegría, de júbilo y de diversión muy grande que están movilizando estos sectores conservadores y que nosotras quizás nos cuesta un poquito más movilizar, ¿no? Claro, si de repente, y esto quizás suena un poco políticamente incorrecto, ¿no? Pero claro, si de repente estamos proponiendo como alternativa masculina a los chavales jóvenes, e incluso a la gente de nuestra edad, ¿no? Ser pues hombre suave, trabajarte pues la capacidad que tienes de ocupar el espacio, renunciar al habla, pues suavizar un poco tu expresión, suavizar la forma que tienes de hablar, suavizar la forma que tienes de relacionarte, incluso a nivel de vestimenta, pues vestir más suave, explorar nuevas estéticas y tal, frente a una masculinidad de, loco, vamos a divertirnos, vamos a hacer rabiar a la profesora, vamos a hacer rabiar a las feministas, vamos a intentar cultivar esa fortaleza, el control de las emociones, vamos a intentar convertirnos en la mejor versión de nosotros mismos, invertir en tu cuerpo para convertirte en un tío de puta madre. Y al final es como,
1: Que es
0: claro,
1: más atractivo, ¿no? Para el chaval.
0: entiendes que los afectos y el deseo que moviliza cada una de las cosas son muy diferentes. Y en otro momento de la historia, en otro momento de la política, creo que la capacidad de movilizar esto era buena, ¿no? Sobre todo con los primeros años de la oleada del feminismo, este momento en el que el feminismo estaba movilizando unos afectos muy bestias, porque esto también es importante, ¿no? No solamente la ultraderecha moviliza afectos. Creo que el feminismo también movilizó en su momento afectos muy potentes y las mujeres, me atrevo a decir que no solamente salían a la calle por cifras y estadísticas de injusticia, sino porque, joder, te encontraban a otras mujeres en la calle y creaban una sensación de júbilo, pertenencia y rabia, ¿no? Colectiva. Claro, en esos momentos quizás era más fácil movilizar ese compromiso con esa masculinidad alternativa, pero hoy en día, claro, estamos viviendo un contexto de crisis democrática de la hostia, un ocaso y una caída de la sensación de justicia en España. En aprobación por parte de los hombres al sector político es mínima, o sea, tú vas a cualquier barómetro del CIS y lo que piensan sobre el gobierno, la administración pública, los funcionarios, la justicia, todo esto es mínima. Hay una crisis democrática o una crisis de la
1: De
0: legitimidad.
1: legitimidad.
0: Y una crítica, hay una crisis también de sensación de justicia social, de valores democráticos, no solamente una cuestión administrativa, sino que es una cuestión también de crisis de valores. Claro. En este momento de ocaso de esta cultura de la justicia social y de igualdad, movilizar desde ahí, desde una sensación de deuda, compromiso y pues empatía y compromiso con la justicia social, ¿no? Debemos convertirnos en nuevas masculinidades porque lo debemos hacer por justicia, ¿no? Entiendo, y tú y yo seguramente lo hacemos desde ahí, ¿no? Pero entiendo que eso se vuelve una movilización muy débil para ciertos sectores que están muy desencantados y muy distantes, ¿no? Y ahí en el libro es cuando intento conectar esa desafección con el feminismo, con la desafección democrática y valores de justicia social, ¿no? Creo que es muy importante que podamos abordar más complejamente y más ampliamente cómo la desafección es generalizada. No solamente va de antifeminismo. Va de antifeminismo, antidemocracia, xenofobia, neoliberalismo.
1: Decías esto justo de, me gustaba cómo en el libro cambiabas esta frase que tú has dicho, lo de que el dato ya no mata al relato, ¿no? Que es una frase que últimamente también repetimos un montón porque lo ves que el relato gana. Tú además lo cambiabas por relato no mata deseo. No, dato no mata deseo, perdón.
0: Exacto.
1: Dato no mata deseo, ¿no? Que yo creo que va un poco relacionado con esto, ¿no? Del júbilo, etcétera. Esta frase típica que se dice que en el salto intentamos coger con muchísimas pinzas, ¿no? Que no nos acabamos de creer en su totalidad, de que ahora la gente joven es facha porque facha es el nuevo punk, porque el punk es el nuevo anti-establishment, ¿no? ¿Viene relacionado con esto? O sea, ir a colgar un monigote a Ferraz te da júbilo y diversión. ¿Es eso lo que necesitaría, en cierto modo, la izquierda o hacia lo que tendríamos que intentar luchar o comprender?
0: Sí que es verdad que intento huir, en el libro intento huir de las varitas mágicas y soluciones fáciles. En ese sentido, soy muy parco y muy cuidadoso cuando hago propuestas, porque no sé si está, porque creo que hay muchos libros donde se hacen propuestas claras y donde se apunta hacia dónde ir, ¿no? Y creo que en ese sentido, pues, se puede leer a mucha gente mucho más interesante que yo a nivel de propuestas. Yo lo que intento hacer es analizar para poder entender de dónde partimos. Y en ese sentido, por ejemplo, sí que apunto como una labor importante hacer una la autocrítica. Autocrítica por parte del movimiento, de las cosas que no se han hecho, las cosas que se han hecho mal, las cosas que no tiempo no hemos estado a la altura de hacer, ¿no? Para poder entender, por ejemplo, cómo funciona lo políticamente incorrecto de una manera un poquito más quizás profunda. Sí que es verdad que cuando trabajas en clase, y esto sí que también es importante del libro, ¿no? Hay mucho también experiencia personal. Yo no hablo solamente de la academia, sino que trabajo mucho con hombres, con chavales jóvenes, con, pues, en formaciones a políticos. Hay mucho, llevo proyectos de intervención con chavales y en masculinidades. Y cuando te vas a clase, te encuentras, ¿no? Que sí que hay mucho de ese postureo rebelde de cara a las políticas de igualdad. Pero no sé si es tanto una cuestión solamente de punk, pero sí que es verdad que hay como mucho júbilo, mucho disfrute en el sentido de pertenencia, en el sentido de rabiar, de hacer enfadar a tu profesora o hacer enfadar a tu madre o a la feminista que tienes alrededor, ¿no? Pero no solamente eso, sino que también hay una cuestión de fatiga y cansancio. De un cansancio fruto de intervenciones muy puntuales, muy poco estratégicas, intervenciones de las que hemos abusado, como los talleres champiñón. Eran la única estrategia prácticamente que teníamos de cara a intervenir con chavales jóvenes y se ha mostrado desde el principio muy limitada. No puedes cambiar la vida a un chico con un taller de 1 o 2 horas. Y de hecho, a veces es un poco irresponsable porque si hago bien mi trabajo y voy y reviento una cabeza de un chaval y ese chaval se queda todo loco, diciendo, hostia, ¿quién soy? ¿Qué hago? ¿Cómo debería comportarme ahora? Y yo me piro de ese colegio y no vuelvo nunca más. Ese chaval se va a quedar con una cantidad de inseguridades, incertidumbres que posiblemente haga que luego se acerque a ciertos postulados bastante más reactivos, que es lo que me pasaba a mí. Yo sufrí mucho, pues sufrí bullying y mucho malestar en entornos pues educativos, y eso me hizo acercar no solamente, no tanto a posturas igualitarias, sino a posturas reactivas, ¿no? Pero la fatiga también pasa por un contexto, hay que entender, muy salvaje a nivel cognitivo para los chavales jóvenes, velocidad, códigos digitales, algoritmos del odio, fugacidad de la vida, precariedad, falta de perspectiva respecto al futuro, etcétera, ¿no? Y eso hace que haya unos contextos de fatiga, de cansancio y de malestar juvenil muy bestia, que hace que sí que hay que responsabilizar, en este caso, y esto también un intento de politizar el discurso, hay que responsabilizar a las grandes plataformas de que en todo este contexto de malestar e incertidumbre, las grandes plataformas digitales, Meta, X, etcétera, YouTube, TikTok, han desarrollado unos algoritmos que están recomendando el odio y hay varias investigaciones que apuntan que tú te creas una cuenta de la nada y a las 4 horas, si has interactuado mínimamente con un contenido de Gym Bro, un contenido de Crypto Bro y tal, terminas teniendo un feed petado de discursos masculinistas. Y que eso es un pasito, el pasito siguiente es antifeminismo y el pasito siguiente es ya directamente discursos de odio. Y eso es la pipeline, ¿no? O los rabbit holes que de repente son agujeros de gusano que tú entras buscando una dieta para ganar masa muscular y terminas llegando al cabo de 2 días a Ricky Edit, un tío blanco hetero, Roma Gallardo y toda esta genia de impresentables de monetizadores del odio. O sea, esto es responsabilidad de las plataformas. Y creo que eso es uno de los grandes elementos que tendríamos que estar presionando, que quizás ahora, pero muy tarde ya, porque esto llevamos muchos años. Por fin ahora se está poniendo sobre la mesa, ¿no? De que el gobierno quiere presionar para que haya una responsabilidad por parte de estas plataformas. Pero es que se han cargado ya todo a nivel cultural. Es que no eran simples espacios de intercambio, eran grandes promotores de imágenes de mundo, grandes promotores de formas de relación, ¿no? Y llevan años destrozando la sociedad a base de discursos de odio, ¿no?
1: Tú cuando ves esa masculinidad de la que hablabas antes, de los 90, etcétera, cuando todavía Internet no era tan expandido o todavía no existía, con el de ahora, ¿tú ves una grandísima diferencia forzada por este factor? Las redes sociales, los algoritmos.
0: Y diría el avance del neoliberalismo, ¿no? Creo que es fundamental.
1: 20 y pico años más del neoliberalismo, pues se nota.
0: Claro, pensamos que en los años 80, 90 era un momento de desestructuración todavía. La estructuración no había sido completada de una manera total, ¿no? No se había llegado a ese realismo capitalista del que habla Fisher de una manera ya totalizada. Era la época de la rebeldía porque sí que estaban cayendo los relatos y los guiones tradicionales de cómo se tenía que sostener una vida, ¿no? La desindustrialización, la sectorialización, la globalización, todavía en los 90 generaba ruido, generaba roces, ¿no? Y lo podemos recordar con las huelgas mineras en el norte de España y el 15M, por ejemplo, es un caso muy paradigmático. El 15M éramos
1: Aprovecha esas redes realmente.
0: claro, el 15M éramos indignados porque de repente estábamos cayendo que se estaba rompiendo ya el pacto social. Todavía no se había roto el todo, pero porque aún se mantenía esta promesa de estudia, tendrás un trabajo, ten un trabajo y saldrás de la pobreza, ¿no? Sí que hay una diferencia muy grande porque lo que ves hoy algún día son chavales que están socializados en el erial, en el desierto de la existencia, ¿no? A nivel de promesa vital. Nosotros estamos indignados porque nos han dicho que era mentira eso que nos habían enseñado. Los chavales hoy directamente han crecido ante la falta de promesa. Saben perfectamente que una carrera no te garantiza gran trabajo y desde luego no te garantiza tener una vida digna a nivel material.
1: Y ahí es donde aparecen estas promesas tan locas, ¿no?
0: Claro.
1: De los Jim Bros, de los Cryptobros,
0: Claro,
1: etcétera.
0: total. Es que si ya te di, si, de hecho se monetiza mucho este malestar estos creadores de odio, ¿no? Cuando te dicen, tío, no te vas a hacer rico con una carrera universitaria, ¿no? No te vas a hacer rico con un trabajo mediocre de 8 horas en un despacho, sino que la riqueza pasa por otros lados. Pasa por desarrollar tu inteligencia, tu capacidad de pensar fuera del marco, de ser políticamente incorrecto, de ser audaz, de ser valiente y ser capaz de invertir con inteligencia, de ver más, antes que nadie la oportunidad de mercado, de invertir en ti mismo lo suficiente como para ser pues el lobo solitario que está dispuesto a sacrificarlo todo, pero con esa promesa de ganarlo todo al final, ¿no? Creo que esas nuevas promesas son un vergel, son muy productivas en un contexto de desafección brutal respecto a la vida tradicional y respecto a lo que se suponía que tenía que ser una vida. Entonces, un guión más o menos establecido de cómo sostenerte en esto que se llama vida, ¿no? Actualmente eso está absolutamente destrozado por culpa del neoliberalismo, por culpa de to la total irresponsabilidad por parte de gobiernos que han intentado jugar a los derechos y a la igualdad, pero en realidad estaban capitalizando esa sensación de búsqueda de mejora para mantenerse en el poder. Etcétera, etcétera, ¿no? Esa desafección también ha hecho que es que no te puedes ya fiar de nadie. Y esto se ve mucho en las clases. Y esto creo que es una de las, cuando lo que apunto en el último libro es importantísimo en ese sentido. Parte de la autocrítica, parte de, estamos hablando mucho de desbloquear la imaginación, ¿no? Pero creo que a mí no me cuesta imaginar, a mí me cuesta confiar en nuevas propuestas. Se sabría imaginar nuevos mundos y sabría imaginar nuevas políticas, ¿no? A mí me cuesta confiar, porque hemos vivido estos últimos
1: ¿Qué
0: años.
1: quieres decir confiar en las propuestas que te ponen encima de la mesa? Porque son promesas que acaban en nada, quiero decir.
0: Claro, creo que estamos en un momento donde no hemos tenido, hay muchísimos debates que deberíamos haber tenido y no hemos tenido sobre qué ha pasado estos últimos años a nivel político, las puñaladas que nos hemos metido,
1: Total.
0: las decepciones que ha habido.
1: Ha salido con problemas de salud mental de la nueva
0: Exacto,
1: política.
0: toda la generación quemadísima por una nueva política que quizás no estuvo a la altura y desde luego que tenía un montón de problemas que pareciera que no estamos hablando. O sea, ahora están saliendo los casos laborales de la nueva política, pero es que hay toda una generación entera que nos hemos destrozado mental y físicamente en esto, y ahora se esperan que creamos, que confiemos y que demos nuestro corazón a estas nuevas iniciativas. Y digo, claro, ojalá poder confiar tan fácilmente, pero para eso necesitamos quizás hablar de ciertas cosas. Y esto, por ejemplo, lo planteo en el libro. La imaginación política no se trata de desbloquear la imaginación política desde arriba, de vamos a permitirnos volar, sino desbloquearla desde abajo. Y hoy utilizo el caso, el concepto de suelo pegajoso de la literatura feminista, ¿no? De que hace falta desbloquear la desconfianza, el hastío y la tristeza para poder desbloquear esa imaginación. Pero para eso tenemos que hablar de cosas que han pasado, de cosas que no hemos hecho, de cosas que no hemos hecho bien. Y eso, claro, creo que es muy incómodo. Y eso creo que permitiría poder volver a construir cierta confianza y poder volver a construir cierta atractividad, atractivo para o desbloquear ciertos deseos de cara a esta nueva política. Porque lo que ves ahora en los chavales jóvenes es que, tío, ¿quién va a votar el perro Sánchez? Esto es una mierda. Y es verdad que, hostia, ¿podemos confiar en estas líneas políticas? Pues igual no del todo. Pero ¿qué alternativas tenemos? ¿Qué vota el Coletas? ¿Que podemos confiar? Es que tampoco. O el Coletas,
1: Ahora
0: ¿quién
1: es
0: vota?
1: rufián.
0: Sea Rufián, exacto. Es
1: Rufián.
0: como, esta desconfianza creo que es importantísima y es muy difícil hacer esto, ¿no?
1: No,
0: Bueno, me he metido en berenjenal, espero que no se me
1: no, no.
0: canse.
1: Punitivismo puro y duro te va a caer después de. No, pues siguiendo por ahí, la verdad. O sea, claro, ¿qué nos falta? ¿Qué nos falta? ¿Qué crees que nos falta? Lo has dicho perfectamente, ¿no? Nos falta abrir y debatir y tal, pero claro, cuando está todo atravesado por un montón de egos, de problemas, de barreras que nosotros mismos nos ponemos a la hora de no hablar de eso, ¿qué nos falta? Y sobre todo, ¿qué podemos aprender de lo que hace la extrema derecha? Porque tú, algo que haces en el libro es apuntar a eso, ¿no? A que han sabido jugar muy bien con el deseo, han sabido jugar muy bien con los afectos, con el júbilo, con la diversión y tal, y en cambio nosotros estamos encallados en esas posiciones aburridas, en esos, en el nivel político al que estabas hablando, en esas batallas de egos, en el no saber perdonar y etcétera. Entonces, ¿cómo podemos reestructurar esas ideas y esas estrategias para poder volver a ilusionar? ¿Qué podemos aprender de la extrema derecha?
0: Ah, esto es una pregunta dificilísima. Te odio por hacerlo, pero la estás grabando ahí ya. Nada, sí que primero creo que hay que tener cuidado, y esto, por ejemplo, yo formo parte de la red Pantube, ¿no? Y con esto lo hablamos mucho, de que hay que tener cuidado con esta idea de, hostia, hay que aprender de la ultraderecha, porque hay veces que la ultraderecha simplemente lo que está haciendo es aprovechar unas condiciones del juego que están hechas para que ellas salgan ganando. Claro, esto, por ejemplo, pasa mucho en las redes sociales, este rollo de cómo hacemos para volvernos virales, cómo hacernos. Y es como, ¿de verdad queremos hacerlo? Porque lo que se vuelve viral es posturas individualistas que apelan a las emociones de manera facilona, discurso del ragebaiting, clickbaiting, discurso simplón, superficial. Claro,
1: Sí, yo, por ejemplo, yo siempre me debato mucho entre esto, ¿no? Yo soy un chapas en lo económico también, ¿no? A mí me gusta, cuando explico algo de economía, hacer todas las referencias posibles. Si yo digo un dato, tengo que explicar que ese dato lo he sacado del informe del Fondo Monetario. Y luego ves a los neoliberales que buscan unos mensajes tan simplistas.
0: Claro.
1: La inflación es el impuesto de los pobres. Ya está,
0: Claro.
1: ¿sabes? Y dices, joder, pues igual sí que debo reducir un poco y acoplarme un poco a esos mensajes, aunque no los imite del todo, pero sí que ver cómo interpela, que es lo que tú explicas, ¿no? Perfectamente, cómo esa gente, los neoliberales, la extrema derecha, los criptogurús, etcétera, sí que son capaces de interpelar.
0: Sí, pero es que a veces son capaces de intervenir porque las interfaces digitales ya están preparadas para eso.
1: Creo que hay algo más que eso, que no es
0: Sí que
1: solo
0: es
1: una
0: verdad,
1: cuestión de algoritmos, ¿no?
0: que podemos reducir quizás tal, pero es que a veces, vamos a pensar que a veces no es solamente una cuestión de contenidos, sino una cuestión también de formas.
1: Eso.
0: Es verdad que los contenidos podemos simplificar, de acuerdo. Es verdad que somos unos chapados.
1: Sí,
0: Y que a nivel de discurso, que, pero claro, pues
1: somos
0: no.
1: un poco chapas, dijo él mientras hacía una
0: Sí,
1: entrevista de
0: exacto.
1: una hora.
0: Por ejemplo, sé que hay peña muy interesante, ¿no? Por ejemplo, aquí en El Salto hay peña interesantísimo que está explorando nuevos códigos, qué sé yo, Alex, Smiaude, Marsala. Aquí en El Salto tenéis una, o tú mismo, ¿no? Hay como una investigación en los nuevos códigos que es muy interesante, ¿no? Que se está haciendo de manera clara. Pero luego está las formas. Hay veces que las propias redes son espacios individualistas de cultivo del yo marca y tal, que hay veces que habría que repensar si es, porque a veces las formas ya modifican y condicionan el código. Cuesta hacer algo colectivo. Por ejemplo, en el caso de Pantube, estamos a veces muy involucrados en poder crear colectividad en el contenido. Sin embargo, el contenido termina siendo muy, muy solitario, termina siendo. Y en esto, sin querer enredarme, es más bien para hablar de cómo a veces la forma ya está condicionada. Y que a veces que hay que pensar que estamos queriendo competir en un contexto donde ellos ya tienen las de ganar, porque están, aparte, los algoritmos ya sabemos que les promocionan. Y a nosotros nos cuesta un montón salir del nicho y salir de. Por ejemplo, hay un montón de proyectos de juventud que lo último que hacen es llegar a la juventud, porque la juventud ve en redes sociales a una serie de influencers que es súper difícil colaborar con ellos porque te van a cobrar 1.200 euros por un reel de colaboración, ¿no? Así que a veces el propio marco ya está condicionado. Por eso, en ese sentido, a veces quizás toca pensar fuera del marco. Quizás no es competir en igual. En esa percepción de igualdad de condiciones, ¿no? Estamos todos en igualdad de condiciones en un marco igualitario, así que vamos a competir y si lo gana la ultraderecha gana es que son más eficaces. Igual no, igual el marco está un poco a veces condicionado y eso, por ejemplo, nos podría llevar a ser más potentes a la hora de hacer las luchas digitales, de presionar porque haya un control de los algoritmos por parte de instancias o por lo menos que haya una transparencia de los algoritmos. Que no puede ser que los algoritmos sean cuestiones tan importantes a nivel social y haya una especie de derecho de patente donde no sabemos cómo funcionan los algoritmos porque hay derecho de empresa, ¿no? No puede ser. Están modificando.
1: Cogiendo esto que has dicho de los proyectos jóvenes que no llegan a los jóvenes, tú lo has dicho porque un influencer te puede cobrar un pastón. Pero a nosotros aquí en el periodismo, en El Salto, nos pasa exactamente lo mismo. Nosotros estamos jugando a este juego, ¿sabes? Y yo en estos vídeos repito 20 veces, dale al like, dale al tal, porque sabemos que el algoritmo funciona así. Entonces, claro, cuando piensas en estrategias, en volver a las estrategias, ¿no? Decimos mucho esto de hay que volver a las asambleas, ¿no? Hay que verse las caras en las asambleas, hay que volver, que esto funcionó muy bien en el 15M, pero es que ya no estamos ni en el 15M ni estamos en los
0: Total.
1: 90, ¿no? Esa individualización capitalista que está ganando cada vez más adeptos, que encierra a los chavales en sus casas, ¿no? Que yo veo a mi sobrina de 19, 20 años y es que no suelta el móvil, ¿sabes? Y se encierra, ya no está en el salón viendo la tele, está en su habitación con su
0: Brutal,
1: móvil.
0: sí.
1: Entonces, si no juegas a ese juego, no llegas a esa gente.
0: Claro.
1: Eso es una realidad. Entonces, creo que hay como una barrera para llegar a los jóvenes, que los
0: Muy
1: que estamos
0: heavy.
1: en este lado de la comunicación y que estamos intentando llegar, nos volvemos un poco locos
0: Total.
1: si no imitamos un poco a la extrema derecha, si no tal. Entonces, no sé qué estrategia.
0: Claro. Esto es muy difícil porque es verdad que se junta. Primero sí que es verdad que intentaría apuntar un poco a la calma, porque una de las cosas malas y buenas que tiene a nivel social actualmente el mundo es que va todo súper puto rápido.
1: Sí.
0: Va todo rápido y nada dura. Nada dura, y esto puede ser una mala noticia porque la oleada feminista duró mucho menos que la de los años 70,
1: No.
0: o el 15M duró mucho menos que otras
1: Mayo
0: movilizaciones.
1: 38.
0: Exacto, es como, van mucho más rápidas, y de hecho van cada vez más rápidas, pero también afecta a la ultraderecha. Y eso lo vemos, por ejemplo, en el negocio que tienen montado los monetizadores del odio, que vemos que ya están pinchando muchos. Hay varios que están empezando a perder seguidores, perder visualizaciones. Ahí los chavales empiezan a entender que, pues mira, tío, es que esto que dice el Roma Gallardo, no, no lo creo, no sé qué, uf, no, esto me da un poco, este es demasiado radical y tal. Los chavales también se cansan muy rápido y se van a también cansar de eso, quiero pensar. Y lo empiezo a ver, quizás no para irse de repente otra vez al movimiento feminista, pero sí por lo menos para también desafeccionarse, o como se diga, de esa ultraderecha que les llamaba la atención hace unos años, pero que poco a poco se están dando cuenta que tampoco le da ninguna puta solución a nada de su vida.
1: Esto es como la política, ¿no? Cuando Vox te puede llamar la atención, pero cuando tocan gobierno, demuestran ser unos
0: Exacto.
1: inútiles, ¿no?
0: Por eso.
1: Entonces,
0: Por eso un poco la calma a veces es, vale, estamos muy, muy cargados ahora con la pesadumbre, y es normal porque vivimos un momento de mierda políticamente donde vemos que no para de crecer el odio y pareciera que es imparable, ¿no? Y de hecho, ellos juegan mucho a ser de leña del árbol caído, ¿no? En plan, no veis cómo vais a perder, os estáis cagados, ¿no? Cómo se está dando vuelta la tortilla, ¿no? Por fin os vais a cagar, no sé qué. Y es verdad que eso nos llega y nos hace sentir, con trabajo con profesorado, técnicas de igualdad, con profesores de universidad y tal, hay un miedo muy grande a esto, ¿no? En plan, uff, tío, qué bestia, ¿no? Sin embargo, como bien dices, quiero pensar que luego cuesta mucho mantener ese tipo de apoyo cultural cuando son partidos que son absolutamente inútiles en la gestión económica, en la gestión cultural, en la gestión política y en la gestión pues ya social a nivel amplio, ¿no? Nos va a tocar en ese momento estar a la altura. Cuando pase eso, tenemos que tener capacidad de análisis, capacidad de movilización, capacidad de movilización afectiva, ¿no? Es verdad
1: Y también de imaginación, para
0: que. Y de
1: mostrarles
0: imaginación.
1: algo que les guste,
0: Y
1: ¿no?
0: de ilusión. Claro, como bien digo, a veces eso, no hace falta solamente imaginación, sino confiar. Y tenemos que conseguir volver a capturar la confianza de la gente, que vuelva a haber una ilusión y una confianza respecto a las movilizaciones igualitaristas, progresistas o transformadoras, como queramos decirle. Porque actualmente, claro, es que hemos perdido la confianza brutalmente de esta gente, ¿no? Es una tarea pendiente para estos próximos años, quizás entendiendo que esto va más allá de nuestro, lo que nos gustaría o lo que nos gustaría, y posiblemente lo que nos quede son unos años un poco dificilitos. Y no verlo quizás es muy ingenuo. No, no, no, no te preocupes, no sé qué. Quizás hay que ser realista y quizás es verdad que nos viene. Porque a veces encima la cultura va con péndulos, ¿no? El problema es estar bien armados, estar bien preparados, pero cuando nos vuelva a tocar la posibilidad de que vuelva a haber un marco de oportunidad política para poder otra vez incidir en esto.
1: Por desgracia, ese marco a veces parece que sea que gobierne la extrema derecha, ¿no? O sea, que haya una
0: Claro.
1: reacción.
0: Claro. Y esto es una mierda porque aquí estamos dos tíos blancos
1: Exacto.
0: diciendo, que igual lo que nos viene es la otra, y aquí nosotros
1: Exacto.
0: tú y yo vamos a perder nada.
1: No vamos a correr por la calle porque nos persigan los
0: Por
1: nazis,
0: eso.
1: o bueno, igual sí,
0: Sí, pero no vamos a
1: pero
0: perder
1: menos
0: derechos.
1: probabilidades, exacto.
0: Y es verdad que
1: No nos van a expulsar del
0: esto es
1: país,
0: un.
1: no nos van a quitar la sanidad
0: Exacto,
1: pública.
0: total. La
1: Exacto.
0: peña trans, la peña migra, la peña
1: Efectivamente.
0: pobre, es como. Bueno, que somos precarias, pero
1: Sí, pero que
0: estamos.
1: no estamos en ese.
0: Claro, por eso no quiero caer en esta idea del
1: Sí.
0: aceleracionismo marxista de. No, es que las contradicciones del capitalismo tienen que potenciarse hasta que caiga por sí solo. No, es
1: Ya.
0: como no, tú no pierdes nada con esto, así que.
1: Claro.
0: Pero, claro, supongo que tampoco caer en la otra, ¿no? Ser tan ingenuos de pensar de no, es que la política funciona como me gustaría que funcionase, y sí que podemos remontar la ilusión teniendo partidos de una izquierda neoliberal se han apropiado, han monetizado política y económicamente la rebeldía y la han convertido en desilusión y desafección política. Pues igual hace falta que todo este tipo de. Para luego ver. Caer en la misma mierda de siempre y ver los casos de corrupción y casos de eso. Bueno, pues igual no es que haga falta la aceleración de contradicciones, pero es que igual
1: Ya.
0: sí que hace falta quitar a ciertos personajes del tablero y poder quizás luego gestionar lo que nos queda y no volver a caer en estas falsas promesas y en estas que en las que caímos, ¿no? Porque es verdad que ahí es una un poco autocrítica, ¿no? Decíamos que Podemos no iba a caer en lo que iba a caer, en lo que había caído Izquierda Unida en su momento gobernando en desigualdad de condiciones en la sociedad y tal, y mira lo que se ha caído. Por
1: Total.
0: realismo político, por practicidad y todo esto,
1: Lo
0: pero
1: que
0: mira lo que ha
1: acabamos ya.
0: pasado, ¿no?
1: No, totalmente. Oye, tío, estamos hablando mucho de la gente joven, que estás trabajando más. ¿Qué pasa con los de 30 y 40? Porque tú miras las estadísticas de
0: Total.
1: voto y realmente hay un movimiento de hombres hacia el voto de extrema derecha. Y además, esto ya no es estadística, sino yo conozco algún caso personal, gente que estuvo metida en el 15M, que ahora. Bien porque han tenido un encontronazo con el feminismo, conozco un caso como este, ¿no? Bien porque, como tú dices, igual las soluciones que han venido por parte de un supuesto gobierno progresista tampoco les han ayudado a pagar el alquiler, la vivienda, etcétera, es un problema. Hay una desafección que está llevando a estos hombres, ¿no? ¿No? ¿Qué hacemos con esos hombres, con
0: Claro.
1: nosotros? Vaya.
0: Sí, me parece muy guay esta perspectiva porque sí que caemos muy fácil en el adultocentrismo de decir, el problema son los niños fachas,
1: Claro.
0: los niños rata.
1: Por eso he dicho antes que en el salto, esto de todos los jóvenes son fachas
0: Claro.
1: y los fachas son los nuevos punk, nos gusta
0: Con
1: como pillarlo un
0: pinzas.
1: poquito. O sea, sí.
0: Y porque es verdad que a Vox no lo puedo, los jóvenes aún no pueden votar. A Vox no lo puedo, mi generación y la de nuestros padres, ¿no? Es como nuestra generación rabiosa, desilusionada, y la de nuestros padres, pues, totalmente reventada por la desindustrialización y todo esto, ¿no? Sí que, claro, es verdad que en el libro intento hacerlo, ¿no? Es verdad que Sociológicamente, a veces es una tentación ver que si el comportamiento es el mismo, entender que la causa es la misma, ¿no? Por ejemplo, pues si se agarran tanto clases bajas como clases altas a la masculinidad normativa, quizás es porque la masculinidad no sé qué. Hay que entender la diferencia del significado para cada clase social de la masculinidad para entender. Igual todas llegan al mismo puerto, pero no por el mismo camino. Y en ese sentido, hay que entender que a Vox también han llegado muchos hombres, ahora cada vez más muchas mujeres, porque hay que también recordar, los hombres somos punta de lanza porque somos adelantados, y se habló mucho de que Vox se aupó por el voto masculino, y es verdad, pero actualmente si te vas al CIS y vas a los chavales, jóvenes de 18 a 24 años, el primer partido para los chicos es Vox, pero el segundo partido para las chicas es Vox. O sea, es una cuestión de que también dentro del feminismo, dentro del, perdón, las mujeres, el feminismo también está perdiendo cierta legitimidad y está habiendo un rebrote conservador también por parte de muchas mujeres. Muy, ligadas a lo que era el otro guay, pero creo que el otro guay era la punta del iceberg y hay una desafección política también muy grande y una utilización por parte de los miedos sociales de la antimigración, la inseguridad. El peligro del velo, la opresión, porque esto es el feminacionalismo de toda la vida, ¿no? La ultraderecha haciendo, utilizando estratégicamente parte del feminismo para su conveniencia. Nosotras de verdad somos las que de verdad pensamos en las mujeres porque queremos protegerlas de ese otro musulmán que viene a reventar a nuestras mujeres, ponerle velo y controlarlas, ¿no? Esto está calando en muchos sectores y también en sectores femeninos.
1: Justo teníamos, perdóname que puntualice simplemente, justo tuvimos a Nuria Lavau aquí hace unos días, y a la que tú citas en tu
0: Vamos,
1: libro.
0: hombre, vamos, Nuria, un
1: Una
0: encanto.
1: maravilla, una maravilla de charla con Nuria. Y justamente me decía esto, ¿no? Que ¿cómo era lo que decía Nuria? Es como, es muy, lo fácil es decir que la extrema derecha ha cooptado cosas del feminismo, lo difícil es reconocer o ver partes del feminismo que han sido muy reaccionarias y que han ligado en eso,
0: Total.
1: en el antiislamismo y en posiciones así, que han ligado perfectamente con las ideales de la extrema derecha.
0: Sí, yo creo que también tiene mucho que ver con la facilidad que ha tenido el neoliberalismo de despolitizar ciertas luchas. Dentro del discurso del empoderamiento se ha colado todo un discurso de la girl boss, de la mejora personal, de convertirte en una mujer independiente, emprendedora, fuerte, que bebe también, ahí lo vemos, del heteropesimismo, de desconfianza a los tíos, de que no te hace falta ningún pavo en tu vida, solo te hace falta tu hermana.
1: Claro.
0: Y dilo, dilo, tata, y eres más fuerte que nadie, y no sé qué. Que era, por eso lo de triste y salvaje, son afectos fácilmente recuperables por ambos lados, o por no solamente dos, sino por muchos bandos, ¿no? Y el tema del feminismo también postuló unos ciertos elementos afectivos, como este empoderamiento individualista, que casaba muy bien con la girl boss. Que dentro del feminismo también hemos visto muchas mujeres que se han convertido en las grandes adalides. Neoliberales del feminismo que salían presentando programas, demostrando una capacidad de a mí no me viene a contar nada a nadie, pero que luego pues estaban tremendamente despolitizadas y son feministas solamente para pues reírse de los tíos o criticar la desigualdad en un sentido de género, pero no en un sentido de clase. Así que bueno, la pregunta que decías era, ¿por qué los tíos adultos de todo esto, ¿no? Y
1: ¿Qué hacemos con ellos?
0: claro, sí que es verdad que los tíos adultos es muy interesante porque hay muchos que somos un poco más patatas digitales, por ejemplo, ¿no? Y tendemos mucho a criticar a los algoritmos, pero luego los pavos más de nuestra edad no estamos tan metidos en el mundo del TikTok. Bueno, tú sí, porque eres un gran divulgador
1: Friki.
0: y estás bien agarrado
1: No
0: de.
1: tengo TikTok, ¿eh? Justamente es lo que no
0: No, yo
1: tengo.
0: tampoco, primo. Aquí hay tradición.
1: Pero últimamente tengo un enganche a YouTube muy serio, sí.
0: Sí, claro, y.
1: Y veo a los malos también algunos, ¿eh? Tema económico, veo a los malos.
0: Sí, hombre, hay que conocer
1: Claro,
0: nuestro
1: lo que pasa
0: enemigo.
1: es que te ves dos del malo y el algoritmo enseguida
0: Sí.
1: estás en Roma
0: Tu
1: Gallardo. O sea, lo que tú has dicho
0: recomendación
1: antes, que ya me mata.
0: que hacemos es mirar al malo de otra cuenta. Créate otra cuenta en YouTube
1: ¿Ah, sí o
0: para no
1: qué?
0: ensuciar tu algoritmo
1: Como tu
0: de
1: Yago
0: mierda.
1: feo, ¿no? Como
0: Sí,
1: tu
0: en plan.
1: Yago
0: El Yago oscuro, ¿no?
1: oscuro que ve todos los vídeos de Juan Ramón Rayo.
0: Claro, exacto. Claro, en estos casos de hombres, bueno, una generación que está igual no está tan apegada a los algoritmos, porque claro, los chavales jóvenes, es verdad que ahí es una locura de influencias por parte de nuevos creadores de contenido, esa fugacidad mental. Pero el caso de los adultos creo que lo que hay mucho más claramente son afectos enquistados. Y lo decías muy claramente, ¿no? Hombres que estaban en su hace 10 años, estaban muy cercanos a discursos igualitarios, a discursos pro democracia o anticapitalistas, que estaban con nosotros en asambleas y que ahora de repente se han pirado. O siguen asambleas, pero desde un lado totalmente o antifeminista o muy rencoroso, ¿no? Creo que en estos casos hay muchos afectos enquistados que hace falta poder hablar. Necesitamos poder hablar y ver qué ha pasado, ver cómo a veces no hemos estado a la altura de ciertas cosas, o hay veces en las que, pues, pavos sentían que el feminismo prometía unas cosas, pero luego en su vida diaria se sentían solos, desconectados, machacados. Como también los hombres por la igualdad no hemos estado a la altura de, no hemos conseguido crear movimientos sociales para nada atractivos o empoderados o poderosos para poder de verdad crear redes de apoyo para pavos en situaciones de problemáticas o para acompañar a casos. Por ejemplo, siempre voy a recordar un caso de una ciudad en la que vivía donde el colectivo feminista nos ya convocó a los pavos y dijo, oye, queremos crear un protocolo contra violencias en entornos activistas, pero no nos sentimos seguros. Hasta que no trabajéis ciertas movidas, ¿no? Y nos pidió trabajar sobre todo con un par de casos, y de repente esos par de casos eran tan jodidamente grandes, tan bestias, ¿no? Que veías que éramos unos mindundis, cuatro pavos activistas, que no estábamos preparados para hacer acompañamientos muy heavy, ¿no? En casos muy delicados, y no hemos estado a la altura. Y claro, estos pavos de repente se ven que se les señala, pero que no hay espacios de apoyo, no hay espacios de acompañamiento, o el cambio tenía que ser tremendamente individual y aislado y solitario, y esos pavos han preferido irse a espacios donde quizás no le montaban el pollo. Y hay mucho, mucho rencor y mucha soledad en ese sentido. Eso es una autocrítica que hay que hacer a lo que se ha creado. O, por ejemplo, también, que siempre lo marco, ¿no? En la cultura de la mofa que se ha creado, que la puedo entender porque es gracioso reírse del aliado. Porque a menudo cuadros somos los pavos, pero creo que políticamente ha sido un movimiento un poco arriesgado en
1: Pero
0: reírse.
1: quieres decir cuando, no cuando la derecha, sino cuando dentro de la izquierda,
0: Ya,
1: esa
0: exacto.
1: mofa dentro de la izquierda hacia el aliado o de la
0: Claro, este
1: feminista,
0: chiste fácil que ha
1: sí.
0: habido contra los aliados que ahora somos, el hazme reír, prácticamente, ya, de hecho, nos hemos cargado a la propia categoría de aliado como una categoría habitable. ¿Quién quiere ser aliado si ahora mismo todo el mundo se ríe de aliado? Tienes la cuenta de meme masculinidad haciendo memes contra los aliados, tienes a Noemí Casquet saliendo en periódicos diciendo, prefiero un tío machista que un feminista porque por lo menos el
1: Va de
0: machista
1: frente.
0: va de frente. Es como, tío, no podemos decir eso. Yo puedo entender la emoción de fondo, porque menudo cuadro somos y menuda aliadas hemos hecho, pero luego políticamente hemos perdido muchísimo, de repente creando una desconfianza de la hostia y un hazme reír. Brutal respecto a, pues, pavos que sí que ha habido muchos casos de pavos que han utilizado el feminismo para ganar capital social, que han cometido, hemos cometido cagadas brutales desde postulados de igualdad y tal, pero creo que este es el caso más concreto de lo que decía al principio de la entrevista, ¿no? La necesidad de un activismo de grises, de que no podemos cargar la categoría de hombres comprometidos con el feminismo porque la hemos cagado. Porque nos estamos tirando al niño con el agua sucia y todo por la ventana, ¿no?
1: Yo conozco hombres que están en grupos de hombres que no lo cuentan, ¿no? O sea, que está el que busca capital social y lo hace, que exactamente hay muchos tíos así, pero yo creo que hay también un cierto como casi una clandestinidad, ¿no? Como me reúno con hombres a hablar de esto porque sé que si lo digo
0: En público.
1: en público o se van a burlar de mí, me van a utilizar como un monoferio, o se me van a inflar a preguntas absurdas, muchas de ellas estúpidas, o voy a ser señalado, ¿no? Y en uno de estos señalamientos que quería introducírtelo por esto que me has comentado, ¿no? De que nos hacen falta estos espacios, a ver cómo lo ves tú, uno de los señalamientos muy típicos a los grupos de hombres es, joder, con la de problemas que hay, tienen las mujeres, vosotros vais al final a hablar de vuestros propios problemas, ¿no? O sea, de cómo el patriarcado os afecta a vosotros, hijos de puta, que lleva afectándonos a
0: Sí,
1: nosotros
0: sí, sí.
1: durante siglos, milenios, ¿no? O sea, ¿cómo encajamos esa crítica que, en cierto modo, es totalmente real, ¿no?
0: Sí,
1: Es
0: sí,
1: real.
0: sí.
1: En los grupos de hombres es como machistas anónimos. Vamos a decir que somos machistas para acariciarnos y abrazarnos entre nosotros y decir, joder, qué bien tal, ¿no? ¿Cómo encaja eso? ¿Cómo encajamos esa crítica y a la vez intentamos promover esos espacios que tú dices que deberíamos tener los
0: Este tema es interesantísimo y qué guay tener espacios así de profundidad para poder
1: hombres?
0: abordar, porque este tema me fascina, ¿no? Porque yo también he llegado a grupos de hombres y he participado en grupos de hombres y entiendo esa desconfianza. Esa desconfianza de ¿qué hacéis dentro? Y hay veces que, pues eso, dorarlas, lamernos las heridas y hablar de que cómo sufrimos frente a una situación de desigualdad de la hostia. Claro, es verdad que durante mucho tiempo se ha abusado del concepto de los grupos de hombres, porque era una metodología que funcionaba a las tías, los espacios no mixtos de autoconciencia, y pues se pensaba que, pues, ya que funcionaban las pavas, no funcionaban los pavos, ¿no? Y es verdad que hay veces que no hacía falta, depende mucho del caso. O sea, las metodologías deberían estar plegadas a las necesidades de cada grupo. Y hay espacios donde sí que había una necesidad para poder hablar de nuestras emociones, también porque en otra época, hace unos cuantos años, sí que había mucho imperativo de pavos, empezar a hacer autoinspección emocional. Estáis tan putos desconectados de las emociones. Eran los primeros años del feminismo, ¿no? Pero es verdad que los tíos hemos recorrido ya un caso y ahora ya no es tan raro hablar de emociones. Muchos pavos vamos a terapia, muchos tipos ya tenemos a ciertas habilidades de inspección emocional. Y quizás ya no hace falta ese momento de autoexploración y de conectar con emociones y tal, porque ya tenemos ciertas habilidades. ¿Ahora qué? ¿No? Los grupos de hombres tienen que saber renovarse hacia un postulado. Claro, aquí hay la lucha de familias entre la lucha de familia de los costes y la lucha de los privilegios, ¿no? La de los costes es esta que comentas de cómo sufrimos los hombres también con el patriarcado. Vamos a analizar que los costes del patriarcado y la otra familia es la de los privilegios. En plan, no, los hombres somos agentes activos en la desigualdad y somos un agente reproductor del patriarcado, ¿no? Ambas familias se dan siempre de hostias y creo que las dos tienen un postulado muy simplista y que quizás por sí mismo es insuficiente. A mí lo que me interesa es un postulado mixto donde podamos entender, nos parte de un sistema de reproducción de desigualdades, pero a la vez también como partícipes de una situación de malestar generalizada social en la que la dominación tampoco nos sale gratis. Esto también lo decía Marx, ¿no? Hay que entender que el dominante está dominado por la dominación. Y esta mixticidad nos permite quizás entender una cosa mucho más realista y mucho más compleja, que es que somos una panda de gilipollas en nuestra vida diaria reproduciendo muchas desigualdades, pero que muchas veces es por desconocimiento, por torpeza, por estupidez y no por una especie de
1: Por
0: voluntad,
1: comodidad, ¿no?
0: por comodidad,
1: Por
0: totalmente, sí.
1: comodidad,
0: Porque
1: porque...
0: no sale rentable o nos cuesta
1: Exacto.
0: o no o podemos pasar de puntillas, pues lo hacemos. Pero que no siempre somos ese agente activo donde sí, yo quiero mis privilegios. Sabría hacer una lista de privilegios y los defiendo a capa y espada. Cuando la cuestión de privilegios es muy confusa, a veces es de hecho, en ese gris, la ultraderecha gana mucho, te dicen muchos creadores de contenido. Dime dos privilegios masculinos. No, y no sabes distinguir, caminar seguro por la calle es un privilegio o un
1: Claro.
0: derecho no garantizado. Es como, ah. Pero bueno, la cuestión está que es verdad que los grupos de hombres deberían también tener un poco esta responsabilidad, ¿no? Y cuando llevo o participo en grupos de hombres, también incido en cómo podemos también ser útiles para nuestras compañeras. Que esto no solamente sea un espacio de dorarnos la píldora o decir qué mal estamos, sino de cómo podemos responsabilizarnos respecto al movimiento, ¿no? Podemos gestionar un punto lila, un punto violeta en las fiestas de barrio. Podemos de repente decir a la asamblea del movimiento social de nuestro pueblo, nuestra ciudad, que vamos a ser el receptor de todos los casos de agresión que identifiquen las compañeras y nos comprometemos a gestionar con ese pavo pesado de la asamblea un espacio incómodo de decir, oye, pavo, mira, todo bien, pero mira, necesitas. Claro, podemos ser útiles también en un sentido político práctico, más allá de la auto-identificación de malestares. Yo creo que sí. Y en ese sentido creo que podríamos también rendir cuentas al feminismo y que el feminismo, porque es verdad que compro totalmente lo que dices, de que hay una desconfianza a priori de los movimientos respecto a los grupos de hombres, en plan, ¿qué hacen ahí? Uf, ¿qué pasará ahí
1: No,
0: dentro?
1: no es todos, no es todo el mundo, pero
0: No, y es verdad porque muchos grupos de hombres han sido muy inútiles a nivel de luego practicidad en el movimiento.
1: total.
0: También es verdad que hay mucha frustración, malestar, mucho heteropesimismo, mucho hastío por parte del feminismo porque se han dado de hostias durante muchos años con pavos imbéciles, que hemos sido pesados, hemos sido cargantes, no hemos estado a la altura a la hora de reparto de cuidados, a la hora de cambio y tal, ¿no? Y es verdad que hay mucho hastío, totalmente comprensible y totalmente lógico, ¿no? Pero es verdad que también hay que entender que el precio que hemos pagado es que ese estudio muchas veces se ha volcado en asambleas y que se han creado entornos a veces muy heteropesimistas dentro de la asamblea, y la asamblea también tiene que jugar un poco con el optimismo del vínculo. Tenemos que ir a la asamblea creyendo que el mundo es mejor, que puede ser mejor, y de que podemos gestionar las incomodidades. Porque si no se generan unas desafecciones políticas de la hostia y la peña termina yéndose a la asamblea, porque
1: Exacto,
0: es...
1: eso te iba a decir, ¿no? Cuando no vemos esos futuros imaginables o no somos capaces de verlos, lo que hacemos es dejar de participar en esos espacios sociales, ¿no? Y el asociacionismo está ahora mismo de
0: Qué pereza la sesión de vecinos,
1: cara. Claro.
0: qué pereza la asamblea, qué pereza gestionar este pavo incómodo. En vez de gestionar ese pavo incómodo que ocupa espacio, lo expulsamos o dejo de ir a la asamblea. No, es como hemos perdido, también como sociedad hemos perdido capacidad de poder gestionar la incomodidad del vínculo. De que hay mucho roce en el vínculo, ¿no? Y de que tienes que estar gestionando la incomodidad del otro todo el rato. Y hemos, ya post pandemia, la cuestión del riesgo, la distancia, la profilaxis social, hemos perdido mucha capacidad, ¿no? Y se nota mucho a nivel social. Hemos perdido tolerancia, hemos perdido capacidad de negociación, capacidad de marcar límites. Y hay veces que es una lógica Tinder, incluso dentro del asamblearismo, ¿no? Prefiero irme y buscar otro vínculo
1: Ya.
0: que a veces machacarme ahí dentro porque qué menuda que pereza, ¿no?
1: Justo has dicho ese término que también hablas bastante, ¿no? En una parte del libro, el heteropesimismo, ¿no? O sea, ¿cómo lo definirías? ¿Como ya un negacionismo, un cansancio de lo que serían las relaciones normales y corrientes?
0: Sí que creo que hay un heteropesimismo muy generalizado y no solamente en los sectores feministas y tal, sino también yo intenté leer la manosfera también como un espacio fundamentalmente heteropesimista, ¿no? Los incels son también heteropesimistas en tanto que tienen un pesimismo radical respecto a las mujeres. Los MGTOW son estos colectivos dentro de la manosfera que dicen vamos a rechazar a las mujeres de nuestra vida, vamos a expulsar a las mujeres de nuestra vida porque solo nos quieren por nuestro dinero y luego nos van a poner los cuernos. Y nos van a quitar todo lo que tenemos, ¿no? También eso es una fundamentalmente heteropesimista, ¿no? De repente están planteando el vínculo como una cuestión de desconfianza, una cuestión de pereza y una cuestión de pues de descartabilidad. Creo que hay el heteropesimismo mucho más grande de lo que pensamos y está muy, muy expandido en muchos sectores de la sociedad y que parte de esta idea de los vínculos generan desconfianza. Los vínculos son demasiado costosos. Hay veces que no valen la pena y quizás toca no esforzarte en ello, ¿no? También somos una generación quemada por aplicaciones de citas. Una generación que nos hemos frustrado con citas de mierda. Hemos chupado este imperativo de el éxtasis sexual, de tienes que aprovechar una vida estimulante sexualmente, tienes que comprar juguetes sexuales, tienes que ir a fiestas expositive, tienes que explorar tu sexualidad, ¿no? Incluso también los pavos, ¿no? De pavo explora tu ano, vete a pues fiestas expositive, ten orgías, explora los juguetes sexuales. También los pavos estamos metidos, pero sobre todo las mujeres han estado muy metidas en esto, ¿no? El auge del capitalismo sexual, que habla Andrea García Sánchez Mases en el libro de Nuevo Contrato Sexual, ¿no? Habla de cómo incluso los sex shops se han convertido en un espacio casi de empoderamiento feminista. Los sex shops que en los 90 eran ese espacio lúgubre, oscuro,
1: Sí, los pajilleros.
0: con gabardina y
1: Sí,
0: gafas
1: sí.
0: para que nadie te viese, actualmente son como una especie de farmacia de la felicidad, ¿no? Y de exploración de tu cuerpo, ¿no? Claro, la resaca de todo esto es que ahora de repente nos da pereza todo y nos da pereza incluso la desconfianza que generamos, la desconfianza hacia pavos que no hemos estado a la altura del cambio, ¿no? Sí que es verdad que creo que el heteropesimismo es algo mucho más digital que material. Y también la desconfianza hacia esta cultura que comentaba antes de la desconfianza y la... el haterismo a los pavos, también creo que es algo mucho más digital que real, porque luego en las asambleas las mujeres aceptan mucho más las cagadas de los tíos de lo que... Pero luego el activismo que se ha generado en torno a esto ha sido muy heavy. En el heteropesimismo pasa algo parecido. Sí que en ciertos sectores progresistas y digitales se ha generado mucho este hate porque es viralizable, es gracioso, es jocoso, ¿no? Jaja, ja, qué razón, like. Ajá, compartir.

0: no con otras cosas, porque sí que se intentó rellenar con la cultura de la amistad, este auge del pensamiento sobre la amistad, de muchos sectores feministas que decían, no, la amistad es el nuevo vínculo, ¿no? Tenemos a
1: Claro.
0: Sara Torres, Alicia Valdés, etcétera, pero en realidad, luego las amistades eran una mierda, le cuesta un montón mantener, no tenemos tiempo, no tenemos espacio, se planteaba como ese gran vínculo, perfecto, que venía a salvarnos de la soledad, y luego las amistades son igual de paca que la pareja,
1: Yo,
0: ¿no?
1: escuchándote, Lío, estaba pensando ahora, porque hemos ido por varios temas, me da la impresión como que la extrema derecha simplemente se ha tenido que sentar a esperar a que nosotros nos emborrachemos y aprovechar nuestra resaca, ¿no? O sea, como, vamos a dejar a estos hippies de
0: Que
1: mierda,
0: la
1: que
0: alien
1: se
0: con
1: líen entre ellos, que se crean esto del feminismo, la igualdad, y cuando estén quemadísimos ya replegaremos nosotros y seremos pura hegemonía.
0: Claro, sí que como tal como lo planteas, me parece muy gracioso y muy interesante.
1: A la misma vez que terrorífico, ¿no?
0: Sí, exacto. Sí que no lo había pensado así, me resulta un poco terrorífico. Es verdad que fue muy difícil plantear todas estas cuestiones afectivas, relacionales y de cuidados en un contexto neoliberal. Y quizás nos hemos quemado con eso. De repente, no quiero comprar estas ideas de las políticas de la identidad frente a las políticas materiales, porque no creo que sea así.
1: No.
0: Pero a la vez, sí que ha habido bloqueos materiales muy grandes de políticas, seguramente de partidos neoliberales, que no estaban dispuestos a hacer ciertas concesiones materiales. Sí, que estaban dispuestos a hacer ciertas concesiones discursivas, simbólicas, de pintar bancos de arco iris, pero no de repente implementar políticas materialmente transformadoras. De hacer papeleras rosas, pero no de repente de tocar todo lo que tiene que ver con la clase social.
1: No.
0: Y sabíamos que, por ejemplo, la violencia de género se arreglaba mucho más con una renta básica que con una papelera, ¿no? Y sin embargo, no estaban dispuestos a hacer la renta básica y quizás sí a lo de la papelera. Y esto, pues sí que igual quemó un poco, ¿no? Sí que igual hubo una utilización política por parte de ciertos sectores neoliberales de un malestar y una descafeinización. Somos la versión de la frustración por una traición también de clase, diría. No, o sea, me parece muy bolche, ¿no? Pero sí que lo mismo pasa con el poliamor, lo mismo pasó con las relaciones, lo mismo pasó con el auge de la amistad. Lo mismo pasó con el auge de la sexualidad alternativa. De repente, no tocar ciertas claves de organización social, no quiero decir la clase social porque eso sería como muy, es decir, la clase es prioritaria, pero entender todo esto como una cuestión no material, intentar tocar solamente lo simbólico, sino entender, alterar la materialidad de las relaciones cotidianas, los cuidados, el tiempo, el espacio y el dinero. Es como la materialidad fundamental de la vida, ¿no? Que no solamente clases, sino porque esto también incluiría la cuestión de género, pero en el sentido material, de tiempo, espacio, recursos y dinero, ¿no? Al no haber tocado eso, sí que pareciera que nos hemos gastado en una especie de intento de modificarlo, las cosas sin modificar nada en última instancia. Y somos una generación agotada. También porque veíamos quizás, en esto la nueva promesa, ¿no? Que quizás veíamos una
1: La
0: quizá,
1: liberación total
0: claro.
1: del
0: Y la promesa quizás venía un poco pues camuflada en pérdida de espacio, pérdida de tiempo, agotamiento. Qué pereza tener tantas citas. Qué pereza estar un rato buscando la exploración sexual y buscando la deconstrucción también, ¿no? Convertirte en la mejor. Entonces, pues esto al final también nos agotó mucho en un contexto neoliberal muy agotador de por sí.
1: Volviendo igual a este tipo de perfiles que tú analizas bastante en el libro y a la gente joven, había una cosa que me parecía muy llamativa porque además me di cuenta hace poco con un grupo de colegas que son bastante, bastante más jóvenes que yo, que decías esto de que ahora los jóvenes, pese a tener esa posición a veces antifeminista con esa etiqueta, ellos entre ellos se tocan más, ¿no? Son más cariñosos, ¿no? O sea, como que hay una diferenciación entre el lo que era cuando yo tenía 15 años, 18, entre mis colegas y yo, si nos tocábamos
0: Claro,
1: era para pegarnos, ¿sabes?
0: total.
1: Totalmente, ¿no? O para hacer muestras de macho. Y también hay una parte que dices que esto de los gym bros, los crypto bros, etcétera, son masculinidades mutantes dentro de un neoliberalismo mutante, ¿no? Entonces, ¿cuáles deberían ser las masculinidades? Sé que has dicho muchas cosas y sé que la pregunta es igual un
0: Un
1: poco
0: montón, o sea,
1: compleja, ¿no? Pero ¿cuáles son

0: esas masculinidades, cómo deberían mutar las masculinidades, vamos a llamar masculinidades anticapitalistas. O sea, ¿qué perfil debería ser esa masculinidad anticapitalista? ¿Cómo deberíamos mutar igual para salirnos de estos marcos neoliberales y antifeministas?
1: Claro, esto es muy interesante, ¿no? Y sí que intento huir de las preguntas de cómo se deberían hacer las cosas, porque no quiero.
0: Ya, pero como vamos, estamos acabando, que llevamos una hora y pico, te tenía que hacer una
1: Sí,
0: de
1: te
0: cómo se
1: entiendo.
0: deberían hacer las cosas para ir acabando.
1: Sí que es verdad que me parece súper importante la pregunta, porque apunta a el qué hacer ahora, ¿no? Creo que es verdad que a veces nos bloqueamos un poco en el momento analítico y somos bastante parcas y austeras, o si no, naif y ingenuas en el momento propuesto. De hecho, siempre cuando comienzo el último capítulo del libro, digo, este es el capítulo en que generalmente pinchamos todos los libros. Así que nos es fácil analizar, pero luego nos es muy difícil proponer. Y en
0: Claro.
1: los últimos capítulos del libro siempre queda como muy
0: Ya.
1: ligero, naif, sí, bueno, no sé qué. Sí que apuntando un poco a esta idea, porque sí que es algo que me raya mucho la cabeza, cómo es esta anticapitalización de las masculinidades, ¿no? Sí que creo que no es tan difícil, no es tan raro. O sea, creo que, por un lado, se trata de, supongo que es una relación de idas y venidas. Que los espacios igualitarios, de masculinidades igualitarias, vayan a otras luchas. Creo que tenemos una postura muy pasiva de que vengan a Hombres por la Igualdad, que vengan a Hombres Igualitarios, que vengan a nuestras asambleas de revisión personal y nuestros grupos de hombres. Es muy pasivo, ¿no?
0: Claro.
1: Y no estamos yendo a sus asambleas, no estamos de repente yendo las masculinidades alternativas al sindicato de inquilinas,
0: Ya.
1: a la asamblea de barrio, a endurecer o participar. Es verdad que luego hay muchas masculinidades, hay muchos hombres que sí que están en estos espacios, pero no meten el discurso de masculinidades alternativas en estas asambleas. Si hay las ocupas, hay pavos. Y hay muchas de esas ocupas, hay pavos igualitarios. Pero que esos pavos igualitarios a veces no le dan importancia a la cuestión de las masculinidades. Y no crean un grupo de hombres dentro de la asamblea o tal. Y a la vez, supongo que que las otros colectivos, no propiamente de igualdad, también den importancia a esta necesidad de construir el género, ¿no? Quiero decir, creo que es verdad que estamos en un momento en el que ya estamos descartando la importancia de las masculinidades porque ya pasó de moda. Fue un momento hace unos años, qué importante es que los hombres se impliquen. Actualmente es como estamos un poco de resaca de eso, ya nos genera desconfianza y menuda pereza todo este discurso de las nuevas masculinidades porque en realidad son lobos vestidos de oveja y son en realidad quien desconfía del pavo que venga de igualdad. Creo que a veces hace falta a corto plazo una autocrítica de esto, en plan, oye, ¿qué estamos perdiendo con este discurso? ¿Qué precio político estamos pagando por de repente convertir a cualquier pavo en aliado en un potencial agresor? Quizás esta desconfianza a priori lo que hace es que muchos tíos nos desliguemos del discurso de igualdad y digamos, bueno, ya no, vale, ya no se me exige que cambie, porque un pavo que cambia es un pavo del que desconfiar. Y a la vez, quizás que se repoliticen los discursos de masculinidades alternativas hacia postulados anticapitalistas, antifascistas, que salgan de esos nichos y que vayan a implicarse en otros contextos y a llevar una agenda de igualdad masculina a otros contextos fuera del nicho, ¿no? Creo que en ese sentido no es tan difícil. Creo que pasa por transitar la incomodidad, de re reflexionar sobre esta desconfianza a priori, pasa por ser menos soberbios quizás con la importancia de nuestro nicho y poner en diálogo varias luchas, que en última instancia es quizás aplicar de verdad la interseccionalidad, ¿no?
0: Pues,
1: Menuda chapa, ya voy.
0: Lionel Delgado, graduado en filosofía, doctor en sociología, investigador, divulgador y formador en temas como masculinidad, relaciones y cultura del odio. Escribes en varios medios, como por ejemplo aquí en El Salto. Os invito a que busquéis el blog Masculinidad en Demolición, que formas parte de Brothers, de ese proyecto que no hemos hablado mucho, lo hemos dicho al principio y ahora, una plataforma de escucha y acompañamiento a chicos de jóvenes entre 14 y 19 años, que creo que es lo que te ha dado también en gran parte para poder escribir, aparte de tu autocrítica y tu autorrevisión y todo el cuerpo teórico que le has imprimido a este libro, Tristes y Salvajes, publicado con Ariel, que desde aquí también nos recomendamos. Muchísimas gracias, Leo.
1: Joder, no, a ti, Diego, la verdad es que está muy a gusto, ha sido muy interesante y
0: Sí, un placer. Una buena chapa, pero yo creo que muy, muy interesante.
1: total. Y joder, muchísimas gracias también por sostener espacios como este, porque el salto siempre ha sido, no solamente a nivel personal o la familia, sino que creo de verdad que es un proyecto de los más interesantes que hay a nivel de periodismo crítico y de movilización de afectos en ese sentido. Creo que el salto consiga movilizar unos afectos que son muy potentes a nivel social y que de hecho debemos mantener, así que siempre recomendando a todos mis colegas que se asocien, se
0: Se suscriban,
1: suscriban,
0: muy bien. Ya me estás haciendo la promo, que ahora la iba a hacer yo mirando a cámara, pero ya me la estás
1: Sí,
0: haciendo tú.
1: nada, nada, que claro, es que.
0: Lío, muchísimas gracias, de verdad. Y ojalá te libres un poquito más de esto del libro y tal, y le volvamos a meter caña al blog,
1: Sí,
0: que
1: porque
0: necesitamos
1: ahora ya he
0: darle.
1: vomitado esa mierda, ahora me quiero volver a dedicar a análisis de actualidad en el blog, así que ahí nos volveremos a ver pronto.
0: Genial, Lío, muchas gracias.
1: A ti, Yao.
0: Pues nada, amigos y amigas, hasta aquí ha llegado la última entrevista de Río Arriba. Antes de verano, paramos, hacemos una paradita, que cada vez nos está costando más quedar con la gente, lógico y normal. Cada vez nos está costando más tener al equipo técnico preparado porque nos estamos cogiendo vacaciones, llamarnos raros y esas cosas. Lo dicho, espero que os haya gustado. 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debates que hemos abierto en esta charla con Lío, o a quién nos gustaría que tuviéramos en la próxima temporada, que empezaremos en septiembre, el final de esta tercera temporada, que arrancaremos en septiembre, a quién queréis tener en esta silla. Nada, yo soy Yago López Barba, un besito.

0: Hace tiempo ya.
1: No, no, no, ahora.
0: A ver, ahora, ¿por qué?
1: Porque en el 47 aniversario de la Revolución Sandinista de 1979, pues el presidente Ortega nos ha sorprendido, a mí por lo menos me ha sorprendido, con la declaración de que en Nicaragua se han acabado las
0: Sí,
1: elecciones.
0: eso le oí.
1: Es decir, que a partir de ahora, pues el señor Ortega se ha declarado presidente vitalicio o algo así. Recordemos, para los más jóvenes o la gente que no lo recuerde, que la Revolución Sandinista fue una de las primeras revoluciones en triunfar en Centroamérica. Fue un proceso bélico y, bueno, y social también, ocurrido en Nicaragua en 1979, y que, bueno, se complicó y duró prácticamente hasta 1990, ¿no? Duró pues unos 10 años o más. Y fue protagonizado por el FSLN, el Frente Sandinista de Liberación Nacional, que era una organización que guerrillera que puso fin a una larga dictadura de la familia Somoza, que ha sido tristemente famosa en aquella época por su carácter sanguinario. Y bueno, ya había muerto el padre y en el 79 los sandinistas derrocaron a su último representante, Anastasio Somoza, y bueno, instauraron un gobierno de un perfil más o menos progresista y más o menos de izquierdas. Tampoco es que fuera, vamos, ninguna exageración. Y a partir del triunfo sandinista surgió la oposición armada, organizada, como no podía ser menos, por los Estados Unidos, que montó lo que se llamó la Contra, que bueno, eran anti-sandinistas, y que hundió al país en una guerra civil. Entonces, la Contra, junto con diversos errores de gobierno, que eso no hay que olvidarlo, porque los sandinistas tampoco fueron un modelo de buen gobierno, pues llevó a Nicaragua a una posición económica prácticamente de catástrofe, ¿no? Era una situación insostenible. Entonces, esa situación causó que los sandinistas perdieran las elecciones en febrero de 1990 y, bueno, venció en esas elecciones la Unión Nacional Opositora, que era una coalición presidida por una periodista, una tal Violeta Chamorro, no sé si te acordarás,
0: Sí, recuerdo.
1: que, bueno, se puso al frente de una coalición de fuerzas opositoras y, por supuesto, apoyada por Estados Unidos, claro. Con lo cual, se puso fin al gobierno revolucionario sandinista, ¿no? Y bueno, la situación fue evolucionando y a partir de la segunda subida de Ortega al poder, de que ganó las elecciones, pues la situación se fue deteriorando en estos últimos años, esta última década, sobre todo, dos últimas décadas, se fue deteriorando progresivamente hacia una especie de autocracia familiar, con Ortega de presidente y su mujer Rosario Murillo, primero de vicepresidenta y ahora en esta última medida que ha tomado de acabar con las elecciones, pues la ha nombrado copresidenta, que es una cosa muy rara que no se había visto hasta ahora. Es una especie de presidencia doble, ¿no? Una cosa rara, porque bueno, no hay que olvidar que el señor Ortega tiene ya 80 tacos, ¿eh? O sea que está ya para que le echen una manita. Así que bueno, pues eso, que la noticia es que en Nicaragua la autocracia de Daniel Ortega al fin se ha quitado el disfraz, ¿no? Se acabaron las elecciones y solucionado. ¿Para qué andarnos con tonterías si al final las iba a ganar él de todas formas? Pues bueno, se acabaron las elecciones. Eso, bueno, además que eso ha sido un proceso un poco raro, porque en enero de este año, el Parlamento de Nicaragua aprobó una reforma constitucional que permitía a Ortega seguir al frente del gobierno hasta 2028. Pero bueno, ahora se ve que he dicho, bueno, ¿y por qué 2 años? Ya puestos, acabo con las elecciones y me hago vitalicio, que mola más. Y mi mujer la da de vice. Mi mujer copresidenta, que manda más. Bueno, entonces esa es la noticia y eso es lo que para mí ha sido una noticia triste, ¿no? Es decir,
0: Bueno,
1: ha
0: pero
1: culpado.
0: Rafa, una
1: Sí.
0: cosa, como titulas fin del sandinismo y lo sitúas ahora, yo creo que el sandinismo hace tiempo que ya no era sandinismo, ya no tenía nada que ver con la revolución que en su tiempo hubo, que de aquellos no quedaba nadie y que Daniel Ortega, pues, ni fu ni fa. Las
1: Sí,
0: libertades,
1: bueno,
0: la dictadura, era prácticamente, si no una dictadura, casi, pues no era dictadura porque había elecciones y tal, pero muy amañadas, represión continua a la oposición y de la revolución sandinista, del sandinismo como tal, no quedaba prácticamente nada. No había que esperarse a que Daniel Ortega decidiera que no había más elecciones. Creo yo, vamos.
1: sí, no, es cierto. Quizás hubiera sido más correcto titular el epitafio del sandinismo.
0: Vale, bien.
1: Es decir, ha sido ya, digamos, el canto de cisne, ya la última medida, pero que por lo menos antes mantenía las formas y ahora ya directamente ha acabado con todo tipo de contemplaciones y ha dicho, bueno, se ha acabado, me hago presidente eterno y en paz, que no, tampoco va a durar mucho porque con 80 años tampoco va a aguantar mucho, pero bueno, en principio demuestra que ha sido una revolución fracasada más, ¿no? Porque fue una de las primeras guerrillas en triunfar en Centroamérica, despertó muchas expectativas, pero ahora se ha acabado ya definitivamente.
0: Muy bien, ¿quieres añadir
1: Bien,
0: algo más?
1: eso no, eso era la noticia, una situación más que se deteriora, pero bueno,
0: Vale.
1: una más.
0: Bien, pues vamos a comentar la siguiente. Seguimos a nivel internacional y nos vamos a hablar de la India e Israel. India con Israel, titulas tú. ¿A qué te refieres?
1: Pues me refiero a que el país más poblado del mundo, o sea, es la India, con sus 1.600 millones de habitantes, pues es un aliado de Israel. Y es una situación que no se comenta mucho, ¿eh? Recordemos que la India, además de ser el país más poblado del mundo, además tiene la bomba atómica, ¿eh? Es una potencia nuclear. Y además, bueno, parece ser que la gran mayoría de los mensajes publicados en X, con las etiquetas de Israel under attack, Israel atacado, y stand with Israel, yo estoy con Israel, pues la mayoría proceden de la India. Es decir, porque en la India, no lo olvidemos, hay un gobierno de extrema derecha. Los supremacistas vinculados al partido del primer ministro Modi, el Bharatiya Janata Party, el BJP, pues han organizado muchas manifestaciones de apoyo a Israel durante estos últimos años, ¿no? Y han inundado las redes sociales. De hecho, por ejemplo, en febrero de este año, unos días antes de la agresión a Irán por parte de Estados Unidos e Israel, el primer ministro indio, este tal Modi, el Narendra Modi, pues acudió a Tel Aviv en visita oficial, ¿no? Para, como muestra de apoyo a Netanyahu, ¿no? Y bueno, el viaje se saldó con un refuerzo de las relaciones bilaterales, firmaron un acuerdo que se llamó algo así como Asociación Estratégica para la Paz, menos mal que era para la paz. Y bueno, de vuelta en Nueva Delhi, Modi nunca ha condenado los ataques estadounidenses e israelíes y se ha limitado, pues como de costumbre, a poner paños calientes, expresar su gran preocupación y otras tonterías por el estilo, ¿no? Entonces, bueno, de hecho, ya no empezó ahora. Por ejemplo, en octubre del 23, cuando el ataque de Hamás y el secuestro de rehenes israelíes, que todavía tiene pu bastantes puntos oscuros, pues fue uno de los primeros jefes de Estado en condenar el ataque de Hamás, que enseguida calificó de terrorista y multiplicó los gestos de apoyo a Tel Aviv, ¿no? De hecho, por ejemplo, como en la India la mano de obra no escasea, pues envió miles de trabajadores, de obreros de la construcción, para compensar la pérdida de mano de obra derivada de los ministros de, perdón, de los permisos de trabajo de los palestinos gazatíes, ¿no? Es decir, que toda la mano de obra que por un lado Netanyahu iba matando, pues Modi la iba sustituyendo con albañiles indios, ¿no? Entonces, bueno, hay algunas cosas contradictorias. Por ejemplo, la India votó en mayo del 24 en la ONU en favor de la admisión del Estado de Palestina en la Organización de las Naciones Unidas, ¿no? Pero luego, desde hace varios años, lo más frecuente es que se abstenga a la hora de votar todas las resoluciones que se refieren al tema, ¿no? Y que cuestiona la política israelí. Entonces, bueno, la histórica postura pro-palestina, pues cada vez está desapareciendo de manera más rápida, ¿no? Porque además es curioso porque la India, que como sabemos es una antigua colonia británica, siempre había sido proárabe, ¿no? De hecho, ya históricamente fue uno de los primeros países que se opusieron a la declaración Balfour después de la Primera Guerra Mundial, ¿no? Ya en 2000, de 1917, que la declaración Balfour respaldaba la creación de lo que llamó un hogar nacional para el pueblo judío en Palestina. Que hasta entonces, como sabemos, estaba bajo control turco, bajo control otomano, pues Gandhi ya escribió durante la lucha por la independencia india que Palestina pertenece a los árabes como Inglaterra a los ingleses o Francia a los franceses. Es decir, que Gandhi era claramente pro-palestino. El gobierno de Nueva Delhi, que entonces, bueno, era Gandhi el que consiguió la independencia y el primer gobierno indio, votó en la Asamblea de las Naciones Unidas en contra de la partición de Palestina, es decir, en contra de la creación de un Estado judío. Y también fue el primer país no árabe que reconoció la Organización para la Liberación de Palestina. Fue el primero que recibió a Yasser Arafat, en fin. De hecho, por ejemplo, hasta hace poco no tenía una embajada en Nueva Delhi, ¿no? Hasta hace muy poco solo tenía una oficina de inmigración en Bombay, muy lejos del barrio de las embajadas, ¿no? Entonces, bueno, pues lo que sí que está claro es que por bajo mano el gobierno de Nueva Delhi cortejaba al de Tel Aviv para beneficiarse de su poder militar. De hecho, en 1962, que hubo quizá el conflicto más grave en la zona fronteriza del Himalaya entre India y China, pues el primer ministro indio, que por entonces era Nehru, solicitó la ayuda de su homólogo israelí, ¿no? David Ben Gurión. Bueno, pues siempre había sido proárabe, pero poco a poco fue cambiando, pues porque le interesaba, sobre todo por la cuestión de las armas, ¿no? De hecho, durante varias décadas estuvo recibiendo a representantes del Mossad del servicio secreto judío para que compartiera sus conocimientos de seguridad y de espionaje con el gobierno hindú. Entonces, bueno, ahora la principal fuente de suministros militares es judía, bueno, o me imagino que de Estados Unidos, pero a través de Israel. Porque hasta entonces la principal fuente de la India era la Unión Soviética. Pero con la desaparición de la Unión Soviética, pues, sobre todo a partir de la década de los 90, cuando se acabó el suministro ruso, pues se reforzaron mucho los vínculos entre Nueva Delhi y Tel Aviv, ¿no? De hecho, Israel siguió enviándole suministros y incluso cuando el ejército indio se estaba quedando sin municiones en el otro conflicto recurrente que de cuando en cuando se recrudece de la India, que es el que le enfrenta a Pakistán, pues de nuevo Israel acudió a su auxilio, ¿no? Es decir que, bueno, de hecho en la actualidad es el mayor comprador de armas israelíes. Entonces, con un montante de más de 2.000 millones de dólares anuales. Casi casi la mitad de las ventas de Israel militares se hacen a China, ¿no? Bien, pues así está la situación.
0: ¿A China o a
1: Y
0: India querías decir?
1: a India, perdón,
0: Ah,
1: a India,
0: vale.
1: perdón por el lapsus. Sin embargo, bueno, Modi llegó al poder en 2014 y su partido es un partido claramente de extrema derecha, vamos, y además no lo ocultan, ¿no? Y lo cual, además de la cuestión económica, que es muy importante, por supuesto, el principal motor de esa alianza es de tipo ideológico, ¿no? Es decir, que desde el punto de vista ideológico, la India e Israel, pues, cogen del mismo pie, vamos, son los dos gobiernos claramente de extrema derecha. Entonces, hay una relación muy estrecha entre la ideología del partido en el poder en la India, que es una ideología que se llama el Hindutva. Es decir, a partir de la raíz hindú deja claro de qué pie cojean, es decir, es una ideología claramente nacionalista y supremacista. No olvidemos que una minoría muy importante de ciudadanos indios es de religión y de ideología de cultura árabe, vamos. Entonces, la relación entre el Hindutva ese y el sionismo cada vez es más estrecha. Porque el Hindutva promete una India reservada para los hindúes, ¿eh? ¿Nos suena de algo la prioridad nacional? ¿Eh? La India para los
0: Sí,
1: hindúes,
0: he oído algo, sí.
1: todos cojean del mismo pie. Y bueno, Israel, pues lo mismo, pero con un Israel reservado para los judíos. Entonces, bueno, los dos hacen uso de la limpieza étnica, de la colonización interna, de la islamofobia, en fin, todo ese tipo de cosas de las que estamos tan acostumbrados. Incluso, bueno, hay anécdotas como, por ejemplo, que la mujer de Netanyahu se vistió de naranja para recibir a Narendra Modi en el aeropuerto durante una visita el pasado febrero, ¿no? Porque el naranja es el color de la organización supremacista hindú, que es en la que se formó políticamente Narendra Modi, ¿no? Entonces, bueno, pues tienen bastantes tics comunes. Por ejemplo, los dos presumen de sus antiguas civilizaciones. En el caso de la India está más que claro. Varios miles de años la civilización hindú, pero la civilización israelí pues no tiene más apoyo que la Biblia, que al fin y al cabo es un libro de mitología sin ningún tipo de validación histórica, vamos. Entonces, bueno, en su combate contra el terrorismo, en la India, que se sepa, no hay ningún terrorismo de momento, pero bueno, tienen una gran admiración por el sionismo, junto con también en sus escritos siempre demuestran gran admiración por el nazismo. Y bueno, tienen claro que han convertido a los musulmanes en el enemigo tanto exterior como interior. Igual da que se llamen palestinos, afganos, pakistaníes. La raíz del problema para los hindúes y los judíos es el mismo, el islam. Entonces, bueno, en un país en el que la práctica del boicot fue uno de las armas de lucha fundamentales para la independencia en tiempos de Gandhi, pues los llamamientos a dejar de comerciar con Israel han sido poco comunes. Como a pesar de todo, formalmente es todavía una democracia, pues hay minorías, muy minoritarias, entre otras el Partido Comunista Hindú. Algunos ejemplos muy aislados, por ejemplo, los uniformes de la policía israelí se fabricaban en India, que eran más baratos, y la fábrica que los producía, que llevaba casi 10 años fabricándolos, pues se negó a recibir nuevos pedidos, ¿no? Hace ya al menos 3 años que no se hacen en la India. Bien, algunas pequeñas cositas, algunas insurgencias del sindicato de estibadores, que está vinculado al Partido Comunista, pero poco más, ¿no? Llegó a amenazar con dejar de cargar los barcos que transportan armas a Israel. Hace un par de años hubo una gran manifestación convocada por el Partido Comunista para exigir el cese inmediato de fabricación de armas para Israel. Pero bueno, son cosas muy aisladas, más simbólicas que otra cosa. Y bueno, incluso hay represiones muy importantes para la gente que, como en todas partes del mundo, ha salido a las calles, minoritariamente, pero ha salido para denunciar el genocidio palestino. Bueno, pues los han detenido y los han metido en prisión porque dicen que estaba prohibido portar banderas de otros países en las manifestaciones en la India. Pero bueno, eso es si es la bandera palestina. Pero si en cambio despliegan banderas israelíes en manifestaciones de apoyo a Netanyahu, pues ahí no pasa nada, ¿no? Está claro. Bueno, pues esa es la situación que hay en estos momentos, porque lo he destacado más que nada porque apenas se habla de ello. Es
0: Sí,
1: decir,
0: poco se habla de eso.
1: aquí en España, cuando se habla de los aliados de Israel, obviamente se habla de Estados Unidos, incluso a veces se comenta el apoyo de las monarquías de los Emiratos del Golfo y de Arabia Saudí, pero de la India, a mí me sorprendió cuando lo leí porque es muy poco conocido aquí en España el apoyo decidido de Narendra Modi a Netanyahu, ¿no? Pero aunque apenas se habla de ello, un país de 1.600 millones de habitantes con un gobierno fascista aliado del sionismo es como para preocuparse.
0: Sí,
1: No sé
0: señor.
1: cómo lo ves, pero
0: No lo veo ni bien, ni mal, ni irregular, ni eso. Simplemente
1: que habría que comentarlo más,
0: es
1: ¿no?
0: una constatación. Una constatación, y además quizás como tú has dicho, poco comentada y a lo mejor para alguna gente incluso desconocido. Es decir, que no se ha hecho mucho señalamiento de la India como un país amigo hasta las cachas de Israel, ¿no? Pues ahí queda.
1: Hombre, lo cual también es mosqueante, porque aquí en la información internacional no hay nada inocente. Es decir, todo es por algo. Entonces, ese ocultar la relación de amistad fraterna entre dos gobiernos fascistas, el supremacista hindú y el sionista, pues, como digo, no es casualidad. Alguna razón habrá para ocultarla, pero bueno.
0: Bien,
1: Eso es lo que quería contar.
0: pues ahí queda. Rafa, le ponemos música a todo esto, ¿vale?
1: Vale.

0: Continuamos en Radio Clara, este espacio se llama Es lo que hay y vamos con otro asunto. Estamos hablando con Rafa Rius y lo otro que nos propones, Rafa, es hablar del 90 aniversario de la Revolución Española. ¿Por qué no soñar? Nos dices.
1: Sí,
0: A ver, ¿a qué te refieres con lo de
1: pues
0: soñar?
1: como siempre se me acusa de pesimista, pues
0: Bueno.
1: hoy me he permitido titularlo así, ¿no? Porque de hecho este mes de julio se
0: Sí.
1: cumplía el 90 aniversario de lo que se conoce como Revolución Española, que fue un proceso revolucionario que se dio tras el golpe de Estado del 17 de julio del 36, y su base más importante desde el punto de vista ideológico fue el anarcosindicalismo de la CNT, FAI, y en menor medida, por un lado, el marxismo del sector de Largo Caballero, del PSOE y la UGT, y por otro lado, los trotskistas del POUM. El partido de la Cuarta Internacional Trotskista.
0: De todas maneras, Rafa, muchos ven en esa fecha, en estos 90 años, en ese 1936, etcétera, ven una guerra civil, un golpe de Estado, una guerra civil y nada más. Eso de la Revolución Española, pues se comenta en algunos sitios y minoritarios, e incluso historiadores más o menos reconocidos, pues lo ningunean bastante, ¿no? Si no hurgas, si le preguntas e insisten si se dieron procesos revolucionarios junto con la guerra civil, bueno, pues sí, señalan minoritarios en Aragón, Cataluña, País Valenciano, en algunos sitios más, cosas puntuales. Por eso te preguntaría a qué nos referimos con Revolución Española, que duró lo que duró. Y lo de añorarla, bueno, no sé, los tiempos
1: Pues
0: han cambiado mucho.
1: desde el mismo momento del golpe militar hasta mayo del 37, hasta el año siguiente.
0: Sí, el
1: Y
0: corto
1: la
0: verano de
1: razón,
0: la anarquía.
1: lo que tú te preguntas, para mí tiene una razón bastante evidente que también se ha comentado muchas veces a lo largo de estos 90 años. Y es el posicionamiento del Partido Comunista de España, marxista-leninista y sobre todo en aquel momento
0: Estalinista,
1: estalinista.
0: sí.
1: Porque, bueno, una de las razones, aparte de la más obvia, que era la enorme superioridad militar del bando fascista, con el apoyo de Alemania e Italia. El apoyo no moral ni simbólico, sino real y militar, como todos
0: Material,
1: sabemos,
0: sí, concretamente.
1: material. Pues el tema era que el Partido Comunista, que era un partido muy minoritario en aquellos momentos, de hecho apenas tenía representación en el
0: El
1: gobierno de la
0: Parlamento,
1: República,
0: sí.
1: pero dada la traición, porque yo no lo calificaría de otra forma, de los gobiernos aliados, en un momento en el que todavía, no lo olvidemos, todavía no había comenzado la Segunda Guerra Mundial, y boicotearon sistemáticamente el envío de armas a la República, pues la única fuente para obtener armamento era la Unión Soviética de Stalin, con lo cual tenían las armas y tenían la sartén por el mango. De hecho, es muy conocida la anécdota de los viajes de Durruti desde el frente de Aragón hacia bajar hacia Barcelona para intentar conseguir armas, porque bueno, él decía que no iban a recuperar Zaragoza a garrotazos. Es decir, no habían municiones, no habían armas, porque todo eso lo controlaba el Partido Comunista en el puerto de Barcelona con las armas que llegaban desde Rusia, ¿no? Y la razón más evidente es esa, eran dos concepciones absolutamente opuestas de encarar el conflicto. Es decir, por una parte, la forma de verlo de comunistas y también del gobierno de la República de aquel momento, De hecho, recordemos que los ministros de la CNT se retiraron del gobierno. El gobierno y el Partido Comunista tenían muy claro que la guerra era prioritaria, es decir, que primero había que ganar la guerra y después ya veríamos lo que pasaba con la revolución.
0: Lo que ha pasado en otros países donde han ganado los comunistas
1: Sí,
0: y han controlado el
1: exactamente.
0: dinero, sí.
1: Bueno, pues la CNT ya se lo olía y tenía, y recordemos que era el sindicato mayoritario, las cifras bailan, pero las más aceptadas se mueven en torno a 1,5 millones de afiliados a la CNT.
0: En el 1936, no
1: Sí,
0: con la
1: en mil.
0: población que entonces había.
1: Exactamente, o sea, era claramente el gobierno, perdón, el sindicato mayoritario. Y tenían muy claro que las dos cosas eran absolutamente inseparables, ¿no? Es decir, que había que ganar la guerra haciendo la revolución y que no se podían separar. Y de hecho, pues bueno, lo que conocemos según todos los historiadores, incluso según algunos testimonios que los más viejos del lugar hemos podido obtener de los abuelos que quedaban, que vivieron aquella situación, pues tenían claro que no solamente había que ganar la guerra, sino había que cambiar la sociedad de arriba abajo, ¿no? Entonces, en su vertiente anarquista, pues se caracterizó, entre otras cosas, pues por lo que todos conocemos, que fue aquello, ¿no? Por ejemplo, por un lado, por su lucha contra el poder de la Iglesia, es decir, el anticlericalismo. Desde el punto de vista administrativo y de divisiones territoriales, pues por las comunas y por un concepto de federalismo y horizontalismo en lo administrativo. Después, cambiar también la educación, dándole una vertiente racionalista basada en ejemplos como el de la escuela moderna, de Ferrer y Guàrdia, etcétera. El colectivismo autogestionario desde el punto de vista económico. Es decir, en las comunas, la mayoría de ellas se eliminaba el dinero o se creaba un dinero diferente. Bueno, pues en general era un cambio radical en las formas de vida cotidianas, al mismo tiempo que procuraban mantener la producción, tanto agrícola como industrial, y abastecer al frente, que era la opción prioritaria. Y bueno, para ver su importancia solamente hace falta dar un pequeño vistazo cuantitativo. Por ejemplo, en Cataluña se crearon en torno a 400 colectividades, según la CNT. Y son números aproximados porque es muy difícil establecerlos con exactitud, ¿no? Porque según otras fuentes, pues hubo algunas menos, pero vamos, en torno a 400. En el País Valencia se crearon 230 sociedades campesinas y 80 cooperativas con cerca de 300.000 hectáreas expropiadas. Y eso que en Valencia no era Andalucía, es decir, no había grandes latifundios. Pero, bueno, se expropiaron cerca de 300.000 hectáreas, ¿no? Porque además es que Valencia era muy importante por la huerta y los naranjos, que eran dos de las pocas exportaciones que durante toda la guerra se mantuvieron saliendo hacia Europa por la frontera de Portbou, ¿no?
0: Y con una organización colectivizada, ¿no?
1: Sí, claro,
0: Sí,
1: todo ello.
0: eso no lo hacían los jefes, los dueños, los
1: No,
0: patronos de
1: no,
0: antes,
1: no, no.
0: sino que sí.
1: Había, no recuerdo ahora cómo se llamaba, pero había una organización
0: ¿Puede
1: de.
0: ser CLOEA?
1: Sí, creo que sí.
0: Es que confundo a veces siglas, pero me suenan esas. Bueno.
1: Sí, era, pues eso, la organización autogestionada de exportación de cítricos y de productos de huerta, ¿no? Entonces, bueno, en Castilla-La Mancha, incluyendo ahí Madrid, que es una división moderna totalmente ficticia, en toda Castilla-La Mancha habían 902 colectividades. Vuelvo a insistir,
0: Sí.
1: en número aproximado. Pero en fin, en La Mancha había muchísimas, porque ahí sí que se produjeron expropiaciones, porque ahí sí que habían latifundios. Castilla-La Mancha más Badajoz, ¿eh? Hasta que Badajoz fue conquistada por las tropas fascistas y su población masacrada, como todos sabemos. Pues en Castilla-La Mancha, pues había eso, como alrededor de 900 colectividades y el resto pues eran zonas que ya prácticamente... bueno, me dejaba Andalucía. En Andalucía, que como digo, incluso uniendo al principio a Badajoz, pues llegó a haber unas 1.000 colectividades. No olvidemos que en Andalucía había una larga tradición de lucha campesina que se remontaba al siglo XIX, ¿no? Entonces, bueno, pues había, excepto el resto de Extremadura, Castilla y León, Galicia y el norte, donde fue bastante rápidamente ocupada por el ejército fascista, el resto, pues en total, pues ya ves, habrían, pues no las he sumado, pero sobre 1.500 o cerca de 2.000 colectividades, ¿no? Bueno, y a eso hay que añadirle en zonas industriales las fábricas, comercios y otros servicios, por ejemplo, los transportes, que también fueron tomados por los trabajadores con el fin de evitar que se parara la producción. Eso, sin ninguna duda, fue Cataluña la zona donde más colectividades industriales hubo, ¿no?
0: Sí, señor. Dos cosas. Una, normalmente se señala, y como yo lo he hecho además con un error importante, quizás por lo que acabas de contar, que se señalan las colectividades de Aragón, de Cataluña, del País Valenciano, pero todas esas que has comentado tú, de Castilla-La Mancha, incluso Extremadura, Andalucía y otras zonas, pues ni se nombran, ni se tienen en cuenta. Y has dado cifras muy, muy, muy importantes, ¿no? Que no son cualquier cosa. Organizaciones donde los trabajadores, de manera horizontal y siendo ellos los que tomaban las decisiones, es decir, esos son las colectividades, mantuvieron la economía y siguieron funcionando. Y es una cosa que se comenta mucho cuando volvieron a algunos patrones después de haber ganado el bando, entre comillas, nacional, la guerra civil, algunos se manifestaron su sorpresa o manifestaron su sorpresa del estado en que habían encontrado las fábricas, el estado en el sentido positivo, que lograban producir mucho más, mucho mejor, las herramientas que tenían, habían conseguido los obreros, la maquinaria mejoraba lo que tenían cuando ellos eran los amos, y lo dijeron públicamente. Incluso se publicó sobre eso mucho en la prensa, o bastante en la prensa. Es decir, que no fue un arrebato y un destrozo de toda la economía, sino al contrario. Eso es una cosa que quería comentar. Y la otra, para ese organismo que yo le he puesto una O en el sitio que hay una U, se llamaba CLUEA, el Consejo
1: Sí.
0: Levantino Unificado de la Exportación Agrícola. Y también otra que se llamaba Comisión Exportadora de Agrio, la CEA. Y esta, la CLUEA, se creó el 7 de octubre de 1936 y fue impulsada, organizada y llevada a cabo por la CNT y también la UGT. Es decir, que cuando los patronos y los amos se largaron o abandonaron por la guerra civil, o los trabajadores le arrebataron la posesión, estos siguieron exportando, funcionando y organizados y mejorando la exportación. Solo hay que ver las cifras de exportación y lo que fue la CLUEA, como que son el acrónimo de Consejo Levantino Unificado de la Exportación Agrícola,
1: Sí,
0: controlado
1: por
0: por la
1: cierto,
0: CNT.
1: has comentado una cosa que habría
0: Sí,
1: que resaltar,
0: a ver.
1: que es que estaban montadas por la CNT y la UGT.
0: Sí, la UGT de
1: Es
0: entonces,
1: decir,
0: ¿verdad? Que no tiene nada que ver con la de
1: recordemos
0: ahora. La de ahora ni
1: que
0: de coña.
1: había una organización que se llamaba, una especie de coalición que se llamaba la UHP.
0: Sí, Unión de Hermanos Proletarios.
1: Exactamente, la Unión de Hermanos Proletarios, que venía a decir que socialistas y anarquistas, socialistas, como tú has dicho, de la época,
0: De la época.
1: nada que ver con Felipe González y sus descendientes, pues recordemos que entonces ya había dos sectores en el PSOE, es decir,
0: Largo Caballero y los demás, ¿no?
1: y Prieto.
0: Y Prieto.
1: Y Largo Caballero era claramente, bueno, lo que llevaban socialistas. Es
0: Socialistas,
1: decir,
0: sí, de los de verdad, de los de antes.
1: socialistas.

0: nadie considerarse agente social y sentarse a comer gambas con la administración. Bueno, perdón por la expresión que es un poco mal traída, pero...
1: No, no, pero de lo que tenían claramente en sus actos y en sus ideas era la conciencia de clase, vamos.
0: Sí.
1: O sea, ellos eran clase trabajadora y la patronal era sus enemigos. Y ahí eso al menos lo tenían claro. La patronal o los terratenientes, los señoritos y demás. Bueno, entonces, pues eso, estaría muy bien que se recordara, porque todo empezó sin olvidar de ningún momento que estaban en guerra, porque incluso muchas fábricas se tuvieron que reconvertir para fabricar armamento y municiones para poder subvenir a una situación que, como digo, era claramente deficitaria y con la que solamente contaban con el material en muchas veces obsoleto que enviaba Stalin desde Rusia, ¿no? Entonces tuvieron que reconvertir algunas fábricas. Por cierto, hay algunos documentales producidos por la CNT que explican el esfuerzo de guerra que hicieron las fábricas en la retaguardia y que, bueno, como digo, no solamente estaban luchando en el frente, sino que estaban intentando cambiar las sociedades de sus cimientos. Estos días, releyéndome un poco todo aquello, que lo tenía yo un poco oxidado también, me he encontrado con las actas del Congreso de Zaragoza de marzo del 36, donde la CNT había establecido las bases de la sociedad libertaria. Entonces, es un párrafo breve que, si me lo permite, lo voy a leer.
0: Vale.
1: Para que la gente que lo ignora, que todavía hay mucha, que sepa un poco de qué iba aquello, ¿no? ¿Qué es lo que se pretendía conseguir? Cito textualmente estos textos del Congreso de Zaragoza de marzo del 36. Decían, terminado el aspecto violento de la revolución, se declararán abolidos dos puntos. La propiedad privada, el Estado, el principio de autoridad y, por consiguiente, las clases que dividen a las personas en explotadores y explotados, oprimidos y opresores. Socializada la riqueza, las organizaciones de los productores ya libres se encargarán de la administración directa de la producción y del consumo. Establecida en cada localidad la comuna libertaria, pondremos en marcha el nuevo mecanismo social. Los productores de cada ramo u oficio reunidos en sus sindicatos y en los lugares de trabajo determinarán libremente la forma en que éste ha de ser organizado. Yo creo que lo dejan bastante claro. Es decir, autogestión y antiautoritarismo, básicamente, ¿no? Entonces, bueno, pues el problema surgió, como decíamos al principio, al final de todo este proceso, en mayo de 37, momento en el que se planteó ya de forma absolutamente imposible de soslayar el dilema entre ganar la guerra o hacer la revolución, que fueron lo que se conoce como los sucesos de mayo del 37, con el enfrentamiento en Barcelona entre anarquistas y trotskistas de un lado y comunistas y republicanos de otro, que fue lo que puso prácticamente fin a una experiencia que, bueno, luego continuó en núcleos aislados en Cataluña, en el País Valenciano, en La Mancha, pero que a partir de finales de la primavera del 37, con este enfrentamiento directo, prácticamente se acabó. Se acabaron los milicianos, se obligó desde el gobierno y el Partido Comunista a los milicianos anarquistas a encuadrarse dentro del ejército regular, jerárquico y uniformado. Bueno, uniformado los que tenían uniforme, pero bueno. Y bueno, pues el conflicto este, un conflicto armado.

0: armado, ¿eh? O sea, en la retaguardia, las pocas armas y municiones que tenían, en muchas ocasiones las utilizaban para dispararse y masacrarse entre ellos. Y no solo en Barcelona. En Barcelona fue lo más conocido, pero aquí en Valencia,
1: También.
0: mis abuelos me contaban, me contaban una anécdota muy lamentable. Bueno, hay dos anécdotas muy conocidas. La primera de todas fue el entierro de Durruti,
1: La plaza de Tetuán y todo eso, además,
0: que en
1: ¿no?
0: la plaza de Tetuán el féretro del pobre Durruti acabó por los suelos. Eso todavía he podido yo oírlo de boca de algunos viejos militantes de la CNT que asistieron a ese lamentable incidente. Y luego, posteriormente, me contaba mi abuelo que llegaron incluso en la Alameda. Los que conocéis Valencia sabéis que en la Alameda hay dos fuentes bastante feas, por cierto, a un extremo y otro del Paseo de la Alameda.
1: Sí.
0: Bueno, pues en una estaban los comunistas y en otra estaban los libertarios. Y de un lado a otro de la Alameda se bombardeaban con obuses de tanque, o sea, en plena retaguardia. Y recordemos que Valencia fue durante el año 37 sede del gobierno
1: De la
0: de la
1: República, sí.
0: República. Bueno, pues en plena retaguardia, en la sede provisional del gobierno, andaban a cañonazos de tanque entre unos y otros. Es decir, en una situación así era muy difícil que la cosa continuara, a pesar de lo cual, como digo, pues bueno, más o menos seguían con esto, porque bueno, para concluir,
1: Sí.
0: es cierto que 90 años son muchos años, pero bueno, y más a la velocidad acelerada con la que avanzan los tiempos, ¿no? Sabemos que últimamente en el nuevo siglo los tiempos cambian, que es una barbaridad, que decía aquel. Pero bueno, yo me gustaría acabar con una nota de optimismo, porque el carácter tan indescifrable como imprevisible del futuro, pues, hace que no podamos descartar, aunque nosotros evidentemente no lo veremos, más pronto que tarde vivamos en sociedades autogestionadas, antiautoritarias, alejadas de todo tipo de poder coercitivo, donde, como es bien conocida el aforismo, de cada cual según sus capacidades y a cada cual según sus necesidades, y en las que haya desaparecido la odiosa explotación de las personas. Nuestras compañeras y compañeros de hace ya 90 años nos mostraron el camino, y aunque la cosa está muy malita, hay que seguir insistiendo y hay que seguir intentándolo. De hecho, nosotros en nuestras humildes barricadas radiofónicas es lo que intentamos hacer, ¿no, Manolo?
1: Sí, señor. Autogestión, apoyo mutuo, solidaridad, ausencia de amos, de directores, de jefes, de dueños. Y hay ejemplos en todo el estado, aparte de que nombremos Radio Clara o al Ateneo al Margen o otros sitios, pero hay muchos colectivos que funcionan así. No son los más populares, no lo salen en los telediarios, no hablan en las tertulias, no los entrevistan en los medios, pero ahí está. Una sociedad que, aunque muchas veces no se definan como tal, no lleven apellidos, ni as grandísimas dibujadas en un círculo, ni se vistan de rojo y negro, pues su funcionamiento, su manera de actuar es totalmente libertaria, anarquista o muy cercana a. No hace falta ponerse el título para ir por la vida de, sino simplemente hacer, mejor hacer que decir, mejor hacer, hacer, hacer que hablar, pues eso.
0: Muy bien. Y bueno, y no olvidemos que fuera de los parlamentos y las elecciones hay vida política y vida social, y ahí están, como tú decías, numerosísimas compañeras y compañeros intentándolo y siguiendo a pie de barricada.
1: Muy bien, pues después de este recuerdo, Rafa, de hace 90 años, trasladado a nuestro tiempo, sería de otra manera, de otra forma, y serían otras cosas, pero con las mismas intenciones, por lo menos. Así que lo dejamos aquí, si te parece, si no quieres
0: Me
1: añadir
0: parece muy
1: nada.
0: bien.
1: Pues la semana que viene más.
0: Sí, bueno, la semana que viene haremos un programa de despedida, ¿no?
1: Como tú quieras, porque ya te veo con unas ganas de irte a la playa que te le...
0: No, no, no, yo no soy muy playero.
1: Te veraneas encima, Rafa, va,
0: No, no, no, no, yo
1: confiésalo.
0: en casa estoy muy tranquilito y con estos calores a ver quién se atreve a pisar la arena. Es un poco atrevido.
1: Muy bien, pues ahí, Rafa, hay montones de ciudadanos de la España interior y también de la más próxima al mar que están deseándolo y las playas están abarrotadas.
0: Bueno,
1: Bueno.
0: no seré yo uno de los que las abarrote de momento.
1: Muy bien, hasta la
0: Vale, pues
1: semana
0: nos
1: que
0: vemos
1: viene.
0: la semana que viene, sí.
1: Salud.
0: Salud y buen día, Manolo.

0: Silic y Ratia Norereta, a las de Radio Espiritrompa en el Alto Aragón, a quienes nos escuchan desde Radio Argallo en Santander, desde Radio Encadenada en Linares, Jaén, y desde Radio Topo en Zaragoza. Y por supuesto, a toda la gente presa que nos escucha desde la cárcel de Albolote.
1: Esta semana te traemos la charla titulada La Internacional Reaccionaria, Análisis y Retos del Antifascismo.
2: Esta mesa de debate fue celebrada el 30 de mayo en el marco del encuentro Primavera de Luchas, organizado por la Confluencia de Luchas en Madrid. Estas jornadas nos llamaron poderosamente la atención, tanto por las charlas y ponencias que presentaban, como por el carácter festivo y lúdico de su cartel, con conciertos de Biznaga, Tremenda Jauría y el coro de mujeres Malvaloca.
1: Hoy te traemos la primera charla de estas jornadas, pero en sucesivas cocteleras procuraremos traerte el resto de las charlas, que nos parecen muy sugerentes y no nos queremos resistir a emitirlas en este espacio.
2: Como te decíamos, hoy te traemos la primera mesa de debate, titulada La Internacional Reaccionaria, Análisis y Retos del Antifascismo. En esta conversación, Marc Bray, Miquel Ramos y Nuria Labau analizan el avance internacional de las derechas reaccionarias y la extrema derecha, las conexiones políticas y culturales que articulan este fenómeno a escala global y los desafíos que plantea para los movimientos sociales, sindicales y democráticos.
1: Marc Bray es historiador de derechos humanos, terrorismo y radicalismo político en la Europa moderna. Fue uno de los organizadores del movimiento Occupy Wall Street. Actualmente está terminando su manuscrito, The Anarchist Inquisition, Terrorism and the Ethics of Modernity in Spain, 1893-1909, en el que explora el surgimiento de las campañas pioneras de derechos humanos en Europa y Estados Unidos, en respuesta a la brutal represión contra la disidencia por parte del Estado español a raíz de los bombardeos y asesinatos anarquistas.
2: Miquel Ramos es analista e investigador de movimientos sociales, discursos de odio y extrema derecha. En 2022 publicó Antifascistas, así se convirtió a la extrema derecha española desde los años 90, donde realiza un recorrido de 3 décadas de lucha antifascista en España.
1: Nuria Labau es periodista y doctora en antropología social, investigadora especializada en el tratamiento de las cuestiones de género en las nuevas extrema derechas, y hace poco nuestras compañeras de Raíz Radio y Ruido Feminista Radio la entrevistaron para su bloque en el cadenazo antifascista que llevamos a cabo las radios libres.
2: Sin más explicaciones, te dejamos ya con esta coctelera, la charla titulada La Internacional Reaccionaria, Análisis y Retos del Antifascismo. Esperamos que te resulte interesante.
3: Voy a robar un par de minutos solo para presentar la idea, justificar el por qué estamos aquí, tanto porque estamos aquí como encuentro, como por qué la razón de ser de esta mesa. Nuestra primera mesa se llama La Internacional Reaccionaria, Análisis y Retos del Antifascismo. Es una mesa dedicada al auge de la extrema derecha. Entonces, bueno, en primer lugar, ¿por qué estamos aquí como encuentro? ¿Por qué estamos aquí como confluencia de luchas? La idea muy básica, luego lo presentaremos esta tarde un poco con mayor detenimiento, es la idea de que vivimos en un momento de gran crisis democrática, de crisis política, de crisis social, y sobre todo es la constatación de que nos encontramos ante un momento en el que los desafíos son cada vez más complejos, tienen más ramificaciones, y esto pone en evidencia, ¿no?, la dificultad de abordar y de combatir las luchas desde un único paradigma. No es en este sentido la constatación de que la situación actual no se puede enfrentar desde luchas sectorializadas. Lo que tenemos que hacer es construir una resistencia común, una acción conjunta. Entonces, en ese sentido surge la idea de la confluencia de luchas, ¿no? La idea de la necesidad de crear un espacio en el que podamos juntarnos distintos movimientos, distintas luchas, distintas experiencias, y a partir de ahí pensar cómo construir, cómo podemos pensar nuevas estrategias, formas de acción, qué herramientas tenemos. Esta idea de las herramientas es una de las ideas centrales, ¿no?, para esta mesa. Entonces, bueno, cuando pensamos en la temática de las mesas, nos parecía necesario comenzar con una mesa dedicada al auge de la extrema derecha, que pone en evidencia que no es un, bueno, constatando, no, que perdón, constatando que no es algo excepcional, no es algo que se circunscriba únicamente a un país, a un momento, a una región particular, sino por el contrario, ¿no? Como dice el título, nos encontramos ante una tendencia internacional reaccionaria, es una digamos, una tendencia que comparte una serie de características comunes, aunque luego presente especificidades por países, y sobre todo es una tendencia que se coordina, se retroalimenta y se organiza de forma internacional. Es una tendencia que bebe además, ¿no?, del presente ciclo económico, de la evolución política y de muchos de los desafíos que nosotros estamos tratando de hacer frente como organizaciones, ¿no? En este sentido hay una capitalización del malestar, otro de los temas de los que hablaremos, y de los desafíos y problemas a los que estamos tratando de hacer frente. Bueno, como digo, no es digamos, el carácter transversal de esta tendencia hace que nos afecte nuestro día a día, nos afecte en el plano político, nos afecte en el plano social y afecte a las luchas a las que nosotros estamos tratando de abordar. Derechos sociales, racismo, ecologismo, sindicalismo y en suma cualquier intento, ¿no?, de promoción de proyectos, de nuevos proyectos emancipadores. Entonces, el objetivo en ese sentido es pensar colectivamente, no solo constatar o no solo poner en evidencia, realizar una radiografía de este auge de la extrema derecha, que sería, ahora os explico un poco la estructura, las primeras preguntas van destinadas a esto, es decir, no solo presentar una situación dramática del auge de la extrema derecha ante la que nos encontramos, sino también pensar cómo, qué podemos hacer, qué está funcionando, qué límites estamos encontrando y a partir de ese momento cómo podemos continuar construyendo en la lucha contra este auge del fascismo. No me extiendo más. Tenemos en primer lugar a mi izquierda Nuria Labao, que es periodista e investigadora, especialista en movimientos sociales, feminismos y transformaciones políticas. En el centro a Marc Bray, historiador y autor de referencias sobre el antifascismo y la extrema derecha contemporánea, ¿no? Tiene un célebre libro, Antifa, 100 años de antifascismo. Y en la esquina, Miquel Ramos, periodista, una de las personas que más ha estudiado el auge de la extrema derecha aquí en España. La idea, y nos parecía interesante, era mezclar precisamente gente, perfiles que trabajáis esta misma temática, pero desde distintas perspectivas. Vale, vamos a empezar entonces. Para la estructura, os voy a hacer una serie de preguntas mínimamente cortas, podríamos decir, en sus respuestas, para tratar de desarrollar así una, digamos, un diálogo dinámico. Bueno, en primer lugar, sobre la idea del auge de la extrema derecha, Marc, tú has trabajado mucho te paso este micro mejor. Bueno, has trabajado, ¿no?, desde una perspectiva histórica, el auge el desarrollo del antifascismo, también el desarrollo del fascismo. Quería preguntarte hasta qué punto el momento actual se parece a otros ciclos históricos del auge fascista y qué elementos nuevos encontramos en la actualidad.
4: Hola, buenos días. Es un placer estar aquí. Gracias, Alfonso, y todo el mundo con la confluencia de luchas. Hay similitudes importantes. Creo que para mí, hablando principalmente sobre los Estados Unidos, Make America Great Again, MAGA, es una política fascista. Y esta idea de regresar a un pasado imaginario cuando valores, entre comillas, naturales eran respetados, es fundamental en el fascismo y en la política MAGA, y Make America Great Again es una explicación perfecta de esta perspectiva. Y cuando hablamos sobre los Estados Unidos, es importante pensar más profundamente sobre las relaciones entre historias de supremacía blanca, esclavitud, genocidio, y las relaciones entre imperialismo y fascismo. Y como ha dicho Amé César y otros escritores hace muchos años, el nazismo fue una forma de imperialismo europeo en Europa. Y Hitler y los líderes fascistas tenían mucha influencia de los ejemplos de los racistas de los Estados Unidos. El genocidio del pueblo indígena en los Estados Unidos fue una inspiración para Hitler. Pero hay diferencias también. Pienso, por ejemplo, en el discurso sobre la democracia. Hitler, Mussolini podían decir que es basura, no quiero esto, quiero un imperio. ¿Por qué? Porque estaban en países como Alemania y Italia, donde no existía tan fuerte esta tradición de democracia. En los Estados Unidos, Trump tiene que decir que está en favor de la democracia, pero que los demócratas son enemigos de democracia y quieren destruir el sistema. Entonces, acciones autoritarias son una forma de autodefensa en contra de los enemigos de las tradiciones estadounidenses. También las relaciones entre violencia, partido y Estado han cambiado, creo, en los Estados Unidos. Por ejemplo, en los años 30, las camisas negras de Mussolini eran vinculadas explícitamente con su partido. Más recientemente, hemos visto en los Estados Unidos grupos como los Proud Boys, Patriot Front, otros que no tienen vínculos oficiales con el Partido Republicano. Y en mi caso, cuando yo recibí amenazas de muerte, no vinieron oficialmente desde la Casa Blanca, pero a través de redes informales entre influencers, organizaciones de la extrema derecha, un ejército de trolls online. Entonces, en este contexto, y es importante recordar el papel del discurso de libertad de expresión, la violencia, o al menos la amenaza de violencia, viene de una red más informal. Y cuando hablamos sobre la violencia del Estado, en Alemania de Hitler, por ejemplo, los campos de concentración, el Gestapo, no fueron instituciones estatales. Fueron bajo el control del partido nazi, fuera del Estado. Entonces había como un paralelismo del Estado oficial, Estado no oficial. No tenemos eso en los Estados Unidos, pero agencias como ICE, su violencia más y más es como una fuerza paramilitar y más es un ejemplo de la violencia del Estado intentando liberarse de la ley. Entonces, hay similitudes, diferencias, pero es una forma de fascismo cada día más fuerte, creo.
5: Vale. Muchísimas gracias. Vale, por intentar aterrizarlo en el malestar existente, en las condiciones sociales y culturales en las que nos encontramos y la capitalización que la extrema derecha está haciendo de estas, Nuria, tú en tus trabajos hablas mucho de crisis social, de reacción cultural, de antifeminismo. ¿Podrías expandirte un poco en qué malestares sociales y culturales está consiguiendo canalizar hoy la extrema derecha?
6: Gracias. Bueno, lo primero es gracias a la confluencia y un saludo por invitarme. Gracias por invitarme al bautizo y un saludo. Y también un saludo al diputado este de Vox que ha salido hace poco diciendo que cambio climático, pero sí hace un poco de calor, pero que siempre ha hecho calor, ¿no?
7: Claro.
6: Entonces, bueno, hoy lo recordamos bastante.
7: Acordamos de él.
6: Bueno, para este marco que me pides, ¿no? Entender cómo funciona esta canalización del malestar. Yo voy a intentar dar unas notas solo cómo funciona específicamente en los jóvenes, ¿no? Porque creo que a partir de este ejemplo puedes entender cómo funcionan otros segmentos sociales. Entonces, sabemos que el antifeminismo, sobre todo en los jóvenes y no solo en los jóvenes, es una vía de entrada al apoyo de los programas y de los proyectos de extrema derecha. Y bueno, en los jóvenes también, además, es una de las causas que se utiliza para explicar esto de la brecha de género, que sabéis que es que en buena parte de los países occidentales lo que hay es una derechización de los jóvenes, en el sentido de que muestran más apoyo a proyectos de derecha y de extrema derecha que sus pares femeninas, digamos, ¿no? Entonces, bueno, esa es una de las explicaciones que se suele dar. Como siempre, las causas siempre están un poco entre lo cultural y lo material. Lo cultural, en este sentido, pues podemos hablar también de una transformación de los roles de género, que viene de mucho más atrás, pero ha sido especialmente más intensa esta última década, o estos últimos años. Y también como una transformación de las formas de vivir la sexualidad, ¿no? La heteronorma se pone también en cuestión, aparecen nuevas identidades sexuales y de género, etcétera. Todo esto genera también todo esto genera como una desestabilización también de la forma en la que los jóvenes, por ejemplo, construyen su identidad, ¿no? Entonces, bueno, en ese sentido sí que se puede decir que de alguna manera operan los roles de masculinidad tradicional, aunque muy matizados. Eso se ha transformado mucho. Pero bueno, todavía más o menos funcionan porque no hay alternativas claras, pero no se dan las condiciones tampoco, ni materiales ni sociales para... ¿No me oís? A mí. No se dan las condiciones ni materiales ni sociales para que esa forma de ejercer la masculinidad, ¿no? Protectora, autónoma, independiente, lo que sea, pueda ejercerse, ¿no? Y entonces, en esa desubicación, pues... esas emociones como la frustración, el miedo, el odio, la rabia, lo que sea, se pueden convertir o se pueden canalizar hacia el antifeminismo. En relación a lo material, no importa que os hable mucho de las causas de esto o a qué se enfrentan los jóvenes, porque los que estáis aquí y las que estáis aquí ya un poco conocéis cuál es el marco. Pero bueno, la crisis de vivienda, que hace que la edad de emancipación en España sea una de las más altas de Europa, la gente se va de casa a los 30 años, esto... te somete, digamos, a una mayoría, a una minoría de edad muy prolongada, hay mucha precariedad laboral en los jóvenes, y esto se suma también a otro tipo de inestabilidades, pues que tienen que ver pues con la sensación de que el cambio climático va a cambiarlo todo, que ha habido pandemias, ¿no? Que hay sucesivas crisis económicas, y digamos esto genera también otra serie de inadecuaciones o de sensación de inestabilidad y de inseguridad, que esas emociones, digamos, son muy claves en por qué está emergiendo la extrema derecha y por qué consigue canalizar esto hacia esos chivos expiatorios que puede ser el feminismo, pueden ser los migrantes, ¿no? Especialmente los migrantes, ¿no? Entonces, bueno, es verdad que no sucede solo con los jóvenes, que sucede también con los adultos, y precisamente el género tiene una capacidad de condensar frustraciones de todo tipo que a veces no tienen nada que ver con el género, ¿no? Por ejemplo, esta idea de descenso social. De hecho, el antifeminismo, más o menos las investigaciones lo que explican es que no crece en los más pobres, ¿no? O los más excluidos, sino que crece en aquellos que tienen percepción de descenso social, ¿no? Entonces, esto también en una generación que tiene como el lema de no vamos a vivir peor que nuestros padres, pues vemos un enganche ahí fuerte, que pueden ser clases medias, pueden ser clases medias altas. Y también quizá es un factor explicativo de por qué hay más antifeminismo, curiosamente, en los jóvenes que las personas o los adultos, incluso los jubilados varones, ¿no? O sea, eso es muy curioso porque muchos jóvenes muestran valores mucho más conservadores que la gente más mayor, ¿no? Y entonces, bueno, también sabemos que las posiciones patrimoniales de la gente más mayor están más consolidadas, tienen más acceso a la propiedad, tienen rentas más altas, etcétera. Entonces, bueno, esa quizá es una posible explicación. Quiero resaltar en cualquier caso que el eje principal, digamos, es el eje antiinmigrante, ¿no? Porque yo hablo mucho de género, pero no quiero que parezca que el género es más o que canaliza más esas frustraciones que otros factores, ¿no? Como el no nacionalismo, el eje antiinmigrantes y tal, que es central en las extremas derechas en toda Europa, ¿no? Incluso en buena parte del mundo donde antes no sucedía, ¿no? Como en América Latina ya están empezando a utilizar este tipo de argumentaciones. Entonces, nada, eso, entender, como resumen, digamos, entender que en estas inadecuaciones se producen frustraciones, malestares, que la extrema derecha o, en este caso, también la manosfera, traduce, digamos, ofrece soluciones falsas a ese tipo de frustraciones, generando chivos expiatorios y generando falsas salidas.
5: Vale, muchísimas gracias. Con esto analizábamos o pretendíamos tocar un poco en primero las características, ¿no?, del auge de la extrema derecha, segundo las condiciones sociales y culturales del malestar y sobre todo este malestar subjetivo, ¿no?, que estabas mencionando. La tercera pregunta tiene que ver con cómo se articula y se expande la extrema derecha, ¿no?, a través de qué canales se expande. Miquel, bueno, en tu análisis de la extrema derecha, te preguntaría sobre todo por ¿cómo crees que ha cambiado la expresión de los medios de expresión de la extrema derecha en la última década y el papel que desempeñan hoy en día los medios de comunicación y las redes sociales, tanto en la expansión como en esta internacionalización también del discurso de extrema derecha?
7: Bueno, me sumo a los agradecimientos por no por invitarnos, sino por haber montado esta cosa tan chula, ¿no?, y este proyecto tan ilusionante, la verdad. Y nada, pues pensando en el contexto del Estado español, es verdad que no podemos desligarlo de lo que está sucediendo a la vez en el resto del planeta, porque hoy en día ya no es como antes, ¿no?, que igual a España tardaban 10 o 15 años en llegar lo que ya estaba sucediendo en otros lados. Ahora es prácticamente inmediato. Está todo muy interconectado. Las estrategias en concreto de la extrema derecha, se comparten al minuto, es decir, algo que está sucediendo en Reino Unido o en Estados Unidos llega a los dos días o al mismo día. Aquí la misma campaña, el mismo artefacto, el mismo bulo, el mismo odio. Y lo vemos, ¿no? Quienes estamos un poco alerta de todo esto, vemos efectivamente que muchas de las campañas transfobas o las campañas racistas, pues habían sucedido unas horas antes, ¿no? En Estados Unidos o en cualquier otro escenario. Por lo tanto, ya no es como antes que decíamos, en España la extrema derecha es uno de los pocos países donde no hay extrema derecha. A ver, extrema derecha había, lo que pasa es que estaba toda contenida dentro del PP, en la mayoría, ¿no? Y quizás es una de las cosas por las que cuando llega la extrema derecha, hablando de Vox, no quiere decir que antes no lo hubiera, obviamente, al margen de lo que es Vox, que sigue viviendo esta extrema derecha, pero parece que pilló a muchísima gente por sorpresa, ¿no? Y que estuvieron incluso unos años en shock, ¿no? Diciendo, bueno, esto no puede ser posible, esto será, pues no sé, esto pasará, ¿no? En las siguientes elecciones se desinflarán, tal. Y vemos que no, vemos que ha venido para quedarse. Y vemos que bueno, que en realidad el gran éxito de la extrema derecha no es tanto que consiga un diputado más, un diputado menos, o que logre entrar dentro de un gobierno, ¿no? El problema es la infección del sentido común, ¿no? Y es como ha logrado poco a poco estar presente no solo en el foco mediático como organización, hablando de Vox o de quien sea, sino que gran parte de sus argumentarios se estén impregnando pues sentidos comunes, ¿no? Y consensos que hasta ahora pues creíamos que eso no iba a pasar, ¿no? O que incluso ubicábamos única y exclusivamente en la derecha. Y hemos visto cómo esa contaminación de cuestiones racistas, LGTBI-fóbicas, islamófobas, transfóbicas, pues alcanzan incluso mucho más allá de la extrema derecha, ¿no? Y esta es la verdadera conquista de la batalla cultural de la extrema derecha, ¿no? Y ha cambiado mucho en estos últimos años, va todo muy rápido. Es que a veces no nos da tiempo a pararnos a estudiar cada fenómeno nuevo, ¿no? Ahora con el tema de Palantir y todas las nuevas tecnologías, la ilustración oscura, el tal, no sé qué, pues también necesitamos un poco de tiempo, intentar analizar todo en su medida, pero yo sí que destacaría algo que a mí me inquieta bastante del momento actual, de este auge reaccionario. Y es que yo creo que hemos pasado una fase donde se han cruzado tantas líneas rojas que hasta ahora, es verdad, fijaos que hasta ahora ni siquiera la derecha se reivindicaba de derechas. O sea, de derecha siempre ha reivindicado ser de centro. Siempre. Hasta hace cuatro días. Es un ejemplo, ¿no? Que siempre me acuerdo, ¿no? Pero quiero decir, se han traspasado tantas líneas rojas en tan poco tiempo que yo creo que estamos en una fase ahora, y lo podéis imaginar en múltiples ejemplos recientes, donde ya no es solo la reivindicación de un espacio político, de una idea reaccionaria y liberticida, autoritaria, antiderechos, sino es una exaltación obscena de la crueldad. O sea, hemos llegado a una fase donde hay ministros que lucen una soga, donde hay concejalas aquí en Madrid que se hacen fotos destrozando chabolas, donde se hacen vídeos con inteligencia artificial caricaturizando a negros como monos, y lo hace el presidente de Estados Unidos. Quiero decir, se han cruzado tantas líneas rojas en tan poco tiempo que estamos, a mí me da la sensación que estamos asistiendo a un intento de derribar cualquier límite ético moral, más allá de lo político, obviamente, ¿no? A partir del cual, ¿no? Pues parece que todo su programa autoritario, todo su programa antiderechos va a ser mucho más fácil de aplicar, ¿no? Yo recuerdo cuando sucedió cuando empezamos a ver a todas las personas refugiadas huir de Siria hace 10 años y sucedió lo del el niño Aylan, ¿no? En las costas de Turquía, que vamos, fue impactante y yo creo que fue una imagen terrible que nos persigue un poco como fracaso también de sociedad. Pero, sin embargo, desencadenó toda una ola de solidaridad a nivel global, también en Europa, también incluso dentro de los propios gobiernos socialdemócratas o conservadores, pues tampoco podían lanzar muchos mensajes como los lanzan ahora, ¿no? Incluso Merkel ahí con los trenes abriendo las puertas a los refugiados. Evidentemente no así de fácil, pero sí que hubo un sentido común de que eso era una aberración, ¿no? Que se murieran los niños huyendo de las bombas de Assad y de Estado Islámico, ¿no? En cuatro días el marco cambió. En 4 días estaban pidiendo hundir los barcos de rescate, abiertamente. Estaban sancionando a los a las ONGs o a los colectivos que ayudaban a las personas migrantes, ¿no? Y esto sucede porque hay un bombardeo sistemático, una batalla cultural que parece un bombardeo ya directamente contra ese sentido común y esos valores o esos consensos de empatía, de solidaridad, de derechos humanos. Ya no sirve esto. Es decir, jugamos en marcos diferentes. Ese marco ya te lo dice Bukele, te lo dice Trump, Israel te lo demuestra todos los días y Europa no hace nada. Quiero decir, se está minando un sentido común y con unas consecuencias que yo creo que no somos capaces de imaginar dónde vamos a llegar. Y aquí, como decías, cómo ha sido posible y qué actores, ¿no?, interactúan aquí, las redes sociales, los medios de comunicación, obviamente. Pero no olvidemos que las redes sociales y los medios de comunicación son empresas. No olvidemos esto. Es decir, más allá de los comunitarios o de los públicos, que también habría que poner muchos peros, ¿no? Pero estas empresas, en un momento determinado y en un momento político donde después de la crisis de 2007, 2008, 2009 y algunos intentos de una izquierda de conquistar cierto poder y aplicar ciertas medidas socialdemócratas al fin y al cabo, ¿no? Pero todo esto fracasa, entonces ahora ya hay vía libre totalmente, ¿no? Y esto es una vuelta de tuerca más donde los medios de comunicación obviamente no quieren estar en el bando perdedor. Y donde estos empresarios, fijaos lo que está haciendo Bolloré, por ejemplo, en Francia, que está afectando también a España, ¿no? Que está comprando los medios de comunicación progresistas, a propósito, ¿no? Los progresistas, los generosos, lo poco que queda. Es decir, hay una conquista absoluta de todo espacio mediático mainstream y de las redes sociales. Es decir, es que somos prisioneros de Elon Musk y de toda la basura esta que controla estos medios y que son los primeros que se sientan en primera fila cuando llega Donald Trump a la presidencia, avalando su proyecto. Quiero decir, claro que hay una complicidad, claro que hay una responsabilidad de estos medios y de estos nuevos artefactos de comunicación, las redes sociales. El problema es qué alternativa tenemos nosotros, ¿no? ¿Cómo comunicamos nosotros? ¿Cómo llegamos? Pues sí, muchos somos conscientes, aparecemos en medios mainstream y somos una cuota que está ahí de mira qué plurales somos, que hay un rojillo por ahí, ¿no? No somos tontos, sabemos que opera así también, ¿no?, en los grandes medios, ¿no? Pero ¿qué podemos hacer, ¿no? Y cómo podemos elevar la voz con los pocos recursos y los pocos medios que tenemos. Yo creo que es una pregunta sin respuesta todavía, pero creo que es una pregunta que iniciativas como esta trata de responder con la práctica. Y creo que es importante no tampoco menospreciar el esfuerzo que hacemos todas y todos por generar espacios donde, más allá del ruido y la hegemonía mediática que existe de la derecha a la extrema derecha o de proyectos que no son obviamente favorables, pero sí que estamos creando, sí que tenemos otras maneras de dar la batalla. Y yo creo que eso lo vamos a estar hablando a lo largo de este encuentro, no solo en esta mesa, sino en las demás. Y anticipo, a pesar de todo este panorama, que parece que estemos dibujando aquí una distopía, que lo parece, ¿eh? Yo no digo que no. Pero yo soy optimista, vamos. Si no, no estaríamos montando estas cosas, sino que cada uno estaría en su casa a la suya. Yo creo que, en general, a pesar de todo, somos optimistas, y si no, pues nada, así estaremos.
8: Muchas gracias. Sí, una primera pausa, anuncio publicitario. 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
8: 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Vale. Retomando entonces, vamos a ponernos un poco más, antes de llegar a ese optimismo con el que espero que acabe esta mesa, vamos a profundizar un poco más en el pesimismo. Hasta ahora...
7: ¿Optimismo?
8: No, primero profundizamos, vamos a profundizar en nuestras limitaciones. Hasta ahora teníamos la idea, era poner un poco el foco en la extrema derecha. Yo creo que trasladamos ahora a la agencia lo que estamos haciendo nosotros y las limitaciones que nos hemos encontrado también, ¿no? Reconociendo los esfuerzos que se están haciendo. Claramente hay un límite a las estrategias que se están llevando a cabo, es parte del punto de partida, ¿no?, de esta confluencia. Entonces, primero, Nuria, quería preguntarte Antes te preguntaba por las causas del malestar, por estas interpretaciones del malestar. Yo creo que ahora mi pregunta sería, ¿qué errores o a qué límites se está enfrentando la extrema derecha que no es capaz de disputar estos malestares que son canalizados por la extrema derecha?
6: La extrema izquierda,
8: ¿qué límites tiene? ¿Por qué no es capaz de capitalizar estos mismos malestares que no son comunes?
6: Para ver si entendemos lo mismo. ¿Extrema izquierda te refieres a izquierda
7: a nosotros
6: institucional, a la izquierda del PSOE o otra cosa?
7: A nosotros,
8: tanto la institucional como a nosotros.
6: Vale, yo pensaba que era una pregunta sobre lo institucional y me había pensado una respuesta sobre esto. Y yo pensaba, ¿por qué me preguntan justo a mí eso?
9: También puede ser la institucional, pero...
6: Bueno, a ver, es verdad, como decíamos antes, ellos canalizan esos malestares hacia un sentido común reaccionario. Entonces, esa disputa, digamos, es fundamental, pero no se juega solo en el ámbito del discurso, evidentemente, ¿no? Se juega en el ámbito de la organización, ¿no? En la política material, incluso en la materialidad de la política, diría yo, ¿no? Entonces, claro, yo había pensado esta respuesta pensado en lo institucional, pero creo que también tiene que ver con a veces cómo pensamos nosotros también la política y algunos errores que tenemos ahí. Pero es cierto que yo creo que el problema es que no solo tienes que disputar el sentido del malestar, ¿no? Decir, vale, la causa de esto no son los migrantes, ¿no? Es la pobreza o es la crisis de vivienda, ¿no? Tienes que dirigirlo hacia otro lugar. Pero también tienes que ofrecer respuestas materiales, ¿no? Eso en el caso de la izquierda institucional se ve muy claro, ¿no? Tú puedes tener un discurso muy bueno, pero si no es creíble, pues va a resultar mucho más difícil que eso tenga sentido. No sé qué decir, la verdad, me quedo un poco loca. Bueno, es verdad que yo creo que también hay que entender que su desvío discursivo tiene una función política muy clara, como en el fascismo clásico, la función política del nazismo en concreto o de otros fascismos era desviar la lucha de clases, ¿no? Al conflicto material, el conflicto redistributivo y convertirlo, ¿no? En un conflicto étnico, un conflicto cultural y de valores, ¿no? Entonces, un poco el reto es cómo rompemos eso, porque lo que nosotros queremos poner en el centro, pues precisamente es la lucha de clases, ¿no? Entonces, es verdad que ellos tienen esto, o sea, utilizan un desvío retórico, ¿no? La crisis de vivienda, o sea, el problema de la vivienda es que hay demasiados migrantes y entonces no hay para todos. Pero también tienen en el fondo un proyecto político, ¿no? Tampoco quiere decir que es solo una cuestión retórica y que eso quizá no tenga consecuencias, ¿no? Por un lado, su proyecto político es reafirmar las jerarquías sociales, ¿no? Reafirmarlas, ¿no? Los distintos ejes de género, de raza y de clase. Y por otro lado, hay un proyecto aquí implícito que también, que es mantener los niveles de vida de un determinado sector de la población a costa de aumentar la explotación sobre otro, ¿no? Eso se me ha oído por ahí al final, ¿no? Bueno. ¿Se oye?
7: Si es que tienes que acercar.
6: Hola. Bueno, igual es problema mío que me lo tengo que pegar más.
7: Sí.
6: Bueno, decía que su proyecto político implícito también es material, es un proyecto donde se intenta mantener los niveles de vida de un segmento de la población a costa de la explotación de otro, ¿no? En este caso, por ejemplo, de los migrantes, ¿no? Entonces, bueno, yo pensaba, pues el problema de la izquierda del PSOE, porque estaba pensando la pregunta como un poco desde ahí, pero creo que también sirve para pensar lo nuestro, es que los desvíos no son suficientes, ¿no? O sea, tú no puedes decir, voy a adoptar una posición discursiva similar, por ejemplo, no voy a utilizar las guerras culturales que utilizan ellos, que tú puedes jugar a eso, pero en una guerra cultural siempre va a haber un punto de ocultación de lo que se está jugando ahí en el fondo, ¿no? Aunque no diga que no sea importante, ¿no? Pelear algunas. Tú tienes que conseguir, pues, transformaciones, ¿no? Transformaciones sustantivas. Y eso, evidentemente, pues se tiene que hacer generando conflicto social, ¿no? Y, bueno, evidentemente los partidos tienen el problema también que sus respuestas muchas veces son más bien de tipo discursivo, tienen escasa penetración social en el sentido de organización, me refiero a los partidos a la izquierda del PSOE, y muchas veces utilizan las luchas sociales más bien de una manera instrumental, ¿no? Entonces, yo creo que ahí hay un problema organizativo más sustantivo que va más allá, ¿no? Y luego, como a nivel más macro, ¿no? Pensando en el tipo de discursos que también está haciendo la extrema derecha, es que ellos se representan como los, o sea, son
10: conllevan una nueva racionalidad política, que es nosotros representamos la desafección al sistema, ¿no? Entonces, eso está creciendo desde hace muchos años, no está muy estancado, sino que más o menos parece aumentar en Europa. Entonces, cada vez hay más gente que no se siente representada, ¿no?, por el sistema político de la democracia representativa. Y el problema es que las opciones que hay, pues básicamente ahora mismo parece que es la extrema derecha, porque su propia emergencia ha generado una reacción en partidos de izquierdas, incluso a veces en los movimientos sociales, como reactiva de, pues vamos a defender la democracia, vamos a defender lo que existe, ¿no?, como un tipo de discurso defensivo que en realidad está relegitimando las injusticias, las desigualdades sociales que también sostiene este sistema. Es como una cosa defensiva de, bueno, vamos a votar esto porque lo que viene puede ser peor, no sé, como un marco que en realidad es como reactivo, ¿no? Como en vez de avanzar, ¿no?, en vez de pensar que precisamente hay que atacar las causas del malestar que producen esa desafección y que impulsan el crecimiento de la extrema derecha, lo pensamos muchas veces más en términos discursivos, ¿no? Cómo intervenimos en este discurso, cómo decimos algo, y muchas veces pues lo pensamos desde, vamos a dar datos, pues la inseguridad no está creciendo. Ellos dicen, la inseguridad es culpa de los migrantes, y nosotros decimos, no, pero no está creciendo. Y eso evidentemente pues en los barrios donde hay una realidad, la gente lo vive así. El problema es cómo se ha interpretado eso, ¿no? ¿Qué sentido se le da? Pues la pregunta es cómo cambiamos ese sentido, y cambiar ese sentido otra vez pasa por estar organizado en ese barrio, y no es solo un discurso que alguien viene desde fuera, ¿no? Es pues una organización, una confluencia como esta, un sindicato de inquilinas, no sé, como herramientas también que hacen que el discurso esté arraigado y esté materializado en algo, ¿no? Y así es más fácil que esos discursos tengan capacidad de transformar y de penetración social. Y yo diría también, pues eso, volver a pensar o volver a poner en el frente un proyecto de transformación de la sociedad radical, ¿no? Como a la altura, ¿no?, de los problemas sociales que existen y que hacen crecer a la extrema derecha.
8: Muchas gracias. Volvemos a Mikel. Y recojo un poco el guante del final de tu intervención anterior, ¿no? Hablabas de cómo la extrema derecha había alcanzado el mainstream, ¿no? Me recordaba, es una de esas clasificaciones famosas que hace Casmude de las olas de la extrema derecha, y a partir del siglo XXI lo que nos encontramos es ya una derecha mainstream totalmente normalizada en el ámbito político, en los medios de comunicación y con capacidad de marcar la agenda pública. Yo te quería preguntar, bueno, esto me hacía pensar, ¿no?, en el papel de los medios de comunicación, aun cuando intentan combatir la extrema derecha, ¿no? Una de las grandes acusaciones es que los medios de comunicación dan mucha bola a la extrema derecha porque es sensacionalista. A mí me recordaba, por ejemplo, Éric Zemmour en Francia, cuando lanza la Reconquista en el año 2022 como partido a la derecha de la extrema derecha, que finalmente fracasa y consigue en torno a un 2% en las presidenciales, y sin embargo hay estudios que dicen que había ocupado un 80% de las noticias de los medios de comunicación, es decir, que había tenido una sobredimensionalización bestial. Entonces, volviendo un poco a las limitaciones, te preguntaría, ¿no?, ¿qué está pasando con los medios progresistas, con ¿Qué estrategias podrían desarrollar también los medios progresistas, y qué papel tienen, ¿no?, dando en este proceso de dar bola, aun cuando están intentando realmente combatirlo, ¿no? Es decir, ¿qué papel deberían tener los medios de comunicación?
7: Bueno, la pregunta sobre si hay que hablar o no hay que hablar de la extrema derecha tiene muchas décadas ya. Quiero decir, incluso cuando la extrema derecha no tenía representación institucional, ya quienes escribíamos sobre extrema derecha a veces nos decían, oye, pero si son cuatro chalaos, hombre, ¿qué hacéis? No les hagáis propaganda, ¿no? Claro, la pregunta no es, ¿hay que hablar o no hay que hablar de la extrema derecha? No es así la pregunta. La pregunta es, ¿cómo y cuándo hablamos de la extrema derecha?, ¿no? Y obviamente que hay que hablar de la extrema derecha. El problema es que la extrema derecha ha entendido perfectamente cómo articular una estrategia de comunicación para ser constantemente no solo protagonista de la noticia, sino que la noticia contenga su propio marco. Y esa es la clave, ¿no? Y esto lo explica muy bien también Josh Lakoff, ¿no?, cuando habla de los tweets de Donald Trump y cómo Trump juega mucho, ¿no?, a enmarcar determinados temas, y cómo en oposición caemos todos de frente, ¿no?, con estos temas. Y eso, esa estrategia de comunicación la está repitiendo toda la extrema derecha simultáneamente a todos los niveles, ¿no? Y pone múltiples trampas constantemente donde de una manera absolutamente automática, caemos todos de cabeza, ¿no? En ese marco que ya has perdido antes de entrar a combatir. El tema del burka, por ejemplo, ¿no? Que te ponen el marco del burka y hacen, y de repente entra todo el mundo a discutir sobre si hay que votar a favor de lo que propone Vox para prohibir el burka, y si votas en contra es que estás a favor del burka. Quiero decir, debatir en ese marco ya has perdido. O sea, hagas lo que hagas, has perdido. Si votas que no porque sabes que es una trampa de Vox, te dicen que estás a favor del burka. Sí. Quiero decir, la extrema derecha sabe manejar muy bien los marcos, ¿no? Y sabe perfectamente cómo provocar la reacción y cómo provocar que los propios medios de comunicación convencionales les presten atención constantemente. Lo estamos viendo últimamente, por ejemplo, con cada cosa que hacen los nazis estos de Núcleo Nacional. Tienen un foco mediático que ya nos gustaría nosotros tener en cada desahucio, en cada actividad que hacemos, donde somos 50.000 veces más que ellos, ¿no? Pero venden nazis encapuchados con antorchas cantando Sieg Heil. Eso vende, eso genera atención y lo han entendido muy bien estos. Pero no fuera de la caricatura de estos payasos, ¿no? Quiero decir, también Milei sabe lo que vende y sabe que la motosierra es un elemento de espectacularización de la política. También Trump, con sus tweets, con sus declaraciones, o la propia Ayuso. Quiero decir, la espectacularidad en la política no es algo nuevo. La teatralidad ha acompañado desde siempre a Mussolini, a Hitler, pero también a Berlusconi, a Jesús Gil, a Ruiz Mateos. Quiero decir, vivimos un momento también donde los medios de comunicación son prisioneros de la espectacularización, y la política también. Entonces, los nazis lo han entendido perfectamente, por eso hacen vídeos. Es que el Núcleo Nacional solo hace vídeos y performance en la calle, no hace nada más. ¿Qué hace? Los de Hogar Social al menos repartían comida, o hacían algo, parecía que hacían algo, ¿no? Pero es que estos, ¿qué hacen? El payaso, y ya está. Así es que, al fin y al cabo, vivimos en un momento donde la representación, la performatividad, ya es la acción política en sí mismo, ¿no? Y claro que los medios de comunicación caen de bruces en eso, y claro que también existe un perverso cálculo en una parte del progresismo que entiende que como más radical y más dividida esté la extrema derecha, mejor, ¿no? Hay gente que piensa así, y hay gente que piensa que ojalá gane la extrema derecha y se metan los nazis a gobernar, porque así, pues quizás creen que la gente reaccionará mejor, ¿no? O que incluso a tu parroquia le irá mejor, ¿no? Pues no sé qué decirte, ¿no? Quiero decir que hay muchos factores que explican el por qué incluso nosotros estamos demasiado a remolque de la extrema derecha. La extrema derecha es súper consciente de esto. Y por eso articula constantemente una estrategia de provocación. Y por eso muchas veces nos faltan herramientas para explicar que no es que no haya que hablar de la extrema derecha, es que hay que imponer nosotros el marco. Hay que disparar primero nosotros, hay que hablar de los temas que nosotros queremos hablar, incluso cuando te está interpelando la extrema derecha. Y la habilidad a la hora de comunicar, y eso pasa mucho en tertulias o en debates políticos, ¿no? Donde a veces es muy difícil romper un marco ya previo que te han puesto ahí, ¿no? Y al final acabas pegándote cabezazos contra la pared, ¿no? Porque ya de entrada vas a luchar en un campo que está inclinado y que la bola va hacia tu portería, ¿no? Entonces, por eso es tan importante tener medios propios, ¿no? Y por eso es tan importante también tener alternativas como esta confluencia de luchas y como muchos otros espacios de autogestión que también generan discurso, que también generan otros marcos para dar explicación, como decía Nuria, ¿no? A problemas que, si entramos ya a debatir en sus marcos, ya hemos perdido, ¿no? Por lo tanto, yo creo que es un reto y es una pregunta que tiene demasiadas ventanas, ¿no? Entonces hay que explorar exactamente por dónde podemos entrar en cada asunto, pero obviamente yo creo que tenemos muchas herramientas para hacerlo. Lo que pasa es que estamos muy desperdigados, estamos demasiado condicionados o preocupados por responder constantemente y no por articular nosotros nuestro propio diagnóstico, nuestra propia propuesta. No quiero decir que no lo hagamos, pero que demasiadas veces el ruido que generan los otros, que tienen muchísimos más medios, muchísima más pasta, muchísima más atención mediática, pues jugamos con una desventaja manifiesta, ¿no? Entonces, Yo creo que aquí es donde tenemos que jugar nosotros con las herramientas que tenemos y con la imaginación también, que nos permita imaginar pues cómo podemos romper ese bloque.

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1: Vale, muchas gracias. Y recogiendo ese final, porque parte del diagnóstico que nosotros hacíamos cuando pensábamos cómo conducir este conversatorio tiene que ver con la percepción de que las reacciones que se están haciendo a este auge, esto va para ti, Marc, de que las reacciones que se están desarrollando son tardías, ¿no? Las respuestas llegan tarde, son defensivas, son reactivas a la situación. Tú en tus obras hablas, de hecho, de las limitaciones también de la reacción institucional, ¿no? a todo este auge. Entonces te preguntaría, ¿se está reaccionando demasiado tarde y con herramientas pensadas para otro contexto histórico?
2: Tal vez. Bueno, en mi libro escribo sobre la reacción inicial al fascismo y nazismo en Europa. Y desde el principio, obreros normales sabían lo que estaba ocurriendo porque los fascistas les estaban atacando. Pero los líderes de los partidos de la izquierda todavía decían, bueno, nuestro enfoque debe ser las urnas, las elecciones y cosas así. Entonces, también fuera de Italia, fuera de Alemania, la reacción internacionalista antifascista realmente empezó en un sentido más amplio.

0: poco después de ¿cómo se llama? De Hitler en 1933, cuando empezó su imperio allí. Y en este contexto fue obvio que los líderes de países como Inglaterra y Francia tenían más miedo de la Unión Soviética, de la revolución desde abajo, del fascismo. Y se puede ver esto ahora en los Estados Unidos, por ejemplo, que hay más miedo entre los líderes del Partido Demócrata de la ala izquierda de su propio partido del fascismo. Y también, bueno, imagino que es un poco diferente acá, pero tal vez suena poco raro, pero en mi país no tenemos tradición abierta de partidos de oposición. Hay un sueño de que la política es un juego de establecer un consenso entre ambos partidos y unir y trabajar juntos para la patria. Entonces, los líderes demócratas todavía están diciendo, quiero hacer lo que quieren los republicanos. Al mismo tiempo, Trump y los republicanos están diciendo que los demócratas son terroristas, extremistas, deben estar en cárcel, etcétera, etcétera. Entonces, sí, la resistencia, al menos a nivel oficial, va a llegar tarde o tal vez no va a llegar. Estuve hablando antes un poco con Miquel sobre el ejemplo de Delaney Hall, que es un cárcel de ICE en mi estado, en New Jersey. Y imagino que ustedes han visto lo de Minneapolis, de enero y todo esto, pero el siguiente punto de inflexión en todo esto ahora está en New Jersey, este cárcel de Delaney Hall, donde hay más de 300 presos en huelga de hambre y cada día protestas fuera del cárcel con un enfoque en frenar la deportación de presos a otros cárceles, porque quieren destruir esta huelga de hambre a través de dividiendo la población del preso. Y cada día los agentes de ICE estaban atacando a la gente fuera del cárcel. ¿Y qué hizo el gobernador demócrata del estado de New Jersey? Ha dicho, estoy en contra de este cárcel. Tenemos que cerrar el cárcel. Y a causa de la violencia de ICE, vamos a establecer un espacio seguro para la protesta, etcétera, etcétera. Y la hizo ella a través de mandar la policía del estado para atacar los manifestantes para que ellos puedan mover a este espacio seguro. Lo siento, es un poco difícil explicar todo esto en castellano, pero me entienden. Entonces, lo que estoy diciendo es que hay miedo de la izquierda y también dentro del mundo antifascista siempre ha sido una tendencia conservadora de proteger el centro, de decir, tu amigo es el centro, el enemigo es la ultraderecha, entonces no debemos hacer cosas demasiado radicales. Tu papá es el centro. Es como un good cop, bad cop, si me entienden. Pero los dos son policías.
1: Poli bueno, poli malo.
0: Sí, poli bueno, poli malo. Sí, estoy aprendiendo cada día. Escribí un poco. Ok, y se puede ver esto con Gaza también. Que teníamos un movimiento fuerte en solidaridad con Palestina en los campos de todo el país y fue atacado brutalmente bajo un presidente demócrata. Y bueno, es algo de ambos partidos. Entonces, sí, usualmente llega un poco tarde y tal vez llegó un poco tarde en los Estados Unidos también. ¿Por qué? Por varias razones. Una es el ejemplo de Gaza, es que teníamos un movimiento de resistencia antes del segundo mandato de Trump, pero fue atacado brutalmente por meses. Y porque había, creo, un poco de... la gente estaba cansado después de resistir el primer mandato. Pero ahora ha cambiado. a través del movimiento principalmente anti-ICE, pero creo que vamos a hablar más sobre ejemplos de resistencia más tarde, entonces voy a esperar para eso. Pero ayer estuve hablando con un periodista sobre cómo resistimos antes de la llegada de la ultraderecha en poder. Y el ejemplo histórico del antifascismo militante es un ejemplo de intentar hacer esto cada día para que grupos pequeños, grupos medianos de la extrema derecha no podían influir a los gobiernos. Todavía es importante, pero en mi país obviamente hemos llegado a otra situación. Pero no, creo que no hay comparaciones exactas en la historia. Porque en los casos históricos, Italia, especialmente Alemania, la situación cambió desde no hay fascismo a fascismo más o menos rápidamente. Ahora no tenemos el statu quo, obviamente. En mi opinión, no tenemos un estado completamente fascista. Todavía tenemos el Partido Demócrata, se puede protestar al menos a veces. Y tal vez suena un poco raro decir esto, pero puede ser mucho peor. Mucho, mucho, mucho peor.
1: Tiene que volver, tiene que haber respuesta, obviamente, a cualquier provocación fascista, pero ¿cómo enfrentamos a una progresiva conquista institucional y conquista en el sentido común de las extremas derechas? Con una mano y solo, ¿no? Necesitamos actuar, influir en todos los espacios posibles. Y donde obviamente hay interacción, hay organización social, debemos estar. Hay que ocupar todos los espacios. Y hay que intentar también frenar cualquier tipo de intento de la extrema derecha por romper esos espacios. Un ejemplo muy, muy claro, y esto en Estados Unidos llevaban tiempo haciéndolo, ¿no? Atacar las universidades como espacios de hegemonía de la izquierda, ¿no? Y aquí lo han intentado, copiando a Estados Unidos directamente, ¿no? Y como intentan, ¿no? Pero también sucede en Francia, también sucede en otros países donde saben que donde están las resistencias más fuertes hay que ir, ¿no? Y hay que ir pues haciendo el tonto como Vito Quiles, pero también invirtiendo pasta en organizaciones pues, reaccionarias, etcétera, etcétera, etcétera, ¿no? O simplemente destrozando la educación pública, ¿no? Y ya está, ¿no? Y, es decir, hay muchas maneras de romper, digamos, esos espacios o esos entornos, ¿no?, de lucha donde todavía existe un proyecto, ¿no?, alternativo al que ellos tratan de instalar, ¿no? Y sí que creo que están funcionando muchos proyectos o muchas respuestas que estamos dando desde los movimientos sociales al proyecto reaccionario. Lo que pasa es que lamentablemente no contamos con la capacidad de alcanzar digamos el espacio público para que todo el mundo sepa que se están haciendo cosas, ¿no? Que sí que logran, como os decía antes, 20 nazis con antorchas por Cibeles, ¿no? Y nosotros estamos intentando romper ese cerco mediático para decir, oye, que aquí se están construyendo cosas, ¿no? Pero creo que la labor que se está haciendo en los barrios es fundamental y que está teniendo efecto. Y lo vemos con la gente que nos damos cuenta que la gente de nuestros barrios pues conoce al sindicato de inquilinos, conoce muchas de las luchas sociales, y no porque tenga una afinidad o porque sean viejos militantes, sino lo conoce porque tiene acción en el barrio, ¿no? Y porque tiene incidencia. Y porque está aportando soluciones a muchos problemas que tiene la gente del barrio, ¿no? Y por eso es muy importante tener en cuenta que debemos ocupar todos los espacios y debemos estar en todas estas luchas. Pero también la extrema derecha ha entendido muy bien también el valor que tiene la coacción, ¿no? Y cómo, por ejemplo, en todas las campañas que están haciendo contra lo que ellos llaman ideología de género, toda la historia está en colegios y institutos, por ejemplo, están consiguiendo que muchos profes o muchos centros educativos tengan miedo de hacer charlas sobre igualdad, charlas sobre feminismo, charlas sobre educación sexual, no sexo afectiva, etcétera, ¿no? Y también necesitamos que los profes y las profes tengan apoyo, ¿no?, desde fuera para que no se rompa ese cerco, porque pensad muy bien, saben muy bien la extrema derecha cómo atacar los centros donde se gesta también nuestra respuesta a ese momento reaccionario, ¿no? Colegios, institutos, universidades y barrios populares. Es decir, saben muy bien dónde ir, ¿no? Quiero decir, más allá de, obviamente, los platos de televisión o las instituciones, ¿no? Por lo tanto, yo creo que debemos ser conscientes de que la respuesta debe ser global, o sea, debe ser comunitaria, debe ser que no es solo que estemos dando respuesta a nuestro sindicato, a problemas de nuestro sector o nuestro barrio, a los problemas de nuestro barrio, sino que es algo que debemos atender también a la escuela, debemos atender también a la universidad, debemos atender también a otros sectores profesionales que están dando esa batalla también en otros ámbitos donde pues no habíamos pensado, ¿no?, que teníamos que estar ahí. Por eso es tan importante el nombre de Confluencia de Luchas. Vamos, es que lo veo súper adecuado al momento político que estamos viviendo, porque o empezamos a reconocernos las unas y las otras, ¿no?, en todos los espacios que estamos peleando todos y todas, y hablar entre nosotras también, de entender cuáles son los problemas que afrontamos cada uno en nuestro espacio, o estamos cada uno en su foto, en su estanco, ¿no?, y no somos conscientes de la foto panorámica que debemos ver para hacer un buen diagnóstico de la situación y así articular una buena respuesta. Pero creo que se están haciendo cosas muy chulas, muy interesantes, que están teniendo más incidencia de la que nos creemos, porque a veces somos muy pesimistas y somos muy autoexigentes, ¿no? Y luego nos damos cuenta de que la gente conoce la lucha, la gente conoce nuestras propuestas, pero obviamente necesitamos más, necesitamos amplificar muchas más estas respuestas, y por eso yo creo que esto es un primer paso, obviamente, ¿no? Y creo que estamos en el buen camino, y como digo, tenemos que ser optimistas y tenemos que seguir peleando.
2: Muchas gracias. Marc, te planteo la misma pregunta, ¿no? Tienes una visión más histórica, más longitudinal. ¿Qué formas de organización antifascistas han demostrado ser más eficaces a lo largo del tiempo y en la actualidad también?
0: Sí, bueno, la historia del antifascismo es una historia de éxitos y fracasos, es obvio. Y hablar sobre el antifascismo antes de la Segunda Guerra Mundial era una izquierda diferente, una izquierda radical con más influencia en la sociedad. Después de la Segunda Guerra Mundial era, al menos en el oeste de Europa, fue obviamente otro caso aquí. Un antifascismo militante que era más contracultural. Y el ejemplo del antifascismo militante de frenar grupitos de ultras, de skinheads, tenía éxito por generaciones. Y en mi país, en los Estados Unidos, la extrema derecha ganó no a través de las calles. Los antifascistas ganaron la batalla por la calle después de 2017, especialmente en el noroeste del país, en ciudades como Portland, Berkeley, etcétera, etcétera. Pero no principalmente a través de violencia, aunque había violencia, pero a través de doxing, de publicar la información de los líderes nazis, etcétera, etcétera. Y esta forma de resistencia solo tiene éxito en contexto donde la sociedad piensa que es algo muy malo de ser fascista o nazi. Y ahora en los Estados Unidos se ve menos de esto porque el tabú ahora está más débil. Entonces, en cualquier caso, siempre tenemos que regresar a la punta de vista de la sociedad, de la comunidad, del barrio. Y, bueno, hay ejemplos que me gustan mucho. En ciudades como Portland, al menos hace unos años, había una plataforma más amplia antifascista por todo el mundo que también trabajaba con grupos militantes con más cultura de seguridad, con encapuchados, etcétera, etcétera. Y para mí muestra un ejemplo de hacer los dos al mismo tiempo, que no todo el mundo tiene que hacer la misma cosa, que el movimiento necesita múltiples formas de resistencia. Ahora en los Estados Unidos no se ve grupos así, porque con unas excepciones pequeñas, la ultraderecha no protesta por la calle, pero también porque agentes federales les van a matar con armas. Entonces es otra conversación. Ahora para mí el ejemplo de Minneapolis es el ejemplo que me da más esperanza de todo. El ejemplo de crear una forma de antifascismo desde abajo, pero no necesariamente con este término, y una forma de autodefensa comunitaria con valores de solidaridad y apoyo mutuo. Frecuentemente en el movimiento libertario en los Estados Unidos, hablamos sobre apoyo mutuo, pero usualmente es apoyo, sin esta mutualidad. Pero en este contexto, el ejemplo de compartir comida con gente sin papeles, gente con papeles, vecinos, el ejemplo de asociaciones de padres protegiendo colegios y guarderías, es un ejemplo de solidaridad que crea una fuerza poderosa a nivel local y a nivel nacional. Y se puede ver esto con la reacción del gobierno de Trump. Para mí y para mucha gente, el ataque que empezó en diciembre fue un intento de establecer lo normal de tener ocupaciones de soldados federales en ciudades demócratas por todo el país. Y no han terminado este proyecto, pero ellos pararon un poco. ¿Por qué? Porque las encuestas muestran que la mayoría de la sociedad estaba en contra de ICE. También esto es una pregunta difícil. ¿Por qué? Porque mataron a dos activistas, plena luz, eran dos blancos, es importante, y habían matado más de 30 personas en los cárceles de ICE el año pasado, sin reacción de la sociedad. Entonces, siempre tenemos que pensar en esos términos, pero la reacción de la sociedad en contra de ICE era fuerte. Trump despidió al líder de ICE en Minneapolis, y he leído que este tipo bovino recientemente estaba en Portugal para una conferencia nazi ahí. Sorpresa. Y Trump decía que necesitamos un toque más suave. Fue una mentira principalmente, pero el nivel de represión bajó un poco. Es algo bueno, pero también tiene sus problemas, porque muchos liberales pensaron, ah, bueno, ahora todo bien. No es así. Pero para mí muestra que aunque quieren ser fascistas, que no les importa la opinión pública, todavía es algo importante a nivel nacional, a nivel local, y quieren presentarse como la mayoría de todo, pero fundamentalmente son una minoría. Que la mayoría de gente no están de acuerdo con toda esta represión, y el ejemplo de la lucha muestra un camino a establecer este poder desde abajo. Entonces, para mí, Minneapolis, y como dije antes, ahora en New Jersey con Delaney Hall. Y la última cosa, Rap Against Racism. Fue un ejemplo fuerte en Inglaterra de crear conciertos en contra del racismo, en contra del Frente Nacional, con grupos de música de todo tipo. Los fascistas intentaron responder con Rap Against Communism, no fue igual. Y más recientemente, en los Estados Unidos, el concierto de Bad Bunny, del Super Bowl Halftime Show, fue enorme, y en un contexto donde se puede ser detenido en los Estados Unidos a causa de hablar español, fue bien importante tener este programa para todo el mundo, y la reacción de la ultraderecha de esta organización, Turning Point USA, fue organizar su propio concierto para los Estados Unidos, los estadounidenses reales. Aunque obviamente Bad Bunny es de Puerto Rico, que es parte de los Estados Unidos, no es estadounidense, habla español. Y para mí muestra el poder de la cultura, porque mucha gente no piensa explícitamente en lo político, piensa en términos de comunidad, mundo social y cultura, y es un frente importante en esta batalla.
2: Vale, muchas gracias. Pues seguimos con la misma pregunta. Nuria, vas a cerrar tú, así que le damos ahí una vuelta un poco más complicada. ¿Cómo podemos construir mayorías sociales y proyectos colectivos capaces de hacerlo? Es decir,
3: ¿qué tenemos que hacer?
4: De nuevo me preguntan a mí, no solo lo más difícil,
5: arréglalo.
4: La pregunta más poco adecuada para mí en concreto.
5: Que soy pesimista por naturaleza.
4: A ver, no, lo primero es el marco, que muchas veces, ¿no?, incluso la gente que trabajamos estos temas, hay una tendencia a decir, están avanzando, están conquistando el sentido común, van ganando, parece que es una ola imparable, y evidentemente esto no es así. yo que sé, han perdido elecciones, Orbán que parecía, ¿no?, que ha cerrado el poder, incluso como muy, muy radicalmente antidemocráticos, ha perdido las elecciones, en Polonia han perdido el gobierno, o sea, se pueden perder elecciones por ese lado. Y luego, precisamente, muchas veces ganan, ¿no?, como en Estados Unidos, no porque la mayoría de estadounidenses se hayan vuelto fascistas, que no es así, ¿no? De hecho, el voto, la diferencia de voto con Kamala Harris no fue tan grande, y luego hay mucha gente que no vota, ¿no?, o que no puede votar. Entonces, bueno, primero pensarlo un poco desde ahí para reequilibrar un poco la forma de entender el problema, ¿no? Y luego que se les puede frenar, sobre todo en los puntos donde ellos ponen más fuerza, ¿no?, más peso. Yo creo que el ejemplo de Mark del ICE, lo que ha sucedido con el ICE, es un ejemplo perfecto por el nivel de organización, porque había incluso organizadas muchas personas migrantes sin papeles, ¿no?, que se han frenado redadas, que se han llegado a paralizar, algunos sindicatos han parado aeropuertos, etcétera. O sea, yo creo que desde aquí, ¿no?, ver ese nivel de organización y cómo se ha podido frenar una política no ya racista, sino directamente fascista, es un modelo que ha sido estupendo. Entonces, bueno, yo diría simplemente eso, que en los puntos donde ellos ponen más peso, por ejemplo, en la cuestión migrante, hace falta pues autoorganización en ese sector y diría más montar el mayor pifostio que se te pueda ocurrir, ¿no? Y esa es una forma de frenarles. Y también a veces hacemos esta diferencia como un poco cómo hacer en las instituciones y cómo hacer en la calle, como dos mundos, los contemplamos como dos mundos radicalmente distintos, y es cierto que estás organizado en la calle y estás consiguiendo fuerza, estás también, de alguna manera, hay un voto de izquierda mucho más grande, ¿no? Nuestro ejemplo más fácil es el 15M, ¿no? Cuando sucedió el 15M, la presencia pública estaba en la calle, había un montón de ocupaciones, pero en ese momento ocupar, ¿os acordáis?, ¿no?, cuando empezó la PA, ocupar estaba socialmente muy legitimado, ¿no? Y esa es una batalla que hemos ido perdiendo, ¿no?, porque ha cambiado eso. Entonces, bueno, yo diría que, o sea, no voy a decir nada nuevo porque ya lo han dicho los compañeros, ¿no?, pero estar organizados también y generar conflictos, ¿no?, generar, utilizar mecanismos de la desobediencia civil, etcétera, cosas que han sido muy fuertes también, yo creo, en el Estado español, y que no sé, o sea, que hay menos presencia de ese tipo de herramientas públicas, y yo tengo una discusión con mis compañeros y es que es porque hay más represión o no, es porque hay menos fuerza social, ¿no?, o que esas herramientas ya están fuera de nuestro imaginario, ya no pensamos en utilizarlas, ¿no?, y las manifestaciones suelen ser otra cosa y no se piensa así. Evidentemente hay este tema de la dimensión internacional, ¿no?, de la respuesta, que tampoco estamos sabiendo cubrir, y las que somos más mayores y hemos vivido todo el movimiento anti-globi, ¿no?, pues pensamos, joder, allí el reto organizativo era mucho mayor porque no estaban tan desarrolladas las herramientas tecnológicas, internet casi que acababa de empezar, no sé, yo asistí, según los que me lo contaron, sí, era uno de los primeros streamings que se hacía en el mundo, eso me dijeron, igual me engañaron, ¿no?, pero y habían dos personas conectadas, pero bueno, en cualquier caso era más difícil y habían unas redes y pasaba algo, ¿no?, en Italia, íbamos para allá, miles de personas, o sea, también se puede, ¿no? Ese es el ejemplo de la ICE en Estados Unidos, los ejemplos del momento antiglobalización. O sea, tampoco basta pensarlo para que suceda, ¿no? Yo creo que tenemos problemas de articulación y de organización que son más complicados. Pero bueno, eso tiene que estar en el horizonte. Y luego, nada, apuntar también que es verdad que muchas veces, por ejemplo, en el Estado español, a veces es más difícil operar políticamente contra la extrema derecha o en Europa Occidental porque sus discursos son mucho más perversos, por así decir, ¿no? En Estados Unidos son más claramente fascistas, ¿no?, en el sentido más supremacistas blancos, más claramente antifeministas y homófobos, y precisamente aquí tenemos en este tipo de luchas como esos retos, ¿no?, de cómo utilizan herramientas del femonacionalismo, del homonacionalismo, es decir, cómo se presentan como los defensores de las mujeres y de las personas LGTBI contra los migrantes, ¿no?, y dicen que la mejor política de
6: fronteras cerradas,
4: cerrar las fronteras, ¿no? Entonces, bueno, ahí sí que hay retos para el feminismo que son como más amplios. Yo creo que deberíamos poner mucho la mirada ahí, que quizás no lo estamos haciendo de forma suficiente, ¿no? También cuando se dice que son los principales agresores sexuales, ¿no?, aprovechándose toda la potencia del último ciclo y toda la mirada que hemos puesto en las violencias sexuales. Entonces, yo diría que también, bueno, pues nuestras luchas feministas, las luchas de las disidencias sexuales y de género, pues tenemos ese reto que también es en parte organizativo, ¿no?, de cuando sucede algo en determinados lugares, y luego también cómo vinculamos nuestras luchas con esa dimensión de política sexual radical y política por la justicia social, por así decir, que muchas veces, y sobre todo cuando se produce una institucionalización como la del pasado ciclo, pues quedan desconectadas y son más fácilmente, por tanto, instrumentalizadas por la extrema derecha, ¿no? Con un feminismo que se identifica con el poder, ¿no? Y no con un proyecto de emancipación, y por eso se puede decir a los chavales, este feminismo va a empeorar vuestra vida, ¿no? Si es un feminismo que dice, ey, no, esto es un proyecto para todos, además tú tienes espacio en este proyecto, aunque seas tío, pues quiero decir, es más fácil frenar esa posibilidad de apropiación, y evidentemente con un eje antirracista súper fuerte, porque yo creo que esa es la lucha fundamental en Europa, en buena parte del mundo, pero en Europa en concreto, en el Estado español, esa es la lucha que deberíamos estar pensando día a día, porque es ahí por donde están transformando también a la sociedad, ¿no? Yo creo. Y nada, me pedís que fuera activista. Yo soy más como Gramsci en ese sentido, que citaba esa frase que no sé de quién es, pero del pesimismo de la inteligencia, optimismo de la voluntad. Entonces yo creo que pesimismo de la inteligencia significa que los análisis son los más apegados a la realidad posible, y la realidad es la que hay, pero que a pesar de eso, y es más, eso es lo que nos permite organizarnos, ¿no? Y estar hoy aquí y bueno, y saber que bueno, las condiciones son las que son, pero nosotros vamos a operar sobre ellas igualmente, ¿no? Con la organización y con el apoyo mutuo y con estar aquí juntas, gracias, con este calor horrible.
2: Vale, muchísimas gracias y muchísimas gracias a los tres. Hemos reservado 5 minutos por si queréis alguien quiere intervenir, 2 o 3 preguntas, intervenciones. Levantad la mano, os acercamos el micro.
7: Estáis todas acaloradas, no hay que intervenir.
8: Sí, también.
7: ¿Alguna intervención? Vale, ahí hay una.
9: Hola, muchas gracias. Muchas gracias porque me está explotando un poco la cabeza con varias cosas, entonces estoy como intentando organizar lo que estoy pensando para preguntaros algo que no sea muy complicado y tenga algo de sentido. A mí me interesa mucho la perspectiva histórica, y una de las cosas que yo le doy muchas vueltas en casa y en el curro cuando no consigo movilizar a gente, ¿no? Y también yo trabajo mucho con personas jóvenes en centros de formación profesional agraria. Y es como, ante las crisis que vivimos, en el pasado, ¿no? La gente se ha movilizado hacia pues proyectos más de izquierdas, ¿no? El anarquismo, el comunismo, y hacia el fascismo también ha cooptado ese malestar para utilizarlo. Y ahora parece, me da la sensación como que la gente cuando está mal no piensa en ser anarquista, piensa en ser fascista, ¿no? O sea, como que la solución a su malestar no es romper con el Estado y crear una alternativa de organización y de apoyo mutuo, ¿no? Piensa en echar a los migrantes. Entonces, no sé si hilando con el pasado, o sea, ¿qué diferencias hay entre lo que pasó entonces y lo que está pasando ahora? ¿Y cómo podemos a lo mejor revertirlo? No lo sé.
7: ¿Alguna intervención más y cierro? Con esto yo creo que tenéis un reto. Vale, una por ahí y ya cierro. Siento mucho, seguramente que ahora sigamos debatiendo.
10: Buenas. Pues nada, yo agradezco también la ponencia y quería mencionar que a mí lo que creo que también falta y que me obsesiona mucho es este imaginario solar punk, ¿no? Este imaginario de futuros ideales, este imaginario común, este discurso de tú, fascista, tú cabes en mi mundo. O sea, lo que no cabe es tu actitud, pero tú, persona, tu cuerpo y tu ser, eres bienvenido también. O sea, yo no quiero que te vaya mal, quiero que nos vaya genial a todos, ¿no? Entonces, ¿cómo desarrollamos eso más? Y cómo también involucramos, a veces siento que en estos espacios dejamos de mar al lado como ciertos estamentos de la sociedad, ¿no? No, el ejército, nadie quiere hablar del ejército, o de la banca, o de la policía, ¿no? Tío, si un colega tuyo se mete a policía, es como, eres subnormal, y es como, bueno, pues igual ahora toca que haya gente nuestra en todos los espacios y que controlemos esa contradicción hasta que podamos cambiar al mundo utópico que queremos. Pero mientras existan bancas, ejércitos, policías, etcétera, igual tenemos que empezar a asumir sin vergüenza que tenemos que estar ahí también para revertir el camino, ¿no? O sea, yo prefiero que mi colega o tú misma seas jefe del ejército antes que sea un señor de no sé qué, porque a lo mejor tú dices, oye, igual el ejército tiene que ser más luchar contra incendios antes que bombardear niños, ¿no? Y a lo mejor necesitamos esos puestos de poder. Y cómo, bueno, pues cómo se estructura un poco toda esa transición a nivel económica, política, legislativa, etcétera.
7: Yo no, yo paso. Dame un arma y...
4: Vale, pues ¿quieres contestar tú, Mario?
7: No, no,
2: que te... ¿Os animáis a...?
1: Yo quería contestar una cosita y luego pasamos. Es que respondiendo un poco a la pregunta de por qué mucha gente se acaba seduciendo por respuestas reaccionarias a crisis, es que a veces no somos conscientes de que la gente no está esperando una respuesta a sus problemas, una respuesta material, digamos. Es decir, muchas veces la extrema derecha ha leído bien, pero a nivel histórico, el poder de la emoción, el poder de saber conectar con esas ansiedades y esos miedos por otra vía. Es decir, si hay gente de clase trabajadora que está votando a la derecha o está abrazando el discurso reaccionario y que tiene problemas de vivienda, tiene problemas de laborales, tiene problemas a todos los niveles, no lo está haciendo, no está abrazando eso porque la extrema derecha le ha puesto un programa de que le va a solucionar sus problemas materiales.
4: Se me deja así,
1: Es decir, le ha hablado en otro idioma. Le habla el idioma de la emoción y le ha conectado con otra cosa que nosotros igual le damos, pues es una explicación material y una solución material, pero esa persona pues no está conectando ese nodo, ¿no?, en su cabeza, ¿no? Y por eso muchas veces se apela, la extrema derecha juega, si ves muchos de los vídeos, por ejemplo, propagandísticos de la extrema derecha, no te dicen ninguna medida, lo que te venden es comunidad, patria, identidad, pertenencia a grupo, quiero decir, es todo más filosófico incluso, ¿no? Por lo tanto, yo creo que a veces la izquierda no sabemos jugar en el terreno emocional. Y creo que no se debe descartar. Y eso sin abandonar el terreno material, obviamente, ¿no? Porque al final, el problema de vivienda se soluciona no con emoción, sino con una política concreta, ¿no? Pero es lo que digo, que a veces ellos han apelado, ellos saben muy bien conectar ahí, ¿no? Y no acabamos de dar esa explicación, y es más fácil decir, mira, un facha pobre, ¿no? Y con estas cosas que lo que hace es crear más rechazo, ¿sabes? La gente dice, bueno, ¿y tú qué sabrás yo por qué voto a esto, por qué abrazo esto, ¿no? Y no intentamos entender, porque muchas veces esos miedos y esas ansiedades son reales. O sea, muchas veces no. Si alguien tiene miedo, ¿no? Y si hay miedo a la seguridad o hay miedo a muchas cosas, eso existe. El problema es interpretarlo, entenderlo y reconducirlo. Y ahí es donde a veces pues estamos fallando, ¿no? Yo creo que eso es... Ese diagnóstico es importante de hacer también.
10: Y otra cosa que quiero añadir es que tenemos Trump a causa, no solamente, pero a causa de esta reacción a una década de movimientos sociales fuertes en los Estados Unidos, lo más grande que habíamos tenido desde los 70. Occupy Wall Street, nuestro 15M, Black Lives Matter, movimientos LGBTQ, etcétera, etcétera. Entonces, esta gente no ha desaparecido, existen todavía, y se puede ver nuevos movimientos ahora. Entonces, también las encuestas muestran que gente de la izquierda son más y más de la izquierda en los Estados Unidos. El apoyo para el socialismo, aunque sin definición,
1: ha subido.
10: Gracias. Y entonces, no estás equivocada, pero hay otro lado también. Y la otra cosa es que todavía quiero esta visión de una sociedad postcapitalista, una sociedad sin dominación. Tenía un podcast hablando con alguien más socialdemócrata en los Estados Unidos y su argumento fue... Tenemos que perder esta ideología utópica para solo hablar sobre, bueno, seguro médico y cosas así. No estoy de acuerdo con eso. Y la última cosa es que si cambian sus ideas, son bienvenidos, pero con sus ideas ahora, los fascistas no están bienvenidos en mi mundo. Y es importante decir esto porque fue a causa de este liberalismo neutral de incluir todo el mundo que estamos aquí en esta situación.
4: bueno, muy brevemente, por los chavales prefieren hacerse fascistas muchas veces, no porque tampoco estén organizados en movimientos fascistas, ¿no? Sino porque es una posición política en abstracto, ¿no? Porque es una posición que en los últimos años se ha asociado además como con la rebeldía, el descaro y tal, y eso, bueno, tiene que ver con cómo se compone o sea, cómo produce su discurso la extrema derecha, pero también tiene un poquito que ver con el tipo de discursos que les llegan desde movimientos sociales de izquierda, ¿no? O sea, es verdad que no todos son así, pero que una parte del discurso que más fácilmente se difunde a través de las redes sociales es como de unos movimientos un poco culpabilizadores que señalan todo el rato lo que está mal, tú eres racista, tú eres machista. Yo creo que esto les llega mucho a los chavales y que no parece que nuestros proyectos sean como muy inclusivos y muy, bueno, muchas veces es, hostia, qué coñazo, cómo alguien se va a querer meter aquí, ¿no? Entonces, bueno, yo creo que ahí pues tendremos también una reflexión en el sentido de cómo ponemos otras cuestiones, que a veces simplemente con poner en el centro lo material y dejar de lado un poco lo discursivo, ya esos temas más acusatorios, más moralistas quedan un poco desplazados. Y luego también el problema es que tú te puedes hacer facha sin estar organizado, pero no te puedes hacer anarquista sin estar organizado. Sé que hay anarquistas que no están organizados, pero eso no, o sea, eso no es como un contrasentido, ¿no? Que cuando el anarquismo, el socialismo o movimientos de emancipación son posiciones de influencers en Instagram que no están en composición con nada común o no están generando ningún común o poniendo nada en un plano más organizativo, pues evidentemente eso tampoco es transformador. Uy, no sé qué hacer con el micro, me lo voy a colgar o algo. Y ya está, no simplemente la cuestión esta de si puede haber nuestros en la policía, en el ejército, etcétera. La cuestión es que la policía no es mala porque haya gente mala. O sea, la policía es mala porque es una institución que tiene, o sea, que está pensada con unas determinadas funciones y porque incluso aunque la gente que maja, que se mete ahí, por así decir, si es que hay gente maja, pues está totalmente modulada su subjetividad por las dinámicas de esa institución, ¿no? Como que te transforma. Entonces, bueno, yo estoy más con los de fan de police, ¿no? Y abolir la policía. Y vigilarla, sobre todo, para que no puedan cometer excesos. Y lo mismo con el ejército. Yo creo que el ejército hay que empezar a pensarlo porque en Europa ya hay mucha gente diciendo que hay que hacer servicio militar obligatorio, ¿no? Y hay movimientos en ese sentido en varios países europeos, ¿no? Entonces, esas luchas que hubo aquí por la objeción de conciencia y la
1: insumisión.
4: ¿Cómo era? Insumisión. Y la insumisión, pues igual van a tener que volver a emerger, ¿no? O seguir pensándolo también. Gracias.
2: Vale, pues muchísimas gracias a todos. Aquí lo dejamos, ¿no? Como decía Mikel al principio, tenemos tres mesas, las tres están interrelacionadas, ¿no? No es solo hacer diagnóstico, también es pensar cómo construir. La próxima mesa será la una, así que tenemos 20 minutos más o menos de pausa sobre policrisis.
7: Y nada, nos vemos ahora aquí. También hay agua, o sea, yo insisto mucho que es que hace mucho calor. Hay fluffies de esos para repartir, porque sé que por ahí hace especialmente calor. Así que, nada, por favor, cuidaos. Aquí hay agua, y agua allí. Y nada, las barras ya están disponibles para todas.
4: No,
7: y un fuerte aplauso a esta primera mesa.
4: Está esto mojado, pero vamos. El próximo que se siente, por favor, secando.
8: Hasta aquí la radio coctelera de esta semana, la charla titulada La Internacional Reaccionaria, análisis y retos del antifascismo. Esperamos que te haya resultado interesante.
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0: Sí, salvo porque en esta lista también hay que meter los números de la abogada y las familiares. 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

0: ¿Cuándo tuvo lugar la reforma del delito de los desórdenes públicos?
1: Los delitos de desórdenes públicos se han reformado mediante la misma ley que derogaba el delito de sedición, la Ley Orgánica 14/2022, del 22 de diciembre, por la que se modificaba el Código Penal, que entró en vigor el 12 de enero.
0: ¿Esta ley no ha sido positiva para los movimientos sociales?
1: En conjunto, pensamos que no.
0: Pero deroga el delito de sedición.
1: Sí, y esto es muy positivo, porque este delito preveía unas penas muy altas, de 4 a 8 años para los participantes y de 8 a 10 para los organizadores, para actos masivos de desobediencia civil pacífica.
0: Entonces, ¿no es una buena reforma? ¿Dónde está el problema?
1: El problema es que deroga un delito prácticamente en desuso, que solo ha terminado en condena en dos ocasiones desde el año 1983, a cambio de agravar el delito de desórdenes públicos, un delito muy común, del que se suele acusar a cualquier persona detenida en una manifestación. En los últimos 9 años ha habido 1.587 condenas por desórdenes, casi una cada 2 días.
0: ¿En qué consiste entonces este agravamiento de los desórdenes?
1: Para empezar, aumenta las acciones que pueden ser tipificadas como desórdenes.
0: ¿Y cómo?
1: De varias formas. Por un lado, hace su definición menos precisa. De esta manera, aumenta la inseguridad jurídica de los manifestantes y abre la puerta a que más conductas sean calificadas como desórdenes por policías, fiscales y jueces cuando una protesta molesta. De hecho, hemos pasado de que se castigue el alterar la paz pública, que ya es bastante impreciso, a castigar el realizar actos con la finalidad de alterar la paz pública, algo subjetivo y totalmente interpretable.
0: ¿Solo la finalidad? Es decir, aunque no se consiga, ¿sería delito?
1: Pues sí. Antes de 2015 solo era delito si los desórdenes producían daños en personas o cosas. Pero con la reforma del Código Penal de ese año, ya muy represiva y dirigida a frenar las protestas sociales, pasó a castigarse el realizar actos de violencia o amenazar con llevarlos a cabo alterando la paz pública, aunque no tuvieran consecuencias de daños.
0: ¿Y con esta última reforma?
1: Con esta ni siquiera hace falta que se consiga alterar la paz pública. Además, se sustituyen las amenazas de realizar actos de violencia por el concepto de intimidación. Este es mucho menos definido y podría estar introduciendo el concepto de intimidación ambiental que el juez Marchena utilizó en el caso de Aturem el Parlament y en el juicio al Procés. Esta interpretación abre la puerta a que acciones no violentas propias de las movilizaciones y de la protesta social, como gestos o gritos para mostrar enfado o indignación en grupo o cerrar el paso, por ejemplo, se consideren intimidación.
0: Además de hacer la definición menos precisa y de quitar el requisito de que se consiga alterar la paz pública, ¿de qué otra forma se amplía el delito?
1: Hay más acciones que quedan definidas como desórdenes, como obstaculizar las vías públicas ocasionando un peligro para la vida o salud de las personas, y también invadir instalaciones o edificios. Esto último no requiere causar peligro ni violencia. El delito de incitación a los desórdenes también se amplía, porque la incitación ya no tendrá que ser pública. Se podrá castigar, por ejemplo, difundir una convocatoria en un grupo de WhatsApp.
0: Pero he oído que se iba a eliminar el agravante de que los desórdenes se produzcan cuando se está participando en una manifestación. ¿Esto es bueno, no?
1: Sería bueno si fuese verdad. En realidad se trata, en nuestra opinión, de un engaño.
0: ¿Por qué?
1: En primer lugar, es cierto que se suprime el agravante introducida en la reforma de 2015 de que los delitos se produzcan durante una manifestación. Pero se crea la figura de los desórdenes públicos agravados. Y uno de los supuestos para encajar en estos desórdenes agravados es, lo cito textualmente, cuando se cometan por una multitud cuyo número, organización y propósito sean idóneos para afectar gravemente el orden público. Y esta multitud con una organización y un propósito puede interpretarse muy fácilmente como una manifestación o una acción de protesta social. Así que se saca el delito por un lado para volverlo a meter por otro, pero camuflado.
0: ¿Y la duración de las penas? ¿Han dicho que iban a bajar?
1: Esto también tiene truco. Por un lado, en los delitos de desórdenes públicos comunes, las penas no varían, van de 6 meses a 3 años. Recordemos que para cometer este delito no se requiere causar ningún daño a ninguna persona, ni siquiera daños materiales. De hecho, si se causaran daños, esto supondría otro delito separado que también se castigaría con su propia pena. Así que las penas de 6 meses a 3 años que no se han modificado ya son altísimas. Pero por otro lado tenemos los desórdenes públicos agravados, que son, como hemos dicho, los que más afectan a la protesta social. Y aquí las penas sí que varían.
0: Y se reducen.
1: Pues aquí es donde está el truco. Se reduce la pena máxima, que pasa de 6 a 5 años, pero a cambio la mínima se amplía de 1 a 3 años, es decir, que se triplica. No solo es muchísima diferencia, sino que hay una cuestión muy importante. Con este cambio, todas las penas son superiores a los 2 años.
0: ¿Por qué es tan importante esto?
1: Porque cuando las condenas son inferiores a los 2 años, el cumplimiento de la pena puede suspenderse si la persona no tiene antecedentes penales, es decir, que no tiene que entrar en prisión. Esto en realidad supone un chantaje. La persona deberá entrar si reincide, por lo que tendrá mucho más miedo a seguir participando en movilizaciones sociales. Además, la Fiscalía lo utiliza a menudo para forzar a los detenidos a aceptar un pacto con una condena de menos de 2 años. De esta manera renuncian a defenderse y aceptan la versión de la Fiscalía declarándose culpables, pero a cambio no se arriesgan a perder el proceso judicial y entrar en prisión.
0: ¿Esta posibilidad de pactar va a desaparecer?
1: Para los acusados por desórdenes públicos agravados, sí.
0: Pero decías que casi todos los detenidos en movilizaciones eran acusados de estos desórdenes.
1: Así es. Con esta reforma, mucha gente va a ir a la cárcel por manifestarse. El derecho a la protesta queda muy dañado. Veremos cuál es la respuesta social.
0: Entonces, hay que exigir que se derogue esta reforma de los desórdenes públicos.
1: Sí. Sin olvidarnos también de la reforma que se les hizo en 2015 sobre la que se construye esta, que también era muy represiva y que también hay que derogar.

con mucha pasta, con mucho cuerpo en el sonido. Sonny Rollins tiene eso, pero por supuesto, como todos los de su generación, o casi todos, tiene Charlie Parker. Entonces, vamos a escuchar aquí a Sonny Rollins haciendo... Vamos a escuchar a Sonny Rollins en un momento, aquí es 1954, y entonces su carrera lleva para este momento unos 4 o 5 años, ¿sí? Más o menos a los tumbos, distintos problemas personales de Sonny, pero en 1954 está en forma. Vamos a escuchar dos composiciones de las tres que llevó a una sesión con y de Miles Davis, pero el álbum en el que salió esto, el 10 pulgadas, ¿sí? El 25 centímetros más o menos de diámetro, no como el long play de 30, ¿no? En ese formato salió el álbum de título Miles Davis with Sonny Rollins, y eso es lo que vamos a escuchar, con trompeta y tenor respectivamente por los titulares, y Horace Silver al piano, Percy Heath al contrabajo y Kenny Clark a la batería. 29 de junio de 1954, en los estudios de Rudy Van Gelder. Vamos a escuchar entonces esta composición. Vamos a escuchar dos composiciones, ¿sí? Una y sí, a continuación la siguiente. La primera es Urging. Se diría así en inglés, Urging. Es Nigeria al revés. Como decíamos, composición de Sonny Rollins, y la siguiente también, que es óleo. Óleo es como lo llamaban, no sé cómo se llamará ahora, pero es la margarina, lo que nosotros llamamos margarina, es ese óleo. Nada, ambos temas entonces de Sonny Rollins con el mismo personal en esta grabación realizada y publicada en 1954. Especial de Sonny Rollins aquí con Miles Davis en Tiempo de Jazz.

Escuchamos a Sonny Rollins, este es el especial de Sonny Rollins, pero aquí en la banda dirigida por Miles Davis. Por eso es Miles Davis with Sonny Rollins en Urgent primero y luego en Óleo, ambas composiciones de Sonny Rollins. En esta, la primera grabación de ambas, sí, es la primera versión tanto por Sonny Rollins como por Miles Davis. Miles Davis luego tocó Óleo muchos años con su grupo. Escuchamos a Miles Davis en la trompeta, Sonny Rollins al saxo tenor, Horace Silver al piano, Percy Heath al contrabajo y Kenny Clarke a la batería. 29 de junio de 1954, esta composición de Sonny Rollins, las dos composiciones, Urgent y Óleo en particular, entraron al canon de los standards del jazz. Sonny Rollins aquí con Miles Davis en Tiempo de Jazz. Sonny Rollins, claro, lo estamos escuchando así. Los comienzos de Sonny, es que siempre fue bárbaro Sonny Rollins. Tenemos otras grabaciones, vinilos también, con Sonny Rollins de 19, así, 1949, con Babs González, en alguna sesión, incluso algún tema perdido, con Miles Davis al piano. Miles al piano, sí, Sonny Rollins al saxo tenor. Y nada, el talento de Sonny Rollins hizo que, como dijimos antes, que rápidamente fuera la comidilla así de toda la escena jazzística. Prácticamente todos querían tocar con Sonny Rollins. Hay que recordar, que lo hemos dicho en este programa alguna vez, que Sonny Rollins fue la primera elección de Miles Davis para su quinteto, cuando finalmente formó un quinteto. De hecho, tuvo, más adelante vamos a hablar de esto, en los momentos en los que Sonny Rollins estuvo brevemente, sí, en el quinteto de Miles Davis. Pero bueno, como Sonny no quiso, entonces ahí vino John Coltrane. Y justamente hablando de John Coltrane, vamos a escuchar el único track existente conocido con Sonny Rollins y John Coltrane juntos. Eran amigos, muy amigos, sí, amigos de prestarse dinero, por ejemplo. Y lo que vamos a escuchar aquí, claro, había para los efectos de vender publicidad, de vender periódicos, había una batalla supuesta entre ellos, que eran dos grandes sin duda. Sonny Rollins lo era más, hay que decirlo, para 1956, sí, estaba muchísimo más establecido que John Coltrane. Pero bueno, nada, retrospectivamente es un encuentro de gigantes. Vamos a escuchar entonces Tenor Madness, locura del tenor, con Sonny Rollins y John Coltrane, cada uno en su saxo tenor, Red Garland al piano, Paul Chambers al contrabajo y Philly Joe Jones a la batería. De hecho, Coltrane, Garland, Chambers y Philly Joe Jones a la sazón eran los otros cuatro del quinteto de Miles Davis, que entonces Sonny Rollins lo contrató así al completo. Grabación del 24 de mayo de 1956. Vamos a escuchar esta composición de Sonny, es Tenor Madness, del álbum del mismo nombre, aquí en Tiempo de Jazz.

Locura del tenor, Tenor Madness, con Sonny Rollins y John Coltrane juntos. En el saxo tenor, Red Garland al piano, Paul Chambers al contrabajo y Philly Joe Jones a la batería. Mayo de 1956, en los estudios Van Gelder en Hackensack, New Jersey, aquí grabaron estos grandes del jazz esta composición de Sonny, que ya aquí va perfilando, porque las dos primeras que escuchamos por ahí tienen algo, tienen más bebop y algo más complejo también, podría decirse. En cambio, aquí con este tenor Madness ya se ve, se prefigura una de las marcas de Sonny Rollins como compositor, que es buscar temas realmente sencillos, casi parece una broma, ¿sí? Para después, luego, dejar correr su imaginación. Entonces, esta música que escuchamos salió en el álbum Tenor Madness en el mismo 1956. Todo lo que escuchamos hasta ahora salió en el sello Prestige, que, como dijimos hace, tal vez no tanto, en alguno de los programas, sello Prestige, criticado por algunos por contratar artistas, artistas en problemas. Entonces, artistas en problemas se les puede pagar un poco menos, ¿no? Porque como están en problemas, entonces necesitan el dinero con premura. Y bueno, nada, así era Prestige. Pero por otro lado, hay que decirlo, nada, había dentro de todo alguna o bastante libertad para los artistas, pues, con respecto a lo que querían grabar. Y en todo caso también Prestige dejó unas obras fantásticas, maestras del jazz, ¿sí? Y esta fue una de ellas, Sonny Rollins con Tenor Madness, aquí en Tiempo de Jazz, celebrando la vida de Sonny Rollins, ahora que pasó a la siguiente etapa, pasó de pantalla. Vamos a escuchar a Sonny Rollins en un track que es el que cierra el álbum. Claro, temas buenísimos tiene por doquier. Qué sé yo, no sé. Luego vamos a escuchar, que no es la primera vez en este programa, Sonny Rollins en vivo en el Village Vanguard en 1957, que son discos fantásticos. Pero el discazo, como decimos en Argentina, para mí, no soy el único en realidad, el discazo como obra así completa, ¿no? Es Saxophone Colossus. Saxophone Colossus es un disco que fue grabado en 1956 con el personal que ahora vamos a decir, y que tiene, claro, tocan, no es solo que tocan fantástico, el repertorio está muy bien, y cada interpretación en particular es muy buena, más que buena, excelente, sí, 5 estrellas, fácil. La verdad es que hubo un plan, casi lo hago, de poner los 3 primeros temas, la cara A completa de Saxophone Colossus, porque como es eso, todo el disco está bárbaro, y como cara, ¿no? Empieza y va por el medio y luego termina, está genial. Pero bueno, no se puede poner todo, tampoco tenemos tantísimo tiempo, entonces elegimos el track que cierra, además para hacer un balance, ¿no? Con las otras partes que se escuchan en el programa este, más bop o hard bop. Vamos a escuchar Blues 7, que es eso, un blues, justamente, con Rollins, saxo tenor, Tommy Flanagan al piano, Doug Watkins al contrabajo y Max Roach a la batería, 22 de junio de 1956, en el estudio Van Gelder, y también con la ingeniería del propio Van Gelder. Composición de Sonny Rollins es este Blues 7 del Saxophone Colossus, que salió en 1957. Sonny Rollins, más Sonny Rollins en Tiempo de Jazz.

Escuchamos Blue Seven, composición de Sonny Rollins, y que es el cierre, ¿no? Cierra la cara B del gran álbum Saxophone Colossus. Esta grabación fue realizada el 22 de junio de 1956 y esta música, este álbum, fue publicado en 1957 por el sello Prestige. Que si este no es el último, debe estar cerca el último álbum para el sello Prestige, porque luego Sonny Rollins, nada, viendo, evaluando su talento, ¿no? En este programa, por ejemplo, vemos que nada, iba creciendo. Es increíble, ¿no? Porque ya estaba bárbara desde el comienzo, pero va creciendo Sonny Rollins con el tiempo, y entonces de eso se dieron cuenta otros sellos que luego lo contrataron. Grabó para muchos de los grandes en ese momento. Entonces, Sonny Rollins y su Blue Seven, con el mismo al tenor, Tommy Flanagan al piano, Doug Watkins al contrabajo y Max Roach a la batería. Este es Sonny Rollins en tiempo de jazz, celebrando su vida y su legado, por supuesto, su música. Su música, con su nombre, como lo que escuchamos recién, Sonny Rollins, o para otros. Ahora vamos a escuchar a Sonny Rollins con Thelonious Monk. Grabaron un par de álbumes, más o menos, ¿sí? Más o menos. Más o menos. No sé si hubo tanta colaboración Monk y Rollins, aunque ahora me estoy acordando de temas que no trajimos, por supuesto, para este programa, pero que están fantásticos. Sí, sí, sí, hay un pequeño cuerpo de trabajo de Monk con Rollins. Tal vez no tanto como Monk con Coltrane. Interesante Monk, ¿no? Los saxofonistas que se buscaba a veces. Pero aquí, bueno, tenemos a Thelonious Monk con Sonny Rollins y con un elenco de músicos, algunos habituales o que más o menos colaboraban con Monk, otros que no. Y tenemos una composición de Monk muy particular. Bueno, claro, uno dice esto y todas las composiciones, o casi todas las composiciones de Monk, son muy particulares, hay que decirlo, excepto las baladas, ¿no? Pero esta composición tiene unos raros cambios de tempo, tiene una línea bastante complicada de tocar, obviamente, y de hecho, en el día que le dedicaron a esta grabación, que es el 15 de octubre de 1956, no lograron en ningún momento, a lo largo de 25 tomas, no lograron en ninguna de esas tomas hacer el tema completo, ¿sí? Siempre había un problema. Entonces, nada, el productor, que es Orrin Kipnews, tomó la decisión, esto es casi avant-garde para 1956, de tomar los pedazos que sí funcionaban, y eso es lo que vamos a escuchar ahora. Casi no se nota, o prácticamente no se nota, ¿sí? Lo que vamos a escuchar entonces es el track que con su título le da título al álbum de Thelonious Monk, Brilliant Corners, un gran álbum, y el tema, un grandísimo tema que hemos escuchado en este programa hace muchos años. Thelonious Monk toca el piano, Sonny Rollins toca el saxo tenor, Ernie Henry toca el saxo alto, Oscar Pettiford toca el contrabajo y Max Roach, el preferido de tantos, toca la batería. Como dijimos, 15 de octubre de 56 en Reeves Sound Studios, que no existe más, en la ciudad de Nueva York. Vamos entonces con Thelonious Monk con Sonny Rollins en tiempo de jazz.

Este fue Sonny Rollins con Thelonious Monk en el disco de Thelonious Monk Brilliant Corners y el tema que le da nombre. Monk al piano, Rollins al tenor, Ernie Henry al saxo alto, Oscar Pettiford al contrabajo y Max Roach a la batería. Compleja la composición, pero con el patos de Monk, pero al cubo, ¿sí? Interesante, interesante, interesante. Como experimento, sí, porque tiene un toque experimental, hay que decirlo, este jazz de 1956. Y todavía nos queda un 1956 más en este programa. Van a ser cuatro temas de Sonny Rollins en el 56, que es un año que, como estamos viendo, fue prolífico y nada, redituó mucho también en términos de calidad. Entonces, escuchamos a Thelonious Monk con Sonny Rollins en su Brilliant Corners aquí en Tiempo de Jazz, producido y emitido en Madrid por Agora Sol Radio, en agorasolradio.org, emitido en Granada por Radio Almaina, en radioalmaina.org y también en el 88.5 del Dial FM, emitido en Alicante por Radio Gallinera y emitido en Barcelona por Contrabanda FM 91.4. Continuamos celebrando a Sonny Rollins y ahora vamos a escuchar un Sonny Rollins por sí mismo. Un momento interesante de Sonny Rollins, como dijimos, el cuarto tema que escuchamos, el cuarto tema, es que en 1956 sacó, no me acuerdo, 6 discos y en el 57 5 o algo así, o sea, 11 discos en 2 años, eso. Probablemente esto tenga que ver con, vamos a ver después, el hiato, el sabático que se tomó Sonny Rollins después de tanta grabación. Pero, como dijimos, los temas realmente están muy bien, las composiciones en sí y también las interpretaciones. Ahora vamos a escuchar otra composición de Sonny Rollins que lleva por título Decision. Esto aparece poco por ahí, se lo ve poco. Pero está ahí, Decision es uno de los grandes temas, es así, tiene un aire de blues, es como un blues casi, tiene partes de blues. Pero bueno, lo importante de esto es que esta música grabada en diciembre de 1956 fue publicada en 1957 por el sello Blue Note. Lo que decíamos antes, Rollins fue cambiando. De hecho, el tema anterior fue un Riverside, otro sello bastante famoso en esa época. Pero bueno, de Prestige a Riverside muy bien, pero ahora Rollins llega a Blue Note y eso es un paso grande adelante. Vamos a escuchar entonces esta composición de Sonny Rollins con el tenor de Sonny más Donald Byrd a la trompeta, Wynton Kelly, querido en esta casa, al piano, Gene Ramey al contrabajo y una vez más Max Roach a la batería. Era el batería de elección de Sonny Rollins. 16 de diciembre de 1956, Van Gelder grabando en su propio estudio. El álbum es Sonny Rollins Volumen 1, se llama así, fue publicado en 1957 y vamos con este Decision. Decision que además la música va a acompañar esta Decision, ¿no? Decisión. Sonny Rollins en Tiempo de Jazz.

Sonny Rollins en Decision, su propia composición, acompañado en su saxo tenor por Donald Byrd a la trompeta, Wynton Kelly al piano, Gene Ramey al contrabajo y Max Roach a la batería. 16 de diciembre de 1956, este fue Sonny Rollins en Sonny Rollins Volumen 1, publicado en el 57 por el sello Blue Note. Por supuesto, vendría un Volumen 2 y otros discos más, todos fantásticos, algunos de los cuales hemos escuchado en este programa. Seguimos celebrando la vida y el legado de Sonny Rollins aquí en Tiempo de Jazz. Y ahora

0: simplemente haya sido grabado ahí, ¿no? Porque se convirtió en un clásico dentro del jazz, ¿no? Tener el disco, tu disco grabado en el Village Vanguard, qué sé yo. John Coltrane tiene el suyo, por supuesto. Pero entonces aquí tenemos a Sonny Rollins, y no solo es la gran ocasión de tocar en uno de los grandes clubes de jazz de la ciudad de Nueva York, sino que aquí lo tenemos a Sonny Rollins también, creo que debutando con una formación en trío. Lo habitual es tener piano, tener algún otro viento que acompañe y demás, o era así. Y Sonny Rollins fue aparentemente, si no el primero, uno de los primeros en popularizar, bueno, debería que ponerlo entre comillas, y es casi una broma porque nunca puede ser muy popular, digo, donde no haya un instrumento que pueda hacer unos acordes, una guitarra, un piano o algo así, o una sección de vientos o de cuerdas. Y entonces para los que no están tanto en la música, tal vez puede ser un poco más árido, ¿no? El tema de que no haya una guía armónica, porque justamente al no haber este tipo de instrumentos permite una mayor libertad, supuestamente, en los mejores casos, y Sonny Rollins es uno de ellos. Vamos a escuchar una composición de Sonny Rollins que lleva por título Honeymoon for Two. Es una broma, ¿no? Porque honeymoon es una luna de miel, pero honeymoon es una luna de Sonny for Two. Entonces, nada, es una broma. Sonny Rollins toca el saxo tenor, Wilbur Ward toca el contrabajo y nada más y nada menos que Elvin Jones toca la batería el 2 de noviembre de 1957 en el Village Vanguard, Nueva York. Este es un track del show de la noche, ¿sí? Porque tocaron por la tarde y por la noche. Sonny Rollins, de compositor, publicado en 1958 por el sello Blue Note. Aquí va un track de A Night at the Village Vanguard, Sonny Moon for Two, en tiempo de jazz.
1: 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We'd like to carry on now with an original. 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

Este fue Sonny Rollins en directo en el Village Vanguard de la ciudad de Nueva York con su composición Sunny Moon for Two, grabado el 2 de noviembre de 1957. Rollins al saxo tenor, con Wilbur Ware al contrabajo y Elvin Jones a la batería. Interesante, ¿no? Para quienes están escuchando, y además pueden volver cuando quieran al podcast y volver a escuchar, porque más allá de un Kenny Clarke y un Philly Joe Jones, tuvimos un montón de Max Roach, que están bárbaros, Max y todos los otros dos. Pero es interesante ver el cambio de estrategia baterística con Elvin Jones, sí, muy interesante. Así que nada, son capas diversas del jazz y de nuestro programa también, que pueden volver a escucharse varias veces. Sonny Moon for Two en vivo por Sonny Rollins, aquí en Tiempo de Jazz, celebrando tantos años de música, porque su carrera duró 7 décadas, así, ¿sí? Bueno, 7 décadas, más o menos, no sé. Sonny Rollins dejó de tocar en público, o sea, así, onda conciertos, en 2012, tal vez hizo algo privado o con poca gente en los años siguientes, pero en 2014 anunció oficialmente su retiro, ¿sí? Y entonces Sonny Rollins se murió el 25 de mayo de este 2026, que es justo el día anterior al cumpleaños número 100 de Miles Davis en este 2026. Y bueno, ellos eran, en los 50s tenían, había una relación, eran amigos, ¿sí? Hay varias grabaciones que lo atestiguan, y como dijimos antes, Miles Davis quería a Sonny Rollins como el saxofonista de su grupo, y como no pudo ser, fue John Coltrane. Pero con Rollins siempre la mejor onda, y además cuando Miles se empezó a poner un poco raro con la cosa eléctrica y demás, Sonny Rollins era apoyaba mucho a Miles Davis, ¿no? Con su libertad y demás, que es la que el propio Rollins tuvo. Sonny Rollins tocó un poquito en 1955 antes de que entrara John Coltrane al quinteto de Miles, y luego en el 57, cuando Miles lo echó temporalmente a John Coltrane y a Philly Joe Jones en la batería también, los echó a los dos porque se portaban mal, ¿sí? Se portaban muy mal. Y entonces, nada, ahí volvió a Sonny Rollins. Tenemos esas grabaciones, no suenan tan bien, las escucharemos en otro programa. Pero bueno, Sonny Rollins entrando y saliendo de la vida de Miles Davis. Así que, nada, con todo esto vamos a pasar a un Sonny Rollins en los 60s. Atrás queda entonces el hiato de 2 años y medio, casi 3, en los cuales Rollins no sacó ningún disco ni tampoco tocó en directo, simplemente se retiró a practicar el saxo en el puente de Williamsburg, eso es en Nueva York, entre Brooklyn y Nueva York, y nada, así se pasó un montón de tiempo. Algún periodista de algún periódico lo descubrió y nada, y salió una nota sobre él y su extraña afición de tocar, no sé, hasta 12 horas o más de saxo al lado del puente para no molestar a los vecinos y demás. Buena persona, Sonny Rollins. El tema es que eso llevó unos años en los que Rollins tal vez, no sé, tal vez él fue feliz, probablemente lo fue, pero por otro lado, viéndolo desde otra perspectiva, perdió un poco el tren, porque justo los años, el hiato este va de 1959 a 1961, y son años, de hecho hace poco hicimos un programa de eso, de esos años donde ocurrió de todo, y eso implica también el ascenso de John Coltrane, que llegaría todavía más alto en popularidad, por lo menos, que Sonny Rollins, y la llegada del free jazz, y todo quedó muy cambiado. Y cuando Sonny Rollins volvió, sus innovaciones, ¿no? Porque él abandonó pensando que no estaba a la altura. Entonces, a la vuelta, sus innovaciones, claro, frente a los desarrollos que ocurrieron mientras no estuvo, quedaron como un poco más tranquilas. Pero bueno, el free estaba en el aire, así que en 1966 ya había grabado Sonny Rollins con Don Cherry, y aquí lo tenemos en realidad otra vez en trío. En el disco aparece Freddie Hubbard en un tema, pero no en el que vamos a escuchar. Tenemos aquí a Sonny Rollins al saxo tenor, Jimmy Garrison, viene de John Coltrane, al contrabajo, y nuevamente Elvin Jones a la batería, también con John Coltrane en este momento. Vamos a escucharlo entonces en esta grabación del 9 de mayo de 1966, su composición Blessing in Disguise, que sin ninguna duda
apunta un poco a Ornette, pero también tiene algo de esos temas sencillos a propósito del propio Sonny. Esta música fue publicada en el mismo 1966 por el sello Impulse, que para este momento grababa también a John Coltrane. Vamos entonces con Sonny Rollins and Impulse en Blessing in Disguise, aquí en Tiempo de Jazz.

Esto fue Blessing in Disguise. Estábamos tratando de ver Blessing in Disguise. Un blessing es una bendición, pero in disguise es disfrazada. Una bendición disfrazada, ese sería el título. Blessing in Disguise, composición de Sonny Rollins, grabada el 9 de mayo de 1966. Creo que se nota, ¿no? La influencia de 60s claramente en el track. Otra vez en el estudio Van Gelder, en Englewood Cliffs, en New Jersey. Como dijimos, composición de Sonny para el álbum East Broadway Rundown, que fue publicado en el mismo 1966 por Impulse, el sello en el que grababan, bueno, no solo John Coltrane, también grababa Albert Taylor. Interesante, y entonces interesante también, para viendo el sello, incorporar a Sonny Rollins en una nueva etapa, habría que decirlo, o más o menos, sí. Yo creo que la nueva etapa fue A Night at the Village Vanguard en el 57. Ahí vino el siguiente Sonny Rollins y que siguió forever así. Sonny Rollins aquí en Tiempo de Jazz celebrando todas sus composiciones, a veces composiciones suyas, a veces no, como lo que vamos a escuchar ahora, pero su arte, ¿sí? El arte de Sonny Rollins, que claro, hay mucha concentración. La carrera de Sonny Rollins, como dijimos antes, abarcó varias décadas, 6, 7, y tiene unos 60 discos así en total, entre los en estudio, en vivo. Tal vez pudimos haber puesto más cosas de otras épocas, que tampoco se trata no es llenar un expediente, ¿no? De decir, bueno, escuchamos de esto, de lo otro. Ponemos la música que pensamos que es relevante. Y entonces por eso hay tanto 50s y 60s en este programa. Después del Blessing in Disguise del 66, vamos a escuchar a Sonny Rollins en 1967 en vivo. Bueno, uno dice estas cosas, pero a veces en vivo casi siempre es en el estudio también, con excepciones. Pero aquí vamos a escuchar, bueno, en realidad tampoco esto es en vivo, sí, también es en vivo en el estudio, pero es Sonny Rollins en el medio de una gira en Europa. Y aquí tenemos a Sonny Rollins. Esto es interesante, ¿no? En estas giras, cansador para el músico, pero cuando el músico va solo y entonces toca con músicos locales de cada lugar, ciudad, país a donde va. Y entonces aquí tenemos a Sonny Rollins en Holanda o Países Bajos, ¿sí? Sonny Rollins entonces llegó ahí y tocó con los siguientes, con Ruud Jacobs o Jacobs al contrabajo. No lo conocíamos y es un contrabajista fantástico. Ahora vamos a comprobarlo todos. Y con Han Benning a la batería, nada más y nada menos. Súper joven Han Benning. Y nada, en el comienzo de su fantástica carrera, como no solo como baterista y percusionista, sino como líder y como hombre carismático en el medio de unas músicas fantásticas viniendo de los Países Bajos. De eso también hemos escuchado un poco aquí. Entonces aquí tenemos a Sonny Rollins y lo vamos a escuchar haciendo Tune Up, el tema de Miles Davis, en esta grabación realizada el 5 de mayo de 1967 en Vara Studio 5. El 5 probablemente sea el estudio, ¿no? Vara Studio, Estudio 5, en Hilversum, en, como dijimos, los Países Bajos. Tune Up es una composición de Miles Davis y esta música que vamos a escuchar ahora, grabada en 1967, solo fue publicada en el año 2020. El álbum es Rollins in Holland y esto salió por Resonance Records, que es un sello dedicado específicamente a rescatar música inédita, en realidad, pero del pasado. Aquí vamos entonces con Tune Up de Miles Davis, pero por Sonny Rollins en Tiempo de Jazz.

Sonny Rollins haciendo el Tune Up de Miles Davis en 1967, 5 de mayo para más exactitud, en Vara Studio 5, o vaya a saber uno cómo se dice 5 en holandés, en Hilversum, Países Bajos. Como dijimos, composición de Miles, grabada en el álbum. Bueno, en realidad esto no es un... Claro, ellos... Sonny Rollins estaba de gira, entonces el disco del que tomamos esto, Rollins in Holland, publicado en 2020, tiene de todo. Tiene en estudio, tiene para la televisión y tiene en directo. Este es un en estudio con Ruth Jacobs al contrabajo y Ham Benning a la batería. Así escuchamos un trío más de Sonny Rollins para escuchar Sonny Rollins en los 60s, ¿sí? Aquí en Tiempo de Jazz, celebrando la vida y el legado de Sonny Rollins ahora que se reunió con los ancestros. Vamos a cerrar con Sonny Rollins en los 80s. Los 70s, tal vez pueda haber algo fantástico, pero justo nosotros todavía no lo encontramos. No sé, los músicos pasan por épocas, etapas y demás. Pero aquí tenemos un Sonny Rollins 1986 y además en directo en el Kosei Nankin Hall en Tokio. Sonny Rollins de gira por el mundo porque, claro, con el tiempo se convirtió en una estrella internacional y con mucho merecimiento. Vamos a escuchar entonces aquí a Sonny en una etapa posterior, un poco distinta de lo que escuchamos hasta ahora, con los siguientes. Tenor, por supuesto, a cargo de Rollins, con Clifton Anderson al trombón, Mark Soskin al piano, Bobby Broom a la guitarra eléctrica, Jerome Harris al bajo eléctrico también, y Al Foster a la batería. Y nada, no hay tiempo para hablar ni de Bobby Broom ni de Jerome Harris, grandes músicos, pero bueno, aquí tenemos esta banda con una nueva composición de Sonny Rollins, que originalmente salió en el año 1982, ¿sí? En un disco que se lleva por título Real Life, pero aquí la tenemos en esta versión en directo de el álbum Road Shows Volumen 1, ¿sí? Road Shows Volumen 1, publicado por, claro, como fue pasando el tiempo, el sello del propio Sonny Rollins, que llevaba por nombre, o lleva por nombre, Doxy Records. Y este entonces es el primer álbum de, no recuerdo ahora si son 3 o 4, con Rollins en directo, que se fue grabando a partir del año 2000, y nada, aquí lo tenemos. Bueno, en realidad a partir del 2000, sí, algunas, pero esta es de 1986. Vamos entonces con Sonny Rollins y su composición, Best Wishes, es muy linda. Son buenos deseos, y la música expresa eso. Sonny Rollins en Tiempo de Jazz.

Sonny Rollins en directo con Best Wishes, mejores deseos, ¿no? La frase es Good Luck, buena suerte, and Best Wishes y mejores deseos. Composición de Sonny Rollins, interpretada por Sonny Rollins al tenor con Clifton Anderson al trombón, Mark Soskin al piano, Bobby Broom a la guitarra eléctrica, Jerome Harris al bajo eléctrico y Al Foster a la batería. Grabación de 1986, publicada en el año 2008 por Doxy Records, que en realidad distribuida por Universal, que lo posee en casi todo, o solo el 75% de la música. Así terminamos nuestro especial de Sonny Rollins, deseándoles a todos que lo hayan disfrutado, esperando que lo hayan disfrutado, y nosotros, que nosotros también, aquí en el estudio. Muchas gracias por vuestra compañía y hasta la próxima. 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

0: www.podcast.org nos podéis escuchar. En este 617, lo primero, dedicárselo a dos oyentes fieles, a José y a Eva, dos amigos carnavaleros y dos damnificados por mi falta, mi desmemoria nominal, podríamos decir. O sea, la sufren a menudo, la sufren siempre, básicamente, y ellos pacientemente me aguantan. Así que va por ellos, va por José y por Eva. En este 617 tenemos aquí un invitado en el estudio de Onda Polígono. Se trata de David Amargor. Viene a hablarnos de Batir Records, el sello de Torrijos. Hola, David, ¿qué tal?
1: Muy bien, aquí encantado. Gracias por invitarme, Dani.
0: Has estado por aquí con explosiones en tu cabeza.
1: Sí, efectivamente.
0: Pero hoy no hablamos de ello. Bueno, a lo mejor al final
1: alguna cosa cae.
0: Pero vamos a hablar del sello de Batir Records. Pero antes vamos a presentar lo que hemos escuchado, porque alguna novedad va a caer, aparte de lo que nos trae David, va a caer alguna novedad. Y lo que hemos escuchado para empezar en este 617 es el Guess de Frico, la banda de Chicago, su segundo disco de abril, Something Worth Waiting For. Siempre lo digo, de ellos lo más interesante del panorama alternativo norteamericano, de lo más. Su debut ya apabullaba, pues este pues tanto o más. Un debut que fue en 2024 y que fue disco de cabecera aquí en Rutas Enemigas. Indie rock de acelerón y bajada, podríamos decir. De épica un tanto setentera y querencias ruidistas, como no podría ser de otra manera. Bueno, ahí queda dicho, Frico. Luego pondremos más cositas. Pero ahora vamos a hablar con David de Batir Records. Lo primero, la trayectoria hasta el día de hoy de Batir Records. ¿Cuándo empezó la andadura y cómo?
1: Sí, bueno, Batir Records es un sello que realmente fue... nos juntamos varios amigos de Torrijos para lanzar el disco Funde, que lo publicamos en 2014. Funde fue el grupo que montaron, pues, de las cenizas del grupo PAL y del grupo La Débil, los miembros torrijeños, pues ese grupo de amigos que teníamos ahí, musiqueros. Pues como Funde también se quedó un poco ahí, pues nos quedábamos un poco con la sensación de que ese disco tenía que escucharlo gente, y montamos el sello un poco más como grupo de amigos, como con el logo, como una etiqueta para publicarlo. Y enseguida pues salían muchas cosas que, como tenía allí Carlos Tronado de PAL, el estudio, la zona temporalmente autónoma, pues tenían muchas grabaciones de proyectos diagonales, transversales, que habían estado por ahí, como luego fue lo siguiente que publicamos, que fue Warsam, que fue un proyecto con King Warsan, que tocaban Inferno y tal. Bueno, pues como algunos proyectos que fuimos sacando, ahí fuimos editando, sacamos a Fase 4 Estéreo, que es un proyecto de Ángel Álvarez de Lineo, y empezamos a intentar sacar a bandas que estuvieran vivas. Y bueno, la primera referencia así de fue Spiricom, que es la banda de Alfonso de Suar, del que somos muy amigos y muy fans. Y bueno, pues también estaba el proyecto Beta, que es el proyecto de Carlos Tronado, que junto a Ana Galletero pues también estaban ahí. Y bueno, empezamos ahí a sacar cosas de bandas vivas, porque hasta el momento teníamos producción de bandas que estaban, grabaciones y discos que estaban en discos duros y nos apetecía sacar. También sacamos un single de PAL. Grabaciones de Talk, que fue un proyecto que estuvo Borja y Ojo de La Débil. Entonces, bueno, era como un rollo muy endogámico, y gracias a empezar con bandas como Spiricom, pues sí que empezamos a tener bandas vivas que tocan y bueno, fue así un poco la andadura. En el camino, pues muchos de esos amigos que comenzamos ahí, rollo muy cooperativo, muy tal, se fueron cayendo, y ahora mismo somos tres. Somos, aparte de mí, está Quique y Pablo, que son miembros de PAL, y también de un grupo que es VHS, que llevan tocando como un año, acaban de grabar ahora, y espero que aquí en Toledo los veáis tocar pronto.
0: Ajá. Muy febril ha sido la actividad de Batir Records, pero sobre todo a partir de este 2026. Esta primera mitad del año ha sido interesantísima.
1: Ha sido una locura. Lo publicábamos un día de que habíamos sacado lanzamientos por encima de nuestras posibilidades. Y ha sido, pues bueno, pues la verdad que los últimos discos, tanto de Beta como de Spiricom, estaban en coedición con Repetidor Disc, que es una cooperativa de un mogollón de bandas y demás. Y bueno, pues los tiempos que teníamos previstos para esos lanzamientos pues se fueron demorando y al final nos hemos encontrado con una cosa que iba a ser muy escalonada, pues nos hemos encontrado con cuatro lanzamientos
0: todo de golpe.
1: Todo de golpe. Y bueno, pues a ver.
0: vamos a ir de

0: glosándonos poco vamos a poco, siguiente. Y vamos con el primero, si te parece, vamos con Beta.
1: Venga.
0: Segundo disco, ¿no?
1: Doble Negación.
0: Doble Negación, de junio.
1: Sí, sí.
0: Dúo de Madrid, ya lo he dicho antes.
1: Sí, bueno, sí, sí, de Madrid. Bueno, vivían en Madrid, pero Carlos es de Torrijos, de Florida. Sí.
0: Pero ya podríamos decir que son de Madrid.
1: Ya sí, son de Madrid.
0: Bueno, según Ayuso, ya son de Madrid, ¿no?
1: Viven en Madrid.
0: Un disco conceptual. Lo explicáis bien en los materiales que mandáis a las radios y demás, con esa desazón, esperanza, desesperanza, ¿no?, de la situación actual, ¿no?
1: Sí.
0: Un poquito, sí, algunas veces estás que por los suelos y otras veces te vienes arriba.
1: Sí, esa sensación de esperanza, muy ese halo, hilo de optimismo que debe de imperar. Las letras de Beta tienen esa condensación que acompaña muy bien a esa música tan, tan energética, tan orgánica, con muchos sintes, con mucha repetición, con mucha energía, y las letras intentan reflejar el momento actual en lo social, en lo político, y vamos, a mí es una banda que me encanta y que realmente intenta transmitir eso, ese hilo, también tienen dentro de la desazón. Y bueno, ellos lo explican mucho mejor cómo trabajan ahí, que tienen ese verbo más fácil para explicarlo.
0: Vamos a escuchar una de las canciones incluidas en este Doble Negación de Beta, llamada Materia.

0: Ahí teníamos ese Materia de Beta, una de las referencias de Batir Records. Un disco grabado en Madrid, ¿no me has dicho?
1: Uh-huh. Sí, sí, sí, en Lineo.
0: ¿En el?
1: Estudios Lineo.
0: Lineo, no lo he oído nunca.
1: Es una sala, sí, tienen, comparten ahí muchos locales, ajá, estudio, grabación, sitio muy guapo.
0: Bueno, pues habrá que ir a verlo algún día.
1: Sí, sí, sí, sí. Gente, lo habita gente muy, muy, muy guapa, muy, muy chula.
0: Vale, ahora vamos con un disco póstumo.
1: Uh-huh. Sí, sí, sí.
0: Con lo que vamos a escuchar ahora.
1: Eso es marca de la casa de Batir Records, sacar ahí, desenterrar cosas de por ahí. Pero bueno, este sí nos hacía mucha ilusión porque eran las últimas canciones que tenían ahí grabadas PAL, que iban a formar parte de su cuarto LP. Y bueno, pues eso, este, como ya tenían el estudio en casa, allí en Torrijos, la zona temporalmente autónoma, pues su idea era grabar el disco, o sea, componer las canciones y grabarlas al mismo tiempo, ayudarse del estudio como un elemento más. Y bueno, la banda pues no aguantó, se separaron en ese 2010, pero se quedaron ahí unos vestigios de canciones, algunas más acabadas que otras. Y bueno, pues sí que pues hace unos 5 años así las volvieron a escuchar y teníamos el sello y dijeron, oye, pues esto, si volvemos a regrabar alguna voz, hacer algún ajuste, yo creo que estas canciones pueden publicarse. Y bueno, pues nos hacía ilusión eso de saber que aunque ya la banda desde, pues eso, 2010, que se publicó, 2008, 2009, que se publicó su último disco, el de Error de Fábrica, pues sí que, pues no sé, pensábamos, a lo mejor hay gente por ahí que se acuerda todavía de la banda, y la verdad que ha sido una sorpresa publicarlo, y la verdad que ha habido bastante gente que nos ha escrito, que se acordaba mucho, que era muy fan de PAL, que les encantaban las canciones que se habían quedado ahí, que hubieran conformado ese cuarto disco, y al final, bueno, pues hemos editado este mito único, que es como ese disco póstumo, un mini LP, son 7 canciones, y a mí la verdad que tiene una energía de PAL de todos los discos, y bueno, ya como te digo, muy muy contentos, y sobre todo de ver reacción de gente que teníamos perdidísima por ahí, porque PAL sí que fue una banda que tocó mucho por España, y de ver ahí mucho cariño, mucho tal, gente que se ha acordado, que ha escrito al sello, que ha descubierto al sello porque han visto reseñas y tal, y bueno, ha habido mucho cariño ahí por medios y por prensa ahí antigua, la verdad que ya ha molado.
0: O sea, si hay buen feedback, ¿hay previsión de retorno a las tablas?
1: No, yo sinceramente lo hemos hablado, yo creo que no tienen, bueno, a lo mejor, pero por lo que dicen, no, tienen ahí, Carlos está muy centrado en Beta, y lo que te decía antes, Kike y Pablo en VHS, y bueno, Alberto es la otra banda, no está metido muy en la música ahora, pero bueno, sí que la verdad que hicimos una fiesta de presentación en Torrijos, ahí nos lo pasamos fenomenal, pero yo creo que no estará por la de verlo, pero vamos, lo mismo digo esto y me equivoco.
0: Bueno, nunca se sabe. Mientras tanto, escuchemos los discos, las canciones póstumas de PAL, bueno, las canciones de este disco póstumo, las canciones no son póstumas.
1: Desenterradas,
0: más bien. De PAL, y de primeras vamos a escuchar Más Luz.

0: el post rock más furibundo de Pal, más luz se llama este corte. Y ahora nos vamos a Chicago otra vez. Con Frico hemos estado en Chicago y ahora nos vamos a Chicago con uno de los lanzamientos de Batir Records, un lanzamiento internacional. Sí, Tijuana, sí, sí. Hércules, primera vez publicada esta banda en España.
1: Efectivamente.
0: Vosotros y San Onofre, ¿no?
1: San Onofre, que es otro sello. Otis de Guadalajara, que tiene ahí un programa mitiquísimo y bueno, es el que conoce a John de Tijuana y el que el nexo de unión para esta publicación.
0: Un grupo súper interesante, con un sonido muy pantanoso y muy así como, yo qué sé, Bishop Bourbon, por ejemplo, por poner un nombre.
1: Sí.
0: O King Salmon.
1: Tiene un...
0: Y muy australiano también, sí. Un poquito el rollo.
1: tiene esa viscosidad, ese rollo pegajoso que se va adentrando.
0: Sí.
1: Y la verdad que, bueno, pues fue una posibilidad porque, bueno, Tijuana Hércules, ahora la gente cuando lo escuche yo creo que lo va a flipar. Es una banda muy veterana, lleva muchísimos discos, todo gira en torno a la figura de John Vernon Forbes. Y bueno, es allí en Chicago han publicado muchas cosas a través del sello Screen Rap. Es un sello allí mítico. Y bueno, surgió la colaboración entre Otis de San Onofre y John. Se conocieron hace bastantes años. Otis ha escrito varios libros de las angloentrevistas. Él hace un programa de radio, San Onofre. Y esas entrevistas que él hace en inglés, las tradujo y ha hecho como ya dos volúmenes. Y las ilustraciones se las hizo John. O sea, si veis la carátula del disco de Tijuana, son todo ilustraciones que ha hecho él. Ha publicado ahora un videoclip de la canción Big D. Hits Birmingham, con sus animaciones, y son una pasada. Pero el sonido, ese saxo que se mete, vamos, a mí me flipó. Entonces surgió la posibilidad como de hacer una... Ellos querían hacer una edición en Europa, en España, y bueno, pues al final Otis me convenció para colaborar, y la verdad que yo estoy encantadísimo con conocer a John y a toda su música. Ahora son un formato trío, pero esta banda lo han conformado más gente, y bueno, pues siempre hablamos y soñamos con intentar poderlos traerlos también por primera vez aquí a España. Molaría mucho.
0: El disco se llama Pulp Tuxedo.
1: Pulp Tuxedo, sí, como frac de pulp, así de... no tiene una fácil traducción, pero de esa de cultura pulp de
0: sí,
1: del
0: los cómic libros, tal, de los libros baratos.
1: Sí.
0: Es una música yo creo que muy apropiada para una tarde de canícula como la que estamos sufriendo hoy. Tijuana Hércules, Trash Island.

0: Acabáis de escuchar Trash Island de Tijuana Hércules y Esto Rutas Enemigas número 617 en la sintonía de Onda Polígono Toledo, Radio Almaina Granada y Radio Pra, Nava, Asturias. Tremendo combo.
1: Tremendo, ¿eh? Guapísimo, tío.
0: Sí, sí,
1: me
0: sí.
1: Me fliparía poder verlos en directo.
0: Sí, sí, me apunto. ¿Tenéis esta es la primera referencia internacional que tenéis? ¿Tenéis sí, en sí. vista alguna más? ¿O?
1: No, en principio vamos poco a poco con cosas uh-huh. de aquí. Vale, sí, vale. Sí, ha sido toda una experiencia, la verdad, la de poder sacar cosas fuera, enfrentarte con envíos internacionales, con tal, que no estábamos preparados. Pero bueno, la verdad que el disco, la aceptación ha sido magnífica, se está dando bastante bien y bueno, no sé, ya iremos viendo, a ver, otras perspectivas por ahí.
0: Que se abran más caminos.
1: Exactamente.
0: Ahora nos vamos a Murcia.
1: Vamos a Murcia.
0: Con Espiricom.
1: Justamente, con el nuevo, ya ahora como con la nueva formación, con formato trío, pues Espiricones son las de las cenizas de Schwarz, que es una de esas bandas míticas de la música alternativa aquí de este país, con Alfonso a la cabeza, es el nuevo proyecto que montó tras Schwarz. Y bueno, pues ahora en el mes de mayo publicamos su tercer LP, la segunda ya con Batir, aunque está coeditada con Repetidor, y se llama Selección Sobrenatural. También, bueno, la portada juega ahí con imitar portadas ahí conocidas, en esta imita el Pornography de The Cure, y yo creo que aquí han empezado en el segundo disco, en el Nuevo Orden Mágico, con el que tenía así la mezcla de Oscar Mulero, tenía mucha más electrónica. En esta también tiene un peso, aunque no lo han abandonado, pero tiene más peso la guitarra, hacia canciones un poco más industriales, hasta los desarrollos marca de la casa. A mí la verdad que es una banda que me flipa, que bueno, aquí en Toledo estuvieron tocando hace unos años ahí junto con Beta, y bueno, molaría volver a ver por aquí, a ver si podemos traerlos de nuevo por Toledo. Uh-huh. La verdad que es una banda que a mí me encanta, tengo una pasión tremenda por ellos, y ahora como formato trío es tremendo, con José Luis López, que estuvo en Crudo Pimento, el batería, Julián Egea, otro sustituyendo a Fran, y en formato trío me parece un combo brutalísimo. Luego os digo unas fechas para que los podáis ver.
0: Vale. Vamos a escuchar Ácido Rojo Sangre. Un nombre muy de yalo. Total. Espiricom.

0: Bueno, ahí estabas Pericón con ese poderío rítmico y antes has dicho, David, que había fechas.
1: Sí,
0: Pues
1: hay
0: cuéntanos.
1: fechas, te cuento si quieres. Empiezo por las de Espiricón, que es lo que acaba de sonar. Espérate, se me había, lo tenía aquí puesto. Si quieres, empiezo por las de Beta, que las tengo aquí.
0: Joder,
1: Ya te voy ahí.
0: las que mejor te pillen.
1: Venga, pues Beta estarán el sábado 3 de octubre en Almansa, en el Código de Barras. El 24 de octubre en Siroco, en Madrid. El 14 de noviembre aquí cerquita en Torrijos, en Cocoa, en una cafetería que ahí donde solemos hacer los saraos, vamos a hacer allí una fiesta. Y el sábado 21 en Murcia, del 21 de noviembre en Murcia, y el viernes 25 de noviembre en Gijón, en Bola 8. O sea que eso es lo que tenemos de momento con Beta, que están saliendo conciertos, están cerrando algunos más, me ha comentado Carlos, y pues en breve pues los iremos publicando. Y Espiricón también tenía conciertos cerrados, también por Madrid y por Salamanca y demás. Te los cuento ahora mismo, que me los pasó. Que otro día le dije, voy a ir a la radio, así que dime todos los conciertos que tengas cerrados. Y empiezan eso, el 12 de septiembre, allí juegan en casa, en Murcia, en el Lemon Pop, que es un festival ahí de mucha solera en Murcia. El 10 de octubre estarán en Aracena. El 11 de octubre en Algeciras, el 31 de octubre en Vigo en la fábrica de chocolate, 13 de noviembre en Madrid en la Burlitzer y el 14 de noviembre en Salamanca, en MOM, que esos son todavía dentro de las fechas que tienen. Así que tenemos un otoño también repleto de fechas y bueno, yo a la gente que entra a la web de Batir Records, batir-mediorecords.com, ahí subimos toda la info de conciertos y demás.
0: Pues que tome nota la audiencia y mientras tanto, mientras que va escribiendo, pues vamos a poner otra novedad. En este caso de aquí, peninsular, se trata de Tumba Swing, una de las bandas de Don Rogelio, de Aullido Atómico. Valenciano él, ha sacado Folk Records, Escenas y Costumbres del Esperpento, un disco cómic ilustrado por él, que es un gran ilustrador. Hablábamos antes de músicos ilustradores, pues aquí tenemos otro. Un disco cómic inspirado en la obra de José Gutiérrez Solana, un pintor, grabador y escritor expresionista madrileño con gusto por lo grotesco, lo negro, lo arrabalero, ¿no? Buscarle por ahí por las redes, vamos, por internet y apreciar su obra. Es un discazo, este disco de Tumba Swing. Y la canción que vamos a escuchar se llama Cara Quemada y está dedicada a Ramón Vila Capdevila, anarquista y maquis catalán. Os dejo con Tumba Swing, Cara Quemada.

0: Tumba Swing, ahí estaba. Ya hemos hecho un repaso a todas las bandas de estos lanzamientos de 2026 de Batir Records, pero hay más bandas. Entras en la web y hay muchas más bandas que están relacionadas con el sello. Uh-huh. Pues, ¿puedes contarnos cosas de alguna de ellas que vaya a lanzar dentro de poco o algo?
1: Pues lo siguiente, bueno, estamos mirando ahí siempre. Bueno, la verdad que este año, con este sobreesfuerzo que hemos hecho de cuatro lanzamientos, nos hemos quedado un poco tiritando. A ver si nos recuperamos. Lo siguiente sí que es una banda que además que pertenece, son gente de, como decía antes, Pablo y Quique, VHS, acaban de grabar en la zona, estudios allí en Torrijos, su primera grabación, porque sí que es verdad que este año han podido tocar bastante, tanto en Torrijos, en Madrid, han hecho bastantes conciertillos y ya por fin han grabado, están acabada la mezcla y bueno, no sé si eso posiblemente ya para, mirando en 2027, pueda ser una de las próximas referencias de Batir Records. Más cosas, bueno, el disco de Warsan, Kim, que es el sueco, ya se fue a vivir a Suecia, sigue ahí muy activo él, aunque ha bajado revoluciones en su música, es una cosa más onírica, sigue grabando y haciendo cosas. Y bueno, siempre tenemos ahí, que es la otra pata aquí un poco de esto de Batir y de la música torrijeña, que es, bueno, tenemos ahí un proyecto un poco loco, que es reeditar las primeras maquetas y grabaciones que tienen por ahí el grupo La Débil, que la primera maqueta se publicó, pues eso, de manera muy artesanal, y alguna vez que nos hemos juntado, pues siempre le hemos dado una vuelta a decir, oh, pues molaría mucho masterizar aquella, la primera maqueta junto a un par de canciones que grabaron antes de publicar el primer disco. Y bueno, pues en alguna conversación está ahí, y sí lo hemos hablado, de intentar publicar eso en vinilo, que bueno, pues igual, pues bandas que ya no existen, pero que nos hace mucha ilusión que la gente tenga, uh-huh, que no se queden ahí solo en nuestros cajones, o sea, que intentar compartirlos. La misión del sello es esa, es dar a conocer bandas y proyectos que nosotros tenemos mucho cariño, mucho mimo, y una vez que recuperamos, sacar otra cosa. No tenemos ninguna ambición aquí económica, sino solo vender para poder sacar lo siguiente.
0: Proselitismo musical
1: puro. Absolutamente, absolutamente.
0: Pues nada, lo recibiremos con los brazos abiertos, todo lo que tengáis a bien lanzar. Y vamos a retomar otra vez. Venga. Vamos a empezar otra vez por Beta.
1: Vale.
0: Vamos a escuchar en este caso Disforia.
1: Disforia, a mí me flipa esta.

0: Pues ahí estaba, Beta, Disforia, una de las canciones favoritas de David disco. Sí. Vamos a hablar un poco de ti ahora, el ratito este final,
1: vale.
0: Antes de que cojamos los últimos 10 minutos del programa, de este 617 de Rutas Enemigas. Como siempre ya sabéis, Rutas Enemigas se emite en Onda Polígono Toledo, Radio Almaina, Granada y Radio Pranava, Asturias. Primero vamos a hablar de tú también eres radio aficionado.
1: Radio aficionado, muchísimos años, hay muchos proyectos.
0: Desde el Murillo ahora, sí, trabajas, sí. Un programa de radio que antes tenía emisión,
1: en Radio Torrijos, sí.
0: En Radio Torrijos, pero ahora vais por libre.
1: Vamos por libre, absolutamente, por podcast. Ahí luego con el amigo Ani del Río, llevamos muchísimos años haciéndolo, ya hemos encontrado el formato ahí quincenal y la verdad que nos lo pasamos muy bien. Hacemos mogollón de programas temáticos, de tal, miramos a la actualidad sin rabia, como solemos decir, no tenemos esa presión, vamos mirando, hacemos un par de programas ahí de actualidades al año, pero bueno, generalmente solemos hacer otro tipo de temáticas o Made in Murillo, muy mezcladillo, la verdad que nos lo pasamos fenomenal y bueno, tenemos un buen puñado de fans ahí de murilleros. Uh-huh. Muy contentos.
0: Recomendable programa, darle ahí, buscarlo por
1: tenemos en Blogspot, también en iVoox.
0: Ahí
1: estamos. Y nada, pues nada, luego con el sello.
0: ¿Ahora también. En verano estés parado o no?
1: Pues mañana vamos a grabar un programa así sorpresa. Solemos parar, pero me dijo, oye, siempre grabamos varios en verano y dice, ¿por qué no lo grabamos y lo publicamos ya? Digo, venga, vale, ya no tenemos que esperar a nadie. Y mañana he quedado con Ani para tomarme una cervecita y grabar un verano sorpresa.
0: Vale, por un lado esto y por otro lado tu banda, Explosiones en tu cabeza.
1: Sí señor, mi banda, Explosiones en tu cabeza.
0: ¿Cómo andáis?
1: Pues estamos, a diferencia de mucha gente que piensa que en verano hacemos parón total porque no solemos cuadrar vacaciones y bueno, estamos ya pensando en el otoño. Nosotros llevamos unos años haciendo, gracias a Tito Cañada, que es el director del Festival de Cine Social de Castilla-La Mancha, solemos hacer un día en Torrijos como un concierto con proyecciones. Y bueno, pues ya estamos empezando, los últimos años lo hemos hecho junto a VHS, allí en el auditorio, la verdad que un sitio muy guapo, y estamos ya pensando en eso, en esos conciertos con proyecciones que haremos en otoño. Queremos empezar, también teníamos pensado grabar otro single, como el último que grabamos en digital, ya no hicimos un formato CD, pero bueno, pensar ahí grabar algunas canciones con bocetos y ya empezando a mirar ahí conciertos por la comarca y por la zona para otoño. Así, bien, bien, bien. El grupo está en plena forma, la verdad, muy muy contentos y motivados.
0: Manténnos informados, como siempre.
1: Por supuesto,
0: digo.
1: Siempre hago.
0: Vamos a seguir. Pal, otra vez.
1: Otra vez.
0: Ahora... Pez Fuego.

0: Pues para terminar, o para casi terminar este programa, este 617 Rutas Enemigas, ahí estaba la banda de Torrijos y su disco póstumo Mito Único. Bueno, David, ¿hasta aquí hemos llegado?
1: Pues muchísimas gracias, Dani, la verdad, por acordarte de nosotros, por darnos cancha y tratarnos también ahí a la gente de Torrijos.
0: Un sello independiente, ya sabe que aquí tiene su casa, siempre. nos vamos a ir, bueno, pues lo he dicho, gracias. Y disfruta gracias, de lo que viene ahora.
1: Venga.
0: La última canción de este Rutas Enemigas. Se trata de Courtney Barnes, que ya hemos hablado que a ti también te mola.
1: Sí, me mola, sí.
0: Ha sacado un último disco, cuarto, si no me equivoco, en marzo. Se llama Creature of Habit. Ella es de Sydney, australiana. Ha estado un poquito dormida. Desde 2021 no había editado nada, pero ha vuelto en plena forma con esa manera de cantar que tiene, esa dicción, esa cadencia que tiene suya tan personal y esas letras tan especiales. La canción que vamos a escuchar para despedir este programa, este Rutas Enemigas 617, es Great Advice. Con ella nos vamos. Reitero mi despedida a David y las gracias.
1: Gracias a vosotros.
0: Y la semana que viene más, creo que nos toca año. Vamos a hablar del año 1955, si no me equivoco. Así que, y es el último programa de la temporada. En agosto paramos, que es la primera vez que lo hago. Venga, voy a poner la canción que no la había puesto en su sitio. Ahí está, os dejo con Courtney Barnett. Hasta luego.

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0: ¡Buah, qué interesante! ¿Y con quién suelen colaborar?
1: Pues colaboramos con diversos colectivos y formaciones sociales afines ideológicamente a nosotros, principalmente en el área local de Granada, aunque también con otros externos al marco granaíno.
0: ¿Y dónde se reúnen?
1: Pues nuestro lugar de reunión es en la CBA La Colectiva, en calle Nazaríes. Un espacio para colectivos sociales que busca impulsar iniciativas comunitarias para mejorar el barrio y la ciudad. Nos reunimos ahí todos los jueves a las 7 de la tarde.
0: ¡Jo, qué interesante todo! ¿Y cómo podemos contactar con la AFUR?
1: Pues de diversas maneras, a través de Instagram, en la cuenta @feministaunitaria y también a través del correo asambleafeministaunitaria@gmail.com. También tenemos un blog que sería asambleafeministaunitaria.wordpress.com.
0: Jope, ya que estamos esperando. Venga, vamos.

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0: entre si el edificio ya estaba habitado o si no. Porque si había una persona que ya estaba viviendo allí, se trataría de un allanamiento de morada. Y en ese caso la policía sí que tendría derecho a intervenir para expulsar a quien hubiese entrado sin el permiso del habitante y además detenerlo. Pero si el edificio está deshabitado y la policía interviene sin orden judicial para desalojar, hayan pasado más o menos horas, será un desalojo ilegal.
1: ¿No hay ningún caso en el que la policía pueda intervenir sin orden judicial?
0: Solo en caso de flagrante delito, es decir, aplicado a una ocupación, si la policía te descubriese mientras estás abriendo el edificio para entrar, o justo acabas de entrar. En ese caso podría intervenir para evitarlo. Pero una vez que ya estás ocupando el edificio, necesita la orden judicial.
1: ¿Qué pasaría si los policías entrasen sin orden judicial en un edificio ocupado?
0: Pues que entonces, desde un punto de vista legal, serían ellos los que estarían cometiendo un delito denunciable como allanamiento de morada, infringiendo el artículo 534 del Código Penal. También lo estaría infringiendo cualquier otra persona como vecinos o el mismo propietario del edificio si intentan entrar sin tu permiso. Es recomendable colocar en la puerta una advertencia legal con esta información.
1: ¿Serán realmente desalojos ilegales?
0: Desgraciadamente sí, con mucha frecuencia. Sin ir más lejos, en la ciudad de Granada hemos tenido varios en los últimos 2 meses. La policía, que en teoría es la encargada de hacer cumplir la ley, es la primera en saltársela. Sobre todo porque sabe que casi siempre tiene impunidad. Por eso es importante tener muy claro cuáles son tus derechos y qué cosas puede hacer la policía y cuáles no. Porque que estemos cometiendo un delito o una infracción administrativa no le da ningún derecho a la policía a saltarse las leyes.
1: Entonces, ¿el vivir en un lugar, aunque sea sin el permiso o el conocimiento del propietario, me da algún tipo de derecho sobre el mismo?
0: Pues en teoría sí. Si resides habitualmente en un lugar, ese es tu domicilio, con independencia de si tienes o no un título legal, y también de la forma física de ese espacio. Por ejemplo, no hace falta que sea una casa, puede ser un vehículo, una cueva. Las leyes entienden que el domicilio es algo imprescindible y por lo tanto recibe una protección especial, como la inviolabilidad y el derecho a la intimidad. Por eso no puede entrar la policía, que se recogen en el artículo 18 de la Constitución. Todo esto en teoría, porque ya sabemos que el sistema judicial, si tiene que elegir, prefiere defender la propiedad privada que el derecho a una vivienda.
1: Has dicho que estos derechos, aunque sean teóricos, se adquieren cuando resides habitualmente en un lugar. Pero, ¿qué se considera residir habitualmente?
0: Bastará con dormir en un lugar, permanecer en él 24 horas y tener la voluntad de fijar allí la residencia.
1: ¿Cómo puedo demostrar esto?
0: Hay diferentes cosas que se pueden hacer. Enviarte una carta a la dirección con tu nombre o guardar la correspondencia que recibas. También podrían admitirse otras pruebas como si tienes recibos de algún suministro o notificaciones de una entidad pública, tickets de entrega de paquetería o de comida a domicilio. También puedes inscribirte en el padrón municipal. Pero sobre todo es muy importante tener buenas relaciones con los vecinos o las asociaciones del barrio que podrían testificar a tu favor en un juicio.
1: ¿Hay más cosas que tenga que saber sobre mis derechos cuando estoy ocupando?
0: Sí, hay muchas más cosas. En los próximos capítulos hablaremos de cómo funcionan los diferentes procedimientos de desalojo y de qué tipos se han paralizado provisionalmente a raíz del COVID y la situación general un poco catastrófica. Mientras tanto, si necesitas más información, te recomendamos la página de la Oficina per l'Ocupació de Barcelona, a la que dejaremos un enlace en nuestra página. Toda esta información la hemos sacado de allí, ya que es muy completa y está muy bien hecha. Pero sobre todo, te animamos a que te pongas en contacto con los diferentes colectivos de defensa del derecho a la vivienda de tu ciudad, que sabrán informarte muchísimo mejor, y a que colabores con ellos.

más piscinas para las vecinas, parques con más vegetación, menos hormigón. La consigna más repetida durante el acto fue: Marifran Carazo, date tú un manguerazo. Con esta acción, la red de apoyo vecinal del Zaidín dio el pistoletazo de salida a una campaña de recogida de firmas que se desarrollará durante todo el verano con el objetivo de sumar apoyo a estas demandas vecinales. Las horas de firma estarán disponibles, entre otros puntos, en las inmediaciones de la Biblioteca Francisco Ayala, en la Plaza de la Hípica, la Biblioteca Almudena Grande en la Plaza de las Palomas, el local de la Ribera situado en la calle Santa Rosalía, además de otros espacios del barrio que se irán incorporando a la campaña. Desde la Red de Apoyo Vecinal del Zaidín hacen un llamamiento a toda la ciudadanía para participar en esta iniciativa y respaldar unas reivindicaciones que consideran imprescindibles para construir un barrio más habitable, con mejores equipamientos públicos y pensado para las personas. El contacto para los medios es la Red de Apoyo Vecinal del Zaidín, reddeapoyovecinaldelzaidin@gmail.com, y el teléfono de contacto a Patricia García, 627-560-185.

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0: ¿Es necesario que la policía me detenga para poder registrar mi domicilio?
1: No, estas dos cosas no tienen por qué ir juntas necesariamente.
0: ¿Qué necesita la policía para poder realizar un registro en mi domicilio?
1: Necesita o bien una autorización judicial o bien que des tu consentimiento por escrito y lo firmes.
0: ¿Y si no es por escrito?
1: Con un consentimiento hablado, la policía puede entrar en un domicilio, pero no registrarlo.
0: ¿Tienen que decirme para qué es el registro?
1: Sí, tienen que dejar claro el motivo del registro.
0: Vivo en un piso compartido con otras tres personas. Con que una firmase, la policía ya podría entrar a registrarlo.
1: No, en ese caso haría falta el consentimiento de los cuatro por escrito y firmado, o bien una autorización judicial. Intenta comprobar que el firmante de la autorización es un juez de instrucción.
0: Pero yo me negaría. ¿Y si mis compañeros de piso sí que firman?
1: En ese caso, la policía podría registrar las zonas comunes y el resto de habitaciones, pero no la tuya.
0: ¿Qué entendemos por domicilio en ese caso?
1: Todo espacio donde residas, tenga o no cédula de habitabilidad.
0: ¿Y si estoy de camping, por ejemplo? ¿La tienda de campaña también es un domicilio?
1: Sí, tienda de campaña, habitación de hotel, autocaravana y también a efectos de registro, despachos profesionales, como por ejemplo de un abogado, o sedes de personas jurídicas, como la sede de un sindicato.
0: Entonces, al final, todo es un domicilio.
1: No, hay espacios que no se consideran domicilios, como los locales con fines comerciales abiertos al público, es decir, tiendas y bares, las zonas de paso, comunes y no habitadas, como porterías, trasteros, escaleras y garajes, también las celdas de las prisiones. Todos estos espacios no están protegidos por el derecho a la inviolabilidad del domicilio, que aparece en el artículo 18.2 de la Constitución, y por lo tanto la policía puede registrarlos libremente.
0: ¿Hay alguna norma que la policía tenga que cumplir para realizar el registro?
1: Sí. Primero, el registro debe hacerse delante de ti todo el tiempo. Tienes que poder verlo. En caso contrario, tienes derecho a dos testigos, que no pueden ser policías. Por ejemplo, puedes pedírselo a algún vecino con quien tengas buena relación. En segundo lugar, tiene que estar presente el juez o el secretario judicial o un funcionario de la policía expresamente autorizado por el juzgado para representarlo. Es conveniente que pidas que se compruebe la identidad de todos los funcionarios que van a intervenir o bien sus números de agente. Y en tercer lugar, debe estar presente tu abogado o uno de guardia si no tienes.
0: ¿Y si el secretario judicial o mi abogado no están y solo hay policías?
1: Hasta que estas personas no hayan llegado, no se puede empezar el registro y puedes negarte.
0: ¿Qué tengo que hacer durante el registro?
1: Debes estar muy atento y tomar nota de todo lo que se lleven o de los daños que se produzcan, por muy pequeños que sean. Recuerda fijarte también en el día y la hora.
0: ¿Y qué hago con todos esos datos?
1: Durante el registro se va haciendo un acta por escrito. Al final te la darán para que la firmes. Debes leerla muy bien y hacer constar si hay objetos que se llevan y que no están anotados o si has observado alguna irregularidad. Comunícaselo también a tu abogado. Si todo esto no se incluye, no la firmes.
0: ¿Hay algún caso en el que la policía pueda no respetar estas normas?
1: Si la policía entra en el domicilio persiguiendo a un delincuente o en caso de flagrante delito, entonces podrá saltarse estas normas. Pero en cuanto lo detenga, las normas para registrar entran en vigor otra vez. Por otro lado, en caso de investigaciones por terrorismo, queda suspendido el derecho a la inviolabilidad del domicilio y las entradas y registros pueden realizarse sin permiso.

0: ese camino debemos estar
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0: En la sección de consejos jurídicos de hoy, no vamos a hacer preguntas y respuestas, sino a presentar el trabajo que han hecho Legal Sol y defender a quien defiende, explicando cómo recurrir las sanciones administrativas derivadas del estado de alarma.
1: Este ha consistido en una actualización del manual Buró Resistiendo, elaborado por Legal Sol hace años, para adaptarlo a la nueva situación. Os lo queremos recomendar, ya que está muy bien elaborado e incluso incluye alegaciones tipo, que podéis utilizar si os han multado durante el confinamiento.
0: Os dejaremos un enlace en nuestra web menoslobos.net para que lo podáis descargar. Y mientras tanto, vamos a escuchar un vídeo con consejos legales sobre cómo recurrir una sanción administrativa elaborado por Defender a quien defiende para presentar el manual.

0: Hola, si estás viendo esto es porque en alguna de tus contadas salidas a la calle respetando escrupulosamente las medidas de sanidad has sido interceptada por la policía.
1: Y tras una posiblemente agradable conversación hayas sido identificada y propuesta para sanción administrativa.
0: Pero no te preocupes, podría haber sido peor. Podrías haber chupado el guante al abrir la bolsa de la fruta o podías haber estornudado encima de un chiquillo.
1: Durante los últimos años, lo de las multas ha sido el principal batalla legal dentro del ámbito de la protesta. Y es que en 2015 se activaron nuevas leyes destinadas a perseguir y criminalizar a los movimientos sociales aún más. Ahora, en el contexto de estado de alarma, también se ha convertido en la herramienta estrella, siempre en defensa de nuestra seguridad ciudadana.
2: ¿Ya quedó claro?
0: Van ya casi 1 millón de multas en apenas 2 meses. Queremos presentarte un manual para que en el caso de que te sancionen, puedas defenderte.
1: Una pequeña guía para que puedas hacer tus alegaciones y presentar tu versión de los hechos y hacer valer tu derecho.
0: El manual de Burorrepresión, actualizado al contexto del estado de alarma.
1: Y quizás, con algo de suerte...
0: A lo mejor, para cuando estemos en la nueva normalidad, ya no haga falta pagar la multa.
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1: Con mucha frecuencia, especialmente en este contexto de estado de alarma, se utiliza la Ley de Seguridad Ciudadana, la conocida como Ley Mordaza.
0: Este procedimiento tiene como consecuencia una multa.
1: Recuerda que te permiten el pronto pago, y esto es importante, eso significa que no vas a recurrir.
0: Más en concreto, implica que asumes su versión de los hechos.
1: Si nos preguntas a nosotras, aunque recurrir sea un rollo, creemos que pagar multas sin pelearlas no es la mejor opción.
0: Ganan ellos.
1: Te contamos rápidamente algunas cosas que tienes que tener en cuenta.
0: Si no quieres llevarte un susto cualquier día, tienes que estar pendiente de las cartas que te van a enviar.
1: Importante, si no coges las cartas o das un domicilio en el cual no vives, no puedes recibir correspondencia, publicarán tu sanción en el BOE o en el Boletín Oficial de tu comunidad autónoma y ahí te darán por notificada.
0: Todas leemos el BOE cada día, ¿verdad?
1: Si esto sucede, es posible que la siguiente noticia que te llegue es que te han embargado.
0: Y eso sí que es pringar.
4: Pues como ocurre con las cartas, la abrimos, no la abrimos, la echamos a la papelera, respondemos.
1: Te sugerimos encarecidamente de coger las 3 cartas.
0: Te van a llegar 3 cartas a las que debes contestar con alegaciones.
1: La secuencia completa es la siguiente.
0: La poli te para, te echa la bronca, te llama insolidaria y te cae una sanción.
1: Días después, quizás un mes...
0: Te va a llegar una carta a casa, el acuerdo de iniciación, en el que te van a informar de que has pringado. Y si lo lees atentamente, te van a dar 2 opciones.
1: Bueno, en realidad 3.
0: O no hacer nada, y en ese caso el procedimiento sigue adelante.
1: O el pronto pago, es decir, asumir su versión de los hechos y pagar la mitad de la sanción.
0: O presentar tus alegaciones en el plazo de 15 días hábiles.
1: No cuentan ni sábados, ni domingos, ni festivos.
0: Unos meses después, te va a llegar otra carta, la propuesta de resolución.
1: La que lo más seguro no te den tampoco la razón y te den un nuevo plazo de 15 días para presentar alegaciones.
0: Finalmente, meses después, te va a llegar la tercera carta, la resolución, donde también van a ignorar todo lo que has planteado previamente.
5: Resistiré para seguir viviendo.
0: Pero lo puedes recurrir, con el recurso de alzada. Entonces, toca esperar.
1: Si no te contestan es que no te dan la razón. Llegas a este punto, tienes que decidir si pagas o si recurres al contencioso administrativo, en un juzgado.
0: Pero esto ya es otra historia. Quizá para otro vídeo.
1: Te contamos todo esto, que seguramente has escuchado por sumo interés,
0: para que sepas que existen herramientas a tu disposición si sientes que la sanción ha sido injusta. En el manual de Burorrepresión te contamos paso a paso cómo hacer estas alegaciones.
1: En concreto, el manual de Burorresistiendo, versión actualizada en la web.
0: Además, hemos creado modelos de alegaciones adaptados a las multas COVID para que puedas tú también modificarlo y adaptarlo a tu situación en concreto.
1: Y sí, ha habido sanciones únicamente por tirar la basura y volver sin bolsa o por ir a comprar una coliflor.
0: Esperamos que os sea útil y que os haga todo esto mucho menos complicado. Recuerda,
1: la única sanción que se pierde es la que no se recurre.

0: ocasión os queremos contar una buena noticia.
1: La Fundación Free Press Unlimited, que apoya a periodistas y medios perseguidos en todo el mundo, nos ha brindado su apoyo económico.
0: ¿Y ese dinerito para qué? Here we go. Money
2: talk. Here comes the money. Pues como muchas sabréis, el colectivo Lambda nos denunció. Nos acusan de amenazas, de incitación al odio, de injurias y de calumnias. Y nosotras lo que hacemos es dar voz a las ex trabajadoras que denunciaron sus condiciones de explotación y acoso laboral. Esta denuncia es un ataque contra el ejercicio de la libertad de expresión de Radio Malva, pero no solo de Radio Malva, sino también de las radios libres y todos los medios de comunicación que difunden las luchas de los movimientos sociales.
1: Queremos dar las gracias por este aporte a Free Press Unlimited, por supuesto, y a Sangre Fucsia, Orgull Critic, La Mandrágora, las radios libres y la Red Estatal de Medios Comunitarios. Bueno, en general a todas las organizaciones y a todas las personas anónimas que habéis estado a nuestro lado.

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0: huelga y la empresa tendría que readmitirte.
1: ¿Tengo derecho a la huelga si soy autónoma?
0: No. La huelga se convoca para las trabajadoras asalariadas. Esto no significa que no puedas parar, por ejemplo, en un caso de huelga general. Pero la relación con la clientela no está protegida por el derecho de huelga. Tendrás que analizar tu situación particular.
1: ¿Tengo derecho a la huelga si soy falsa autónoma?
0: Tu situación como trabajadora está determinada por la subordinación realmente existente y no por un contrato realizado en fraude de ley, así que en teoría sí que lo tendrías. Pero en realidad, para ejercerlo deberías primero impugnar ese contrato. Si eres falsa autónoma y decides hacer huelga y la empresa toma represalias, para defenderte tendrás que demostrar en un juicio que en realidad eres una falsa autónoma.
1: ¿Tengo derecho a la huelga si soy socia trabajadora de una cooperativa de trabajo asociado?
0: No, porque España incumple los convenios de la Organización Internacional del Trabajo.
1: ¿Tengo derecho a la huelga si soy empleada del hogar?
0: Sí, así lo reconocen la Organización Internacional del Trabajo, la Constitución y el Estatuto de los Trabajadores.
1: ¿Tengo protección real frente a represalias si soy una empleada del hogar y voy a la huelga?
0: Tienes derecho, pero no protección real. En caso de despido nulo de trabajadores del hogar, la mayor parte de la jurisprudencia suele dar la razón a las empleadoras. España no ha firmado el convenio 189 de la OIT sobre las trabajadoras y los trabajadores domésticos, y por lo tanto, la ley no te considera una trabajadora de pleno derecho.

0: Bien, pasamos entonces ahora a lo de las intervenciones. Veo en la de la gente que estáis conectados está Ariadna Sánchez Cota, que va a participar por el colectivo Ajuntamiento. Ariadna.
1: Qué
0: Bueno,
1: bien.
0: Ariadna, muchas gracias, bienvenida, ¿vale? Cuando quieras.
1: Pues muchas gracias a Jesús por invitar, como siempre, a Ayuntamiento, de quien también consideramos que es parte, porque siempre que puede participar en actividades que nosotros realizamos, acude y es una persona muy, muy comprometida. Entonces, para nosotros era importante estar hoy aquí y dar gracias a los dos ponentes, porque bueno, nos ha gustado mucho, hemos estado chateando mientras escuchábamos y también con los compas y nada, daros las gracias, nos ha gustado. Bueno, pues desde Ayuntamiento, sobre no es normal, para nosotras no era normal el hecho de que la prensa local que habla de nuestra ciudad y de los principales problemas que nos afectan, lo hiciera de un modo que desde la perspectiva de los movimientos sociales no encajaba con lo que nosotros estábamos viviendo, luchando o practicando, ¿no? Entonces, como sabéis, hemos sacado un periódico local que es en papel, o sea, es decir, todo esto que decía May sobre la tecnología, ¿no? Pues pensar que también el papel es otro tipo de soporte, que tiene otros tiempos, otro ritmo, otra forma de interactuar con la materialidad. Y para salirnos también un poco del entorno online y llegar a la gente de la ciudad. Entonces, bueno, pues sobre el qué hacer, nosotras lo que queremos hacer es llegar a mucha gente de la ciudad desde el discurso que los movimientos sociales y las políticas activas llevamos a cabo y llegar a más gente, ¿no? Y como en sus terrenos de juego, que es lo virtual, que es lo mediático pero corporativo, que es lo político solo institucional, etcétera. Ahí, pues no teníamos, o sea, no es nuestro campo de batalla, pues hemos buscado la forma de hacerlo distinto. Y nada, pues aprovechar también que estos 2 minutillos que tenemos también voz para decir que obviamente la Alquitara está abierta a que los colectivos escriban sobre los problemas y los temas que nos afectan y podamos llegar a la gente de Granada en general, no solo a nuestro espacio de acción política. Y ya está. Agradeceros habernos invitado y queremos escuchar también al resto de las compas.
0: Muchas gracias, Ari. Miguel Esteban interviene representando a la plataforma Defensa de la Vega, Defendamos la Vega otra vez, y también a Ecologista Nación. ¿De acuerdo? ¿No?
2: Sí.
0: Cuando quieras.
2: Bueno, en primer lugar, bueno, darte las gracias a ti, Jesús, como siempre, por organizar este acto. A los ponentes, me ha gustado mucho lo que habéis dicho. Desde luego, Ecologistas en Acción ya estamos muy vistos. Y más o menos las propuestas que hacemos continuamente, bueno, pues creo que la mayoría, pues ya las sabéis, ¿no? Nosotros es verdad, bueno, sí me gustaría, antes de empezar un poco, contaros las propuestas que nosotros hacemos. Sí me gustaría hablar de lo que ha hablado José, me parece que eres, ¿verdad? Con respecto al tema del petróleo, que lo curioso del asunto, que fijaros que a pesar de que no haya petróleo, hoy mismo ha salido en el BOJ ha publicado la futura carretera que quieren hacer, que es la BAU5, que a pesar de no haber petróleo, va a ser una locura de coches, de vehículos, de camiones, cuando ya se ha hecho el metro, que bueno, que nosotros presentaremos alegaciones, pero sí me gustaría que todos los que estáis escuchando, bueno, que sepáis que ya ha salido publicado hoy, que la plataforma se va a constituir, bueno, está constituida ya, y que invitaremos a todos los colectivos a que participéis con nosotros en lucha de esa terrible carretera que van a hacer otra vez, ¿no? Bueno, y empezando con respecto al tema de las aportaciones o de las. Nosotros ya sabemos que, bueno, evidentemente, el reducir la dependencia de los combustibles fósiles es vital, desde luego, para mitigar el cambio climático, ¿no? Nosotros ya llevamos tiempo apostando por lo que es el tema de las energías renovables, pero claro, el tema de las plantas fotovoltaicas, de los molinos de viento. Por supuesto, la energía eléctrica, pero claro, haciéndola de una manera, pues no como, no como no se está haciendo hasta ahora, que no se está ordenando de ninguna manera, sino todo lo contrario, ¿no? Porque cuando llegas a un movimiento, a un ayuntamiento, a un sitio, pues claro, te dicen las plantas fotovoltaicas y enseguida la gente no quiere saber nada, ¿no? Y bueno, y sobre todo, por supuesto, apostar por la generación de electricidad a partir de la fuerza del viento, la energía hidroeléctrica, la geotérmica. Últimamente también estamos investigando, se está investigando sobre la marea motriz, que es en el mar, aprovechando el agua, el calor de la tierra, la biomasa, que ya lo habéis dicho también, con los restos de poda, el serrín, la paja, bueno, pues una serie de productos que, bueno, intentar lo que es el mitigar y favorecer la transición energética en favor de todos los, de que reducir la dependencia de los combustibles fósiles, ¿no? Yo tampoco voy a decir mucho más, Jesús, porque sí me gustaría que escuchar al resto de los colectivos, porque nosotros ya sabéis más o menos siempre lo que decimos, y bueno, eso lo tenemos en todos los medios, en toda nuestra página web y en todos los sitios que vamos, es más o menos lo mismo, ¿no? O sea que gracias, y sí me prefiero escuchar a otros colectivos.
0: Muchas gracias, Miguel. Bueno, pues Jordi Tatay de Biciescuela.
3: Vale, perfecto. Pues muchas gracias por la invitación. Yo soy Jordi, de la Asociación Bici Escuela. Somos una pequeña asociación, pero bueno, con ideas interesantes. Me he preparado unas 10 o 12 frases para ser muy corto y así digo, voy al grano como un guiones y poco más. Mira, nosotros trabajamos en la cuestión del transporte y la movilidad en el área metropolitana. Y entonces, bueno, os voy a decir esos 10 o 12 apuntes, 10 o 12 frases y con esto finalizo. Es un análisis un poco de la situación y qué hacemos y qué se puede hacer o qué puede ocurrir. Bueno, en primer lugar, la vivienda la encontramos muy cara en la ciudad, más personas viviendo lejos de sus destinos cotidianos. La vida en las afueras del área metropolitana depende del automóvil privado. En un entorno donde el transporte público colectivo es completamente insuficiente e ineficiente para esos desplazamientos metropolitanos, pero también provinciales. El espacio urbano lo tenemos dividido en zonas con actividades muy específicas que generan muchos desplazamientos a lugares lejanos de manera cotidiana. El espacio urbano lo encontramos tórrido, ahora mismo no hay más que salir a la calle, ¿no? Que no está adaptado al cambio climático. El agotamiento del petróleo para desplazamientos cotidianos e inmediatos a grandes distancias con automóvil privado pues va a suponer que no va a poder hacerse, ¿no? Ese tipo de desplazamientos que ahora mismo son inabarcables con la tracción humana o animal, en el caso de no haber petróleo. Las políticas de las administraciones públicas están dirigidas a la entelequia de sustituir todo el parque de automóviles privados de combustión por eléctricos. Digo entelequia porque es algo inalcanzable por los propios límites de los que estábamos hablando. Las políticas de las administraciones públicas también no están previendo las soluciones colectivas a las necesidades de desplazamiento cotidiano para cuando no se puedan resolver en automóvil privado. Las políticas de las administraciones públicas están ahora mismo apostando, como ha dicho Esteban, Miguel Esteban, por nuevas autovías en el área metropolitana de Granada, destruyendo además suelo fértil de la Vega de Granada. En la sociedad no hay una movilización, digamos, activa que demande soluciones colectivas a esas necesidades de transporte metropolitano, sino que más bien pueden haber protestas cuando la gente no pueda usar ese automóvil privado. Y ya mismo estamos viviendo desigualdad social para acceder a bienes y servicios para esas personas que viven en el área metropolitana, que se han visto desplazados al área metropolitana porque no pueden vivir en la ciudad y además no tienen acceso a un automóvil privado, tienen que ir en transporte público y ese transporte público les obliga a hacer viajes diarios de más de una hora, mientras que las personas que se pueden permitir un automóvil la hacen en 15 minutos. En el futuro habrá más desigualdad en ese sentido en cuanto al acceso a los bienes y servicios, porque va a ser más difícil o imposible para la gran mayoría de la población hacer esos desplazamientos conforme se están haciendo ahora, de manera privada. ¿Y qué estamos haciendo? Pues lo único que a lo que no está a nuestro alcance es denunciar esa situación, tratar de movilizar a la gente en cuanto a denunciar ese tipo de situaciones, como la construcción de la nueva autovía en la BAU 5. Lo que no sabemos es cómo va a quedar o qué va a pasar en un futuro cuando no se puedan resolver esos desplazamientos de manera privada como están haciéndose ahora y cuando no hay una solución colectiva que hayan desplegado las administraciones públicas. No sabemos qué va a ocurrir. Si se van a abandonar las ciudades y las áreas metropolitanas, las zonas residenciales, los pueblos dormitorios, porque no se pueda vivir ya en ellos,

0: Una que tiene que ver con la mitigación y otra con la adaptación. Desde un principio nos hemos centrado más en la mitigación porque entendemos que reduciendo las emisiones luego evitas el tener que ir un poco a remolque en los temas de adaptación. Pero estamos dándonos cuenta de que tanto una como otra son igualmente importantes. ¿Qué hemos hecho en el tema de mitigación? Bueno, habría como tres niveles de actuación. Uno de ellos, cuando hay cumbres internacionales, intentamos también desde aquí apoyar, sensibilizar, en fin, hacernos presentes y ser una voz más para exigir, ¿verdad?, esos acuerdos vinculantes. Luego otra en relación a las políticas municipales, que en su momento pues se han presentado pues algunas mociones conjuntas y se han aprobado, ¿verdad? Aunque luego pues no han tenido mucha aplicación, pero ahí tenemos una vía también de aproximación y de actuación. Y luego finalmente lo que tiene que ver con la sensibilidad, diríamos, la conciencia personal. Y ahí en el tema de concienciación ciudadana tendríamos el ámbito energético, comunidades energéticas, el ámbito de vivienda, el ámbito de movilidad, el ámbito de alimentación, que ahí creo que ya conocéis que hace un par de años nos adherimos a una campaña internacional que se llama Los Lunes Sin Carne y trabajamos en esa línea de la reducción del consumo de carne y una dieta más vegetal. Y naturalmente la reducción del consumo en general, porque detrás de cada producto, aparte de materias primas, hay también energía y por eso todos los años con Facua, cuando se aproxima el tiempo navideño, solemos hacer también conjuntamente una campaña de reducción del consumo. Esto en el tema de mitigación. En el tema de adaptación. Bueno, el tema de adaptación comienza en primer lugar por la información, porque el calor mata y además el calor fomenta la contaminación, concretamente la contaminación por ozono, con lo cual se mata doblemente. Todo eso es evitable con una información adecuada y así se lo hemos hecho saber también al ayuntamiento porque hay umbrales que no siempre se respetan o que se espera a que pase el episodio para luego hacer una información que ya no es útil. Por lo tanto, en la adaptación, primero, información. Segundo, el ámbito escolar y el ámbito laboral, en los que no nos vamos ahora aquí a alargar, simplemente citarlos. Tercero, en el ámbito urbano, los refugios climáticos, el hecho de poder contar con una red y con una comunicación de refugios climáticos que pueden ser naturales, lo cual supone, por otra parte, una oportunidad de naturalización urbana, pero también esos refugios pueden ser culturales. Por lo tanto, en un sentido o en otro, pues es importante que a nivel urbano se pueda contar con esa red, ¿verdad?, interconectada para que siempre haya una forma en donde, pues, la población vulnerable o la población a secas pueda tener un sitio donde guarecerse. Y en último término, es muy importante que todo esto se haga con la participación, es decir, que las asociaciones de vecinos, culturales, etcétera, estén también involucradas en sus barrios para tomar este tema como un tema fundamental. Por lo tanto, estas serían las dos áreas, mitigación y adaptación, en las cuales pues trabajamos y esperamos continuar trabajando.
1: Muchas gracias. Bueno, no he dicho el nombre completo, Federico Velázquez de Castro, ¿vale? Muchas gracias. No, no, no lo apagues. Lola, cuando puedas, Lola Ortega por la plataforma Árboles contra el Cambio Climático.
0: Miembro también de la Mesa por el Clima.
2: Bueno, pues muchísimas gracias a ti, Jesús, por invitarme y también a los ponentes por su exposición. Y bueno, nosotros nos llamamos Árboles contra el Cambio Climático. Y bueno, nuestra primera acción fue estaba enfocada a la plantación de árboles y de hecho, pues seguimos plantando árboles. Lo que pasa es que como el título de las conferencias no es normal, pues no es normal lo que ahora ocurre y entonces la plantación de

0: árboles ya no es normal, es decir, no se puede hacer como se hacía hace 20, 30, 40 años. Todo lo que se planta en el campo, pues si no se riega durante el verano, se muere. Por tanto, la plantación y el incremento de zonas verdes en los alrededores de la ciudad, como por ejemplo en el parque periurbano subiendo al llano de la Perdiz, donde tenemos 4,5 hectáreas aproximadamente de árboles autóctonos repoblados, pues requiere muchísimo esfuerzo y mucho esfuerzo manual. De hecho, esta semana vamos a darle el primer riego después de lo mucho que ha llovido este invierno. Bueno, mucho, mucho, mucho sitio en Granada menos, pero hay que ayudarles porque si no se muere. Entonces, esa fue nuestra primera acción, pero nosotros estamos también muy involucrados en el tema del plástico, de los contaminantes ambientales. Se había visto en la exposición que ha hecho José en los límites planetarios. Ahora mismo el mayor desafío que tenemos es la presencia de nuevas sustancias químicas en el planeta, de químicos eternos, y uno de ellos son los polímeros procedentes del plástico. Y vivimos en la ciudad, aunque me clausuraron el decirlo, vivimos en la ciudad europea con más plástico, más césped artificial en las calles. O sea, no hay ninguna otra ciudad como Granada. Sin embargo, desde todas las autoridades autonómicas, locales, provinciales, les parece fenomenal el plástico. Por eso trabajamos en otro tercer ámbito, que es la concienciación. Concienciación ciudadana. Hicimos un documental con profesores de la universidad, con Federico aquí también, sobre el peligro del césped plástico en la ciudad. Y seguimos dando charlas y conferencias sobre ese tema, intentando pues, que se pare. No hemos conseguido gran cosa, puesto que en la línea 2 del metro, salvo el espacio que atraviesa la zona de policía del río Dílar, que es responsabilidad de la Confederación Hidrográfica del Guadalquivir, que no lleva césped plástico, el resto está cubierto de césped plástico. O sea, y el plástico está contaminando, o sea, tenemos en el cerebro, en la sangre, en los pulmones, son disruptores hormonales, contaminan todos los ecosistemas y aquí lo tenemos. Tenemos que pagar 15 céntimos por una bolsa en el supermercado y tenemos miles de bolsas, millones de bolsas a nuestros pies. Cuando nos paramos en el metro y circulamos contra el metro. O sea, ese sería nuestro segundo punto de acción que abarca, pues, bueno, pues de la contaminación ambiental al césped plástico. Y el tercero, que considero muy importante, porque el futuro es de ellos, es la concienciación ciudadana, pero fundamentalmente la concienciación a nivel de jóvenes, en infantil, en primaria y en secundaria. El año pasado tuvimos dos proyectos en Cúllar Vega y en Maracena, financiado por la Unión Europea, que se llamaba No hay Planeta B, para concienciar sobre los peligros del cambio climático, ¿vale? Este año también, eso fue el año pasado, este año trabajamos con otra ONG, como por ejemplo con Farmamundi, dando charlas en los colegios sobre el cambio climático, sobre los plásticos. Y lo que más me llama la atención es que, aunque hay alumnos que están, como muchos adultos, totalmente ausentes de la problemática actual, hay muchos jóvenes, muchos chicos y chicas de 11, 12 años, que tienen realmente una conciencia ambiental y una conciencia de lo que nos espera y de lo que tenemos delante, que da miedo, ¿no? Porque realmente dice, bueno, ellos son los que lo van a sufrir. Nosotros estamos aquí ahora, tenemos ya una cierta edad, no estaremos para siempre, pero las futuras generaciones van a sufrir muchísimo. Y por desgracia, como se pone aquí de manifiesto, la sociedad está totalmente ausente de los problemas, y no solamente la sociedad, sino que los gobernantes, la gente que nos gobierna, está totalmente ausente. No se habla de nada, de ninguna problemática, y el ejemplo lo tenemos aquí en Granada. Somos la ciudad andaluza donde más ha subido la temperatura media debido al cambio climático y el efecto isla de calor, y sin embargo la tenemos tapizada por césped plásticos y se talan árboles, y aquí quiero hablar de realeza habitable. Talaron los tres pinos de la cuesta de Escoriaza en la plaza Joe Strommer, a principio a final de abril, una tala totalmente injustificada. Desde Árboles contra el Cambio Climático, en colaboración con los colectivos sociales, plantamos tres almeces el 12 de mayo, que están fenomenal y están creciendo. Y no me enrollo más porque si no yo hablo mucho y quito tiempo para los demás. Venga, muchísimas gracias.
1: Muchas gracias, Lola. Yo pregunto a los presentes si no se han

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0: Ahora Manuel Morales, por la plataforma, por la Ley Integral de Barrios Vulnerables,
1: Vale, muchas gracias.
0: un poquito más
1: Sí.
0: centrado, sí.
1: Sí, muchas gracias. Sin entrar a a dar mi opinión, quizá, ¿no? Sobre todo la temática que se está tratando, sí quiero traer un poco la mirada de lo que yo represento, que es la red de barrios vulnerables de Andalucía, bueno, que se está extendiendo por España. Y creo que la propuesta decrecentista o es atractiva y apela, interpela a las mayorías sociales, especialmente a las mayorías sociales más empobrecidas, o difícilmente vamos a conseguir que cale precisamente donde más falta hace. Quiero decir, que tenemos en cada ciudad de Andalucía, de toda España, tenemos barrios que son los más afectados por este empobrecimiento debido a la crisis ambiental del que habéis hablado. Son los barrios en los que primero se cortan la luz cuando hay un problema, son los barrios a los que muchas veces no llega el transporte urbano. Son los barrios que peor climatizadas están las viviendas, son los barrios que no tienen zonas verdes, pero también son los barrios en los que la gente, por su propio empobrecimiento, la desestructuración social, la falta de expectativas personales y la propia precariedad en la que se vive, difícilmente van a ser permeables a propuestas de huertas urbanas, ni de vaya usted en bicicleta, ni de vamos a crear una comunidad energética, ni le vamos a rehabilitar las viviendas, entre otras cosas, porque son las que más dificultades tienen para acceder después a las subvenciones para rehabilitar vivienda, precisamente por la propia precariedad de las familias y de las comunidades de vecinos. Son barrios en los que muchas veces nuestro discurso, con el que por supuesto coincido al 100%, resulta alienígeno. Gente que tiene los contenedores de basura que se los han quemado y no se los reponen y se les ponen nuevos, les vamos a decir que reciclen en el amarillo. ¿Qué amarillo si no lo veo porque está quemado? O la alcaldesa les quita los autobuses porque había unos niños que tiraban piedras, entonces se quedan sin transporte público. ¿Cómo construimos un discurso y una propuesta decrecentista que sea, que defienda radicalmente la igualdad social? Igual de lo que más tenemos que hablar es de reducción del tiempo de trabajo, de distribución de la riqueza, de amplísimos servicios públicos que garanticen una calidad de vida mínima para todo el mundo, de redistribución de los beneficios empresariales. En definitiva, solamente poner ese acento que sé que está, pero que me parece que se abunda poco en él, de que si queremos llegar a las capas sociales más desfavorecidas, necesitamos una propuesta decrecentista que apueste radicalmente por la igualdad.
2: Bueno, pues estaba diciendo eso, que la plataforma La Calle Mata realmente trabaja con, por y para aquellas personas que están al final de la lista o fuera de la lista, las más vulnerables, las que están fuera del sistema, las que no tienen acceso a los recursos, su agua, el agua de las fuentes públicas y su luz, la luz de las farolas públicas. Y desde luego son aquellas que cuando hay periodos de, no tienen, por ejemplo, no tienen tampoco ninguna asistencia ni para su salud física ni para su salud mental. Y cuando existen periodos de abundancia, como se actúa con ellas es con la caridad para que las administraciones se sientan tranquilas de que algo han hecho. Y cuando hay crisis y falta de recursos, se actúa con la invisibilidad. No existen. Entonces, realmente lo primero que hay que hacer, para lo primero que queremos que hay que trabajar, son para viviendas. Y viviendas que sean autónomas energéticamente, de tal manera que se les pueda garantizar estos recursos energéticos. A falta de estas viviendas, mientras existe esa política pública de estos alojamientos específicos, a falta de eso, los albergues tienen que ser albergues de 365 días al año y 24 horas. Y también mientras hay que establecer esta idea de refugio climático como ciudad, que ha explicado Federico, es decir, ellos viven en la ciudad, estas personas viven en la ciudad, que esta ciudad no les suponga matarles por calor o matarles por frío, que sea una ciudad donde todas podamos vivir porque es una ciudad amigable, ¿no? Y una ciudad ambientalmente saludable. Pero además tiene que haber refugios, como decía Federico, culturales, centros cívicos, bibliotecas, pero también adaptadas a personas sin hogar. Las personas sin hogar no tienen un techo para irse después a dormir. O sea, necesitan un refugio climático que efectivamente le asegure la refrigeración, que le asegure la calefacción, que le asegure un mínimo de limpieza, un mínimo de comida y que puedan llevar sus cosas, sus enseres, porque lo llevan encima. La calle Mata lo que hacemos es intentar asegurarle esos derechos a los recursos mediante la aseguración del agua y la luz cuando viven en infraviviendas y también asegurar todo lo que hemos dicho anteriormente a la administración, fundamentalmente al ayuntamiento, porque entendemos que es la administración más responsable y más cercana. Asegurar todo esto mediante denuncias y reclamaciones, pues lo último en los plenos de todos los meses, siempre hemos llevado mociones que unas veces se han llevado a cabo y otras veces no, y otras veces parcialmente. Ahora queremos llevar una porque se pretende establecer otra vez un bueno, se pretende abrir un nuevo refugio de ola de calor, ahora se llaman olas cuando estamos viviendo en esta situación climática perenne, y lo que pretendemos es que este refugio de ola de calor no sea puntual, sino que sea estructural, que se mantenga todo el año. Y nuestras denuncias van también a la prensa, van a Fiscalía, va al Defensor del Pueblo, va al Defensor de la Ciudadanía de Granada. ¿Y por qué lo hacemos? Porque entendemos que quien tiene que dar la respuesta a todo esto es la Administración. Y en concreto el Ayuntamiento como Administración más responsable. El Ayuntamiento ahora mismo está en una situación de anclaje en cubrir 23 personas de estancia nocturna, de asegurarle, de quitarles del frío y del calor durante la noche. La mayoría de ellas duermen en una silla. Hacer recursos puntuales de olas de calor y olas de frío para 27 personas en una ciudad donde viven, donde tenemos 20, unas 300 personas sin hogar. Más de la mitad de ellas viven en nuestras calles, que no es ningún refugio climático, las calles de Granada. Y su programa de vivienda es un programa de primero vivienda, que son 10 viviendas desde que yo me conozco. Y hay una subvención de 745.000 pesetas para rehabilitar 13 viviendas, ¿no?, que formen parte de los bienes públicos, que llevan como 2 años, de 13 viviendas se van a quedar en 6. Entonces, esta es nuestra acción y lo que queremos hacer, igual que ha hablado Manuel Morales, es que si cuidas lo más vulnerable, realmente nos estamos cuidando todas, ¿no?
0: Bueno, en representación de la Plataforma Granada por la Paz y el Desarme y contra el genocidio, Ascensión Carlos, ¿vale?
3: Hola, bueno, no somos una plataforma así exactamente llamada, nos llamamos Granada por la Paz, el Desarme y contra el genocidio, ¿sí? Bueno, plataforma, porque no está muy así, porque también está abierta a que vayan personas individualmente, porque nuestra tarea más que nada es concienciar a la población el tema contra la guerra. Es decir, lo que llevamos hablando, viendo como el Estado, concretamente el Estado español, la inversión en armas que se está haciendo. Y a nivel internacional vemos cómo se siembra el miedo para vendernos seguridad. Y en esa trampa que vemos cómo también vemos cómo nos están esquilmando los recursos para la vida, es decir, la sanidad, la educación, la vivienda, lo que sostiene la vida de la población, de la mayoría social. Entonces es la trampa, ¿no?, de competir con otro con armas, pues pensamos que todos perdemos. Entonces, desde el colectivo contra la guerra, lo que estamos haciendo, bueno, se ponen mesas informativas en las calles con las personas que conformamos este grupo, repartiendo información sobre lo que supone la guerra y el detrimento que va a haber a nivel de todos los servicios, pensiones, todo. Y nos van quitando la vida poco a poco, ¿no? Entonces hacemos una labor como de concienciación y luego también se hacen acciones concretamente. Ahora tenemos la campaña contra la objeción fiscal, no al gasto militar, no con nuestro dinero, y hacemos la campaña de objeción fiscal contra el armamento. Y participa de forma voluntaria personas ayudando a la gente a hacer la declaración de la renta, y se va a hacer, por ejemplo, el día 24 de junio a las 11 de la mañana, se va a hacer una acción en la puerta de Hacienda, de ahí en el Triunfo, para entregar las objeciones fiscales que se han hecho, y será como una especie de acto público, por lo menos para visibilizar que hay acciones que son individuales, pero que se podemos gestionar de forma colectiva, y sí que hay formas de, por lo menos, de manifestar y actuar de forma individual y hacer red de forma también colectiva con los grupos que tengamos. Es decir, hay que generar alternativas, no solamente, como decía la compañera, no deprimirnos y meternos en la cueva, es algo que no entra, ¿no? Porque al final, como decía, estamos muy de acuerdo con lo que se propone, que la única salida es tejer redes, pero como individuos tenemos que ejercer el cambio y no miras para otro lado, como decir, no puedo hacer nada. El cambio empieza por nosotras mismas, y también hay que ir ayudando a que los que tenemos alrededor contribuyan, ¿no? Y ya está.
0: Ahora va a intervenir y ya sería el último, Paco Ortega, en representación de Radio Almaina.
4: Bueno, en Radio Almaina llevamos mucho tiempo siendo conscientes un poco de esta movida que estamos viendo ahora. De hecho, hace ya más de 10 años metimos que lo hacían en Bilbao, una entrevista que le hicieron a Antonio Turiel, que fue la primera vez que yo oí hablar de estos temas, donde ya hablaba del pico del petróleo, etcétera. Desde entonces estamos promoviendo distintos programas. Hemos hecho, por ejemplo, entrevistas a Lola Ortega de Árboles contra el Cambio Climático, hablando de los plásticos en Granada. Hemos hecho entrevistas al propio Antonio Turiel, que la hemos sacado ahora hace poco. Hay una propuesta de videoentrevista que se llama Sobrevivir al Descalabro, que han entrevistado a algunas de las personas que están bien aquí ahora mismo, y que va en esta misma línea de ver lo que está ocurriendo con la energía y el colapso hacia el que nos está llevando el sistema capitalista y cómo brindar respuestas. Y desde Radio Almaina, pues hemos traducido solo en sonido y lo estamos emitiendo precisamente esos programas que normalmente se puede ver en YouTube, pero que también los estamos sacando por la radio. Entonces, vemos que nosotros tenemos una radio que para eso lo hicimos, para poder dar difusión a todos estos temas. Algunos de los programas que se ha hecho aquí también lo hemos sacado y esperamos luego el audio poder sacarlo en un tipo de programa que tenemos que se llama Coctelera, previamente para seguir dando difusión. Creemos que es muy importante que la ciudadanía tome conciencia de esto porque se nos viene un tsunami encima donde posiblemente muchos de los problemas sobre los que estamos luchando todos los colectivos día a día, o los problemas que la propia radio tenemos como radio día a día, va a ser muy pequeño al lado de lo que se nos viene. Cuando posiblemente carestía de cadenas de suministro dejen supermercados vacíos, etcétera, etcétera, etcétera. Entonces, lo que podemos hacer desde la radio que es darle difusión a todo esto, y eso es lo que estamos haciendo. Entonces, luego ya, si hay posibilidad de debate, quizás a título particular. Quería comentar alguna cosa, pero sobre la radio podemos dejarlo aquí. Y muchas gracias por el trabajo que habéis hecho los tres y el resto del grupo que está también detrás de Jesús empujando todo esto.
0: Bueno, si alguien quiere tomar la palabra.
2: Gracias. Bueno, yo simplemente decir es que algo, antes no quería alargarme, simplemente decir que, bueno, ante la escasez de combustible, ante la escasez de fertilizantes, ante el enorme daño que el cambio climático está produciendo debido a las emisiones que produce la agricultura tradicional, hay una alternativa. Hace muchos años yo fui agricultora ecológica, y entonces todavía no se llamaba regenerativa, ¿no? Pero existe una agricultura que se llama agricultura regenerativa, en la que es una vuelta atrás, no es un decrecimiento, sino una forma de producir alimentos de forma local, pero también a nivel nacional. Es mucho más respetuosa con el medio ambiente, que no utiliza fertilizantes, que utiliza materias primas naturales, que utiliza especies autónomas, no modificadas genéticamente, y que, por ejemplo, en la India, que son ya más de 1.000 millones de personas, es una cuestión de Estado. Se está promoviendo el uso de la agricultura regenerativa como solución a los problemas agrícolas que el mundo moderno y la forma de producir alimentos cada vez más insanos y más dañinos para nuestra salud está produciendo. Entonces, pienso que es una alternativa. En Granada hay una iniciativa que se está llevando a cabo en Cullarvega, que se llama HOP, que se ha unido de una serie de asociaciones que está promoviendo el uso y de la agricultura regenerativa y sobre todo también la concienciación ciudadana y la información sobre la existencia de una alternativa real a la agricultura industrial que hoy día tenemos. ¿Vale? Gracias.
0: Gracias, Lola.
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8: Buenas tardes, gracias a todo el mundo por las intervenciones. Un par de reflexiones en voz alta. Por una parte, el tema de la esperanza. Francamente, las dos intervenciones iniciales a mí me han dado un palazo tremendo. Es decir, porque también me planteo la cuestión de cómo informar a la población, a la audiencia, de manera que no sea ¿cómo diría yo? Un mensaje desesperanzado, ¿no? Porque los datos son desesperanzadores, pero también hay diversas lecturas, hay transiciones, hay muchas cuestiones que podrían plantearse y creo que hay que pensarse mucho en cómo transmitir el mensaje. Esto es una reflexión, no es ningún reproche ni nada, vamos, es simplemente cuando hablamos de estas cosas, cómo transmitirlas para que la gente se implique y no para que digan, bueno, pues si no hay nada que hacer, pues vámonos, ¿no? Lo digo como médica y que he tenido que estar en temas de transmitir informaciones difíciles y me parece que estamos ante la necesidad de cierta creatividad en cómo transmitir eso. Esa es una cuestión. La otra cuestión es mucho más local y es que me parece que todos apuntáis a que la derechización de las políticas locales, en concreto el Ayuntamiento de Granada, desafortunadamente debido a la incapacidad de la izquierda de hacer una plataforma común, cayó en manos de esta Valle Soletana y su equipo que nos tiene cortando todos los árboles posibles y alimentando el rosario y la feria, pues yo creo que podemos hablar de grandes teorías, pero que una tecnología humilde es la de organizarse para estar en las instituciones locales. Y yo creo que con esto tal.
4: Claro. Yo encuentro un serio problema de lo que decía esta compañera aquí atrás sobre el tema de la comunicación. Yo hay una cuestión que a mí me parece complicada y es, a mí, yo he acuñado un poco un término, a mí me da la sensación de que las personas no escuchamos lo que no nos apetece o no nos interesa. Es decir, si estamos hablando de cambio climático, de que se nos puede acabar, pueden empezar a haber restricciones de gasoil, yo no hubiera podido venir hoy aquí si hay restricciones de gasoil, por ejemplo. Porque tengo el coche ahí en un parking. No hubiera podido vivir en un pueblo. Como eso puede cambiar radicalmente nuestro estilo de vida, no nos apetece escucharlo y no sé cómo hay que transmitirlo. Porque ya digo que algunos llevamos años hablando de este tema. Pero vemos cómo lo hablamos con determinadas personas y hay un rechazo y no se quiere recoger ese mensaje, ¿no? Entonces, y luego, precisamente yo vengo del ámbito rural. Yo vivo en el campo, rodeado de agricultura. Yo soy agricultor ecológico desde hace un montón de años, rodeado de agricultores. Y los agricultores actuales tienen un rechazo a la cátedra, a alguien que venga desde la cátedra con conocimientos muy bien formado, con proyectos, como decía Lola, muy bien estructurados, muy bien. Hay un rechazo de por sí. Y se necesita que haya una comunicación y una comprensión para ese cambio que es imprescindible, porque mis vecinos y amigos agricultores con los que me relaciono, de aquí a pocos meses pueden tener serios problemas para recoger sus cosechas, para sacar sus cosechas, para comercializarlas. Y no estamos hablando de por la idea de sacar dinero, no estamos hablando de para que esos productos que son alimenticios lleguen a determinados sitios y puedan comer otras personas. Entonces, yo veo que hay un problema serio ahí, que no sé cómo meterle mano, que además me muevo los dos mundos y que veo de difícil comunicación. Entonces, sí quería traerlo aquí porque no sé cómo hacerlo.
9: Claro, lo que acabas de decir es importantísimo. Importantísimo, porque además estoy de acuerdo contigo. Los agricultores de La Vega no van a poder mover sus producciones. Van a tener, no sé cómo lo van a aprender, si a las malas o a las buenas, porque yo no sé si están organizados o cada uno va a su bola. ¿No hay una asociación de agricultores de La Vega? No, no la hay, porque ha triunfado el individualismo y cada uno va a la suya. Bien, entonces, será tarde cuando ellos se den cuenta de que el único mercado que tienen disponible es Granada y su área metropolitana. ¿Será tarde? Yo lo dejo ahí. Yo creo que sí. Yo creo que sí. Porque la agricultura regenerativa requiere un tiempo. ¿Se puede hacer? Sí. ¿Es cómodo? No. ¿Es fácil? Tampoco. Pero se puede hacer, sí, y está contrastado también. Ahora hace falta que los agricultores se den una hostia o tengan una epifanía, que yo creo que no va a pasar. Entonces, esto es lo que tenemos por delante. Pero, y si además, querés cortarte,
4: es que si se dan la hostia, el hambre la pasamos los demás.
9: Efectivamente.
4: Es que claro.
9: Claro, efectivamente. Efectivamente, porque al final ellos son profesionales de la agricultura y a ellos y a sus familias no les va a faltar de nada. Pero a lo mejor los que cogen las lechugas de la estantería del ese señor del quinto derecha, pues tiene un problema.
10: Yo cada vez que asisto a alguna charla de esta índole, que por cierto, muchísimas gracias, me voy con una siempre con la misma sensación de que cuánta gente tan capaz y de ámbitos diferentes y no salimos con ninguna propuesta. Entonces, yo lo que digo es que se podía convocar otra reunión para hacer propuestas mucho más concretas. Por ejemplo, hacemos movimientos a nivel local o municipal en varios sitios para organizar un grupo de Telegram o de WhatsApp, lo que sea, para compartir transportes y organizarnos para compartir vehículos, por ejemplo. Que a lo mejor ese tipo de movimiento puede ser seguido por un 20% de la población, pero ya existe. Pero si, y digo eso como puedo decir un montón de cosas más, como hacer huertos, que además pueden ser cosas muy divertidas, que pueden crear comunidad, etcétera. Pero bueno, esas cosas ya existen. Están las Transition Towns, que es un movimiento que es muy interesante. En la Alpujarra hay mucha, mucha comunidad, hay muchas iniciativas y cosas que están funcionando. Entonces, lo que yo digo es que está claro que la situación es bastante compleja, pero yo propongo, vamos a reunirnos otra vez, pero vamos a traer propuestas y vamos a llevarlas a cabo. Porque la parte de divulgación está muy bien, pero algunos somos más ejecutivos. Yo es que me voy y digo, ¿y ahora qué hago? Me pongo a llorar en casa, ¿no? Esto era lo que quería decir.
11: Bueno, tres cosillas. Por una parte, se hablaba, yo creo que con razón, y en eso lo compartimos, de la necesidad de un nuevo modelo económico y social. Bueno, ese nuevo modelo, yo creo que estaremos de acuerdo en que para que sea un modelo viable y superador de otras experiencias pasadas no tan exitosas, debiera de estar basado en una redistribución de la riqueza, en la participación de la gente y en la libertad. Entonces tendríamos que ver si tenemos un perfil de ser humano que esté lo suficientemente preparado para poder desenvolverse dentro de un modelo de esas características. Un modelo autocrático es fácil, pero un modelo con libertad y con participación no lo es tanto. De ahí la importancia de un cambio personal, de una renovación, de una revolución personal, como lo queramos llamar, pero como punto de partida o punto, diríamos, de acompañamiento para cualquier tipo de acción social y acción política. Un segundo punto, el tema de mantener las iniciativas. Tiene que estar presente la banca ética, el comercio justo, igual que lo han estado las comunidades energéticas, para que todo aquello que ya son realidades, todo eso lo sigamos manteniendo, promoviendo y dándolo a conocer, porque ahí yo creo que se encuentra el germen de lo que pueden ser realidades del futuro. Y lo tercero tiene que ver con la unidad. Aunque no podemos estar todos en todo, sí que nos sentimos de alguna manera partícipes, solidarios, simpatizantes de todas las iniciativas que se están llevando adelante, y es muy importante que actos como este o las mismas plataformas que ya existen promuevan ese sentimiento de unidad, sabiendo que es mucho más lo que nos une que lo que nos separa. Aviso también para las elecciones municipales del próximo año, para que ese sentimiento de unidad sea el sentimiento que verdaderamente nos guíe y que no volvamos a caer en errores pasados, y que en ese sentido sepamos sentirnos cerca unos de otros, porque, insisto, es mucho más lo que los une que lo que nos puede separar.
0: Gracias, Federico. No sé si hay alguna palabra más por aquí. Sí, Luis, aquí en la primera fila.
12: Creo que habría que distinguir entre un enfoque de problemáticas de una ciudad a un enfoque de problemáticas rurales. Es que estamos hablando de soluciones que podrían servir para Madrid o para Granada o para un ámbito rural, y ahí creo que nos equivocamos. Es decir, pensar en que hay diferentes espacios y diferentes organizaciones espaciales que están mucho más afectadas, por supuesto, la vida en la ciudad.
9: Mira, es muy interesante también lo que dices, porque en este proceso de colapso lo que va a ocurrir es que la sociedad se va a descomplejizar. Va a caer lo más complejo, que son las fábricas de chips. Eso es lo primero que cae, es lo más complejo. Y lo que está abajo, pues es mucho más resiliente. Es decir, la fuerza de trabajo se va a desplazar hacia el sector primario. El sector terciario va a ir al declive, el sector secundario también, y el sector primario. Pero claro, bueno, en este sentido hay una propuesta que yo siempre la digo, no sé, pero yo creo que España, con media España vacía, necesita un plan nacional de pueblos abandonados y semiabandonados. Montones de pueblos que tienen 50 personas y montones de pueblos que no tienen ninguna. Esto es una cuestión, yo pienso, que de Estado. Yo creo que los núcleos urbanos menores o mayores de 20.000 habitantes van a ser bastante más inestables que los menores, y que va a haber un desplazamiento hacia el mundo rural. Yo opino, como Carlos Taibo, que este proceso va a ser un proceso de descomplejización, de descentralización, deseablemente de despatriarcalización, y, como cuarto y último, de reruralización. Es decir, las ciudades se deben reruralizar y deben proteger las periferias. Y además deben ser soberanas. Tienen que controlar su agua, sus alimentos, su energía y los desechos que produce. Estas cuatro cosas no pueden estar en manos de la empresa privada. Esto hay que fundirlo. Claro, y luego aquí hay alguien que tiene que decrecer y hay alguien que no. Esto del decrecimiento, no nos podemos ir a Guinea-Bissau a hablar del decrecimiento. Esto es una cuestión del primer mundo, específicamente, ¿no? Yo sería muy duro con esos vuelos de 15 minutos en un jet privado para ver un concierto en Barcelona y esa misma noche volver a Valencia. Eso tiene que estar prohibido. Tiene que estar prohibida también la obsolescencia programada. Eso se tiene que acabar. Eso ya roza lo delictivo, pienso yo. Y no sé, yo no entiendo cómo en cada casa de Granada hay un taladro. ¿Qué necesidad hay de que haya un taladro en cada casa de Granada? Yo creo que el ayuntamiento debería poner una cosa muy interesante que se llama una cosoteca, una biblioteca, pero de objetos. Si yo necesito un exprimidor de estos de mano, pero del industrial, porque me vienen 50 personas a comer, ¿yo para qué me lo tengo que comprar? Yo voy a la cosoteca, lo saco como un libro, como un préstamo, y luego lo uso y lo devuelvo. Montones de objetos hay que se pueden compartir. Y una cosoteca es una propuesta municipal que puede ser muy interesante. ¿No? Debemos dejar de... ¿no? Porque los taladros, ¿cuántos los usamos al año? ¿Una vez? ¿Dos? ¿Dos cada tres? ¿No? Este tipo de cosas, ¿no?
13: Quería contestarle a la compañera, a las dos. Pero a ti que hablabas de reunirnos de nuevo, es que precisamente la idea de estos encuentros, de estas charlas de no normal, era esa, ¿no? Es que esto no se quede aquí, sino que haya propuestas de todas las personas y que nos volvamos a encontrar y a compartir. A partir de ella. Y a la compañera que hablaba de la esperanza, pues tiene toda la razón en que es muy complejo transmitir ciertos mensajes, pero la esperanza tiene que ir siempre acompañada de acción y para convertirse en energía transformadora tiene que... Bien, hay que reconocer, como decía al principio, reconocer la situación, ¿no? O sea, hacerse cargo de ella. Eso es lo principal y eso requiere de mucha renuncia, requiere de una renuncia por nuestra parte y de eso, la voluntad de ver con claridad. Y respecto a lo que decía José sobre la re-ruralización, estoy totalmente de acuerdo. Creo, además, que puede que llegue un momento en que ocupemos las tierras, ojalá llegue, ocupemos las tierras como llevan las mujeres de Bangladesh desde los años 90, con, creando soberanía alimentaria y protegiendo la biodiversidad y, sobre todo, alimentándose.
7: Y hasta aquí el programa de hoy.
14: Creo que los que hicieron tantas cosas deben ser dueños de todas las cosas. 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
7: Queremos agradecer a muchas personas, desde las personas que participaron en el debate y que no hemos podido sacarlo en el audio. Por eso os animamos a ver el vídeo donde está todo el contenido. A Jesús Sánchez Cazorla, coordinador de Miradas al Mundo, a los compas de Radio Almaina, que sin su apoyo no hubieran podido salir estos dos programas, porque además, como comenté, ya hemos tenido algunos problemas técnicos últimamente.
14: Por eso nadie se moleste cuando parece.
7: Y por eso creemos que colectivamente podemos hacer frente a lo que se nos viene y a muchas cosas más, porque colectivamente solucionamos los problemas que surgen en Radio Almaina y colectivamente somos capaces de alcanzar cotas infinitas. Creemos que Israel debe desaparecer y algún día lo conseguiremos. Salud y anarquía.

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0: pensando lo que dijo. Sí, si vamos, no lo pensamos.
1: Me parece que son 5, ¿no?
2: Bueno, ya son 15, ya va.
1: Contando son 5.
3: Hay que ir por aquí.
0: 4 minutos no estáis. Paso.
1: No, espérate, que tengo el este, que nos está diciendo que estamos a 4 minutos.

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espacios para la convivencia. La red de apoyo vecinal del Zaidín celebró en la tarde del jueves 25 de junio a las 8 de la tarde una concentración en la Plaza de la Hípica, en la que participaron decenas de vecinos y vecinas del barrio para presentar públicamente las principales reivindicaciones surgidas del encuentro ciudadano Pensando el Barrio, celebrado el pasado mes de abril. Durante el acto, las personas principiantes explicaron que las propuestas recogidas responden a las necesidades expresadas por la propia ciudadanía y tienen como objetivo avanzar hacia un Zaidín más amable, accesible y con mejores servicios públicos. Entre las principales reivindicaciones destacan la ampliación de los horarios de las bibliotecas públicas para facilitar su uso por estudiantes, trabajadores y familias. La construcción de la piscina recreativa, que el barrio lleva años reclamando, el incremento de las zonas verdes y la reducción de superficies de hormigón en los espacios públicos, así como otras medidas destinadas a mejorar la calidad de vida de quienes viven en el Zaidín. La movilización estuvo acompañada por un ambiente participativo en el que se corearon consignas como «Porque queremos más bibliotecas y menos hipotecas», «Más piscinas para las vecinas», «Parques con más vegetación, menos hormigón». La consigna más repetida durante el acto fue «Marifran Carazo, date tú un manguerazo». Con esta acción, la red de apoyo vecinal del Zaidín dio el pistoletazo de salida a una campaña de recogida de firmas que se desarrollará durante todo el verano, con el objetivo de sumar apoyo a estas demandas vecinales. Las horas de firma estarán disponibles, entre otros puntos, en las inmediaciones de la Biblioteca Francisco Ayala, en la Plaza de la Hípica, la Biblioteca Almudena Grande, en la Plaza de las Palomas, el local de La Ribera, situado en la calle Santa Rosalía, además de otros espacios del barrio que se irán incorporando a la campaña. Desde la Red de Apoyo Vecinal del Zaidín hacen un llamamiento a toda la ciudadanía para participar en esta iniciativa y respalda unas reivindicaciones que consideran imprescindibles para construir un barrio más habitable, con mejores equipamientos públicos y pensado para las personas. El contacto para los medios es la Red de Apoyo Vecinal del Zaidín, reddeapoyovecinaldelzaidin@gmail.com, y el teléfono de contacto a Patricia García, 627-56.

0: ¿Por qué la llamamos ley Mordaza?
1: Porque es una ley que atenta contra las libertades fundamentales, como las de expresión y reunión, castigando muchas de las formas de protesta pública de los movimientos sociales.
0: Entonces, ¿las recientes condenas de cárcel contra tuiteras y músicos que castigan la libertad de expresión han sido por ley Mordaza?
1: No. Las condenas de cárcel han sido por aplicación del Código Penal. Solo las condenas penales que aplican el Código Penal pueden llevar a la gente a la cárcel. No se puede ir a la cárcel por la ley Mordaza.
0: Entonces, ¿cómo castiga la ley Mordaza?
1: Con sanciones administrativas, es decir, multas. Para que nos entendamos, el mismo tipo de sanción que una multa de tráfico.
0: ¿Entonces la ley Mordaza es menos grave que el Código Penal?
1: Sí y no. Sí, porque solo supone sanciones económicas y no puede llevarte a la cárcel. No, porque al ser multas administrativas, la persona que la recibe no tiene derecho a un juicio, ni a la defensa de una abogada. Y no es un juez o jueza quien decide si impone la multa, sino la propia policía, que además en este caso tiene presunción de veracidad. Además, los importes de las multas por ley Mordaza pueden ser muy elevados.
0: ¿Por qué se habla a veces de leyes Mordaza? ¿Hay más de una?
1: Algunas asociaciones de derechos humanos y grupos antirrepresivos hablan de leyes mordazas para referirse a varias leyes y reformas de ley de carácter represivo que se han aprobado en los últimos años. Allí se incluirían la Ley de Protección de Seguridad Ciudadana de la que hablábamos, la reforma del Código Penal de 2015, la Ley de Seguridad Privada, la de enjuiciamiento criminal, la de extranjería. Los artículos de ley represivos están dispersos por todo nuestro ordenamiento jurídico.
0: Entonces, ¿con la próxima reforma de la ley Mordaza no se va a acabar la represión a la libertad de expresión?
1: Por supuesto que no. Habría que cambiar muchas más cosas y reformar o derogar muchas más leyes. En especial, algunos apartados del Código Penal, como los de ofensa al sentimiento religioso, injurias a la corona y enaltecimiento del terrorismo, son especialmente peligrosos para la libertad de expresión.
0: Y en cuanto a la ley Mordaza, ¿basta con reformarla o habría que derogarla?
1: El problema con la ley Mordaza es que todo su enfoque está errado. Confunde seguridad y convivencia pacífica con miedo y pasividad, y criminaliza el conflicto y la protesta, que son legítimos. Además, toda acción colectiva aparece como sospechosa, y la policía y el castigo aparecen como la única intervención posible de los poderes públicos. Por eso, no hay que conformarse con una reforma de esta ley, y hay que pedir su derogación.

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0: Algunas prisiones también tienen cámaras.
1: ¿Cómo son los vis-a-vis?
0: Son visitas sin mampara ni separación, en los que tampoco puede haber cámaras ni micrófonos. Se tiene derecho como mínimo a 2 al mes y pueden durar entre 1 y 3 horas. A veces puede solicitarse que se acumulen por motivos justificados, como que la familia viva lejos de la prisión, y tener 1 al mes pero más largo.
1: ¿Quién puede acudir a los vis-a-vis?
0: El reglamento dice los allegados. Aunque esto se suele interpretar por la prisión como familiares y pareja, en algunas prisiones también se han conseguido vis-a-vis con amigos cercanos, por lo que se puede pedir y si lo deniegan, recurrir.
1: ¿Qué tipo de vis-a-vis existen?
0: Los más comunes son el normal y el íntimo. El normal es para los familiares, incluidos menores. Se tiene derecho como mínimo a 1 al mes. El número exacto depende del reglamento de cada prisión. El vis-a-vis íntimo es para la pareja. Para poder recibir un vis-a-vis íntimo es necesario estar casados o ser pareja de hecho o poder demostrar el vínculo mediante la convivencia, por ejemplo con un contrato de alquiler. Si no se puede aportar ninguna de estas cosas, suele ser posible demostrar el vínculo realizando un mínimo de 12 visitas durante 6 meses, aunque esto depende del reglamento de cada prisión. También hay derecho, como mínimo, a uno de estos vis-a-vis al mes, aunque el número concreto depende también del reglamento.
1: ¿Existen otros tipos de vis-a-vis?
0: Sí, el de convivencia. El de convivencia está dirigido a parejas con hijos menores de 10 años y se debe aportar el libro de familia. Se tiene derecho como mínimo a 1 al trimestre y pueden durar hasta 6 horas, aunque esto también, de nuevo, depende del reglamento de cada prisión. También está el caso del reagrupamiento familiar. En el caso de que tu estancia en prisión coincida con la de tu compañero o compañera, puedes solicitar el traslado a una cárcel mixta para tener vis-a-vis y comunicación por locutorio.

0: responsable de guitarra y voz.
1: Eso es.
0: Bienvenidos a San Onofre Triple Ente y creo que entráis por la puerta grande porque justo detrás de la cabeza de Nacho hay un pedazo de póster de Big Boys.
1: Hombre.
2: Hombre, los mejores del punk.
1: Sí.
0: Yo creo que sí. Yo siempre que pienso en hardcore digo que no es uno de mis estilos favoritos y que las dos bandas que más me vuelan la cabeza son Big Boys y Minutemen, a los cuales veo como primos hermanos. Y de hecho en San Onofre hemos entrevistado tanto a Tim Kerr como a Mike Watt.
1: Ah, sí, mira. Y si ves más para arriba, ¿lo ves? También está un minuto también.
0: Os codeáis con los mejores.
1: Vaya. Bueno, si este es el salón de Chris y Joan, que tienen aquí el Hall of Fame.
0: Vamos a empezar también diciendo que llevábamos años detrás de Triple Ente y qué mejor motivo que el siguiente. El día sábado, 22 de agosto del año de gracia de 2026, de la mano de Receta Campesina, en la peña de Jadraque tendremos a Aurora Roja y Triple Ente. ¿Cómo ha surgido esto?
1: Nos encontramos a Rodrigo en el Huevo Fest, que estuvimos ahí tocando en Madrid en mayo. Ya nos habían hablado también del podcast de Receta Campesina, y nos compró una camiseta y luego con el teléfono del Bizum nos llegó un mensaje que ponía que si queríamos tocar. Tocamos con Aurora Roja también en Alicante y nos dijeron, veníos a Jadraque.
0: ¿Os asegurasteis de que pagaron los muchachos de Jadraque la camiseta?
1: Creo que sí, en la Urli son muy generosos con la cerveza, tampoco te puedo decir.

0: Hoy es domingo 26 de julio de 2026 y estamos en conversación con los alicantinos Triple Ente. San Onofre emitimos en Radio Almaina de Granada y Radio Oasis de Salamanca. Hoy presentamos la cinta de 2025, Desastres, que es lo que sonará durante todo el programa de hoy, a menos que se demuestre lo contrario. Comenzábamos con Tramadol. Bueno, vamos a hablar también de bandas pretéritas en las que habéis estado, y Chris estuvo en Carmonas. Tenemos el disco autotitulado, comprado en vinilo. Bueno, nos lo regaló nuestro amigo Rafa y sonará posteriormente. ¿Qué nos dices de tus tiempos en Carmonas?
1: Fueron buenos tiempos y cortos. Creo que Carmonas duró 2 años en activo, con un montón de conciertos a las espaldas, y la verdad que fue una buena época. Tengo un muy buen recuerdo y me lo pasé genial.
0: Un cuarteto, todo chicas. El disco autotitulado de 2016, ¿hace tanto tiempo ya?
1: No, el disco salió a final del 2012. Carmona nos separamos en 2015, principios, más o menos.
0: Llegasteis a sacar este disco autotitulado y para de contar, ¿no? En Flexidiscos.
1: No salió más.
0: Y Mascarpone, ¿verdad?
1: También estaba William Muerte Ediciones, que era de nuestro amigo Uva. Otro sello se llama Sento, Mongolic Records se llamaba. Eran 4 sellos los que nos sacaron el disco. Se reunieron y nos lo publicaron. También hicimos alguna colaboración con el antiguo Magazine en Valencia, un garito de allí que se hacían bolos y se pinchaba punk. Y grabamos para uno de los recopilatorios una canción inédita. Eso es lo poco que sacamos.
0: Magra producción, pero intensa, ¿no, Chris?
1: Sí, bastante.

0: Sonaba ahora en San Onofre Where is my cat, extraída de El Recopilata, Magazine Club 2, y esto apareció en el año 2013. Eran Carmonas, la banda de Chris.
1: Últimamente, hablando de la gente de Valencia, hace un par de meses o así iban a venir a tocar a Guadalajara al Bar Arcadia, Caballo Trípode, de hecho aquí en San Onofre estuvimos hablando con Chema largo y tendido.
2: Sí, lo conocemos a Chema, yo lo conozco y yo ando del colega.
3: Colega Chemita, sí.
2: Sí, y su hermana también.
3: Y Pan Russo también, sí.
2: Pan Russo.
1: Y al final esto se torció y nos vamos a tener que conformar con verlos
0: el sábado 19 de septiembre en el Nido de Hortaleza.
3: Muy guay.
2: Pues un buen bolo.
1: Yo estoy deseando, de hecho me quedé totalmente chafado. Otra de las bandas en las que habéis estado ha sido Los Federales. En este caso hablamos de Nacho Aje, ¿no es así, Nacho?
3: Sí, sí, es un grupo que tenía ahí, tocaba batería.
1: Y en el disco que tenéis colgado en el Bandcamp, la fecha que habéis puesto ahí es 6 de junio de 1966.
3: Es cierto. Creo que esa fue la fecha, sí. Ahora no me acordaba. Pero creo que data más o menos de 2010. Éramos Víctor, que toca guitarra en Disley, en Morenas. Bueno, ha tocado un montón de proyectos. En Brigada, que era un combo que está muy guay con mitad futuro, terror, mitad morenas.
1: Así que el 6 de junio del 66, el 6 del 6 del 66. Mis padres se casaron el 5 del 5 del 55, a las 5 y 5 de la tarde empezó la ceremonia.
3: Qué bueno.
1: De Los Federales sonará Policías Amigables. Y ya que hablamos de la policía de Valencia, se me ocurren dos cosas. Por una parte, el bueno de Balti recalará en el Bar Arcadia en alguna fecha de septiembre u octubre con su dúo Policía, que aquí nos encanta. ¿Los conocéis?
3: Sí. Sí. Han tocado en Alicante, pero no sé, hemos llegado a ver. Con KLS sí que hemos tocado.
2: Balti es un tío genial.
1: Sí, sí, lo tuvimos en San Onofre hace unos meses y estuvo tocando en el Arcadia con su monobanda trompeta. Y hablando de oxímorons como policías amigables, eso es posible. Hace poco estuvimos hablando con Héctor Arnau de las Víctimas Civiles y ya sabéis sus letras, misiles con sentimientos y cosas por el estilo.
3: Ese tema no me acuerdo muy bien. Creo que escuchábamos mucho de Intelligence y bandas así, y había una canción que era algo de policías, y yo creo que estaba un poco inspirada en eso. Pero me estás haciendo recordar, creo que el origen del tema va por ahí. Hace tiempo que no escucho lo de Los Federales, pero sí, le tenemos que dar una vuelta.

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2: Al que hay que darle una vuelta también es a Joan, que lo tenemos en mitad del ostracismo. Hablando de bandas anteriores, no hay que dejar pasar por alto a formaciones como Futuro Terror, Los Plátanos, Ansaldo Tropical o los que van a sonar en San Onofre, para romper un poco la onda, Provisional Rock Unit.
3: ¿Cómo habéis llegado hasta eso? Pues eso sí que tiene años, ¿eh? Madre mía.
2: La gente de Torrijos, los de Batir Records y demás, acuñaron un eslogan: Otis lo sabe.
3: Vaya.
2: ¿Y qué nos cuentas de alguna de estas bandas, Joan?
3: Muy buenos recuerdos de todas, la verdad. Son años muy bonitos. Es cierto que acabé un poco hasta los huevos de la batería y tal. Un instrumento muy guay y tal, pero no... Eso, una época muy bonita en general. De conocer a mucha peña, muchos sitios. Siempre a gusto, puesto que han sido bandas siempre con colegas desde bien jovencitos y nada, eso.

0: Hoy estamos en conversación con Triple Ente, entre otras cosas porque el día 22 de agosto, sábado, estarán en la peña de La Receta Campesina, allí en Jadraque, Guadalajara, junto con Aurora Roja. Pronto en San Onofre, Óscar Mezquita. Por ahora, The Provisional Rock Unit, una de las bandas de Joan, sonaba When You Go to Hell. Vamos a hablar de tiendas de Alicante, de discos, evidentemente no hay que decirlo, para saber hasta qué punto son importantes en la escena musical de allí y en bandas como Triple Ente. Hablemos de Naranja y Negro, que sigue abierta. ¿El tipo que lo lleva se llamaba Ramón?
1: No, Paco.
2: Paco Rufus.
0: Ah, vale, sí, el de Rufus Discos. El caso es que hablando con él en alguna ocasión de Triple Ente decía, no lo entiendo, no hago más que decirles que saquen un disco en vinilo y se empecinan en sacarlo todo en formato de cinta de casete.
1: Ah, pero creo que te refieres a Curro, que estuvo por ahí.
0: Eso, Curro, Curro.
1: Estuvo hace unos años por ahí currando también. Sí, le flipaba a Triple Ente por alguna extraña razón, pero se encabronaba mucho con eso, sí.
0: No consiguió llevaros al huerto, ¿no?, del vinilo.
1: No hemos medio trasteado, ¿no?
2: Pero si seguimos en casa no perderemos nuestra esencia.
0: Oye, tenéis todo el apoyo de San Onofre. Hablemos del concepto del palimpsesto en la literatura, en la pintura, etcétera, que como todos sabemos consiste en coger un cuadro como el de esa cebra que hay ahí y yo le pinto una botella de Dugald's, porque estamos en Liérganes, que es la cuna de la cerveza artesana Dugald's, pionera en la cerveza artesana en España. Pues yo le pinto ahí a esa cebra una etiqueta de Dugald's. Eso es un palimpsesto. Ha llegado a nuestros oídos, Onofritas, que Triple Ente recuperáis cintas de casete anteriores y ahí grabáis vuestros discos. ¿Qué hay de cierto en esto, muchachos?
3: Que lo acabamos de hacer hace 5 minutos, que nos ha pedido un tío de California que le mandemos una cassette y he cogido una de música clásica y se la hemos
1: mandado.
3: Sí, lo hicimos en una gira como una especie de... Bueno, se nos sacaron las cassettes.
2: Con la demo 2. Mi tío, que es un punky de los 80 y sigue siéndolo, que ha tocado también en varias bandas, tenía una bolsa de cintas con The Damned, de Ramones, todo eso, y me dijo, ¿las quieres? Y yo me las llevé y las reciclamos para sacar la demo 2, porque no teníamos un duro para sacar nada. La demo 2 o la demo 3, la verde. Y entonces era sorpresa, igual te salía Ramoncí, Comité Cisne, los Ramones, después de la demo. Un regalo guay, porque encima son cintas muy antiguas.
0: Totalmente de acuerdo, estás hablando de tu tío Víctor.
2: Mi tío Víctor, sí.
0: ¿Y nos puedes decir alguna banda en la que ha militado?
2: Crenom y los Human Flies, en los 80, Valencia. Entre el 88 y 90, más o menos 91.

0: Ha sido turno ahora en San Onofre para Triple Néstor. Néstor, quien fuera el cuarto triple ente durante una buena temporada. Esto está extraído de la maqueta triple demo de 2019.
1: Tengo aquí apuntadas bandas de Valencia, cada una de su padre y de su madre, para preguntaros lo que siempre preguntamos a la gente de Valencia o de Alicante, ¿qué os echan en el agua o en la cerveza para generar engendros del tipo de cosas tan dispares como Gigatrón, Pep Jimeno el Butifarra o Extraña Cordialidad Homicida?
2: Lo de Extraña Cordialidad Homicida yo no sé qué es exactamente, pero los otros sí que los piloto.
1: Extraña Cordialidad Homicida, Nacho, no te los pierdas, escarba ahí en las profundidades abisales que te van a encantar.
2: Vale, me la apunto.
1: Es una historia no demasiado diferente a Carmina Burana.
2: Sí.
1: Quizás.
2: Hay bastante versatilidad y bastante trueno en la comunidad valenciana en general. O sea, por Gigatrón y por todas estas movidas.
1: Ahora que sacas lo del trueno, es una expresión que aprendimos precisamente de Balti.
2: ¿Ah, sí?
3: Ah, sí.
4: Vaya.
2: Sí, sí que se utiliza. Y en la Vega Baja se dice tronera, ¿no? Algo así.
4: Más o menos, sí.
2: Cerca de Murcia también se utilizan. Tiene mucho trueno, algo así, sí.
3: Sí.
1: Vamos a hablar un poco de precariedad. Aquí en San Onofre estamos por la labor a tope. De hecho, posteriormente os tiraré de la lengua, sobre todo a ti, Nacho, en torno a Levante Mix, porque ahí hay una banda que se llaman Las Precarias de Torrevieja, ¿verdad?
3: Es brutal, es brutal, es brutal.
2: Cierto, cierto, sí.
1: Pero vamos por partes, porque saco a la palestra el asunto de la precariedad, porque vosotros, como solían decir antes, no tenéis dónde caeros muertos, no tenéis vuestros propios instrumentos, no tenéis vuestro local de ensayo. ¿Tenéis algo?
3: Volvemos a estar sin el local de ensayo otra
2: vez. El mes que viene entramos ya.
4: Sí, no.
3: Ya tenemos nuestros instrumentos, ya. O sea, el bajo ya es mío,
4: yo me
3: el material de Nacho, yo ahora se compró un ampli, por fin.
4: Sí, después de 10 años.
3: Después de 10 años.
2: Lo que tenemos son 3 baterías, eso sí.
3: No teníamos amplis.

0: el heavy metal en pequeñas dosis no viene mal. Una vez leí en una columna de un fanzine, del Piojosas, me parece que era, que decía que el heavy, como los granos, debería desaparecer de tu vida en la pubertad.
1: ¡Vamos! ¡Que nos vamos todos al templo del metal!
2: En esta ocasión teníamos Bajo el Hielo.
3: Volviendo al asunto de la cerveza artesana, estamos en la cuna de Dougals. El otro día estuvimos comiendo y bebiendo. ¡Qué maravilla! Se lo recomiendo a cualquiera aquí en Lierganes. Pero Dougals en particular no. A ciertas cerveceras se las denomina nómadas, porque no tienen un local propio, con lo cual se van a otro. Vosotros sois un poquito también eso, ¿no? Tampoco ensayáis, por lo que he leído. A lo mejor hacéis un ensayo una hora antes del concierto.
4: Ahora ya ensayamos más, ¿eh?
5: Nómadas del punk, ¿no?
3: Estáis sentando la cabeza, sois unos vendidos, ya no moláis.
4: Dejamos un tiempo de tocar y cuando volvimos con más asiduidad hace unos años, vi que había gente que se sabía las canciones y yo no. Entonces había que ponerle el remedio a eso. Y luego sí que es cierto que está bien ensayar, no demasiado para que me quede fresco, pero es el punto de ensayar lo suficiente como para que no se alargue mucho el concierto.
3: Retomemos un punto de la conversación de hace unos minutos en los cuales, creo que eras tú, Nacho, mentabas a un personaje californiano. ¿Estás hablando de Jimmy?
4: No estábamos hablando de él. Es un chico que nos ha pedido una cassette y se la tenemos que mandar ahí a Estados Unidos. Pero sí, al Jimmy ya le intentamos mandar la suya y una camiseta y nos vino de vuelta.
3: Anda, ya lo siento. Hablándonos de Jimmy, por favor. Y también, ya que os ponéis, de ese seguidor canadiense que tenéis.
4: Lo de Jimmy es poquito antes de pandemia. No recuerdo si fue 2017 o así. Tenía el canal. Bueno, creo que sigue subiendo cosas. Un canal de todo este rollo de punk casetero. Empezó a recopilar así pan casetero de
6: 2014.
4: Sí, por ahí.
5: CCTV, sí, Liquids.
6: Cuando empieza la etiqueta Ekpung, está famosa, pues...
4: Y ahí también creo que sacó cosas de Sistema de Entretenimiento, de la Amplia Explosiva y cosas así. Todo creo que fue a raíz de un fan de Nueva York que se llama Bob U o algo así, que le molaba mucho Triple Ente y el rollo casetero. Es un tío que luego hemos hablado más con él. Le encantan los Cardiacs, Ariel Pink y un montón de cosas así que suenan a cassette. Y le moló mucho la demo 2 y tal, y se la pasó al Jimmy este y nos lo subió a su canal. Y la verdad es que gustó mucho a ese submundo del punk casetero americano y latino también.

0: lo que me ha salido de los huevos. Que para eso tienes que limitar tus posibilidades, eso en cuanto a no ser un hombre muy rico, no tener una producción maravillosa, no tener un Rolls Royce. El Rolls Royce me toca los cojones y la producción maravillosa no, preferiría tenerla. Pero si para tener la producción rica tengo que dejar a la entrada del estudio mis condiciones más serias, se metan los huevos, no me interesa.
1: Y ahora ha sonado Jess.
2: Canadiense, el que le vamos a mandar una cassette es de California, ahora. Y canadiense, estuvimos Pringhead. Hablando con el Pringhead.
3: Pringhead,
4: sí.
2: Que es
4: Brandon, un máquina, sí.
3: Tiene una banda que se llama Pringhead, también casetera, está muy guay. Y nos dijo también de colaborar con él y eso, pero no lo hemos vuelto a retomar. Nos dijo de sacar como un split compartido.
4: Bueno, ya pasó el momento, ya
3: no. Pero no, al final no surgió.
1: Bueno, ya que hablamos de todo este tipo de cosas, los tréboles tienen tres hojas, pero se dice que hay tréboles de cuatro hojas. Triple Ente también tiene cuatro hojas, ¿no? A veces.
3: Ya somos solo tres.
1: Lo digo por Néstor.
3: Sí, hace ya tiempo que no contamos con su colaboración. Yo creo que en qué demo dejamos de colaborar con él.
2: No, bueno, hicimos las tres y eso.
4: No, pero sí, hicimos una cuarta de dos temas. Ya el año siguiente se fue a vivir a Valencia.
3: Y ya no volvimos a hacer nada.
4: Y nada, esto último no lo cocinamos nosotros solos porque...
3: Queríamos también gestionarlo un poco nosotros.
4: Por iniciarnos también en la movida, claro.
3: Llevar un poco la batuta en eso ya.
1: Muchas veces, hablando de la música rara que nos apasiona, histérica, repetitiva, bueno, y en el rock and roll en general, pensamos que no hay relevo generacional, que la escena poco a poco, como el libro que me estoy leyendo ahora, El increíble hombre menguante, va desapareciendo. Vosotros creo que os quejáis un poco de eso, pero... Quiero romper una lanza porque hace poco tuvimos en Guadalajara a una banda autóctona de la Terreta, como decís vosotros, Bow Bows, que están muy bien tocando con unos muchachos de Áviles, Roca Pintada, y esta gente creo que, de hecho, uno de ellos cumplía, San Onofre cumple 30 años el 14 de octubre. Este chico, 6 meses antes, no sé si en marzo así, cumplía 30 años. Quiero decir que nos quejamos de que no hay relevo generacional, pero quizás sí. Añado, hace poco estuve en Segovia y me dijo el de la tienda Vértigo Totem que gente adolescente está empezando a comprar CDs y mucho mejor todavía, discos de vinilo.
3: Aquí en Alicante, ahora mismo, bueno, 2 o 3 años atrás, sí que hay relevo generacional. Están los chavales de Mistela Punk montando un montón de bolos, trayendo a gente súper joven. Las Sex Tapes son súper jóvenes, los Carios Company son súper jóvenes. Sí que hay una esperanza.
2: Quizás ha habido un tiempo sin mucho relevo, pero sí que estamos viendo bandas nuevas.

0: Mentaba Joan hace escasos instantes, amigos Onofritas, la demo 4 de 2020 y hemos tenido la rola Pared. Cuando se habla de Triple Ente, al igual que cuando se habla de nuestros anteriores entrevistados, los magníficos Gizmos de Indiana, lo primero que viene a la cabeza es la baja fidelidad, el lo-fi. Hablábamos con Eddie Flowers de este extremo y decía que Gizmos sonaban como sonaban, no por pose, no por tocar peor de lo que se sabe, sino porque no daban más de sí. ¿Va también un poco en esta onda Triple Ente?
1: No es cuestión de medios. Nos flipa, creo que a los tres. Más allá de la parte técnica y cómo te llegan ese tipo de sonidos, cómo los percibes, cómo te llenan. Sí, nos flipan las formas y por un lado estamos también en ese saco de leg boom, por parte por la estética y por el sonido, pero realmente es que vamos un poco hacia lo que naturalmente nos llama más. A mí un discazo me parece que estaría muy guay también, pero es que no, haciendo lo que hacemos, no lo veo necesario.
2: Yo tampoco. A ver, hemos hablado así por los medios que hemos tenido también y por accidente, porque la gente se cree que esto estaba premeditado y la demo 2, por ejemplo, fue un accidente en el cual se nos rompió el cuatro pistas y tuvimos que grabar como si estuviéramos debajo del agua. Pero no era de voy a hacer este sonido porque tengo que hacerlo porque necesito vender muchas citas. No, salió así y surgió así y punto. Y yo creo que esa es lo bonito, ¿no? La magia de tirar como lo que tengas y ya está. ¿Y tú, Nacho? ¿Qué opinas?
3: Yo justo eso lo hablo mucho con mis colegas y es que es un tema que nos encanta. Y yo tengo un amigo también, bueno, Arturo, que es Soviet Jim, que hace música electrónica y tal, y dice que ahora la música está tan bien producida que suena igual que los anuncios de Spotify.

Por cierto, Ana Galletero, cuñadísima, y Carlos Toronado, hermano inseparable, ambos del dúo Beta, del capo entre los capos, Don Amargor. Nos consta que vuestra relación con el gran caudillo de Torrijos va bien.

0: Dábamos placer a Ural ahora en San Onofre a Nacho Triple Ente con Operativo en Cósmico Rotor, de su amigo Álvaro y su proyecto Soviet Gym, extraído de Bacaladero con doble D 2024 Remaster.
1: Dice, ¿vosotros os escuchan? Porque cuando sale en una playlist, ¿esto que se escucha tan raro? ¿Esto qué es? Yo creo que ahí tiene algo de sentido, ¿eh? Que cuando ya todo suena tan hiperproducido, a veces hay que volver un poquito atrás.

0: Y ahora en San Onofre, de desastres, año 2025 a cargo de Triple Ente, teníamos un doble ataque, aliento y postre. Nacho, aprovecha y háblanos un poquito tanto de Levante Mix como de tus secuaces en ese proyecto Mistela Punks, de los que nos hablaba Cris hace un momento.
1: Levante Mix es una idea que empezó hace unos años, una locura que empezamos con Néstor también. Néstor y yo, Néstor Futuro Terror, tuvimos la genial idea de sacar un recopilatorio de bandas de Alicante en las que todas las bandas tenían que hacer una versión del Caribe Mix o el Ibiza Mix, de todos los remixes estos o todos los discos estos que tenemos en la cabeza, todas estas canciones, un poquito como para conocer a las bandas de la zona, Alicante provincia. También un poco para todas estas canciones que hemos tenido ahí grabadas en la cabeza y que decimos que no las sabemos, pues nos las sabemos, y llevarlas un poco a nuestro terreno. Bueno, esto lo hicimos en 2019, teníamos así grandes planes, llegó la pandemia, al final pues se quedó un poco en el Bandcamp y poco más, y este año lo hemos recuperado con Mistela Punks, también gracias a ellos, y que tienen una conexión también más cercana a las bandas un poquito más jóvenes y tal. Hemos hecho un recopilatorio que creo que está bastante guay y ha habido muchísimas sorpresas, la verdad. Cuando lo estábamos haciendo había un momento que se está quedando muy guay. Entonces eso es una locura así un poco, así como ya os digo, sin ánimo de lucro y nada, lo subimos gratuitamente al Bandcamp para sacar un poco a la gente de su hábitat natural.
0: Como por ejemplo, Te pintaron pajaritos a cargo de Los Manises y Rosin de Palo.

0: Y os queríamos importunar con un par de cuestiones para acabar. Teníamos las tiendas de discos a mitad de camino. Si saltas el edificio de naranja y negro, apareces en una tienda que se llama simplemente Discos. Ahí compré yo uno de Snake Finger y el logo es la banana de la Velvet Underground. Y luego, desgraciadamente, qué gran personaje Gerardo de Sindicato Vertical cerró Blue Velvet.
1: Disco se llama.
2: Plátano se
1: No, se llama
2: llama.
1: Disco Plátano, no, se
2: No.
1: llama Music Passion. Lo que
2: Ah,
1: pasa es que
2: vale.
1: ya
2: Ah.
1: toda la vida se
2: Pero
1: ha
2: es
1: llamado el
2: un.
1: Plátano.
2: Llamaba Plátano, es con
1: Y
2: Plátano.
1: sí. Gerardo, creo que se ha ido a Los Ángeles. Sí, tenía también ahí Blue Velvet y sí, también. Dos tiendas de discos así súper míticas y esto. Ahora lleva el estandarte Marta. Ya no hay ni Fnac en Alicante, pero Naranja y Negro, que lo lleva Marta Rufus, sigue siendo, pues eso, la tienda estandarte ahí de Alicante.
0: Y además Blue Velvet se encontraba en la legendaria Plaza de los Punkies.
1: Sí,
2: Sí.
3: sí.
2: A la plaza de los guiris.
0: Ah, bueno, es verdad, eso nos dijeron, que ahora es la Plaza de los Guiris. No hemos hablado del aspecto visual y también de quizás vuestra conexión con Lumpy Records y la banda Lumpy and the Dumpers. ¿Hay algo de eso?
1: Lumpy and the Dumpers, no demasiado, ¿eh? Conocemos la banda, pero nunca hemos tocado con ellos ni nada.
3: No, más allá de haber compartido
2: Algún recopilatorio, ¿no?
3: no, el canal este del Jimmy, quiero decir. No.
1: Sí.
0: Podríais
2: Como.
0: aparecer perfectamente en esa discográfica.
2: Podríamos.
0: Para acabar, y sin solución de continuidad, en breves momentos sonarán Black Metal y Etanol. Hasta la semana que viene, amigos Onofritas, se despide San Onofre. Ha sido un placer inmenso, Triple Ente. Nos vemos en Jadraque el 22 de agosto. Allí estaremos con Aurora Roja. Pronto hablaremos con Óscar Mezquita de Flexidiscos, Aurora Roja y tantísimas cosas. Os propino a los tres un enorme besazo y un abrazo y nos lo hemos pasado como auténticos enanos. ¿Qué tenéis que decir?
2: Nos vemos el 22 de agosto.
3: Igualmente, y que
2: Sí.
3: nos vemos
1: Y
3: ya mismo, sí.
1: muchísimas gracias ahí por la entrevista y todo el esfuerzo que has hecho.
0: Un placer, ya digo que estaba detrás de vosotros desde hace bastante tiempo, qué mejor motivo que este. Muchísimas gracias, Triple Ente, os queremos.
3: A ti.
2: A vosotros, chao.
3: Ah.
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